0: En asesinato de familia en Tehuichingo, Puebla, la fiscal estatal Idamis Pastor confirmó la detención de un hombre. Reiteró que la principal línea de investigación apunta a un conflicto de índole familiar.
1: Esta fiscalía detuvo a una persona, a un masculino, que derivó de los actos de investigación con los hechos ocurridos en este inmueble, donde perdieron la vida 10 personas.
0: Será el sexenio de la infraestructura hospitalaria. Se construirán más de 9.000 camas nuevas de hospital hacia septiembre de 2030, con una inversión de 181 mil millones de pesos, afirmó la presidenta Sheinbaum.
2: Y vamos a cerrar el sexenio con 9.139 camas adicionales en las tres instituciones de salud: el IMSS, el ISSSTE, el IMSS Bienestar y Pemex también, que estamos atendiendo para poder ampliar los servicios de salud de Pemex.
0: Bueno, estoy más, regresando a una pausa, no se vaya mucho, pero mucho que darle a conocer a usted aquí este martes en Fórmula Noticias.
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9: 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La proyección celebrará los 20 años de la película dirigida por Thomas Bangalter y Guy Manuel de Omen Cristo. 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
9: La final de la 2026 FIFA World Cup ya tiene boletos en reventa y los precios parecen irreales. 4 entradas para el partido del 19 de julio en MetLife Stadium aparecieron en la plataforma oficial de FIFA por 2.3 millones de dólares cada una. Y no son las únicas cifras desorbitadas. Otros boletos premium superan los $200,000, mientras que los más económicos rondan

0: asistir al mundial ya empieza a sentirse como un deporte de lujo.
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3: Son las 6:08 p.m. Gracias por continuar con nosotros aquí en Fórmula Noticias. Martes y además de lluvia, ¿cómo avanza el tráfico en la Ciudad de México? Oficial Fernando García de la Secretaría de Seguridad Ciudadana de la capital del país. Me enlazo contigo y tu reporte vial. Buenas tardes.
4: Muy buenas tardes, Juan Becerra, y a tu profesor de auditorio, como siempre es un placer saludarlos y mantenerlos informados, y así es como se encuentran en algunas partes de la ciudad, pero esta vez en la circulación en carriles centrales y laterales de Avenida Insurgentes al norte, esto a la altura de Ciudad Universitaria luego de la presencia de manifestantes. También encontrarán cortes en la circulación en Avenida Doctor Río de la Loza a la altura de Niños Héroes por manifestantes sobre el Digno Ochoa a las afueras de la Fiscalía General de Justicia como alternativa para utilizar el eje 2 sur. También recordándoles que continúa cerrada la circulación en República de Brasil entre Cuba y Venezuela por la presencia de manifestantes, alternativa República de Chile y ex central Lázaro Cárdenas. Para quien circula sobre la autopista de México-Puebla, le recomiendo anticipar su salida ya que continúan los encharcamientos a la altura del eje 10 sur, así es que no distraigan su atención al volante. Si necesitan conocer más información acerca de estas noticias, de estas recomendaciones, consulten nuestras redes sociales. Hasta que el reporte por parte del Centro de Administración Vial, Secretaría de Seguridad Ciudadana, te mando un fuerte abrazo, Juan.
3: Abrazo de regreso, oficial García, muchísimas gracias por tu reporte y con esto nos vamos al Estado de México. Porque debido a las fuertes lluvias e incluso caída de granizo, se registran afectaciones en distintos municipios. El granizo, escuche usted, ha alcanzado en algunas zonas 20 centímetros acumulados en el suelo. En la carretera Puebla hay también inundaciones a la altura de Santa Marta, Catitla. Polo Espejel, el reporte, tú lo tienes, voy contigo.
5: ¿Cómo estás, Juan? Efectivamente, la intensa lluvia y granizada acompañada de actividad eléctrica que se ha registrado la tarde de hoy en los municipios de Toluca, Ixtlahuaca y Atlacomulco, aquí en el Estado de México, han sorprendido a sus habitantes y activaron los protocolos de protección civil. El hielo, como tú bien lo señalas, en algunos sitios alcanzó tirantes hasta de 20 centímetros. En otros sitios más, el hielo acumulado en techos y arcotechos provocó que se derrumbaran algunas estructuras en un gimnasio y también en dos tiendas de conveniencia, además de una escuela que se encuentra muy cerca de la normal de Atlacomulco. Afortunadamente, Juan, no se reportan personas lesionadas ni víctimas que lamentar, pero pues sí ha encendido los focos rojos por la gran cantidad de hielo. De hecho, en las redes sociales ya circulan estas imágenes donde prácticamente se encuentra un paisaje completamente blanco, como si hubiera sido una granizada. Ahí, repito, el grupo Tlaloc que está trabajando en todos estos puntos y por fortuna, Juan, no se reportan víctimas que lamentar. La zona de Chalco, Valle de Chalco, también se encuentra sumamente afectada, principalmente en la zona de la autopista México-Puebla y la carretera federal Texcoco-La Paz. El alcalde de Nezahualcóyotl, Adolfo Cerquera, ha activado también los focos de alerta y se lleva a cabo un sobrevuelo en toda esta zona del oriente para verificar daños. Hasta el momento no se reportan mayores incidencias, Juan.
3: Pendientes, Leopoldo Espejel, no me despido. Muchísimas gracias.
5: Buena tarde.
3: Y bueno, usted si está en la carretera a Puebla, tome nota porque se registran inundaciones en la lateral a la altura de Santa Marta, Catitla. Y bueno, si usted está ahí, se dará cuenta que hay mucho tráfico. Ahí tiene usted la razón. Y con esto, vamos con otros temas. Temas de la relación bilateral México-Estados Unidos y por lo tanto también temas de la mañanera del pueblo. Y en esta relación bilateral entre México y nuestros vecinos del norte, bueno, pues en materia de extradiciones, nuestro país pide reciprocidad y así lo expresó hoy la presidenta Sheinbaum. Y también informó, escuche usted, la razón por la cual se pide reciprocidad no es menor. Desde 2018 hay una cantidad de 269 solicitudes de extradición que México ha hecho a los Estados Unidos. ¿Cuántas de estas personas, 269, han sido entregadas a nuestro país? Ninguna. Escuche.
6: Se formularon 269 requerimientos de extradición de enero del 2018 al 13 de mayo del 2026 a Estados Unidos. ¿Cuántos se han entregado a México? Ninguno, ninguno. Del 1 de enero del 2018 al 13 de mayo del 2026, 269 requerimientos de extradición no han enviado ninguno, porque la relación es recíproca.
3: 269. Y bueno, de estas solicitudes, ninguna ha dado como resultado que la persona a la cual se solicita extraditen llegue a nuestro país. ¿Quiénes son? Bueno, dentro de ellos hay exgobernadores, hay factureros, incluso hay dos personas vinculadas a la desaparición de los normalistas de Ayotzinapa. Así lo dijo la presidenta.
6: Hay casos gravísimos para México. Factureros, exgobernadores, acusados de delincuencia organizada. Ayotzinapa, no hay entrega de ninguno de estos presuntos delincuentes a México. Es decir, ¿qué pide México? Por lo menos nosotros, reciprocidad.
3: ¿Y cuál es el estatus de estos 269 requerimientos? Mire usted, 36, pues ya fueron negados rotundamente. El resto, pendientes, así lo dio a conocer el secretario de Relaciones Exteriores.
7: 36 ya fueron negados, 233 permanecen pendientes de concluir. De los requerimientos pendientes, 183 corresponden a solicitudes formales de extradición, es decir, se están tramitando ya incluso ante las autoridades judiciales, ante los jueces. Los 50 restantes corresponden a solicitudes de detención provisional con fines de extradición. Muy importante aquí decirles, tres ya han sido negadas, pero en 47 de las 50 solicitudes de detención provisional que hemos hecho, el gobierno de Estados Unidos nos ha solicitado presentar información adicional.
3: Y bueno, ¿cuál será la razón de que estos 269 requerimientos de extradición que hace México a Estados Unidos pues no han sido resueltos favorablemente? De ellos, escuchó usted al secretario de Relaciones Exteriores, 36 ya de plano negados. El resto, en veremos. César Gutiérrez Priego, abogado especialista en temas de seguridad, tal vez tú puedas contestar esta pregunta. ¿Cómo estás, César?
8: Muy bien, mi querido Juan, un placer saludarte como siempre.
3: Oye, ¿cómo ves? Ya lo adelantabas aquí en estos micrófonos. Siempre te digo, parece que tienes una bolita de cristal porque parece que la tienes. Pues están detenidas extradiciones solicitadas por nuestro país a los Estados Unidos, entre ellas Francisco Javier García Cabeza de Vaca, exgobernador de Tamaulipas, está ya en Estados Unidos, prófugo de la justicia en México. ¿Por qué, César? ¿Por qué esta falta de reciprocidad?
8: Mira, lo señalamos desde un principio, mi querido Juan, ¿no? Para todos aquellos que critican el hecho de que el gobierno de México solicite un estándar mínimo probatorio, no significa que nosotros necesitamos tener todas las pruebas para saber que alguien es culpable o no, sino el simple hecho de que lo que se le imputa, hay por lo menos un mínimo de verdad en la imputación que se está haciendo, y es lo mismo que solicita el gobierno de México. Y esa reciprocidad internacional tiene que ver, por supuesto, también en cuanto a las solicitudes que realiza, en este caso, el gobierno de México y la Fiscalía General de la República. ¿Qué es lo que pasa cuando nosotros vemos que nuestro vecino del norte no tiene reciprocidad internacional y nos solicita un mayor número y cúmulo de pruebas? Pues entonces está incumpliendo lo que dice el Tratado Bilateral de Extradición entre México y los Estados Unidos, o simple y sencillamente es una facultad que se tiene por parte del mismo tratado, ¿no?
3: Entonces, sí. A ver, sobre esto, perdón, César, entonces, a ver, quien determina si se concede la extradición, pues es un juzgado allá en los Estados Unidos. Me imagino que, pues deberán invocar algunas cláusulas específicas del tratado de extradición para negar que esto se lleven a cabo. ¿Tienes conocimiento de qué pueden estar argumentando?
8: Sí, por supuesto. Lo que pasa es que incluso el mismo el artículo 12 del Tratado de Extradición entre México y los Estados Unidos lo señala, que incluso era una facultad del Ejecutivo, y que cuando se necesite presión, el mismo artículo 12 y el 11 de este mismo convenio que se tiene entre México y los Estados Unidos señala que aquellas solicitudes que se hagan para la mayor presión de pruebas, pues esa facultad de cada uno de los estados, ¿no? En este caso el de México o el de los Estados Unidos. Ellos sí hacen uso de este tratado cuando les conviene, o dependiendo a lo mejor el perfil de la persona que están buscando, que tienen que ver también con los despachos que ellos contratan o con el interés que se pueda tener. Estamos hablando de personas que están siendo acusados incluso de la desaparición de los 43 de Ayotzinapa, personas que están ligadas con el tráfico de drogas, lavado de dinero, uno que fue gobernador del país de Tamaulipas y que se fue a los Estados Unidos porque alega que él tiene una doble nacionalidad como ciudadano norteamericano, no puede ser requerido por las autoridades mexicanas. Esa es la doble moral de cuando se quiere aplicar el tratado bilateral entre México y los Estados Unidos, y que cuando México solicita que por lo menos manden un estándar mínimo probatorio, entonces salen 150 mil supuestos juristas a tratar de justificar un hecho que no va acorde a lo que dice el mismo tratado bilateral.
3: A ver, es que ¿cómo justifica Estados Unidos proteger bajo su sistema judicial a delincuentes de cuello blanco o exfuncionarios corruptos que saquearon el erario del pueblo mexicano, y pedir al mismo tiempo que autoridades mexicanas pues atiendan sus solicitudes sin que hayan demostrado ningún elemento de prueba, César? Amén de que se tiene que investigar aquí en México a quien sea que Estados Unidos señale o cualquier otra persona, para que queden las cosas claras, ¿no? Esa es la labor, sí, de nuestras autoridades, pero en materia de extradición o de detenciones con fines provisionales, detenciones provisionales más bien con fines justo de extradición.
8: Y fíjate, aquí lo importante, mi querido Juan, es como lo estábamos señalando. A ver, se hace la queja inmediatamente. Yo soy de los primeros que ha hecho el señalamiento de que debe el senador Insunza, el mismo gobernador con licencia, presentarse ante la Fiscalía General de la República sin necesidad de un requerimiento. Para decir, si no hay una imputación en mi contra, tengo conocimiento porque es un hecho público y de conocimiento a nivel nacional e internacional. Vengo a

0: que se hayan hecho más de 260 solicitudes y que ninguna se haya otorgado al gobierno mexicano cuando están fundamentados, pero que todos son personajes de alto perfil, sí, de acuerdo con los intereses que tiene el gobierno de los Estados Unidos,
1: sí,
0: o los despachos jurídicos que los defienden en Estados Unidos.
1: Pues ahí está, César, y de esto seguiremos hablando. Mientras, te agradezco mucho. Nosotros nos vamos a una pausa.
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4: La final de la 2026 FIFA World Cup ya tiene boletos en reventa y los precios parecen irreales. 4 entradas para el partido del 19 de julio en MetLife Stadium aparecieron en la plataforma oficial de FIFA por $2.3 millones cada una. Y no son las únicas cifras desorbitadas. Otros boletos premium superan los $200,000, mientras que los más económicos rondan los $11,000.

0: asistir al mundial ya empieza a sentirse como un deporte de lujo.
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8: El corazón del colibrí late más de 1000 veces por minuto cuando vuela para mantener su metabolismo extremadamente rápido.
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10: Esta tarde en el Salón Juárez de la Secretaría de Gobernación, la titular de esta secretaría, la Secretaría de Gobernación, Rosa Isela Rodríguez, informó que se instaló ya el Centro de Mando Permanente de Atención a la Alerta Nacional. ¿Esto qué significa? Pues que se va a permitir que se movilicen cuerpos de seguridad de manera inmediata para localizar personas que fueron reportadas como desaparecidas. También habló sobre los recursos para buscar personas no localizadas. No habrá límite, cueste lo que cueste. Es indicación de la presidenta Sheinbaum, informó la secretaria de Gobernación. Vamos contigo, el reporte tú me lo tienes, Enrique Hernández. Muy buenas tardes.
11: ¿Qué tal, Juan? Buenas tardes, te saludo con gusto. Durante la presentación del avance en materia de búsqueda de personas desaparecidas, la secretaria de Gobernación, Rosa Isela Rodríguez, reconoció que aún faltan retos importantes para poder atender todos y cada una de las demandas de los diferentes colectivos de madres buscadoras. Vamos a escucharla.
12: El gobierno de México tiene un compromiso absoluto con los derechos humanos, particularmente con las víctimas de desaparición, así como con sus familias. Desde 2018,

0: particularmente con la reforma de julio de 2025, México ha fortalecido sustancialmente su marco institucional con acciones concretas.
1: Bueno, de la crisis forense que se estima que son más de 70,000 cuerpos aún no identificados, la Secretaría de Gobernación desconoció esta cifra, pero reconoció que solo 4 entidades cumplen cabalmente con información forense completa, justamente para llevar a cabo esta tarea. Por su parte, el subsecretario de Derechos Humanos y Migración, Arturo Medina, informó que a través de la Plataforma Única de Identidad y el cruce de datos con registros oficiales se ha logrado localizar a 5,898 personas reportadas como desaparecidas, quienes presentaban actividad o registros posteriores a la fecha en que fueron denunciados como no localizados. Vamos a escucharlo.
2: 5,898 personas han sido localizadas a través de la Plataforma Única de Identidad con actividades y o registros posteriores a su fecha de desaparición.
1: Bueno, este mecanismo forma parte de la nueva Estrategia Nacional de Búsqueda y Coordinación Interinstitucional impulsada por la reforma legal del 2025. La Plataforma Única de Identidad permite cruzar información del Registro Nacional de Personas Desaparecidas con base en datos públicos y privados para detectar movimientos o actividades posteriores al reporte de la desaparición. Pues de esta forma, esta plataforma también ya está en operación en la Secretaría de Gobernación, a la cual está abierta las 24 horas del día, los 365 días del año, sin duda alguna, donde intervienen pues todas las dependencias del Gabinete de Seguridad. Juan, el reporte que les tengo.
3: Y nosotros vamos a estar pendientes. Muchísimas gracias, Enrique Hernández, por tu reporte. Y bueno, ahí lo tiene usted. Se están llevando a cabo los trabajos pues necesarios ante una denuncia que es legítima y es la localización de personas que fueron reportadas como desaparecidas. Con estas acciones, bueno, la búsqueda inicia de inmediato y los recursos los que se requieran. Es indicación de la presidenta Claudia Sheinbaum. Y con esto vamos con otro tema. Fíjese usted que por quinto día consecutivo el colectivo Génesis se instaló al exterior de la Fiscalía de la Ciudad de México. Exigen celeridad en la revisión de carpetas de investigación relacionadas con violencias contra las mujeres. Me enlazo al lugar con mi compañero Ulises Soriano porque me reportan que se está llevando a cabo en estos momentos un desalojo de estas personas. ¿Es correcto, Ulises?
4: Efectivamente, Juan, al lugar ha llegado el equipo metropolitano de la Secretaría de Seguridad Ciudadana. Es la calle de Río de la Loza y Digna Ochoa, donde en estos momentos se ha realizado el desalojo de las personas y de este colectivo que mantenía el bloqueo durante 5 días. Pues el equipo metropolitano arribó a la zona, retiró los alambres de púas, las vallas de popotillo que se mantenían en esta zona, y pues sin ningún enfrentamiento lograron retirar el bloqueo que se mantenía, donde mujeres exigen celeridad a las carpetas que pues tienen pendientes, incluso algunas de ellas desde hace 8 años. Mientras tanto, Juan, en este instante se mantienen las mujeres manifestantes encapsuladas por este equipo metropolitano en este camellón de Doctor Río de la Loza. Mientras tanto, la vialidad ya ha empezado a fluir sin ningún problema. En estos momentos también el personal de la Subsecretaría de Tránsito pues está haciendo todo lo posible por agilizar la zona porque estaba muy complicada debido a las lluvias. Mientras tanto, Juan, pues ya ha terminado este bloqueo. Sin embargo, las mujeres seguirán insistiendo en que es necesario darle agilidad a las carpetas que tienen pendientes, varias de ellas por violencia, otras más por agresiones sexuales. Es el reporte que te tengo a bordo de la motocicleta de Grupo Fórmula.
3: Gracias, Ulises. En las imágenes que nos compartes, para usted que nos escucha en radio, se las relato, vemos que hay alambres con púas. Estos alambres con púas fueron colocados por las mujeres que llevaron a cabo este bloqueo en una exigencia que también es legítima, a más no poder, y que se debe atender. Ese es nada más para aclarar, Ulises, era de ellas, ¿verdad? No es que las mujeres policías lo estuvieran llevando.
4: No, efectivamente, Juan, ellas habían instalado una serie de vallas de popotillo acompañadas de estas alambres de púas y, por supuesto, piedras e incluso los bolardos para dividir el metrobús, que en estos momentos pues ya fueron retirados no solo por ese personal de la Secretaría de Seguridad Ciudadana, sino también por parte del equipo de limpieza de la Ciudad de México, que se están llevando a través de un camión de basura y, por supuesto, un camión de redilas, donde ya llevan todo este material que utilizaron las mujeres para protestar en esta zona de la colonia de los Doctores, Juan.
3: Muchas gracias, Ulises Soriano. Pendientes allá en las calles de la Ciudad de México. Espero que traiga paraguas, compañero.
4: Sí, Juan, traemos paraguas impermeable y todo lo necesario para estas lluvias que ya azotan la Ciudad de México por segunda vez en el día.
3: Y se van a dejar venir de aquí a varias semanas, y donde más fuertes van a caer será en el Mundial. Ulises Soriano, y esto tiene que ver con el fenómeno del Niño. Pero es otro tema, hablamos del más adelante. Gracias.
4: Continuamos pendientes, Juan, muy buena tarde.
3: Bueno, y usted que nos escucha, tome en cuenta que está convocada una marcha y bloqueos por parte de transportistas mañana, miércoles 20 de mayo, a partir de las 9 de la mañana. La protesta es organizada por integrantes de la Asociación Nacional de Transportistas, por integrantes de la ANTAC y también del Frente Nacional para el Rescate del Campo Mexicano. Agradezco mucho que nos acompañe esta tarde David Esteves Gamboa, él es presidente de la ANTAC. ¿Cómo estás, David? Qué gusto saludarte, gracias por tomarnos la comunicación.
5: Muchas gracias a ustedes y estoy a la orden.
3: Pues para conocer principalmente las demandas, que nos las recalques aquí, las demandas que están haciendo los integrantes de la ANTAC. Y bueno, pues es el motivo de estas movilizaciones convocadas para mañana en la mañana. David.
5: Sí, de hecho, esta es una concentración. Agradecemos a los medios de comunicación por el objetivo de Megamarcha. Pero sí quiero aclarar antes de entrar en tema. Como se dice coloquialmente, ¿no? Esto es en miras, o más bien es el objetivo, es para el mes de junio, donde tenemos previsto el cierre de carreteras y en todo el país, y sobre todo parte de otras organizaciones que van a manifestarse en el día de la inauguración. Mañana es una concentración nada más donde nos vamos a estar en la Cámara de Senadores, en la cual ahí vamos a pedir juicio político contra Ebrard y posibles denuncias judiciales contra este funcionario, y igual también nosotros vamos a entregar algunas propuestas para iniciativa de ley en el Senado de la República, y vamos a estar también en la Fiscalía General de la República, y nosotros como transportistas estamos pidiendo una agencia especializada en delitos en carreteras. No tenemos en dónde denunciar lo que sucede pues en las arterias de todo el país, pero también vamos a estar obviamente en Gobernación. Yo, David Esteves, sí tengo una reunión ya muchos días antes en Gobernación con ahí con autoridades de seguridad pública y con CAPUFE y SICT. Pero bueno, mañana prácticamente es una concentración, no es mega marcha, no es realmente vamos a tratar de que los capitalinos no se vean afectados, pero sí contamos con un promedio de más de 5,000 gentes que se van, nos vamos a concentrar en el Ángel de la Independencia y vamos a salir a las dependencias que acabo de mencionar.
3: Ok, ¿descartan, David, llevar a cabo bloqueos en carreteras, en las entradas carreteras a la Ciudad de México? ¿Eso es algo que no va a pasar mañana?
5: No vamos a tomar carreteras. Tal vez algunos compañeros me estaban comentando que ellos querían bloquear todo lo que es el estado de Guanajuato, pero yo espero que no lo hagan, porque el trato es una concentración en la Ciudad de México nada más. Tú miras pues ahora sí que para el otro mes, yo estoy en este momento, me lo estás diciendo, yo estoy considerando que sea, no sé, a partir del 9, máximo 10 por la mañana del mes de junio.
3: Ok, y entonces dentro de las denuncias que me parecen de lo más legítimas, y yo creo que a cualquier persona, y con ellas viene nuestro reconocimiento a ustedes, los transportistas.
5: Muchas gracias.
3: Porque todo lo que tenemos alrededor llega gracias a ustedes, son columna vertebral del desarrollo de nuestro país. Yo sé que falta muchísimo por hacer. ¿Qué sucede con el despliegue de 20,000 elementos de la Guardia Nacional, con la vigilancia en 50,000 kilómetros de carreteras federales, los corredores, entre ellos Puebla, Hidalgo, Querétaro y San Luis Potosí, y los datos que dio a conocer el Gabinete de Seguridad con respecto a una disminución del 26.5% en el primer cuatrimestre de este año comparado con el del anterior en la reducción de asaltos a transportistas? Falta sin duda alguna, pero ¿cómo ves lo que se ha avanzado hasta ahora?
5: Perdón, de verdad que, híjole.
3: Sí, te escucho.
5: Algo que no puedo evitar, no me da mucha risa de los datos del oficialismo. No, en esos últimos meses se han incrementado más los asaltos, los homicidios en estas carreteras del Estado de México y de Puebla, Veracruz. Y efectivamente, decías algo, y agradezco muchísimo el reconocimiento, ¿no? La mayor parte de la producción, hasta lo que calzamos, lo que llevamos en nuestras bocas, lo que utilizamos para que es el combustible para nuestros vehículos, pues es transportado por nosotros en todo el país, ¿no?
3: Eso nos queda clarísimo. David, nos cae la pausa de ella, si me lo permites, regreso contigo.
5: Muchas gracias, aquí me espero.
3: Gracias, David, volvemos.

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2: Una vuelta al mundo.
3: Costa Rica es un país ubicado en América Central con una extensión territorial de 51.100 kilómetros cuadrados. Cuenta con más de 5 millones de habitantes y su moneda oficial es el colón costarricense. Aproximadamente un cuarto de su área corresponde a selvas protegidas repletas de fauna.
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6: La Suprema Corte de Justicia validó las reformas impulsadas durante la administración federal anterior, las cuales otorgan a la Secretaría de Defensa la vigilancia del espacio aéreo nacional y ordenan la extinción de la Financiera Nacional de Desarrollo Agropecuario, Rural, Forestal y Pesquero. Las observaciones de organismos internacionales sobre la atención a la violencia de género en México han mostrado la necesidad de fortalecer la coordinación entre fiscalías estatales y las unidades especializadas en enfoque de género. El Partido Verde Ecologista recordó que en 2024 presentó una propuesta para fortalecer la atención a la violencia contra las mujeres. La presidenta del Comité de Transparencia de la Cámara de Diputados, Alisa Klipp, afirmó que darán revés a la reserva de 5 años de la información sobre el proceso de elección de los 3 consejeros del INE. Informó Itzel Vanegas. 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
9: Son las 6:38 p.m. Gracias por continuar con nosotros aquí en Fórmula Noticias. Converso con David Esteves, presidente del ANTAC. Mañana habrá una concentración en el Ángel de la Independencia. Transportistas van a llevar a cabo diálogos con distintas autoridades para que cumplan una exigencia que es legítima, sin duda alguna, y es la de que cese la violencia en las carreteras y garanticen la seguridad a los transportistas, entre otras denuncias también legítimas. No va a haber bloqueos carreteros, me confirma el día de mañana. Hay convocatorias para el 1 de junio, de que se lleven a cabo depende las negociaciones y los acuerdos con las autoridades. Pues David Esteves, 2 minutitos, te robo más, pues para que nos digas cómo está el estatus de las mesas de negociación con las autoridades y qué es lo que esperan el día de mañana.
10: Traemos acuerdos que se firmaron en noviembre del año pasado, los cuales no se han cumplido, y es lo que vamos a pedir en esta movilización que hacemos mañana, que se cumplan, hay acuerdos firmados, reitero, y pues eso es lo que prácticamente es lo que estamos exigiendo, ¿no?
9: ¿Cuáles son los acuerdos que no se han cumplido?
10: Los acuerdos, la inseguridad, las extorsiones, algunos retenes que hay en carretera que solamente utilizan las policías municipales, estatales, ministeriales para pedir documento que saben que los transportistas no traen y pues para sacarles el dinero. Y aquí los únicos encargados, pues ya los hemos dicho en otras ocasiones, que es la Guardia Nacional nada más. Y que haya licencias plastificadas, 2 exenios que no lo hay y que atiendan las infraestructuras carreteras, porque también 2 secciones abandonadas, las infraestructuras carreteras, hasta los equipos de cómputo de los peajes. Nos tardamos muchísimo tiempo para poder pagar un peaje por el mal estado de los del equipo de cómputo que tienen, que no cobran, pues como debían de hacerlo con la rapidez para no congestionar el tráfico.
9: Claro. Pues David Esteves, sí. Gamboa, presidente de la Asociación Nacional Transportista, si me lo permites, te busco más tarde, el día de mañana, para conocer pues cuáles son los acuerdos alcanzados, que espero que se den con las autoridades y que le den celeridad al cumplimiento de los acuerdos que firmaron a finales del año pasado. David.
10: Por supuesto que sí, estamos a la orden y muchísimas gracias por el espacio. Y a todos ustedes,
9: muchas gracias.
10: Amplio auditorio que tienes.
9: Sí, gracias, gracias David, pendientes, muchísimas gracias. Y bueno, usted que nos escucha, en el chat de las tías circula que mañana habría bloqueos carreteros, no los va a haber, me lo está confirmando David, no va a haber bloqueos carreteros, no van a cerrar vialidades, van a sí realizar una concentración en el Ángel de la Independencia el día de mañana, pero bueno, bloqueos programados para el 1 de junio, a reserva de que se lleguen a acuerdos el día de mañana con las autoridades. Eso me dice David Esteves, presidente de la ANTAC. Y con esto, vamos con más temas de la capital. Está lloviendo y en algunas zonas está lloviendo fuerte, por lo que en las líneas 3, 8, 9 y B del sistema de transporte colectivo metro, del metro, pues tienen una medida derivada de la lluvia de reducción de velocidad para garantizar un trayecto seguro. Así que si usted va en este sistema de movilidad, en alguna de estas líneas y lo siente lento, es precisamente por la lluvia. Y ya que estamos hablando del metro, el director del sistema, Adrián Rubalcaba, pues habló sobre las obras que se están llevando a cabo y que han generado distintas quejas. Mucho en redes sociales, aunque no exclusivamente. Por supuesto, ya van semanas de reclamo de usuarios por polvo, por ruido, estaciones intervenidas, obras en la línea 2. Y bueno, asume Adrián Rubalcaba, el director del metro, públicamente la responsabilidad de las molestias generadas por estas obras y pide paciencia a los pasajeros. Publicó un mensaje a los usuarios del metro que dice, escuche.
11: He visto en redes sociales todos sus reclamos, he visto la molestia que se está generando. Créeme que estoy preocupado por tu sentimiento. Entiendo que estás enojado, enojada. El polvo, el calor, el ruido mientras caminas por el andén. Pero es un esfuerzo que he asumido y que asumo la responsabilidad. Pero créeme que de verdad estamos trabajando duro para tener un mejor metro, porque se lo merece México. Porque tú te lo mereces. Denme tantita paciencia para quedar increíble.
9: Bueno, paciencia, pide el director del metro, Adrián Rubalcaba, a cambio, pues que va a quedar re bien el metro. Y bueno, ya estamos en vísperas del Mundial y pues así lo esperamos. Y con esto vamos con más información. Buenas noticias para nuestro país. Inversión directa extranjera. 80,000 vehículos al año serán producidos en México por parte de General Motors. Estamos hablando de vehículos que nuestro país importaba. Ya no los va a importar, se van a fabricar en nuestro país. Esto lo dio a conocer la presidenta de México, la doctora Claudia Sheinbaum, en Toluca, en el Estado de México, desde el complejo en esta ciudad de General Motors. Ahí estuvo mi compañera Jenny Valencia y nos tiene el reporte. Jenny, muy buenas tardes.
12: Así es, Juan, comentarte que ya no serán importados de Asia, y es que la presidenta Claudia Sheinbaum anunció en Toluca un nuevo proyecto de inversión de General Motors en México por $1,000 millones, esto con el que a través de una planta automotriz, en este caso van a iniciar el ensamble local de 80,000 vehículos destinados al mercado nacional a partir del año 2027. En la presentación, la presidenta dio a conocer, Juan, que a raíz de la política comercial que instrumentó el presidente Donald Trump, basada en el cobro de aranceles, entre ellos a la industria automotriz, es que sostuvo conversaciones con directivos globales de empresas automotrices, incluida General Motors, y aquí nos comparte la conversación. Escuchemos.
13: Lo primero que les dije es, queremos que se queden en México. No piensen en irse fuera de aquí. Aquí tenemos a los mejores trabajadores del mundo. Increíblemente lo que me dijeron es, tienen razón. Las empresas mexicanas son las más productivas de todo el mundo.
12: En este proyecto que está alineado al Plan México, en el cual la mandataria aseguró caben todos, Juan, surgió la idea de producir en el país los modelos populares entre mexicanos y el de mayor predilección para la presidenta. Escuchemos.
13: ¿Por qué los vehículos favoritos de las y los mexicanos se tienen que producir fuera? Y eso fue lo que le planteé a General Motors. ¿Por qué si el Aveo, que por cierto es el auto que uso desde hace muchos años?
12: Y bueno, comentarte que solamente fue Francisco Garza Rodríguez, quien es presidente y director general de General Motors, afirmó que el Plan México sí funciona, Juan, y que la empresa tiene confianza en el país y por ello se mantienen aquí. Y ahora con la producción de esta importante flotilla, 80,000 unidades con una inversión de por más de $1,000 millones. Ese reporte, Juan.
9: Ahí está, más de $1,000 millones, y bueno, estos automóviles se van a fabricar en México, en plantas de General Motors, y esto se da a conocer en la planta que tienen allá en Toluca, por parte de la presidenta Claudia Sheinbaum. Muchas gracias, Jenny, pendientes, que tengas muy bonita tarde.
12: Igual para ti, buena tarde.
9: Gracias, y con esto vamos con temas de la Ciudad de México, y a usted le interesa, agradezco a Juan Pablo Devoto, secretario de Administración y Finanzas de la capital, que nos acompañe. ¿Cómo estás, Juan Pablo? Hace rato que no nos escuchábamos. Juan Pablo, adelante. ¿Cómo estás, Juan Pablo, secretario?
14: Muy bien, con mucho gusto de estar contigo, Juan.
9: No, pues el gusto es nuestro. Un tema importante que tiene que ver con la campaña de beneficios fiscales 2026 de la Secretaría de Finanzas de la capital del país. ¿Qué te parece si vamos de entrada con el avance? ¿Cómo ha funcionado este intento de contribuir a la economía de los capitalinos, pero también promover la cultura de que, bueno, pues paguemos nuestros impuestos y llevamos a cabo una regularización ahí donde la tenemos que hacer? Me parece que han sido muy atractivos los descuentos, sobre todo, ¿sabes qué? En materia de agua, entre otros, secretario.
14: Sin duda, Juan, nosotros tenemos la instrucción de la jefa de gobierno de impulsar finanzas públicas sanas, sustentables y sostenibles para la ciudad, y en particularmente este año empezamos una gran campaña de beneficios fiscales. Al 15 de mayo tenemos más de 3.2 millones de contribuyentes favorecidos en la campaña de beneficios fiscales 2026, y en particular es muy importante esto que mencionas del programa de regularización con beneficios fiscales 2026, que incluye la regularización por concepto de predial, agua y multas de tránsito. Hay que recordar que tanto este beneficio como el beneficio de 100% de descuento sobre la tenencia vehicular para vehículos que no excedan un valor de 638,000 pesos con IVA incluido, se extendió hasta junio. Y en ese sentido, hemos tenido una gran recepción por parte de la ciudadanía. Estamos hablando de 150,865 capitalinas y capitalinos beneficiados, y esto ha significado para la ciudad un monto recaudado de 680 millones de pesos que fortalecen las finanzas de la ciudad y que nos permiten seguir invirtiendo en mejor transporte público, en mejor superficie de rodamiento para los automóviles y también en otros servicios, pues, que son importantes aquí para la capital.
9: Secretario, por ejemplo, en materia de agua he conocido casos que debían muchísimo dinero, estamos hablando ya de varios años que no habían cumplido con su obligación y hubo pues algunos atractivos ahí, algunos apoyos para la regularización y pues muchísimas personas decidieron regularizarse a través de estos descuentos. Entonces, aquí hay dos cosas. Una, ¿de cuántas personas estamos hablando que aprovecharon estas deudas que tenían ya de años, incluso hasta de décadas, con sus obligaciones tributarias con la Ciudad de México? Y dos, ¿cuándo les empieza a aparecer el que ya no tienen deuda en el registro? Porque esta pregunta sí nos la están haciendo llegar en estos momentos, que ya se regularizaron hace 15 días, pero que les sigue apareciendo que deben.
14: Claro que sí, Juan. Yo creo que es importante que la gente sepa que esta campaña de regularización implica un beneficio importante. Estamos hablando de que en el caso de agua, para uso doméstico, es decir, para las viviendas, estamos hablando de un descuento del 50% sobre el monto adeudado, cubriendo el otro 50%. En el caso de comercios, estamos hablando de 30% de descuento, y en el caso de empresas ya más grandes, estamos hablando de un descuento del 20%. En general tenemos 33,585 beneficiarias de estos descuentos sobre agua, 150,000 si contamos también predial y multas de tránsito, y estamos hablando de que esto se tiene que ver reflejado en el en el recibo, digamos, inmediato siguiente, que implica, digamos, ya la emisión del siguiente bimestre. Ahí es cuando se realiza la actualización. Y en caso de que no hubieran ellos actualizado en el sistema el tema del adeudo, pueden acudir a cualquiera de las oficinas o cualquiera de los medios de contacto para que nosotros podamos revisar el caso. Es muy importante que ellos se queden su recibo de su línea de captura para cualquier aclaración que pudiera ser necesaria.
9: Nos queda un minuto, secretario de Finanzas de la ciudad, Juan Pablo de Botón. Para las personas que no se han regularizado, ¿todavía lo pueden hacer y hasta cuándo?
14: Sí, tenemos aquí al 30 de junio, es decir, quedan 6 semanas para regularizarse. Les sugerimos que puedan acudir a cualquiera de las tesorerías o bien por la página de internet, que busquen que sea la aplicación oficial de la Ciudad de México o la aplicación de tesorería o la página oficial de finanzas para que puedan obtener los beneficios.
9: Muchas gracias, Juan Pablo de Botón, secretario de Administración y Finanzas de la Ciudad de México. ¿Hablamos pronto?
14: Claro que sí, Juan. Con mucho gusto.
9: Muchísimas gracias. Y con esto, agradezco mucho que nos acompañe Manuel Redondo. Él es director ejecutivo de Pronus Event, de que vamos a hablar de un evento. Se llama el Smart City Expo Latam Congress 2026. Manuel, bienvenido. ¿Cómo estás?
15: Gracias, Juan. Gracias por la invitación y por la oportunidad. Encantado de estar
9: aquí. No, pues gracias a ti. Para quienes nos están escuchando, ¿qué es exactamente el Smart City Expo Latam Congress de este año?
15: El Smart City es, sin duda, el evento más importante de ciudades inteligentes y de innovación urbana en América Latina. Uh-huh. Es un evento que ya llevamos 11 ediciones con esta organizando. Un evento que pues pretende, a través de un congreso y una zona expositiva, impulsar la transformación urbana y las soluciones para tener mejores ciudades en donde vivir desde diferentes ángulos, no nada más del estrictamente tecnológico digital, sino también desde ciudades más sustentables, más inclusivas y, por supuesto, ciudades que puedan generar una economía y prosperidad para todos.
9: A ver, ciudades inteligentes, entonces escuchamos este término y nos imaginamos una urbe sin problemas y donde todo funciona de manera inmediata y además perfecta. Pero en países como México tenemos una cantidad de problemas muy específicos. Entonces, a ver, para aquí quitar el sesgo del chat de mis tías y de mis tíos, ¿qué tan realista es hablar de ciudades inteligentes o smart cities en México?
15: Yo creo que precisamente ahí está la gran oportunidad, porque ahora las tecnologías, y con la irrupción desde hace muchos años de la tecnología digital y particularmente ahora con la inteligencia artificial, se pueden dar saltos de calidad en la gestión urbana, pues prácticamente yo te diría que en todos los ámbitos, en los temas de movilidad, en la gestión de residuos, en la planificación urbana, seguridad, y son cosas que cuando uno como ciudadano tiene su smartphone, su teléfono inteligente y tiene algunas cosas que prácticamente toda la población hoy puede disfrutar y ve cómo las ciudades hoy se gestionan de manera muy análoga, pues hay una oportunidad muy importante de poder las cosas básicas, las que están sucediendo en México y en América Latina, se puedan resolver de manera más rápida y de mejor forma a través de las tecnologías y, por supuesto, de otras cosas que también se hablan en el evento, como los temas que tienen que ver más con la propia colaboración y coordinación entre gobiernos, los presupuestos, lo que hablábamos, lo que escuchaba yo ahorita en la entrevista anterior, cómo los gobiernos se pueden hacer de más ingresos. Uh-huh. Y a partir de eso generar más infraestructura. En fin, todo eso, son más de 200 ponentes que durante 3 días se reúnen en Puebla, del 2 al 4 de junio, para hablar de todos estos temas del presente y el futuro de las ciudades.
9: A ver, y qué bueno que lo tocas, porque, o sea, hay problemas en ciudades de México muy específicos que, si se atienden no de manera inteligente ni utilizando la tecnología con la que contamos el día de hoy, serían medidas meramente paliativas. Para que no se repitan esos problemas y atender la causa, no el síntoma, está precisamente este tipo de encuentros en donde se reúnen, sí, funcionarios, también gobernantes, iniciativa privada.
15: Academia.
9: Especialistas. A ver, ¿a qué acuerdos llegan o a qué soluciones llegan que otro evento no podrían llegar.
15: Absolutamente, y tenemos más de 100 proyectos que durante estos 11 años han sido premiados, proyectos latinoamericanos que son un ejemplo de cómo efectivamente entre todos estos actores se puede lograr pues programas, proyectos de alto impacto que auténticamente mejoren la calidad de vida.
9: A ver, dame un ejemplo. Nos queda un minuto y minuto de la pausa. Dame algunos ejemplos. Son 11 ediciones que llevan
15: 11
9: ya.
15: Ediciones.
9: ¿Algún ejemplo deben de tener, Manuel?
15: No, bueno, tenemos muchísimos. Verdaderamente se pueden, en la página web hay muchísimos ejemplos. Desde temas de movilidad, por ejemplo, los brasileños, particularmente la ciudad de Curitiba, que es, digamos, un gran ejemplo de cómo ha transformado el transporte público, la planificación urbana de los colombianos, que nos llevan algunos años en esos temas mejor que las ciudades mexicanas, pero también ciudades mexicanas que están pues haciendo proyectos importantes y que se pueden compartir a otras ciudades. Y déjame decirte dos cosas importantes, Juan, que van a pasar en este evento. Primero, tenemos una alianza ya por segundo año consecutivo con el gobierno federal a partir de una colaboración con el INAFED de la Secretaría de Gobernación. Organizamos el Encuentro Nacional de Alcaldes, en donde hay más de 300 alcaldes que vienen a ver todas estas soluciones y a enterarse de cómo pueden mejorar la gestión de las ciudades. Y también tenemos por el otro lado
9: 20 segunditos.
15: Al encuentro el Departamento de Estado de Estados Unidos, que viene también a presentar tecnologías para ciudades en una representación muy importante que tenemos este año.
9: ¿En Puebla qué día?
15: 2 al 4 de junio, www.smartcityexpolatam.com.
9: Gracias, Manuel. Volvemos.
16: Un buen descanso.
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9: Gracias nuevamente por el favor de su atención.
19: Con el gusto de saludarle, amable auditorio, gracias.
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5: Son las 7 de la tarde, soy Juan Becerra Acosta. Estamos en Fórmula Noticias y le voy a dar a conocer los sucesos más importantes, más destacados del país y del mundo ocurridos hoy, martes 19 de mayo. Continuamos con este espacio informativo, nos sumamos a la señal de Telefórmula, ampliamos nuestra cobertura y estas son las noticias. El tío Sam no ha entregado a nadie de las 269 solicitudes de extradición hechas por México desde 2018. Entre las peticiones están exgobernadores, personas ligadas a factureras, dos asociados al caso Ayotzinapa. Así lo dijo la presidenta Sheinbaum.
6: De enero del 2018 al 13 de mayo de 2026, 269 requerimientos de extradición no han enviado ninguno, porque la relación es recíproca. Hay casos gravísimos para México. Factureros, exgobernadores.
5: El secretario de Relaciones Exteriores, Roberto Velasco, detalló que de los 269 requerimientos de extradición de connacionales, 36 casos ya fueron negados, 233 permanecen pendientes de concluir.
7: 36 ya fueron negados, 233 permanecen pendientes de concluir. De los requerimientos pendientes, 183 corresponden a solicitudes formales de extradición, es decir, se están tramitando ya incluso ante las autoridades judiciales.
5: En el sexenio de Calderón, las agencias de Estados Unidos operaban libremente en territorio mexicano. Ya no más. Por ello, la presidenta Sheinbaum convocó a la defensa de la soberanía y de la independencia.
8: Nos corresponde convocar al pueblo de México a la Unidad Nacional para la Defensa de la Soberanía. Primero que nada, y de la independencia de México, porque bastante le costó al pueblo de México su independencia y su soberanía para entregarla en cualquier momento.
5: Hunde construcción de parque acuático. La Semarnat hace oficial que no será aprobado el proyecto Perfect Day propuesto por la empresa de cruceros Royal Caribbean. Así lo informó la secretaria de Medio Ambiente, Alicia Bárcena.
9: Bueno, me permito informarles que no se va a aprobar el proyecto de Perfect Day de Royal Caribbean. Sabemos que la empresa está también buscando desistirse del propio proyecto, pero nosotros como Semarnat no lo vamos a aprobar.
5: Los recursos que sean necesarios para encontrar nuestros desaparecidos. La presidenta Sheinbaum instruyó a que no haya un límite de gastos para la localización de personas desaparecidas. Así lo informó la secretaria de Gobernación, Rosa Isela Rodríguez.
10: El gobierno de México tiene un compromiso absoluto con los derechos humanos, particularmente con las víctimas de desaparición, así como con sus familias. Desde 2018 y particularmente con la reforma de julio de 2025.
5: Y bueno, está lloviendo, lloviendo fuerte en la zona metropolitana del Valle de México. Se registran ya algunos encharcamientos en la salida a Puebla y hay inundaciones a la altura de Santa Marta, Acatitla, en el Estado de México, en Tenango y en Toluca. El hielo, el granizo llega hasta los 20 centímetros. Y Polo Espejel, voy contigo y el reporte.
11: Efectivamente, Juan, te comentaba hace unos momentos que hay una contingencia en toda la zona del Valle de Toluca debido a esta intensa granizada acompañada de actividad eléctrica que cayó en la capital del Estado de México, así como Ixtlahuaca y Atlacomulco. El tirante de hielo en algunos momentos alcanzó los 20 centímetros, provocó la caída de por lo menos 4 estructuras, un gimnasio afectado, 2 tiendas de conveniencia y también una escuela anexa a la normal de Tlacomulco. Afortunadamente no hay personas lesionadas, se ha aplicado el protocolo de protección civil por lluvias. También se centra la atención en estos momentos en la zona de Valle de Chalco y Chalco, Los Reyes, La Paz, por la gran cantidad de lluvia que cayó y que mantiene inundada esta importante vialidad, principalmente en las zonas laterales de la autopista México-Pachuca, y estamos pendientes de otros puntos de la entidad mexiquense, Juan.
5: Así es, así como también puntos de la Ciudad de México. Gracias por el reporte, Polo Espejel. Y bueno, ustedes tomen sus precauciones, si está conduciendo y está lloviendo, ya hay encharcamientos en distintas alcaldías de la capital del país, y bueno, caída de granizo rumbo a Toluca. Nos vamos a una pausa, no se vaya, regresamos con más, pero mucho más que darle a conocer aquí esta tarde de martes en Fórmula Noticias.
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15: David Lee Roth reveló que vendió su catálogo editorial por una cifra millonaria. El ex vocalista de Van Halen hizo el comentario tras su aparición sorpresa en Coachella junto a Teddy Swims. ¿Cómo me siento? Rico, dijo entre risas. Porque en el rock los clásicos también siguen pagando.

que no se puede bailar volando? En 2001, Fatboy Slim nos regaló Weapon of Choice, con una voz del legendario Bootsy Collins. Pero seamos honestos, esta canción es leyenda por su video. Dirigido por Spike Jonze, nos muestra al imponente actor Christopher Walken bailando y volando por un hotel vacío. Walken, que fue bailarín en su juventud, pidió específicamente hacer esto y lo grabó sin dobles. Aunque la canción no fue un mega éxito en radio, el video ganó 6 premios MTV cuando todavía existía. Movamos el piecito a ritmo de Weapon of Choice de Fatboy Slim.

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3: En Suiza es ilegal tener un solo conejillo de indias, porque son animales sociales que necesitan compañía de su especie.
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6: Son las 7 de la tarde con 8 minutos. Gracias por continuar con nosotros aquí en Fórmula Noticias. Y bueno, se lo adelantaba, el proyecto Perfect Day de Royal Caribbean en Mahahual no será aprobado. Así lo informó, así lo dio a conocer la secretaria de Medio Ambiente, Alicia Bárcena. Voy contigo y el reporte, Enrique Hernández.
7: ¿Qué tal, Juan? Muy buenas tardes. Fíjate que esto se dio durante la presentación del diagnóstico básico para la gestión integral de los residuos, que de forma intempestiva Alicia Bárcenas toma la palabra y da esta noticia a la que dijo, bueno, les doy la primicia a ustedes. Obviamente que jaló aplausos de los presentes. La funcionaria detalló que aunque la empresa analiza desistirse de este proyecto, la dependencia a su cargo, bueno, ya tomó esta decisión a la cual consideró pues ya definitiva, y es que Alicia Bárcena explica que la negativa responde a la importancia ecológica, pues este proyecto se contemplaba en la zona, precisamente en la zona del sistema arrecifal mesoamericano, que es considerado ya como uno de los arrecifes más importantes a nivel mundial debido a la cantidad de su biodiversidad. Hay que destacar, Juan, que este megaparque acuático, bueno, pues contaba con muchas amenidades, desde grandes toboganes, albercas, decenas de albercas, por cierto, y también el río, el más grande del mundo. Pero todo esto, todo este gran parque estaba muy cerca, justamente en esta comunidad, donde apenas si la población llega a los 3,000, es decir, muy reducida, y el impacto ambiental iba a ser de consideración. Vamos a escuchar a Alicia Bárcena.
8: Bueno, me permito informarles que no se va a aprobar el proyecto de Perfect Day de Royal Caribbean. ¡Bravo! Bueno, conste que se llevan la primicia. Sabemos que la empresa está también buscando desistirse del propio proyecto, pero nosotros, como Semarnat, no lo vamos a aprobar.
7: Ahí está, no lo van a aprobar, y también porque sin duda alguna el impacto ambiental es serio, es de consideración, por eso se valoró toda esta consecuencia de cancelar este proyecto. Juan, el reporte.
6: Muchas gracias, Enrique Hernández, pues es información que da a conocer la secretaria de Medio Ambiente, Alicia Bárcena. Y que tengas muy bonita tarde, Enrique, saca el paraguas y el impermeable porque está lloviendo y fuerte.
7: No, ya yo ya no salgo.
6: Ya no salgo, dice. Gracias, compañero, muchísimas gracias. Y sí, está lloviendo fuerte y se activan alertas amarilla al momento en 9 alcaldías de la Ciudad de México: Álvaro Obregón, Coyoacán, Coajimalpa, Iztapalapa, también Magdalena Contreras, Milpalta, Tláhuac, Tlalpan y Xochimilco. Así que tome usted sus precauciones. Y con esto de la lluvia en la zona metropolitana del Valle de México, nos vamos al estado de Michoacán, porque importante, Wendy Fabiola fue tenida. Le dicen la tía a esta mujer, está vinculada al homicidio de Carlos Mazo. Es información que da a conocer el fiscal michoacano Carlos Torres Piña el día de hoy. Marcos Morales, me enlazo contigo a Morelia y el reporte. Buenas tardes.
9: Así es, Juan, muy buena tarde, un gusto el poder saludarte. Y es que un operativo coordinado entre elementos estatales y fuerzas federales se logró la captura de Wendy Fabiola N., alias la tía, de 35 años de edad. De acuerdo con el fiscal Carlos Torres Piña, a esta mujer se identifica como una de las principales operadoras de Gerardo N., alias El Congo, presunto operador del cártel Jalisco Nueva Generación y de la célula implicada en el atentado contra el político Carlos Manso. Según la fiscalía, el rol de la tía dentro de la organización era estratégico. Presuntamente se encargaba de filtrar información sobre los operativos de fuerzas estatales y federales a dicho grupo delincuencial, permitiéndoles así anticipar las acciones de la justicia. Al momento de ser detenida, la investigada le aseguraron un teléfono celular presuntamente utilizado para las filtraciones, así como diversas dosis de marihuana y metanfetamina. Tras su captura, un juez de control ha dictado auto de vinculación a proceso. Es de señalar que trascendió de forma extraoficial que también la tía fue detenida armada por autoridades municipales meses antes e incluso exhibida por Carlos Manso en sus redes sociales, pero posteriormente habría sido liberada. Mi estimado Juan, es la información.
6: Entonces ya había sido detenida con portación ilegal de armas y fue liberada. Será importante también para las investigaciones saber por qué la liberaron y cuál fue el criterio. Rápidamente, Marcos Morales, abusando de tu generosidad, sobre este caso, el asesinato de Carlos Manso, ocurrido el 1 de noviembre del año pasado, el alcalde de Uruapan. Lo más importante es que se esclarezca y te vuelvo a preguntar, y las veces que sean necesarias. ¿Ya pudo la Fiscalía del Estado de Michoacán revisar el teléfono del alcalde para que se esclarezca? No es que ahí haya algo o no lo haya, se tiene que esclarecer, se tiene que saber.
9: Efectivamente, Juan, aún no. Aún el teléfono celular de Carlos Manso permanece en poder de su viuda, la alcaldesa de Uruapan, Grecia Quirós. Justo el pasado fin de semana, cuando fueron llamados a declarar el diputado federal Leonel Godoy Rangel, así como el expresidente municipal de Uruapan, Ignacio Campos Equigua, ambos señalaban esta situación del teléfono, en un tenor de ya me presenté, yo ya cumplí, ya declaré, ¿para cuándo se presenta el celular?
6: Bueno, pues vamos a estar pendientes. Muchísimas gracias, Marcos Morales. Un abrazo hasta allá, hasta el estado de Michoacán.
9: Quedamos al pendiente. Muy buena tarde.
6: Muy buena tarde. Y con eso regresamos a la Ciudad de México, donde, escuche usted, fue detenida la Chofis, quien es operadora de la Unión Tepito. Fue detenida por policías de investigación, por elementos de la policía capitalina. Bueno, reaprendida, porque ya había sido detenida con anterioridad y, como escuchábamos en el caso anterior, allá en el estado de Michoacán, también habría sido liberada. Ulises Soriano, voy contigo y el reporte.
1: Juan, muy buenas tardes. Pues como bien lo indicas, elementos de la Secretaría de Seguridad Ciudadana detuvieron en la colonia Morelos, en la alcaldía Cuauhtémoc, a Lisette Yuridia Juárez, alias La Chofis, integrante de la Unión Tepito. De acuerdo con las autoridades capitalinas, la detenida estaría relacionada con actividades de venta y distribución de drogas, además de labores de halconeo en las calles de Tepito y también en la colonia Morelos. Las investigaciones la señalan como colaboradora cercana de El Lunares, identificado como uno de los principales líderes históricos de la organización criminal. Esta captura ocurrió durante recorridos de vigilancia en el cruce de Matamoros y Peraldillo. De acuerdo con el reporte, pues la mujer fue observada manipulando envoltorios y pues en donde se distribuían narcóticos, y tras realizarle una revisión preventiva le aseguraron dosis de marihuana, envoltorios con piedra y también sustancia similar al cristal. Y pues bueno, Juan, la mujer de 45 años de edad ya fue puesta a disposición del Ministerio Público, quien determinará pues la situación jurídica y posibles vínculos con otros hechos delictivos en la zona centro de la capital. Es la información que te tengo, Juan.
6: Muchísimas gracias, estaremos pendientes, Ulises Soriano, con esta información, y bueno, dar a conocer el también por qué habría sido liberada esta mujer. Y ahora vamos contigo, Juan Antonio Jiménez, nos tienes más información. Juan Antonio Jiménez, adelante con tu reporte.
10: Te comento, luego de haber precisamente no cumplido con todo lo que se le había establecido para poder quedar en libertad, bueno, pues esta mujer de origen argentino, conocida como Lady Racista, tendrá que estar el día de mañana a las 11 de la mañana en lo que son las salas de juicio oral ubicadas en Doctor La Vista 114 a partir de las 11 de la mañana con 10 minutos. Y bueno, pues Jimena Pichel, ella incumplió al no tomar las terapias contra la indiscriminación que se le habían ordenado en su contra. Y es que, bueno, pues ante esta situación, el Ministerio Público local va a solicitar ante el impartidor de justicia que se le gire una orden de aprehensión por no haber acatado con esta medida. Sin embargo, hay que destacar que esta es la primera ocasión que se le hace este requerimiento. Todavía tiene otra opción más para poder faltar a este tipo de diligencias. Ella incluso pues puede ampararse al respecto, y que bueno, pues en dado caso de que se eligiera un tercer citatorio en acude, entonces ya la policía de investigación podría ir por ella. Sin embargo, así que esta parte del proceso apenas va iniciando, es muy difícil que vuelva a pisar la cárcel debido a que ya las medidas cautelares que se le habían otorgado por este ilícito, pero bueno, pues mañana inicia otra etapa dentro de esta acusación en contra de esta mujer que hace algunos meses pues insultó a varios policías capitalinos, y bueno, pues ahí está las consecuencias de estos hechos. Ahora tendrá de nueva cuenta que volverse a ver ante un impartidor de justicia, Juan.
6: Pues ahí está, casi un año ya de que esta mujer insultó con palabras racistas y xenófobas a un policía que estaba llevando a cabo su labor. Lo increpó y bueno, pues ahora no acude a una cita con la diligencia judicial derivada de una resolución por parte de un juez a que lleve a cabo una serie de procesos, entre ellos cursos contra la discriminación, podría ser arrestada. Por supuesto que vamos a estar pendientes, Juan Antonio Jiménez, de
10: pues
6: cómo...
10: Pues mañana hay que estar atentos en esta diligencia a ver qué es lo que ocurre.
6: Gracias, Juan Antonio.
10: Gracias, buenas tardes.
6: Bueno, ayer le di a conocer un lamentable suceso. El domingo pasado, 10 personas fueron asesinadas en Puebla, en Tehuichinco. De entrada, la Fiscalía del Estado señaló como principal línea de investigación una disputa familiar. Hoy se da a conocer la detención de una persona involucrada en este crimen. Me enlazo a Puebla con mi compañera Carla Murillo. Adelante con tu reporte, Carla.
11: Excelente noche, Juan. Así es, este día la Fiscalía General del Estado de Puebla informó sobre la detención de Juan Manuel N., presuntamente relacionado con el multihomicidio registrado el pasado 17 de mayo en la comunidad de Texcalapa, perteneciente al municipio de Tehuichingo, donde 10 personas fallecieron. Cabe recordar que, de acuerdo con las investigaciones, 9 de las víctimas fueron localizadas sin vida al interior de un inmueble, mientras que una mujer falleció durante su traslado. Entre las víctimas se encontraban 3 menores de edad, incluida una bebé de apenas un mes de nacida, quien murió por asfixia mientras era protegida por su madre durante este ataque. La fiscalía detalló que 7 de las víctimas pertenecían a una misma familia y las otras 3 eran trabajadores que realizaban labores en el lugar al momento de los hechos. Desde que se tuvo conocimiento de este caso, las autoridades estatales

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4: Aunque The Super Mario Galaxy Movie sigue en cartelera, Universal Pictures ya apartó fecha para la próxima película animada de Nintendo. Llegará el 12 de abril de 2028. Todo apunta a un posible spin-off de Donkey Kong. Nintendo ya encontró el nivel correcto y empieza a desbloquear nuevos personajes.
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14: Son las 7 de la tarde con 23 minutos. Muchas gracias por continuar con nosotros aquí en Fórmula Noticias. Hoy temprano en la mañana en Palacio Nacional, en la Mañanera del Pueblo, la presidenta de México, la doctora Claudia Sheinbaum, hizo un llamado a la unidad nacional a defender nuestra soberanía, nuestra independencia. Y esto va más allá de simpatías y de repudios políticos, sino de algo que nos une absolutamente todos los mexicanos y las mexicanas, o que por lo menos nos tiene que unir, que es justo eso, la defensa a la soberanía, la defensa a la independencia. Hoy en la Mañanera del Pueblo, la presidenta Claudia Sheinbaum recordó, por ejemplo, hablando de soberanía y de independencia, cómo hubo momentos en nuestro país en los que las agencias estadounidenses pues operaban libremente en territorio mexicano. Lo decía y le costó el puesto, ¿eh? Ya hace... ¿cuántos años estamos hablando? 20, 21 años, Adolfo Aguilar Sincer, cuando en una conferencia en la Universidad Iberoamericana dijo que Estados Unidos consideraba a México, a nuestro país, como su patio trasero. Él nunca dijo que lo fuera, ¿eh? Él dijo que los Estados Unidos así lo querían ver. Y prueba de eso es que las agencias estadounidenses pues se paseaban como en su patio trasero en territorio mexicano. Así lo recordó la presidenta Claudia Sheinbaum, como sucedía, por ejemplo, en el sexenio de Felipe Calderón.
15: Y lo voy a volver a decir, aunque a algunos les moleste, el periodo de Calderón, donde las agencias de Estados Unidos operaban libremente en territorio mexicano. Por cierto, de aquella época, mañana lo vamos a pasar, fue el Rápido y Furioso, que nunca se investigó, se quedó ahí.
14: El Rápido y Furioso, lo van a presentar mañana, pero yo le adelanto.

0: Le recuerdo, porque es importante recordar estos datos, este operativo fallido por parte de autoridades estadounidenses coludidas con autoridades de nuestro país para ingresar a territorio nacional miles de armas a las que dicen que les pusieron un chip y que la intención era pues trazarlas, seguirlas para ver en manos de quién terminaban y entonces llevar a cabo un operativo. Se les perdieron las armas, pero más rápido de lo que entraron ilegalmente, porque entraron ilegalmente a territorio nacional, se les perdieron. Y esas armas mataron a decenas, si no es que centenares o incluso miles de personas, entre ellas agentes estadounidenses, como aquel agente Zapata que fue asesinado en San Luis Potosí. Entonces será importante recordar ese fallido operativo rápido y furioso, más que fallido criminal. La presidenta recordó, le digo, y convocó al pueblo de México a defender nuestra soberanía y nuestra independencia. Convoca a su defensa. Escuche.
1: Entonces, nos corresponde convocar al pueblo de México a la Unidad Nacional para la Defensa de la Soberanía, primero que nada, y de la independencia de México, porque bastante le costó al pueblo de México su independencia y su soberanía para entregarla en cualquier momento. Entonces, eso es lo primero. Lo segundo es el bienestar del pueblo. Y el bienestar del pueblo tiene que ver con una visión que tenemos. Y esa visión que tenemos tiene que ver con principios. ¿Cuáles son esos principios? No mentir, no robar y no traicionar al pueblo.
0: Y bueno, no es casualidad que la presidenta Claudia Sheinbaum recuerde estos principios, ni tampoco lo es que recuerde la independencia de nuestro país, el movimiento que culminó con el nacimiento del Estado mexicano. ¿Y por qué no es casualidad? Porque, lo repito, más allá de sus preferencias políticas y de sus fobias y de sus antipatías o simpatías, la defensa de la soberanía y de la independencia es algo que nos debe unir como mexicanos, como mexicanas. Y debemos de aprender la lección, y por eso la clase de historia hoy en Palacio Nacional, porque los pasajes de la historia sirven para no repetir errores. A ver, usted que nos escucha recordará qué común denominador tienen todas las intervenciones o intentos de intervenciones en nuestro país, digamos desde el siglo XVI que llegaron los españoles. Yo le voy a decir cuál es. Es la intervención de mexicanos también, que con antipatías políticas aconacionales se aliaron con extranjeros. Y ahí tiene usted, por ejemplo, y no exclusivamente a tlaxcaltecas o a otros pueblos prehispánicos que, sometidos por los mexicas, se aliaron contra los españoles. Los xochimilcas no, oiga, porque dijeron, sí, estamos sometidos por los mexicas, pero no son tan malos como esos que llegan con un dios distinto al nuestro. En la Reforma, en la intervención estadounidense, en la Revolución Mexicana, el pacto de la embajada, usted lo recordará cómo se dictó desde la embajada de los Estados Unidos el doble asesinato de Pino Suárez y de Madero para que el Chacal Huerta subiera al poder, por mencionarle algunos. Entonces ahí está ese llamado al que debemos atender. ¿Por qué? Porque parece, independientemente de otra cosa y de que hay cosas en México que se tienen que investigar de manera soberana, sí, pero los Estados Unidos, como manual de guerra silenciosa, están llevando a cabo operaciones de desestabilización en México. Pedro Miguel, escritor, periodista, te saludo con muchísimo gusto con este tema. ¿Coincides?
2: Parcialmente, querido Juan.
0: A ver,
2: tú decías que el principio de soberanía, la defensa de la soberanía, es algo que debe unir a todas las personas que habitamos en este país. Pero desafortunadamente no es así, y tú también lo señalabas.
0: Por eso dije que debería.
2: Debería, sí, es un deber ser, pero lamentablemente no es un ser.
0: No dije que fuera.
2: Fíjate que la historia no siempre enseña las lecciones, porque no. Tienes el caso en 1847 de la Mexican Spy Company, que es un grupo de espías literalmente mexicanos que le sirven a los invasores estadounidenses. El general Winfield Scott los organiza y pone de líder a un salteador de caminos que se llamaba Manuel Domínguez. Y estos delataban las posiciones de las fuerzas mexicanas que defendían el país para que los gringos los pudieran atacar, y luego ellos mismos participaron en acciones bélicas, ¿no? Contra las fuerzas defensoras de la nación. Y dos décadas más tarde, ¿qué tienes? Pues tienes a Gutiérrez de Estrada, a Nepomuceno Almonte, a Martínez del Río, a Antonio Escandón, a Tomás Morfi y compañía, yendo a Miramar a traer a Maximiliano.
0: Uh-huh. La comisión de Miramar.
2: Pues sí. ¿Por qué? Porque les chocaba Benito Juárez, porque era indio, porque era liberal, porque había afectado intereses, ¿no? Entonces, y luego tienes en 1913 el pacto de la embajada y tienes a Victoriano Huerta a la cabeza de un cuartelazo sangriento contra Madero, instigado desde la embajada de Estados Unidos. ¿No?
0: ¿Qué?
2: Y después pasan las décadas y tienes a Carlos Salinas entregándole el país a Estados Unidos. Y a Zedillo, y a Fox, y a Calderón, y a Peña Nieto, ¿no? Uh-huh. Entonces, desgraciadamente, la derecha mexicana no aprende sus lecciones. Y eso explica que sufra derrotas estratégicas, ¿no? De largo aliento.
0: Así es. Oye, Pedro Miguel, ¿y cómo ves las acciones que se están llevando a cabo por parte de los Estados Unidos? Pues lo veíamos venir, ¿no? Desde la nueva administración y los nuevos nombramientos, incluido, por supuesto, diplomáticos, ¿no, Pedro? De que algo ahí se estaba moviendo y entonces, pues me parece que hay que ser muy inteligentes el día de hoy. Ahí está ese llamado a todos los mexicanos. Desgraciadamente no todos lo van a atender, más allá de las legítimas diferencias políticas que existen. Y ¿cómo ves la situación el día de hoy? También a reserva de que se tiene que investigar cualquier señalamiento que se haga, pues para esclarecer, ¿no? Bajo principios de soberanía, por supuesto.
2: Por supuesto. Pero, a ver, mira, yo creo que estas acciones no empiezan con Trump. Si tú recuerdas los señalamientos de ese periodista laureado del New York Times, Tim Golden, que se inventó una historia, fue de los primeros, de los pioneros en inventar historias narcas en torno a López Obrador y a su entorno, ¿no? Uh-huh. Estaba Biden, y pues antes de eso siempre hemos tenido una historia de difamaciones, de insidias, de mentiras, de calumnias, de medias verdades, es decir, desinformación, es decir, guerra psicológica. Yo no le llamo silenciosa porque es muy, al contrario, es muy estruendosa, es muy ruidosa y busca estruendos, ¿no? Como esta cosa de que había agentes de la CIA en el Estado de México. ¿A quién le puede gustar más que a la CIA una historia de esas, ¿no? Pues pienso, por ejemplo, en cómo en Irak, cuando invaden Irak, la inteligencia militar de Estados Unidos penetra los sistemas de radio de la Guardia Republicana de Irak para difundir que ya están en Bagdad, cuando no estaban en Bagdad, y eso provoca que unos se aterren y se vayan de Bagdad, que otros ataquen en donde no hay que atacar, en fin. La táctica de crear y sembrar confusión en las filas del enemigo, pues son tan viejas como andar a pie. Lo significativo de esto es el enemigo, o sea, nosotros a cuenta de que somos el enemigo. Bueno, somos el enemigo designado por sectores del trumpismo, porque Estados Unidos no puede vivir sin hacer la guerra. Estados Unidos es una maquinaria de guerra y necesitan guerra psicológica, guerra a balazos, guerra a misilazos, guerra aérea, guerra económica, guerra jurídica, todas las guerras imaginables, ¿no?
0: Pues así se han caracterizado siempre, querido Pedro Miguel, un Estado belicoso que desde su fundación ha estado permanentemente en conflicto bélico con otra nación. Pedro, voló el tiempo como siempre, pero ¿hablamos la próxima semana?
2: Hablamos la próxima semana, querido Juan. Te mando un gran abrazo a ti y a quienes nos escuchan.
0: Yo te mando otro gran abrazo. Gracias, Pedro Miguel, escritor, periodista. Y usted no se vaya porque nos vamos a una pausa, pero volvemos, hay debate chilango. Vamos a hablar de los ajolotes, de las inundaciones y del mundial. Volvemos.
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4: Estas son las Stevie Bites con Stevie de TV. Después de conquistar Montana, Pete Dutton y Rip Wheeler dejan todo atrás para empezar una nueva vida en Texas. Pero en el universo creado por Taylor Sheridan, escapar nunca es sencillo. Rancho Dutton continúa la historia del fenómeno Yellowstone con más poder, más drama y nuevos enemigos dispuestos a destruirlo todo. Entre ellos está Beulah Jackson, interpretada por Annette Bening, actriz con 5 nominaciones al Oscar, que llega como una ranchera elegante, manipuladora y peligrosísima. Esto nos comparte Annette.
5: Las cosas honestamente se le están desmoronando un poco para ella cuando comienza la historia, lo cual probablemente significa que hay un buen drama ahí. Así que me intrigo la aventura de todo esto.
4: Un nuevo episodio de esta serie todos los viernes en Paramount Plus. 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
6: El desierto del Sahara fue una selva tropical hace miles de años, antes de sufrir un cambio climático drástico natural.
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7: El alfabeto de Hawái solo tiene 12 letras en total, 5 vocales y 7 consonantes para formar todas sus palabras.
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6: Los antiguos egipcios usaban losas de piedra como almohadas, algo que hoy nos parecería extremadamente incómodo para dormir bien.
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6: El récord mundial de personas riendo simultáneamente en un lugar fue de 123,000. ¡Pura alegría!
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6: El estornudo viaja a una velocidad de 160 kilómetros por hora, expulsando aire y partículas hacia el exterior rápidamente.
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9: Los demócratas del Senado de Estados Unidos lograron por primera vez avanzar un proyecto que les permita debatir una medida que obliga al presidente Donald Trump a poner fin a la guerra en Irán o a obtener la autorización del Congreso para continuarla, después de que un grupo de republicanos se uniera para impulsar una resolución que había sido bloqueada por meses. El Departamento de Justicia de Estados Unidos acusó a 4 grandes fabricantes chinas de contenedores marítimos y a sus ejecutivos de actuar como un cártel al fijar precios durante la pandemia de COVID-19 para aumentar sus beneficios. El vicepresidente de Estados Unidos, J.D. Vance, afirmó que su país no retirará a todos sus efectivos militares de Europa, sino que busca reasignarlos para priorizar la seguridad de Washington y alentar que los europeos tomen más responsabilidad en su defensa. Informó Cintia Dávalos. 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
0: Son las 7 de la tarde con 38 minutos. Gracias por continuar con nosotros aquí en Fórmula Noticias. Información de último momento. Autoridades federales detuvieron, escuche usted, en la ciudad de Guadalajara, en el estado de Jalisco, a José Elías Celis Contreras. Le dicen el Chipo a este sujeto. Es señalado como presunto operador financiero de Audías Flores. Recordará usted, el jardinero detenido por elementos federales hace unas semanas, integrante del cártel Jalisco Nueva Generación, operador del cártel Jalisco Nueva Generación en el estado de Nayarit, líder regional que buscaba suplir a El Mencho después de que fue abatido por fuerzas federales. Ahí está esta detención. Más adelante le amplío esta información. Antes se lo adelantaba, como cada martes, debate y debate chilango. Por lo que agradezco mucho que nos acompañe Cecilia Vadillo, diputada por Morena en el Congreso de la Ciudad de México en su tercera legislatura.
11: Buenas noches, Juan. Un saludo a todas y todos los que nos están escuchando ahorita en el tráfico de camino a sus casitas.
0: ¿Es tu primera legislatura como diputada?
11: Así es.
0: ¿Cecilia?
11: Muy contenta de que hoy emitimos el dictamen de la ley del sistema de cuidados.
0: Dicen por ahí que la tercera es la vencida, ¿eh? Espero que así sea esta legislatura. Quien ya lleva algunas legislaturas en su camino es la diputada Tania Larios, también diputada en el Congreso de la Ciudad de México por el Partido Revolucionario Institucional. Ella emana de las juventudes priistas y es su segunda legislatura, ¿es correcto?
12: Así es, Juan, segunda legislatura, un día de caos en la Ciudad de México, mucha lluvia, mucho tráfico.
0: Así es, quien también ha estado en el recinto legislativo, pero por el Partido Acción Nacional, el recinto legislativo de la Ciudad de México, la esquina de Donceles, le dicen, es la hoy presidenta del PAN en la Ciudad de México, Luisa Gutiérrez Ureña, y además, orgullosamente, ella es debatiente en este espacio. Y orgullosamente me refiero a mí, no sé si para ella también.
13: Para mí es un honor.
0: Siempre es puntual, ¿eh?
13: Hoy llega
0: no
13: corriendo.
0: Como otras, que Movimiento Ciudadano, que ya es la segunda vez que no vienen.
11: Es que...
0: Muchas gracias a ustedes tres por su compromiso, por cierto, ¿eh?
13: Hola.
11: Muchas gracias.
13: Oigan, y un abrazo a todos los que están ahorita en la lluvia, en el tráfico. La verdad es que hay que tener un poquito de paciencia, pero todo que todo fluye en esta ciudad.
0: Bueno, ¿y qué les parece si hablamos sobre pues la lluvia, sobre el tráfico en la Ciudad de México? Este año 2026 lloverá atípicamente. Yo sé que usted escucha este término todos los años y que lo escuchó el año pasado cuando sí llovió atípicamente, pero las de este año van a ser, comparadas con el del año pasado, atípicas porque tenemos al fenómeno del Niño, por lo que también esperamos que las autoridades capitalinas estén preparadas para contener los encharcamientos y que estos no se conviertan en inundaciones. ¿Sabe usted cuándo va a llover más este año? Con el Mundial. Cecilia Vadillo, diputada por Morena, ¿ya estamos preparados en la Ciudad de México para atender esta situación?
11: A ver, es muy importante aquí informar a la ciudadanía de lo que estamos haciendo desde el gobierno de la ciudad en temas de agua. Aquí van a venir a decir que no se ha hecho nada, que no se ha invertido, pero la realidad es opuesta.
12: Curándose
11: hay
12: en
11: un
12: salud.
11: Operativo que se llama el operativo Tlaloque, que tiene 1,000 elementos, 56 brigadas que están 24/7 atendiendo las inundaciones. Se han hecho 318 obras en esta materia porque la estrategia de la jefa de gobierno Clara Brugada está en la prevención de las inundaciones. Es muy importante aquí decir que se ha incrementado el presupuesto del año pasado a este año en 116%. Hoy tenemos un presupuesto de 3.360 millones para las obras que se están realizando. Se han hecho 414.000 desasolves, o sea, metros cúbicos de desasolve, equivalente a 165 albercas olímpicas, 150 millones de inversión en ductos, 190 millones en tanques tormenta, que son unos nuevos tanques que se están instalando para poder captar el agua de lluvias, 8 tanques, 190 millones. También se han hecho jardines de lluvia, que son un proyecto muy interesante en el que son parques recolectores de lluvia, el más grande del país que se ha desarrollado, está en Santa Úrsula, es un proyecto muy padre, cerca justamente del Estadio Azteca, donde pues tiene tanques de recolección, tiene toda esta parte de captación del agua pluvial en un jardín de lluvia. Y se ha hecho más, ahorita platicamos de todo lo más que se ha hecho.
0: Sí, y que se ha hecho, pero sobre todo que nos digan qué se va a hacer ante las lluvias que caen en la capital del país. Tania Larios, diputada, vale la pena una vez más recordar que pues está la solicitud de que no nos encimemos, porque entonces pues quienes nos están acompañando no pueden entender. Tania Larios, es un tema importante, ¿no? Es recordar también que la Ciudad de México en el siglo XVI pues fue retrasada sobre lo que destruyeron los españoles por Hernán Cortés, quien mandó a Alonso García Bravo, a entre otras cosas, que era un soldado, desecar a la Ciudad de México, y también recordar que los ríos y los lagos y el agua que llevan buscan siempre su cauce. Y por eso nuestra ciudad es muy compleja. Tania Larios.
12: Bueno, nuestra ciudad es muy compleja, Juan, pero pues no se vale que Morena se cude en salud.
0: No es excusa que sea compleja.
12: Parece que se están curando en salud, parece que se están escudando de una realidad que no es ajena. Sabemos que la Ciudad de México llueve, también sabemos que hay lluvias torrenciales. Desde el 2018 iniciaron con más de 500 inundaciones aproximadamente cada año. De los últimos años, en el año en que más se reportaron inundaciones fue en el 2021 con más de 1.100 inundaciones. También las lluvias en el año pasado, en el 2025, dejaron a más de 1,759 viviendas afectadas, más de 1,060 avenidas y calles afectadas, 126 vehículos atrapados. Entonces, no podemos decir que pues es una cuestión que llegó sin avisar, que no se sabía. Lo que sí tenemos en la Ciudad de México es un abandono presupuestal histórico, Juan. Yo te quiero dar las cifras de Ramón Aguirre, ex titular del Sistema de Aguas de la Ciudad de México, donde en el 2025 dijo que se requerían más de 380,000 millones de pesos para resolver el problema de agua en la ciudad, entendiendo el drenaje, el saneamiento y también la inversión hídrica que necesitamos, donde aproximadamente dio un plan de que destináramos 25,000 millones de pesos por 10 años, pero lamentablemente precisamente en las administraciones de Marcelo Ebrard y de Claudia Sheinbaum nunca se tomó en cuenta esta necesidad. ¿Tiempo? Inclusive se recortó más del 66% el presupuesto únicamente a 2,000 millones de pesos.
0: A ver, vamos contigo, Luisa Gutiérrez Sureña, Partido Acción Nacional, las inundaciones, el encharcamiento, las lluvias atípicas que nos esperan, el Mundial y, bueno, las acciones que requiere nuestra ciudad para evitar que se convierta, pues, en un caos.
13: Mira, recuperando un poco lo que tú decías, no puede ser justificación una atipicidad que ya realmente cada día deja de ser atípica para convertirse en más típica, digamos. ¿Qué me preocupa? Tener a la típica gobernante Clara morenista como Clara Brugada queriendo excusarse en hechos excepcionales. Desde hace varios años ya lo estamos viendo, como bien diría Tania Larios, y se han hecho, de hecho, bastantes propuestas de varios partidos políticos, incluido, te lo digo, Acción Nacional. Quiero felicitar a Clara Brugada por habernos hecho caso con el tema de los jardines filtrantes. Lamentablemente solamente está utilizando el 1.55 del presupuesto total de agua. 1.55 es solamente uno. Y mira, nosotros lo hemos estado haciendo incluso con presupuesto en las alcaldías. El primero que hubo en esta ciudad fue en Miguel Hidalgo, ahorita también en Cuauhtémoc, que ya se está llevando a cabo.
11: No, nada más hay que reconocer a los vecinos que no fue ya del campo de los.
13: Quedamos tranquila, respira. O sea, y qué bueno, y se está.
0: Ah, ya te iba a regañar a Tania.
13: No, es que ya se desesperan.
0: Es la costumbre.
13: Están a pegar de gritos. Y qué bueno que se ha hecho. No, compartirte que los. Pedir, compartirte que los primeros se hicieron Miguel Hidalgo y los siguientes se han hecho también en la alcaldía Cuauhtémoc y seguimos generando propuestas, en particular desde hace un año desde Acción Nacional, porque sabíamos que esta tipicidad ya no es atípica. Ojalá que no solamente propicien los jardines filtrantes. Mira, también hemos propuesto el pavimento permeable, presupuesto para modernizar el drenaje en la Ciudad de México, que ya tiene más de 60 años, y la tecnología de captación de lluvia obligatorias. No las cositas estas que se fueron a armar supuestamente de captadores de agua pluvial que no han servido en esta ciudad.
0: Bueno, vamos contigo, Cecilia Vadillo. Mucho que responder, ¿no? Ahora sí, un minuto.
13: Respira,
0: minuto.
13: Mira, yo te voy a dejar, Cecilia, hablar. No, mira, te voy a, qué decente.
11: No, bueno, milagro.
0: Ya luego hablamos de los ajolotes.
11: No, a ver, decir que creo que no traen datos actualizados, como mencionaba, se incrementó en 116% el presupuesto.
13: ¿De
11: no
13: dónde?
11: Son
13: perdón,
11: 2,000 millones, son 3,366 millones de pesos los que se está invirtiendo este año en la ciudad. No son pocas acciones, voy a decir más de las que dije en mi participación pasada, 20 kilómetros de nuevos colectores a lo largo de la ciudad, se está terminando el vaso regulador con el gobierno federal El Salado, el cual lleva un avance del 95% y esto va a incrementar en 70% la capacidad de captación de este vaso regulador. Eso sí, y eso por quizá por eso están tan enojadas aquí mis compañeras del PRIAN, la mayoría de esta inversión está en el oriente, donde más se necesitaba la inversión porque es donde más fuerte llegaban las inundaciones. Entonces muchas veces pues aquí no salen de la zona de Polanco y la Roma y no se dan cuenta de esa inversión que se está llevando a cabo, pero es una inversión histórica y justamente no es que nos curemos en salud, es que la estrategia es prevenir con obras desde antes para mejorar la captación de agua en la ciudad. Ya lo decía y lo vuelvo a decir, ductos, plantas de bombeo, jardines de captación de agua, tanques tormenta, brigadas, desasolve y nuevos colectores, así como una nueva inversión en drenaje. Todo eso se está haciendo desde el gobierno de la ciudad.
0: A ver, y en la próxima vuelta, a ver si me puedes responder esto. Diputada, entonces, con estas obras que mencionas que se han hecho, los datos desactualizados que señalas que las otras participantes han dado, que no están enteradas de lo que se ha hecho últimamente,
13: no,
0: podríamos asegurar que no va a haber inundación, digo, encharcamientos, llueve, inundaciones este año en la capital del país.
11: ¿Quieres que conteste lo que dijo la jefa de gobierno? Que a mí me parece completamente razonable en términos de quién hace política pública.
0: En 20
11: lo
0: segundos.
11: Que ella dice es vamos a evaluar cómo funcionan estas obras, tiene que incrementar
12: ¿sí
11: muchísimo
12: o no?
11: La
12: ¿sí
11: captación
12: o no?
11: Y si no, se va a incrementar la inversión al siguiente año y se va a volver a evaluar dónde se está encharcando, porque también uno tiene que ver cuando hace política pública, dónde están los encharcamientos, se invierte ahí y luego volver a evaluar y volver a evaluar hasta que se resuelva.
0: Ahí está. Tania Larios. Tania Larios, por favor, un minuto y medio.
12: Pues quien habla de por parte de Morena no solamente dice mentiras, sino que ocurrencias. Está diciendo que con 3.500 millones de pesos alcanza y sobra para detener las inundaciones que hoy vivimos en la Ciudad de México. Totalmente falso. Para empezar, ni siquiera alcanza para poder tapar los más de 800 socavones que hay reportados en este momento en esta ciudad, y que también, para que todos lo sepamos muy bien, las inundaciones, más del 60%, son causadas por la basura que impide que el agua entre a las coladeras de Sacmex. Entonces, ¿qué necesita la Ciudad de México? Y eso lo entiende el PRI. Necesita un plan maestro hidráulico de la Ciudad de México, y sigue pendiente desde el año 2022. ¿Qué pasa que con los gobiernos de Morena no han presentado el plan maestro del manejo hidráulico de la Ciudad de México? Les hace falta planeación de ciudad. Sabemos que no está el plan de ordenamiento territorial, el plan de desarrollo, y se nota en la Ciudad de México, pero también se nota que para lo único que cansa y sobra dinero hoy es para pintar la ciudad, que dicho de paso es igual de lo que se estima al presupuesto que dieron para el tema hidráulico en este momento. Más de 2,000 millones de pesos, pero eso no va a resolver los problemas que tenemos en la Ciudad de México. Eso no va a mejorar nuestra calidad de vida. No hemos visto que toda esta semana hay pronóstico de lluvias torrenciales, y yo no veo a Morena ocupado y preocupado por darle respuesta a los problemas que tenemos hoy.
0: Vamos, Luisa Gutiérrez Ureña, un minuto, por favor.
13: A ver, me preocupa el dato mentiroso de la diputada. Dice que aumentó 106%, pero mi pregunta es si en 2025 Cejiagua tenía 15,000 millones de pesos y para 2026 tiene 19,000 millones de pesos, ¿de dónde está sacando los 116 de incremento?
11: Es de inversión en obra. De inversión en obra.
13: Ahorita hablamos de inversión en obra, que no es en obra hidráulica. Lo siguiente, decirlo. A ver, de estos 3,360 millones de pesos que se están aumentando, si comparamos con los 1,500 millones de pesos que utilizó la jefa de gobierno para pintar de morado la ciudad, es la mitad de este presupuesto de aumento que tiene Cejiagua. Es decir, se está utilizando para solamente darle un revestimiento, que, a ver, nadie está peleado con el color morado, qué bueno que al menos ya están pintando, pero lo cierto es que hay otras prioridades. Hoy no se puede asegurar que no vaya a haber encharcamientos en la zona cercana al Estadio Azteca ni en el aeropuerto, y aunque diga que se está utilizando en obra hidráulica en el oriente, lo cierto es que no es así. El oriente se sigue inundando.
0: A ver, el oriente se sigue inundando, dice Luis.
13: Ayer sí, no.
0: Cecilia Vadillo.
11: No, repito, es una inversión muy importante, es un incremento del 116%, 3,360 millones de pesos, 106 obras de filtración de agua.
13: Entonces, 318 obras.
11: Yo estoy invirtiendo de cuánto se incrementó la obra pública hidráulica en temas de agua. O sea, de esto es el incremento que yo estoy hablando. Yo creo que sí es importante, sobre todo, repito, en lo que mencionas. O sea, básicamente estamos haciendo lo que mencionas, una estrategia de captación de agua de lluvias en esta ciudad, basada en donde están ocurriendo las inundaciones, sobre todo en el oriente de esta ciudad. El presupuesto de esta ciudad es muy complejo, se tiene que invertir en programas sociales, en el metro, se tiene que invertir en utopías, en infraestructura pública, pero parte de lo que se está invirtiendo, muy importante, es el tema de agua. Repito, vayan a ver, invito a todos los que nos escuchan a ir a ver el jardín de filtración que se hizo en Santa Úrsula, al lado del Estadio Azteca. Es algo sumamente innovador que se hizo con presupuesto público, no como presupuesto de participativo, nada, como el que dice el PAN que hizo, que además es mini. Este es un gran jardín que se hizo en Santa Úrsula para filtrar. Estamos innovando y estamos invirtiendo.
12: Fue tu tiempo, diputada.
0: A ver, déjame.
11: Oye, disculpa.
0: Muchas gracias por la ayuda.
11: Están muy enojados.
12: Yo sí escuché muy bien. Yo creo que hay que hacer un programa de audición para los de Morena, para ver si escuchan a la gente en las necesidades que tienen diariamente y que les hace falta mucha empatía.
0: En eso te gastaste 10 segundos.
12: Ya lo dijimos. Tenemos más de 380,000 millones de pesos, lo que es la necesidad para resolver el problema de agua de la ciudad, y viene Morena a decirnos que no tiene presupuesto porque se necesita en otros lados, se necesita en utopías. Así, hay presupuesto suficiente. Recuerden, endeudaron al país por más de 10 billones de pesos, miles de millones, y nos están diciendo que no hay 380,000 millones de pesos para algo tan importante como lo es la Ciudad de México, la capital de este país. Por
11: Dios
12: supuesto que
11: mío,
12: sí, pero hace falta voluntad para que otras cosas sí hay presupuesto en esta ciudad. Ahí está. El puente de la calzada elevada de Tlalpan costó 2,000 millones de pesos. Sí, hoy un sobrecosto para hacer un puente. Ese puente, ¿cómo puede costar 2,000 millones de pesos? Ahí está la estrategia a jodotizar la Ciudad de México, pues más de 2,000 millones de pesos. Y entonces, para eso sí hay, si hay presupuesto, pues por supuesto que no solo hay presupuesto para ocurrencias de Morena.
0: ¿Sí o no? ¿Te gustan los ajolotes que están poniendo?
12: Ojalá estuvieran en Xochimilco.
0: ¿Sí o no?
12: Me gustarían vivos en Xochimilco, no pintados.
0: No, no te gustan pintados. A ti, nada más sí o no. Luis, ¿están los ajolotes que están pintando?
13: Mi hija es fan de los ajolotitos rosas.
0: Cecilia Vadillo.
11: Me encanta.
0: Sí, a mí también me gustan.
12: A mí vivos.
13: Voy yo.
0: ¿Te gustan en taco? No, vamos, perdóname, disculpa, Luisa, pero es que me tengo que enlazar rápidamente al estado de Jalisco. 30 segundos, Luisa.
13: Oye, nada más, los excedentes de presupuesto que siempre Morena tira a la baja, que son, por lo menos en este año van a ser 30,000 millones de pesos, es decir, 10 veces más de lo que hubo de aumento en Cejigua, se podría utilizar justamente para cambiar el drenaje, pero como lo utilizan de manera discrecional, pues se lo clava nada más.
0: Bueno, gracias, Luisa Gutiérrez, y vamos rápidamente contigo, Juan Antonio Jiménez, se confirma lo que le adelantaba. Los federales detuvieron a José Elías Celis, el Chipo, operador financiero de Audías Flores del Jardinero, integrante del cártel Jalisco Nueva Generación. Voy contigo y el reporte.
14: Gracias, Juan. La captura se realizó durante la ejecución de órdenes de cateo en 5 domicilios ubicados en Guadalajara, en los que se aseguraron armas, cartuchos, cargadores y droga. También se logró la detención de Jorge Ernesto Águila Corona. Precisamente estos dispositivos fueron llevados a cabo en las colonias Jardines de Santa Isabel, La Esperanza y El Salvador. En los operativos se aseguraron armas cortas, cartuchos, cargadores, un almacén con alcohol posiblemente adulterado, envoltorios con material sintético y sustancias ilícitas, además vehículos, equipos telefónicos, documentos, insumos químicos y recipientes de almacenamiento, así como maquinaria aparentemente utilizada para procesos de llenado y envasado. Sin lugar a dudas, José Elías Celis Contreras, alias El Chipo, será puesto a disposición del Ministerio Público en las próximas horas. Es el reporte que les tengo, Juan.
0: Gracias, Juan Antonio Jiménez. No es menor esta detención. Y con esto le agradezco que nos haya acompañado, igual a Luisa Gutiérrez, a Cecilia Vadillo y a Tania Larios. Lo espero mañana a través de esta señal, a partir de las 6 de la tarde. Tenga usted una excelente noche.
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19: Estudio Ghibli fue reconocido con el Premio Princesa de Asturias de Comunicación y Humanidades 2026 por su impacto cultural y artístico. El estudio, fundado por Hayao Miyazaki, Isao Takahata y Toshio Suzuki, ha dejado huella con obras como Mi vecino Totoro y El viaje de Chihiro. Porque algunas historias no solo entretienen, también unen generaciones.
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19: Buried me. John Wick 5 recibe una actualización positiva. Keanu Reeves y Chad Stahelski ya encontraron una idea que los entusiasma. Lionsgate confirmó que la quinta entrega avanza, aunque sin fecha definida. Porque cuando una saga se niega a morir, siempre encuentra otra bala en el cargador.
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19: La final de la 2026 FIFA World Cup ya tiene boletos en reventa y los precios parecen irreales. 4 entradas para el partido del 19 de julio en MetLife Stadium aparecieron en la plataforma oficial de FIFA por $2.3 millones cada una. Y no son las únicas cifras desorbitadas. Otros boletos premium superan los $200,000, mientras que los más económicos rondan los

0: fans, asistir al mundial ya empieza a sentirse como un deporte de lujo.
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0: La música de Justin Bieber se disparó tras su paso por Coachella 2026. Alcanzó 431 millones de streams en Spotify en una semana. El impulso se reflejó en todo su catálogo y comenzó a estabilizarse después del 30 de abril, sumando alrededor de 295 millones de reproducciones en la semana posterior.
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0: Agua Corporation. 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
0: Japón acaba de marcar un precedente contra los spoilers extremos. El Tokyo District Court determinó que publicar resúmenes demasiado detallados de películas y series puede violar derechos de autor. Wataru Takeuchi, administrador de un sitio dedicado a spoilers, recibió una sentencia suspendida de prisión y una multa de 1,000,000 yenes. El tribunal concluyó que sus textos sobre títulos como Godzilla Minus One y Overlord reproducían escenas completas y diálogos afectando el consumo de las obras originales. El caso fue impulsado por estudios como Toho y Kadokawa Corporation. Porque en internet, revelar demasiado también puede tener consecuencias legales.
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0: La instalación de una tienda del Dr. Simi en Tokio durante un mes tiene un objetivo místico: unir a los pueblos de Japón y México a través del Dr. Simi. Comercialmente no fue un negocio. Lo invertido no se va a recuperar. Lo que buscamos es que el pueblo japonés conozca al Dr. Simi y lo ame, como pasa con el mexicano. Eso lo vamos a lograr con nuestra embajadora Karina, una mujer de origen japonés, distinguida y con fuertes valores sobre escultura, que tiene 9 años de llevar al Dr. Simi por diferentes partes del mundo. Si logramos que el pueblo japonés ame al Dr. Simi, entonces iniciaremos el negocio comercial, que es vender artículos del Dr. Simi en una tienda importante.
1: Los 130 pesos que pagarás por entrar a la Simicasa a partir del 1 de junio sirven para divertirte, para que aprendas que ayudar es buen negocio y para que apoyes a 3 tipos de fundaciones. 1. 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
2: ¡Vive la experiencia Simicasa!
3: Personas con discapacidad, niños menores de 12 años y adultos mayores pagan 50%.
0: La Simicasa Museo tiene 3 objetivos: divertir, enseñar a ayudar y ayudar a los que menos tienen. 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Grupo por un país mejor tiene 2 tipos de negocios: comerciales, el que gana el dueño, y sociales, donde ganan los que menos tienen.
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5: Los guepardos son los únicos grandes felinos que no pueden rugir, solo maullan y ronronean.
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la oscuridad nunca sonó tan bien. En 2005, Interpol lanzó Zimmer, parte de su aclamado álbum Antiques. La canción habla sobre el deseo de estar con alguien inalcanzable, con ese sonido de guitarras post-punk tan característico de Nueva York. Paul Banks ha descrito la canción como una canción de amor desgastada y muy amarga. Jaded Love Song aborda el sentimiento de ver a la persona que amas enamorada de alguien más.

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1: Studio Ghibli fue reconocido con el Premio Princesa de Asturias de Comunicación y Humanidades 2026 por su impacto cultural y artístico. El estudio, fundado por Hayao Miyazaki, Isao Takahata y Toshio Suzuki, ha dejado huella con obras como Mi vecino Totoro y El viaje de Chihiro. Porque algunas historias no solo entretienen, también unen generaciones.
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3: Walt Disney Studios lanzará Infinity Vision, una certificación para salas premium que busca ofrecer experiencias cinematográficas más inmersivas. No competirá directamente con IMAX o Dolby Cinema, sino que funcionará como un sello de calidad para cines existentes. Porque en el cine, la experiencia también se convierte en marca.
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7: They buried me.
3: John Wick 5 recibe una actualización positiva. Keanu Reeves y Chad Stahelski ya encontraron una idea que los entusiasma. Lionsgate confirmó que la quinta entrega avanza, aunque sin fecha definida. Porque cuando una saga se niega a morir, siempre encuentra otra bala en el cargador.
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5: Los pulpos tienen tres corazones y su sangre es de color azul debido a una proteína rica en cobre vital.
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5: El material más duro encontrado en la Tierra es el diamante natural.
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6: La adaptación de Call of Duty ya genera polémica. Su director, Peter Berg, fue uno de los críticos más duros de los videojuegos en 2013. Hoy lidera uno de los proyectos más importantes del gaming en cine. La contradicción ya divide opiniones entre fans. Porque en Hollywood, nunca digas nunca.
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6: Islandia podría estar más cerca que nunca de extraer energía directamente del magma. Todo comenzó en 2009 cuando una perforadora del proyecto de perforación profunda de Islandia encontró magma vivo a poco más de 2 kilómetros de profundidad en Krafla. Lo que parecía un accidente terminó abriendo una nueva frontera energética. Científicos analizaron el material y descubrieron que ese magma almacena mucha más energía de la estimada y además podría perforarse de forma controlada. Esto impulsa una nueva generación de energía geotérmica capaz de producir entre 5 y 10 veces más energía que los sistemas tradicionales. El reto sigue siendo enorme a nivel técnico, pero si funciona, Islandia podría convertir volcanes en centrales del futuro.

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1: Electroma regresará con una restauración en 4K en el Tribeca Film Festival 2026. La proyección celebrará los 20 años de la película dirigida por Thomas Bangalter y Guy Manuel de Omen Cristo. Después habrá una charla especial, porque algunas obras de culto solo necesitan tiempo para volver a brillar.
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4: El cristal rompe tu cuerpo, destroza tu mente, te aleja y hace pedazos tu familia.

0: franquicias como Harry Potter y Game of Thrones. Porque cuando cambian los dueños, también cambia el futuro del entretenimiento.
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0: Noruega acaba de dar un paso histórico hacia el transporte sin conductor. Por primera vez en Europa, un autobús autónomo comenzó operaciones comerciales reales sin conductor de seguridad a bordo. El proyecto

0: circular de día o de noche, gestionar paradas, semáforos y pasajeros sin intervención humana. Si detecta un problema, se detiene de forma segura por sí solo. El avance busca reducir costos, ampliar rutas y disminuir errores humanos en accidentes viales. Aunque aún opera en un entorno controlado, marca un precedente clave para Europa. Porque el futuro del transporte público ya empezó a manejarse solo.
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2: El histórico defensa español Sergio Ramos, quien recientemente jugara para los Rayados de Monterrey, está muy cerca de comprar una participación mayoritaria en el Sevilla. Esto, por supuesto, de la mano del fondo de inversión 511 Capital. Esta operación valuaría al equipo en 460 millones de euros y estarían comprando el 60% de este. Y ojo, porque esto sucede al mismo tiempo en que Cristiano Ronaldo confirma una inversión en la empresa portuguesa Livemood, misma que está detrás de proyectos de streaming sumamente exitosos como el de KCTV. Y es que aquí lo interesante en este tipo de inversiones de atletas de este calibre es que lo que menos importa es el capital, porque aparte siempre van de la mano de fondos de inversión que ponen la mayor parte del mismo. Aquí lo interesante es la legitimidad emocional que le dan al proyecto y la distribución o exposure que también le otorgan.
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3: A la reina Leticia, o la amas o la odias.
4: Pero lo que es innegable es el don de la palabra que tiene cada vez que da un discurso. Es sorprendente su elocuencia, conocimiento, el que se nota cómo ella prepara sus mensajes. Los dice prácticamente de memoria, sin hojas, sin prompter. Sí, porque Leticia, a pesar de que no ejerce el oficio que le apasiona, no deja de ser periodista. Hace unos días, durante la entrega de premios en literatura infantil y juvenil, Leticia Ortiz Rocasolano habló de las bondades de la lectura y leyó el fragmento de un libro y dio voz a un adolescente. Hasta los no monárquicos han reconocido las tablas de la reina y sí. 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
4: Bienvenidas y bienvenidos a Revista del Consumidor Radio. Soy Joy Ramírez. Hoy, en el Platillo Sabio Profeco, nos acompaña Mati Vargas, cocinera tradicional queretana, quien nos va a enseñar a preparar unas deliciosas salchichas a la mexicana desde cero. Bienvenida, Mati.
5: Gracias, Joy. Esta receta les va a encantar. Comenzamos. Los ingredientes que necesitamos para hacer las salchichas caseras son 1 kilo de pechuga de pollo, 400 gramos de hielo picado, 200 gramos de lardo de cerdo o lomo de cerdo, 140 gramos de fécula de maíz, 20 gramos de sal, 16 gramos de cebolla en polvo, 8 gramos de fosfato de sodio, 8 gramos de sal cura, una cucharadita cafetera de paprika, agua, funda de celulosa para la salchicha e hilo de algodón. Para nuestra preparación de salchichas a la mexicana, requerimos 2 jitomates medianos en cubos, media cebolla fileteada, un chile verde, un diente de ajo fileteado, cilantro picado, sal al gusto, aceite y 6 de las salchichas que vamos a preparar cortadas en rodajas. Comenzaremos preparando el embutido. Primero, cortamos la carne en cubos pequeños y la ponemos en la licuadora junto con las sales mezcladas. Y mientras se licúa, agregamos una tercera parte del hielo molido. Además, añadimos nuestro colorante natural, que es la paprika. Luego, el lardo de cerdo o lomo de cerdo. Y al final, el resto de los ingredientes, incluyendo el hielo. Licuamos hasta que se integren bien los ingredientes y reservamos la mezcla en un bowl. Ahora, para darle forma a las salchichas, colocamos la mezcla dentro de la manga y embutimos en la funda de celulosa, rellenando a presión las tiras largas y atamos por uno de los extremos. Dividimos las salchichas en porciones atándolas con hilo de algodón. Para cocinarlas, colocamos las tiras de salchichas en las bolsas resellables de grado alimenticio y extraemos la mayor cantidad de aire posible. Calentamos previamente el agua a punto de ebullición, introducimos la bolsa de salchichas y cocinamos de 30 a 40 minutos. Al finalizar la cocción, sumergimos las salchichas en un bol con agua fría y hielos. Esto es para crear un choque térmico y las llevamos a refrigeración por 24 horas. Es muy importante que no retiremos la funda de celulosa hasta que las vayamos a usar. Ya seleccionadas, las colocamos en una bolsa al alto vacío para almacenarlas en el refrigerador. Estas salchichas pueden durar una semana almacenadas en refrigeración dentro de la bolsa. Ahora vamos a llevar estas salchichas caseras a otro nivel. Para su preparación, agregamos aceite en una cazuela y sofreímos la cebolla, el ajo e incorporamos las rodajas de salchicha. Agregamos el chile picado y después el jitomate en cubitos. Sazonamos con una pizca de sal y colocamos un poco de cilantro picado. Por último, dejamos cocinar por 10 minutos aproximadamente hasta que todo quede bien integrado. Recuerden que el platillo sabio Profeco es fácil de preparar, tiene buen sabor, aporta un balance nutricional y rinde para varias porciones. Anímense a prepararlo y cuéntenos en nuestras redes sociales cómo les fue. Yo soy Mati Vargas, cocinera tradicional queretana, y fue un gusto cocinar con ustedes.
4: Muchas gracias por acompañarnos.
5: Gracias a ti.
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1: Noruega acaba de dar un paso histórico hacia el transporte sin conductor. Por primera vez en Europa, un autobús autónomo comenzó operaciones comerciales reales sin conductor de seguridad a bordo. El

0: de día o de noche, gestionar paradas, semáforos y pasajeros sin intervención humana. Si detecta un problema, se detiene de forma segura por sí solo. El avance busca reducir costos, ampliar rutas y disminuir errores humanos en accidentes viales. Aunque aún opera en un entorno controlado, marca un precedente clave para Europa. Porque el futuro del transporte público ya empezó a manejarse solo.
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0: Walt Disney Studios lanzará Infinity Vision, una certificación para salas premium que busca ofrecer experiencias cinematográficas más inmersivas. No competirá directamente con IMAX o Dolby Cinema, sino que funcionará como un sello de calidad para cines existentes. Porque en el cine, la experiencia también se convierte en marca.
3: Frenar la extorsión y castigarla con más firmeza es parte de la nueva ley aprobada en el Senado de la República.
4: Ahora se fortalece la denuncia anónima, se protege a los afectados de represalias y facilita que las autoridades actúen sin exponer a las víctimas.
3: Hoy se da un paso firme en la protección de las

0: durante la edición 2026 del evento, buscando capturar la intensidad y el riesgo de una de las competencias más extremas del mundo. Además, el proyecto incluirá una serie documental titulada Greatest Show on Earth, que ampliará la experiencia para el público global. La producción se coordinará para no afectar la seguridad ni el desarrollo de la carrera.
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0: ¿Cuánto pagarías por matar a un borrego cimarrón?
1: $100,000 pesos.
0: Cada año, miles de personas pagan eso y más por viajar a lugares remotos con un solo propósito: cazar animales silvestres por diversión. No por hambre, no por supervivencia, solo por placer. ¿Es ético?
1: ¿Es conservación?
0: ¿O es simplemente un deporte de ricos? Se llama turismo cinegético, viajar para cazar, y surgió hace siglos entre la aristocracia europea como símbolo de prestigio. Con el tiempo, se extendió a África, Asia y América, donde abunda la fauna silvestre. Hoy, en México, se practica principalmente en unidades de manejo ambiental que permiten la cacería controlada en ciertas zonas. Existen dos modalidades: espacios abiertos, donde los animales viven en libertad, y predios cerrados, donde venados son criados en ranchos cinegéticos. Aunque menos costosa, esta práctica tiene impactos ecológicos. Las cercas impiden el movimiento natural de otras especies. Aquí está el problema de fondo. Cazar un animal puede costar más de $100,000 pesos, una cantidad que pocos pueden pagar. Y aunque las comunidades donde se practica el turismo cinegético no suelen ver cambio significativo en su economía, los recursos se concentran en unos cuantos. Las ganancias no compensan el daño ambiental. Desde la mirada geográfica, todo territorio está formado por elementos interconectados: tierra, vida y comunidad. Cuando alteras uno de estos elementos, afectas el equilibrio completo. Cada animal es un hilo en la red de la vida. Algunos defensores del turismo cinegético afirman que permitir la caza legal ayuda a conservar especies y supuestamente evita la caza furtiva. Sin embargo, no existen pruebas científicas que demuestren que funciona. Por el contrario, en muchas zonas, las poblaciones animales siguen disminuyendo. Pero existen alternativas responsables: safaris fotográficos, turismo de observación,
1: educación ambiental.
0: Estas prácticas fortalecen la conexión entre las personas y los ecosistemas, sin causar daño a los seres que los habitan. Educar para la empatía y la conservación es el primer paso hacia una cultura donde viajar significa aprender, cuidar y convivir,
1: no cazar.
0: Comprender que los animales son seres sintientes, capaces de experimentar miedo, placer o sufrimiento, transforma nuestra manera de relacionarnos con ellos. Así que la próxima vez que escuches sobre turismo cinegético, pregúntate: ¿es conservación o es solo un eufemismo elegante para matar por placer? Porque en un mundo donde tantas especies están al borde de la extinción, cada vida cuenta. Y ningún trofeo vale más que un animal libre bajo el cielo de México. Con información del doctor Álvaro López, del Instituto de Geografía de la UNAM. Un guión de Leonardo Santiago, con información del portal Ciencia UNAM. Les saluda Mónica Genis.
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6: estudio Ghibli fue reconocido con el Premio Princesa de Asturias de Comunicación y Humanidades 2026 por su impacto cultural y artístico. El estudio fundado por Hayao Miyazaki, Isao Takahata y Toshio Suzuki ha dejado huella con obras como Mi vecino Totoro y El viaje de Chihiro. Porque algunas historias no solo entretienen, también unen generaciones.
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1: Las cebras viven en manadas, comen hierbas y se acicalan unas a otras. Siempre están vigilando para no ser presas de hienas y leones. Las cebras pueden correr a una velocidad de 56 kilómetros por hora.

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En 2006, Robbie Williams sorprendió a todos con Rootbox. Dejó las baladas para rapear sobre una base electro llena de bajos pesados. La crítica lo destrozó en su momento, pero hoy es una pieza de culto muy divertida. En el Reino Unido, la canción fue recibida con desconcierto. El periódico The Sun la

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2: En pleno corazón de Zapopan, Jalisco, se erige la imponente Basílica de Zapopan. Esta joya arquitectónica fue construida en 1690 por frailes franciscanos en honor a la Virgen de la Inmaculada Concepción o Virgen de la Expectación, que actualmente se conoce como Virgen de Zapopan, cuya imagen de solo 34 centímetros de alto data desde el siglo XVI. Dos culturas resguardan el atrio de la basílica. Se trata de la figura de Fray Antonio de Segovia, quien donó la imagen de la Virgen de Zapopan y del Papa Juan Pablo II, acompañado de un niño vestido de charro. Cada 12 de octubre, la Basílica de Zapopan alista la llegada de la Virgen de Zapopan, acompañado por millones de fieles que parten en peregrinación desde la Basílica de Guadalajara, tradición que se conoce como la romería y que fue declarada por la UNESCO como Patrimonio Cultural Inmaterial de la Humanidad.
1: Cuida lo que comes.
3: Comer bien no significa privarse, sino aprender a moderar las cantidades. Utilizar platos más pequeños puede engañar visualmente al cerebro, haciéndole creer que la ración es más grande de lo que realmente es. Escuchar las señales de saciedad de tu cuerpo es vital. Deja de comer cuando te sientas satisfecho, no cuando estés excesivamente lleno. Aprender a medir las porciones te permitirá disfrutar de todos los alimentos sin excesos.

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Jamiroquai lanzó Virtual Insanity, una advertencia funky sobre nuestra obsesión con la tecnología. Pero todos sabemos que la verdadera estrella es su video. JK aparece bailando mientras los muebles se deslizan solos. El secreto, las paredes eran las que se movían, no el piso, creando una ilusión óptica genial. Este clip ganó Video del Año en MTV y convirtió el sombrero gigante

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la oscuridad nunca sonó tan bien. En 2005, Interpol lanzó Simmer, parte de su aclamado álbum Antiques. La canción habla sobre el deseo de estar con alguien inalcanzable, con ese sonido de guitarras post-punk tan característico de Nueva York. Paul Banks ha descrito la canción como una canción de amor desgastada y muy amarga. Jaded Love Song aborda el sentimiento de ver a la persona que amas enamorada de alguien más.

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2: Dublín, miércoles de ceniza de 2026. Millones alrededor del mundo celebran el inicio de la cuaresma. Sin previo aviso, U2 rompe el silencio discográfico de casi una década con material original. No es un álbum de estudio convencional, sino una respuesta visceral e inmediata a un mundo en crisis. Bono lo llama canciones impacientes que no podían esperar al disco que preparan para finales de año. El EP Days of Ash es un ejercicio de empatía política. Cada uno de sus 6 tracks funciona como una postal dedicada a individuos cuyas vidas fueron truncadas por la violencia. Desde René Good en Minnesota, Sarina Esmaelzadeh, la joven de 16 años que se convirtió en el símbolo del movimiento Mujer, Vida, Libertad en Irán, hasta Adha Hatalin, profesor palestino que perdió la vida en Cisjordania. Producido por Jack Knife Lee, el sonido recupera una urgencia casi de directo que no se sabe en la banda desde hace años.
3: No start to the story.
2: La gran noticia para los fans es el regreso de Larry Mullen Jr. a la banda tras sus cirugías, aportando ese pulso marcial y auténtico que define el ADN de U2. U2 demuestra que, tras 50 años, su música sigue siendo el mapa de nuestra conciencia colectiva. Con este lanzamiento, U2 vuelve a sus raíces de protesta más puras, reafirmando que no solo son una banda de estadios,

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3: La música de Justin Bieber se disparó tras su paso por Coachella 2026. Alcanzó 431 millones de streams en Spotify en una semana. El impulso se reflejó en todo su catálogo y comenzó a estabilizarse después del 30 de abril, sumando alrededor de 295 millones de reproducciones en la semana posterior.
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1: Los 130 pesos que pagarás por entrar a la Simicasa a partir del 1 de junio sirven para divertirte, para que aprendas que ayudar es buen negocio y para que apoyes a tres tipos de fundaciones. 1. Ambientalistas. 2. Que atienden a adultos mayores. Y 3. Personas con discapacidad. Además, todas las ganancias de las entradas de la Simicasa, kiosco y café Simi se donarán a causas sociales y cada tres meses habrá un evento para entregar estos recursos.
2: ¡Vive la experiencia Simicasa!
3: Personas con discapacidad, niños menores de 12 años y adultos mayores pagan 50%.
4: La Simicasa Museo tiene tres objetivos: divertir, enseñar a ayudar y ayudar a los que menos tienen. Es decir, es un negocio social, porque ganan los que menos tienen, ya que lo obtenido por entradas, kiosco y café Simi se entregará a tres tipos de fundaciones. 1. Personas con discapacidad. 2. Adultos mayores. Y 3. Mejoramiento del medio ambiente. Cada tres meses donaremos estas ganancias, empezando el lunes 1 de junio, en la cual la entrada a la Simicasa será gratuita. Ahí se donará lo obtenido en los meses de marzo, abril y mayo, con un monto mínimo de 300 mil pesos. Grupo por un País Mejor tiene dos tipos de negocios: comerciales, en los que gana el dueño, y sociales, donde ganan los que menos tienen. La instalación de una tienda del Dr. Simi en Tokio durante un mes tiene un objetivo místico: unir a los pueblos de Japón y México a través del Dr. Simi. Comercialmente no fue un negocio. Lo invertido no se va a recuperar. Lo que buscamos es que el pueblo japonés conozca al Dr. Simi y lo ame, como pasa con el mexicano. Eso lo vamos a lograr con nuestra embajadora Karina, una mujer de origen japonés, distinguida y con fuertes valores sobre su cultura, que tiene 9 años de llevar al Dr. Simi por diferentes partes del mundo. Si logramos que el pueblo japonés ame al Dr. Simi, entonces iniciaremos el negocio comercial, que es vender artículos del Dr. Simi en una tienda importante.
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2: Dublín, miércoles de ceniza de 2026. Millones alrededor del mundo celebran el inicio de la cuaresma. Sin previo aviso, U2 rompe el silencio discográfico de casi una década con material original. No es un álbum de estudio convencional, sino una respuesta visceral e inmediata a un mundo en crisis. Bono lo llama canciones impacientes que no podían esperar al disco que preparan para finales de año. El EP Days of Ash es un ejercicio de empatía política. Cada uno de sus 6 tracks funciona como una postal dedicada a individuos cuyas vidas fueron truncadas por la violencia. Desde René Good en Minnesota, Sarina Esmaelzadeh, la joven de 16 años que se convirtió en el símbolo del movimiento Mujer, Vida, Libertad en Irán, hasta Adha Hatalin, profesor palestino que perdió la vida en Cisjordania. Producido por Jack Knifley, el sonido recupera una urgencia casi de directo que no se escuchaba en la banda desde hace años.
3: No start to this story.
2: La gran noticia para los fans es el regreso de Larry Mullen Jr. a la banda tras sus cirugías, aportando ese pulso marcial y auténtico que define el ADN de U2. U2 demuestra que, tras 50 años, su música sigue siendo el mapa de nuestra conciencia colectiva. Con este lanzamiento, U2 vuelve a sus raíces de protesta más puras, reafirmando que no solo son una banda de estadios, sino una voz política vital.
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5: La música de Justin Bieber se disparó tras su paso por Coachella 2026. Alcanzó 431 millones de streams en Spotify en una semana. El impulso se reflejó en todo su catálogo y comenzó a estabilizarse después del 30 de abril, sumando alrededor de 295 millones de reproducciones en la semana posterior.
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17: El estudio en la primera entrevista cara a cara que da una vez que estalló esta crisis a partir de la participación de agentes de la CIA en un operativo en territorio de Chihuahua para desmontar un laboratorio donde se procesaban y producían drogas. En unos momentos va a estar aquí con nosotros en el estudio la gobernadora de Chihuahua, Maru Campos. Ayer fueron asesinadas 50 personas en el país, de acuerdo con las cifras preliminares del gobierno. Sinaloa con 7 y Veracruz con 5 asesinatos fueron los estados con los números más altos. Vamos a estar, como lo hemos hecho todos estos días, en Sinaloa. Vamos a ver qué se sabe del gobernador de Rubén Rocha, si sabe algo más, y del senador Enrique Insunza, si es que mañana, porque pues mañana va a sesionar la comisión permanente, ahora sí se presentará o si seguirá escondido. A menos de 3 semanas para el Mundial, el Sindicato Nacional de Controladores de Tránsito Aéreo hará un llamado a huelga. Exigen al gobierno una respuesta a sus demandas laborales y estructurales. Vamos a tener también esa información y lo relativo a la decisión de la Semarnat para parar los trabajos de Royal Caribbean. Hoy Royal Caribbean Group difunde un comunicado donde dice: lamentamos la decisión de la Semarnat, pero respetamos a las autoridades ambientales de México. Mahahual es un lugar especial que merece cuidado y protección. Seguimos creyendo en México y nos sentimos optimistas respecto al potencial de llevar adelante nuestra inversión responsable. Esto dice Royal Caribbean Group después de que la propia secretaria de Semarnat, Alicia Bárcena, informó que no aprobarían la construcción del parque acuático Perfect Day al sur de Quintana Roo. Bueno, parte de la información que tendremos hoy, vamos a terminar este recorrido de precios de hoteles en las ciudades sedes del Mundial. Hoy vamos a estar con Monterrey, hoy vamos a estar con los hoteles de Monterrey. El dólar interbancario se está vendiendo en estos momentos en 17 pesos con 37 centavos. Esto es parte de lo que tendremos hoy. Quédese con nosotros. Estamos por la mañana. Hacemos una pausa y al regresar con todo esto, con la movilización de los transportistas, con este caso ambiental y con la gobernadora de Chihuahua, Maru Campos, en el estudio. Al regresar con todo esto, comenzamos.
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23: They buried me.
24: John Wick 5 recibe una actualización positiva. Keanu Reeves y Chad Stahelski ya encontraron una idea que los entusiasma. Lionsgate confirmó que la quinta entrega avanza, aunque sin fecha definida. Porque cuando una saga se niega a morir, siempre encuentra otra bala en el cargador.
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23: They buried me.
24: John Wick 5 recibe una actualización positiva. Keanu Reeves y Chad Stahelski ya encontraron una idea que los entusiasma. Lionsgate confirmó que la quinta entrega avanza, aunque sin fecha definida. Porque cuando una saga se niega a morir, siempre encuentra otra bala en el cargador.
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40: Buen día. Ciro, por la mañana, buenos días a todos en Grupo Fórmula. Y bueno, Ciro, pues todo parece indicar que para lo que tiene que ver en Ciudad de México, y es muy probable que para el Valle de México, pues vaya a haber afectaciones quizás y serias por todas estas movilizaciones que se han estado advirtiendo días atrás por parte de transportistas y campesinos. Por lo pronto, un bloque ya se comenzó a movilizar. Lo vamos a ir viendo cómo se construye y lo vamos a ir narrando a lo largo de la mañana en lo que nos toca, Ciro.
41: Bueno, y estamos, decíamos al inicio del programa que ya se movilizó la policía de la Ciudad de México. No sé si podemos ir al lugar, Manuel.
40: Sí, vamos de una vez con Ulises Soriano para escuchar el reporte en vivo, caliente en este momento allá en la zona de Reforma y Eje 2 Norte. Entiendo, Ulises, que ahí es donde está el bloqueo. Ulises, buen día.
0: Efectivamente.
41: Buen día, Ulises.
0: Muy buenos días, qué gusto saludarles. En este momento nos hemos trasladado a bordo de la motocicleta de Grupo Fórmula hasta este punto de Reforma y Eje 2 Norte, pues donde diversos campesinos y transportistas, sobre todo campesinos del estado de Tlaxcala, han decidido hacer un bloqueo luego de que la Subsecretaría de Tránsito no les permitiera ingresar al Paseo de la Reforma con diferentes autobuses, también tractocamiones y por supuesto diversos tractores. Ellos venían a esta marcha que estaba programada a las 9 de la mañana para salir del Ángel de la Independencia. Sin embargo, pues no se les permitió este ingreso a esta importante avenida, por lo tanto, bajaron de los autobuses y comenzaron a bloquear pues este cruce nodal de la Ciudad de México. Cientos de personas se han visto afectadas ya en estos momentos, sobre todo por el uso de la línea 7 del Metrobús, y que han tenido que caminar desde muchas calles atrás, sobre todo para poder retomar su viaje en Metrobús, que sin duda alguna es muy utilizado por diversos oficinistas que van hacia Reforma, sobre todo la zona del 222 en adelante. Y pues Ciro, Manuel, en estos momentos pues la afectación continúa y continuará hasta que, de acuerdo con sus testimonios de estos campesinos y transportistas, pues no les permitan ingresar. Mientras tanto, hay un diálogo en esta zona para saber cómo podrían ingresar a la manifestación que se tiene programada a las 9 de la mañana con salida
41: a las 9. Oye, Ulises, por lo visto, por lo que se alcanza a ver en la imagen de nuestro equipo, detrás de pues esa tráiler que puso la policía de la Ciudad de México, se ve una buena cantidad de vehículos. Parece que venían en serio.
0: Efectivamente,
41: los campesinos,
0: Ciro,
41: los transportistas a la protesta, para protestar, no sé qué tantos vehículos quedaron atrás, pero se ve una movilización fuerte, bien preparada, sí, bien nutrida.
0: Es una movilización bastante considerable. Son 5 tractocamiones, 12 tractores, 8 autobuses y 2 vehículos particulares que han provocado este cierre sobre el Paseo de la Reforma. Y pues está haciendo una valla esta grúa tipo Mack, que es sin duda alguna para alto tonelaje, y además una patrulla de la Subsecretaría de Tránsito y por supuesto el equipo metropolitano de la Secretaría de Seguridad Ciudadana, que hasta hace unos instantes ha arribado mucho más elementos para custodiar la zona y evitar cualquier conato de violencia que se pueda generar. Además, hay un encapsulamiento a estos equipos a todos estos camiones de parte del equipo metropolitano, que ya están apostados justamente a los lados para pues evitar que se muevan en los próximos minutos.
41: Bueno, muchas gracias Ulises. Soriano, atentos y pues estaremos regresando contigo. Yo creo que cuando menos un par de ocasiones más en el curso del programa. Muchas gracias Ulises.
0: Claro que sí, Ciro, nosotros continuamos pendientes. Buen día.
41: Bueno, pues la autoridad cerró el paso en ese punto, Manuel.
1: Es
41: no
1: correcto.
41: Sé si hay reportes de que lo haya hecho en algún otro lugar de acceso a la ciudad, en algún otro lugar de la ciudad.
1: Todavía no, por eso llama la atención este de Reforma y Eje 2 Norte, que finalmente pues tienen el objetivo de avanzar hacia Reforma. La duda que me da, Ciro, es si es por la intención del operativo de la Secretaría de Seguridad de ir conteniendo, ¿no? De ir conteniendo estos contingentes que poco a poco se van a ir acercando, porque la hora es las 9 de la mañana, o simple y sencillamente nada más es aguantar para que cuando den las 9 avancen, y en todavía una hora pues muy ágil, muy de mucho tráfico en la Ciudad de México, se afecte lo menos posible en lo que tiene que ver con este punto y avance el resto de la zona de Reforma, de Eje Central, de todas esas partes, Ciro, de Cuauhtémoc, y avance bien. No sé, habría que ver el operativo, qué calcularon, ¿no? Pero la manifestación está tan planteada que además en las previsiones que tiene precisamente la Secretaría de Seguridad Ciudadana de la Ciudad de México, está establecido que a las 9 de la mañana es esa manifestación en el Ángel de la Independencia.
41: Del Frente Nacional para el Rescate del Campo Mexicano,
1: por ejemplo,
41: de la Asociación Nacional de Transportistas,
1: ejemplo, ¿sí?
41: Son las demandas de hace 6 meses.
1: Son las mismas, son exactamente las mismas a los transportistas, porque no les han terminado de cumplir. Ellos lo que piden es seguridad.
40: fundamentalmente lo que piden es seguridad en sus transportes, porque los asaltan, o porque los lastiman, o porque simplemente no los dejan correr sus rutas. Y en el caso de los campesinos, pues porque tienen problemas para, por ejemplo, vender sus cosechas, Ciro, ¿no? Para poder producir. Vienen, por cierto, ya adelantabas que va a estar por acá la gobernadora de Chihuahua, Maru Campos. Viene también un contingente de campesinos de Chihuahua, Ciro. O sea, es parece una movilización que tiene, no sé qué tan afluente, Ciro, pero sí con una representatividad muy importante de diversos sectores, transportistas y campesinos del país, en un rato más aquí en la Ciudad de México.
41: Bueno, pues íbamos a comenzar después de la pausa, pero aprovechando porque queda, pero ni mandada hacer esta primera pregunta. Entonces adelantamos unos minutos
40: sí, señor,
41: el saludo y la conversación con la gobernadora de Chihuahua, con Maru Campos. Gusto en saludarte, Maru.
2: Manuel, bienvenida, gobernadora.
41: Gusto en saludarte.
3: Todo el equipo de producción, a toda la gente que nos está escuchando, viendo, y un abrazo para ti, Ciro. Muchas gracias.
41: Gracias, y muchas gracias por estar esta mañana con nosotros. Oye, y antes de entrar en los muchos temas, en las muchas preguntas que queremos hacerte, ya viste, la autoridad de la Ciudad de México claramente ha colocado ahí un vehículo para impedir el paso de los manifestantes. Morena insiste en que tu gobierno o el PAN, no queda claro, bloquearon caminos para que la gente no llegara a la protesta del sábado allá en la ciudad de Chihuahua. Te siguen acusando. ¿Moviste recursos para impedir que la gente llegara a esa manifestación?
3: No, Ciro, de ninguna manera. Mira, ahorita estábamos en hablando aquí atrás, Manuel y una servidora, y hablábamos de la entidad, del estado de Chihuahua, lo lejano que llega a estar del centro y lo difícil que puede ser, bueno, lo difícil y también pues toda la indolencia y toda la omisión que existe por parte de Morena por saber y conocer qué es lo que existe en el estado de Chihuahua. Ha habido muchas reuniones, Ciro, con la secretaria de Gobernación, con el secretario de Agricultura, donde cuando tratamos, por ejemplo, el tema del agua, les digo, no se equivoquen. Ahora con la nueva legislación, a la reforma a la ley del agua, a ver, no se equivoquen, Chihuahua es diferente. Chihuahua no va a soportar esta carga y estas nuevas disposiciones en la ley del agua. Chihuahua no es como otros estados en materia del gusano barrenador de la protección, porque tiene sus medidas fitosanitarias y aún así la Suprema Corte elimina las acciones que tenemos para cuidar a nuestro ganado y poder exportar. Somos el primer exportador hacia Estados Unidos. La federación está muy lejos de lo que es el estado de Chihuahua y no nos dan opciones, no le dan opciones a la población, pues más que salir a decirles a Morena que están abandonados y que el gobierno federal o Morena pues están lejos de Chihuahua. Eso hay que decirlo fuerte y claro porque, mira, ya han pasado 6 años de gobierno de Morena y los chihuahuenses están repudiando este régimen. Y bueno, pues yo estoy aquí para defender y para cuidar lo que
41: me... Sí, ahora vamos a platicar muchas preguntas, pero antes de ir al corte y comenzar la entrevista, como un prólogo, tú niegas categóricamente que de tu gobierno salieran recursos para impedir que la gente llegara a protestar el sábado en la tarde.
3: Lo niego categóricamente, Ciro. Aquí la gente, bueno, ahí tienes la gente que viene aquí a manifestarse el día de hoy, bueno, vienen productores del estado de Chihuahua.
41: Bueno, hacemos una pausa y si te parece al regresar, ahora sí, comenzamos la entrevista contigo, con la gobernadora de Chihuahua, Maru Campos.
3: Con mucho gusto.
41: Hacemos pausa, Manuel, y al regresar vamos a comentar largo, muchos temas. La Fiscalía General de la República, ¿cuál es su posición? ¿Se plantea seguir en el cargo? ¿Qué piensa de toda esta situación? ¿Sabía o no sabía los agentes de la CIA? ¿Qué piensa de la presidenta Sheinbaum? ¿Cuál es la estrategia de la gobernadora de Chihuahua, Maru Campos? Al regresar, vamos a hacerle todas esas preguntas hoy aquí en Por la Mañana. Son las 7:20, volvemos.
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11: La fiesta del fútbol 2026 será la primera con 48 selecciones. Un cambio histórico que amplía el esquema del fútbol. México, Estados Unidos y Canadá compartirán sede, marcando la primera vez que tres países organizan juntos. Este formato busca mayor inclusión y diversidad, ofreciendo más partidos y oportunidades para naciones emergentes. Un torneo que promete redefinir la experiencia mundialista.
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41: Maru Campos, 3 días después, Manuel niega
1: categóricamente, Ciro.
41: Porque esto fue el sábado. Categóricamente que haya movido recursos, movilizado recursos para impedir que la gente que quería llegar a protestar a Chihuahua el sábado, una manifestación en contra de ella, pudieran hacerlo. Ya había dicho, Maru Campos, ya había dicho que su gobierno no había tomado esa conducta, pero esta mañana lo niega categóricamente. ¿No estás pensando en dejar el cargo en esta crisis, gobernadora.
3: No, pero ¿por qué, Ciro? A ver, yo creo que... ¿Cuál de todas
41: porque
3: las crisis?
41: Es un
3: porque, a ver,
41: de mucha
3: tenemos
41: presión,
3: una crisis
41: porque
3: hoy.
41: Porque hay una ofensiva del partido oficial en tu contra, ya viste la prensa hoy, porque te citan en Palacio Nacional, porque hay una advertencia del partido mayoritario a nivel federal de que te quieren quitar el fuero. En esa crisis, déjame hacerte la pregunta en sentido inverso: ¿estás firme en tu cargo?
3: Estoy firme en mi cargo, Ciro, pero estoy firme en la voluntad, en la decisión, en la disposición de seguir luchando contracorriente, porque te voy a decir algo que yo creo que no se ha dicho por parte de los gobernadores de oposición, o por lo menos creo que por los gobiernos de que somos emanados de Acción Nacional. Hemos estado resistiendo durante los últimos, algunos los años del presidente anterior, algunos de estos dos años, estamos resistiendo lo que es la eliminación, el menoscabo de las instituciones, el minar el derecho a la defensa, a la garantía de audiencia, con estas medidas nuevas de bloquear las cuentas bancarias de la UIF, con la no posibilidad de tener amparos para los ciudadanos, con la eliminación de los fondos para la seguridad pública. Cuatro fondos se les han quitado a los gobiernos de los estados y por ende a los municipios para reforzar sus policías, para reforzar sus instituciones en seguridad. Estamos tremendamente

0: fíjate, el estado de Chihuahua tiene 17 municipios, de 67 municipios que cubren la entidad con mando único. Esto quiere decir que la Policía Estatal de Chihuahua se hace cargo de esos municipios. Entonces, estamos resistiendo y bueno, ya en este último tirón, por supuesto que vamos a seguir resistiendo con toda la fuerza, con toda la disposición, y nadie nos va a parar.
1: No
0: así
1: hay
0: nos
1: duda.
0: Manden, así nos manden llamar a Palacio Nacional, así nos quieran colgar, sí, de esta bandera del Zócalo de la Ciudad de México.
1: No hay duda de tu parte.
0: Vamos a seguir luchando.
1: Bueno, Ciro, ¿tú sabes la Fiscalía General de la República?
0: No tengo ningún citatorio ni tengo ninguna invitación a Palacio Nacional. Tampoco. Me han mandado a hablar.
1: ¿Por qué no le tomaste la llamada a la presidenta Sheinbaum, gobernadora?
0: No, mira, no es que no le haya tomado la llamada. Ella y yo nos tenemos en el teléfono celular. Ella decidió marcarme por el teléfono rojo. Yo estaba fuera de la oficina atendiendo reuniones. El teléfono rojo, bueno, pues le platico aquí al auditorio, el teléfono rojo nada más lo tienes en la oficina. Y si no te encuentras en ese momento en la oficina, bueno, pues ya no pudiste hablar con la presidenta de la República. Me reporté con ella, me reporté con su gente en su oficina. Incluso le dije, voy volando a la Ciudad de México y a la hora que ella disponga estoy lista para platicar con ella. Y bueno, no hubo respuesta. Fue cuando ella dijo en la mañanera que ya toda la comunicación, sí, iba a ser con Omar García Harfuch.
1: Sí, aquí ella dio la impresión de que no le habías querido contestar.
0: Pues mira, pues por ahí empezamos. O sea, con todo respeto, porque es la presidenta de este país, pero pues hay que poner las cosas en su debido contexto, ¿no? Una cosa es que no contestes el teléfono rojo porque no estás en la oficina y otra cosa es que literalmente no le contestes el teléfono. Ha habido muy buena relación con la presidenta. Yo no entiendo qué fue lo que pasó, por qué nos pusimos tan nerviosos en Morena y por qué empezamos incluso a atacar la presunción de inocencia, Ciro, porque ellos han sido pues muy duros y han sido pues muy, muy duros en decir que una servidora pues ya traicionó a la patria y que ella dejó entrar a los agentes norteamericanos y etcétera, etcétera. Sí. Y bueno, pues es una completa mentira, ¿no?
1: Bueno, la presidenta ha insistido, lo ha dicho en cuatro ocasiones, según nuestras cuentas en la mañanera, que todos en Chihuahua sabían de los agentes de la CIA, que tú, gobernadora, sabías de que en el operativo participaban los agentes de la CIA, independientemente que tú has dicho que no lo conocía. Insisten que tú lo sabías. ¿Qué sabías?
0: Claro.
1: ¿Y
0: que
1: qué
0: no
1: sabías?
0: Claro,
1: de ese no. Operativo. ¿Qué es lo que sabías y qué es lo que no sabías?
0: Mira,
1: Maru
0: Ciro,
1: Campos, gobernadora de Chihuahua.
0: Yo tenía muy claro que había un operativo en Pinal, una comunidad que está a 14 kilómetros de la cabecera municipal de Morelos, pero realmente por el camino sinuoso que existe, bueno, es mucho más largo el camino, el triple, 50 minutos aproximadamente. Una servidora no gestionó, una servidora no autorizó y una servidora tampoco sabía ni tenía conocimiento de que había agentes norteamericanos en suelo chihuahuense. No te digo ya en esa comunidad de Pinal, en Morelos, no, en cualquier resquicio de superficie del estado de Chihuahua. No lo conocía. Tengo muy buena relación con el cónsul general de Estados Unidos en Juárez. Es con quien tengo yo las relaciones, pues hacemos toda la comunicación y solucionamos problemas de todo a todo. Y fíjate, he tenido, y eso se lo platicaba al secretario García Harfuch, tengo incluso varias solicitudes de audiencia con el embajador de Estados Unidos en México, y cosa que no se ha dado. Entonces, si yo hubiese tenido comunicación con el embajador de Estados Unidos en México, yo te podría decir, bueno, sí, claro, nos ponemos de acuerdo, los agentes de la CIA, no sé qué. Oye, pero no es cierto. Yo me di cuenta, yo tengo conocimiento de que esos agentes norteamericanos existieron.

0: en Chihuahua, en Morelos, cuando sucede el accidente. Y te estoy hablando del domingo por la tarde, que me avisa el fiscal, el entonces fiscal general del estado, que en ese accidente iban dos agentes norteamericanos.
1: Eso es el 19 de marzo.
0: Ese es el 19 de marzo, domingo.
1: Domingo.
0: Al día siguiente tenemos la mesa de seguridad con la Secretaría de la Defensa, está ahí presente el general de división, el general Colchado, y bueno, platicamos de este tema y él me confirma que había agentes norteamericanos.
2: Manuel.
1: Entonces, nada más para checar el dato, el único personaje que sabía hasta ese momento, antes del, porque fue el accidente finalmente, ¿no? Y creo que ahí se dan las cosas, es el titular de la entonces Agencia de Investigación Criminal de Chihuahua, que pierde la vida. Él sí sabía.
0: Pues sí, digo, llevaba a dos norteamericanos en su camioneta. Y bueno, están corriendo las investigaciones que nos dirán a final de cuenta si fue ese director quien tenía conocimiento o había más personas al interior de la Fiscalía General del Estado con conocimiento de la presencia de agentes norteamericanos. Ahora, estamos llevando las investigaciones muy de la mano con la Fiscalía General de la República. Vamos casi en una investigación espejo. Y bueno, yo soy la primera interesada de saber qué es lo que está pasando para poder tomar medidas. A mí me interesa y mi principal misión es, por supuesto, cuidar a los chihuahuenses. Y cuidar a los chihuahuenses, de los laboratorios, porque a final de cuentas estamos hablando de la droga que llega a miles, a millones de personas en nuestro país, en nuestros países, y que les destrozan la vida. Entonces, aquí está Maru.
2: Bueno, tenemos que hacer una segunda pausa y continuamos con esta conversación. Muchos temas, muchas cosas todavía que preguntarle a la gobernadora de Chihuahua, Maru Campos, que había tomado la decisión de no dar entrevistas. Habías difundido dos o tres videos en estas semanas y que bueno, que está aquí con nosotros. Nosotros hacemos una pausa, son las 7:35 y al regresar continuamos y concluimos esta conversación.
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16: El Monte Everest es la montaña más alta del mundo, pero su cima estuvo bajo el océano hace millones de años.
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19: La secretaria de Gobernación, Rosa Isela Rodríguez, afirmó que el diálogo es el camino para lidiar con las protestas de distintos colectivos durante el Mundial de Fútbol. De la misma forma, aseguró que se garantizará la libertad de expresión de transportistas, agricultores y maestros. La jefa de gobierno, Clara Brugada, destacó que en los primeros 4 meses del año, las órdenes de aprehensión por los delitos de alto impacto aumentaron en un 201% durante el mismo periodo del 2019. Precisó que el ejercicio permite llevar a más delincuentes ante la justicia. Este año, el mercado de abastos Estrella, en Nuevo León, cumple su 60 aniversario como uno de los principales centros de suministro en el norte de México. Para el festejo se llevará a cabo una exposición fotográfica, la presentación de un libro conmemorativo y conferencias.
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20: Continuamos con Ciro Gómez Leyva por la mañana.
2: 7:39, muchas gracias por la gran cantidad de llamadas que estamos recibiendo de esta conversación con Maru Campos. Desde luego la vamos a poner completa en todas nuestras plataformas, redes sociales, y un poco más adelante, hacia después de las 9, vamos a presentar, Manuel, un resumen de todo esto que nos está diciendo Maru Campos. Publica hoy, Manuel, la jornada en su contraportada, en su editorial, en La Rayuela. Dice, que Maru necesita de la policía de Nueva York y de la CIA para ganar el segundo lugar de violencia en el país. ¿Se ha alterado la coordinación en seguridad con el gobierno federal tras estos hechos? Vamos a llamar los hechos del laboratorio, la CIA y la Agencia Estatal de Investigación de Chihuahua. ¿Se ha alterado en estas 3, casi 4 semanas la coordinación y el trabajo con el Gabinete de Seguridad, con la Fuerza de Seguridad del Gobierno Federal en Chihuahua, gobernadora?
0: Con la CIA, Ciro, yo te vuelvo a comentar, no hay colaboración.
2: Me refiero a las mexicanas, con Omar García Harfuch, con la Secretaría de Defensa, con la Secretaría de Marina, con nuestro Gabinete de Seguridad.
0: No tengo idea.
2: Pero en el caso de Chihuahua, de tu gobierno con la Secretaría de Seguridad Pública Federal, pues, ¿no se ha alterado la relación?
0: Pues mira, yo espero que estén las cosas funcionando así como lo dispuso la señora presidenta, que fuera a través de Omar García Harfuch. Yo espero que las cosas, los acuerdos estén caminando, porque la mayoría de las cosas pues se quedaron en cancha del gobierno federal. Y bueno, pues el mayor acuerdo fue pues el continuar estas investigaciones. Yo reviso 3-4 veces al día cómo va esta unidad especializada que formamos con una fiscal especializada para los delitos contra la mujer, que fíjate, es una mujer de servicio profesional de carrera, es una mujer que tiene casi 20 años en la Fiscalía General del Estado y que incluso le tocó ser fiscal de atención a la violencia para la mujer cuando Javier Corral era gobernador. Entonces, bueno, creo en esta unidad especializada y 3-4 veces al día estoy en contacto con esta unidad, con esta fiscal, y vamos bien. Por lo pronto vamos bien con la Fiscalía General de la República y por lo pronto vamos bien con la Secretaría de Seguridad y Protección Ciudadana.
2: Y los trabajos, no sé cuáles sean los que pueden hacer Fuerzas Federales de Seguridad en Chihuahua, no se han alterado, no se han afectado.
0: No se han alterado, creo que vamos bien, igual con la Secretaría de la Defensa. Es un mensaje importante también a la Secretaría de la Defensa de mantener la confianza con la gobernadora del estado, de mantener la confianza. Justo en la mesa de seguridad les comenté el lunes, Ciro, que era importante que no politizáramos la seguridad, que gran parte de los logros que ha tenido Chihuahua en materia de seguridad, hemos tenido una reducción del 18% en homicidios dolosos, hemos tenido reducciones importantes también en el robo a vehículo, en el robo a casa habitación, y algo que me llena de orgullo es que hemos logrado darle a las mujeres justicia a través de carpetas que estaban olvidadas, expedientes por abuso sexual, por violencia sexual, bueno, han sido recuperadas y hemos no solo vinculado a proceso, sino han sido ya arrestadas y sentenciadas feminicidas y personas generadores de violencia, ¿no? Para las mujeres, además de un número importante de generadores de violencia en general. Entonces, mira, por aquí te traigo los números, sí. Bien interesante ver cómo, aquí uno a Manuel, cómo, porque luego sí, traemos otros datos, ¿no? Nos gustan dar otros datos. Pero estos son datos del INEGI, de la encuesta ENSU del INEGI, que sabemos que es trimestral, y del secretariado, cómo bajo el gobierno de José Reyes Baeza, en su totalidad hubo, pues bueno, más de 11,000 asesinatos, víctimas, con César Duarte casi 13,000 asesinatos, y con Javier Corral Jurado, el que anda escondido ahora, quién sabe en qué en falda de quién, casi 12,000 víctimas y una servidora. Llevamos a la fecha en 56 meses de gobierno, serán 72, pero vamos en el 56, 9,294. Es una reducción, es la reducción más grande que ha habido en los últimos 8 años. Y bueno, estos datos los someto a quien dice que no hay seguridad en el estado de Chihuahua, cuando el estado de Chihuahua, fíjate nada más, otra vez, el mando único en 17 municipios del estado, Ciro, de 67, donde hemos logrado dignificar a la policía. Cuando se usa bien el recurso público, alcanza, y nos ha alcanzado para dignificar a la policía estatal con, pues obviamente con sus sueldos base. Antes vivían de honorarios, entonces, ¿con qué cara les decíamos que salieran a cumplir su misión de servir y proteger si no tenían ni siquiera una plaza, una base? ¿Con qué cara le pedíamos a la policía que hiciera su trabajo cuando tenían los chalecos antibalas caducos, cuando no tenían ningún incentivo? Hoy te puedo decir que el estado de Chihuahua es el estado que tiene mayores incentivos para su cuerpo policial, desde bienes inmuebles hasta seguros médicos para ellos y para su familia.
2: Bien. Si el próximo año el PAN no gana la gubernatura, te tienen en la mira. Supongo que van a querer ir por ti para hacerte pedazos, gobernadora. ¿Qué te dice ver en las protestas o haber visto en la protesta ahí al lado de la presidenta de Morena en la protesta del sábado a Andrea Chávez y a Cruz Pérez Cuellar?
0: Pues mira, que es gente llena de veneno. Es gente llena de mentiras, es gente que permanentemente vive en la violencia, que vive fuera de la compasión, vive fuera de conocer al ser humano, al chihuahuense, de lo que decía Manuel Gómez Morín de una forma muy clara, evitar el dolor evitable. El gobierno y la misión, en este caso, de nosotros como políticos, en una posición tan fuerte como lo es ser gobernador del estado más grande del país, es tener esa compasión con quien tiene hambre, es tener esa compasión con el niño que necesita un proceso, un tratamiento de cáncer, y que lo tenemos en el estado de Chihuahua, y lo tenemos para toda persona que nos pida atención médica, que nos pida atención para el cáncer. Veo a estas personas enojadas por lo que hemos logrado en Chihuahua, un programa NutriChihuahua que nos da la posibilidad de que disminuyamos la desnutrición y la pobreza alimentaria que existe todavía en Ciudad Juárez, que es más del 30%, y que estas personas se dedican a gritar, se dedican a escupir, se dedican a poner el pie, se dedican a sacar el veneno, pero no hacen nada por el estado de Chihuahua ni por los chihuahuenses. Y los mexicanos, están cansados de esto. Lo que necesitamos son resultados, necesitamos esa alimentación, necesitamos seguridad, necesitamos gente valiente que le entre al quite, que no le tenga miedo. El país se está cayendo a pedazos y hemos normalizado esta situación, Ciro. Y yo quiero decirle hoy a los mexicanos y sobre todo a los chihuahuenses que sí hay opciones. Y yo sé que a lo mejor el Partido Acción Nacional y otros partidos debiéramos de pedir disculpas, le hemos quedado mal a la población en muchos sentidos, pero también tenemos cosas buenas que se están haciendo en Aguascalientes, en Querétaro, en Guanajuato y, por supuesto, en Chihuahua. Entonces,
2: llena de veneno, Andrea Chávez.
1: Llenos de veneno, sí.
0: Llenos de veneno, Cruz, y llenos de violencia. Y llenos de violencia, que esa violencia, Ciro, nos lleva a mucho más violencia. Con esa violencia y con ese veneno no puedes proteger a tu gente. Con ese veneno y con esa violencia y con esa mentira, porque buscan excusas y pretextos para tapar sus crisis, para tapar sus errores, para tapar sus incapacidades. Ellos piensan que la política es gritar en una tribuna o gritar en un spot en las redes. No. La política significa servicio y significa trasladar demandas y necesidades en política pública, y eso les ha pasado, les está pasando, y por eso llegan a Chihuahua. Y desde el aeropuerto, pues, papacitos, ¿qué quieren que haga la gobernadora de Chihuahua? Ahora quieren que vaya y los defienda el aeropuerto y los defienda la marcha. Hagan su trabajo, señores, pónganse a trabajar y no sean viles y no sean descarados. Dejen a un lado la indolencia, que fue de lo que justo tantos años le criticaron a estos neoliberales tecnócratas. Pónganse a trabajar para que se eviten ese recibimiento en Chihuahua y seguramente en muchos estados como Jalisco y como Querétaro, que ya estamos viendo mantas de rechazo hacia Morena.
1: Yo quiero nada más puntualizar, Ciro, porque hace rato decía el operativo, solo porque yo me equivoqué, el operativo que se dio allá en el Pinal fue entre el 16 y el 19, 17 y 19 de abril.
0: De abril.
1: Porque yo dije marzo, pero es abril.
0: Sí, se nos fue a los dos.
1: Conclusión de eso, o consecuencia de eso, se va César Jáuregui. César Jáuregui, como fiscal del estado de Chihuahua, ¿se va porque sabía de los integrantes de la CIA o se va porque no sabía? ¿Y no te informó o no te informó?
0: Mira, no he tenido poca información. Lo cierto es que he tenido poca información al respecto. Y él se va justamente para dejar que las investigaciones fluyan sin ninguna, con toda limpieza obstáculo y con toda transparencia.
1: ¿No? No sabes tú si César Jáuregui sabía o no.
0: Nunca me lo dijo.
1: Nunca te lo dijo. Ahora, ¿cómo fue tu charla con Omar García Harfuch? ¿Cómo fue esa relación, esa charla ahí con él?
0: Fue una plática muy cordial, fue una plática de acuerdos, fue una plática de entregarle a él algunas pruebas en las que pues se señala que una servidora no tenía conocimiento de que los agentes norteamericanos estaban en el estado de Chihuahua. Y fue un acuerdo de llevar estas investigaciones de la mejor manera. No te puedo decir más porque a lo mejor puedo vulnerar justamente lo que se está haciendo, que por eso, como dice Ciro, no había querido salir a medios. Ustedes son los primeros con los cuales me presento, pero fue una plática cordial. No, gracias a ti.
1: Cuando hablas de vulnerar, Maru, nada más un tema, Ciro, porque habla de vulnerar el tema y a mí me da la impresión cuando la presidenta habla que hay ya una presunción violada hacia ti. Porque la presidenta lo que dice es, ella tiene que explicar qué sabía o por qué sabía de los agentes de la CIA. La presidenta ya dio por sentado que tú sabías.
0: Ya dio por sentado. ¿Y dónde está la presunción de inocencia? Perdón. Así sea la presidenta de la República. Perdón, doctora Claudia Sheinbaum. ¿Dónde está la presunción de inocencia? ¿Qué pruebas? Ahora sí, pues, ¿qué pruebas? Pruebas. ¿Dónde? ¿Dónde está ese hecho que le hace a ella pensar que yo sabía que había agentes norteamericanos? Y es lo que te digo, normalizamos las cosas, no salimos a defendernos, y hoy pasa con Maru, y mañana con quién, y después con quién, y entonces este país por eso se está cayendo a pedazos.
1: Pero no con Rocha Moya, ¿eh? No pasa con Rocha
0: Moya. Ah, pues, no, pero con Rocha Moya, cuidado. Él hay que cuidarlo con algodones, porque él no ha hecho nada. Y si vamos a Culiacán y no podemos salir después de las 4 de la tarde, es porque no quisimos salir, no es porque haya algún peligro por el narcotráfico o los cárteles del crimen organizado.
2: Bueno, pues te agradecemos mucho, gobernadora Maru Campos. Gracias. Y haciendo un balance de lo que nos has dicho, no te haces a un lado. Estás en el timón, ya ibas a seguir.
0: Hasta donde tope, Ciro. Yo soy una mujer de una sola pieza. Nací para esto y moriré para esto. No
2: sabías, si lo vuelves a decir, y lo has dicho varias veces, no sabías que agentes de la CIA participaron en aquel operativo. No desairaste a la presidenta de la República cuando te llamó. No te ha citado la Fiscalía General de la República. Lo damos como afirmaciones categóricas tuyas esta mañana aquí con nosotros.
0: Así, señas, sí es.
2: Y además señalas que los que al parecer son los aspirantes más avanzados de la oposición que van a buscar candidaturas para tomar tu lugar dentro de un año, Andrea Chávez y Cruz Pérez Cuellar, tú dices que son dos personas llenas de veneno y de llenas violencia. De violencia.
0: Por eso no pueden combatir la violencia. Por eso los reciben
2: bueno,
0: así.
2: Pues, Maru, finalmente, gobernadora, tengo y tenemos en el programa la percepción, a lo mejor equivocada, de que tu partido, el PAN, no te ha arropado con toda la fuerza que un hecho así supondría. Es una percepción. ¿Así lo sientes?
0: Bueno, mira, lo he sentido y quiero aprovechar...
2: La dirigencia nacional.
0: Yo no lo he sentido, a lo mejor porque no se hace tan público, pero en lo corto he tenido el apoyo del grupo parlamentario de los senadores muy fuerte desde que me estaban citando, ¿te acuerdas? En comparecencia al Senado de la República. Sí, sí, me da risa porque ni siquiera tienen la facultad, pero
1: claro,
0: bueno, ellos muy formales y muy institucionales enviando oficios a una
2: servidora. La dirigencia nacional, sí.
0: Pronto vamos a escuchar noticias de nuevas acciones por parte de la dirigencia nacional para cuidar a una servidora, para cuidar a sus gobernadores. Pero bueno, tenga yo el apoyo o no tenga apoyo de la dirigencia nacional, pues seguiremos trabajando y seguiré cuidando al límite de mis fuerzas y mis capacidades a los jóvenes.
2: Muchísimas gracias. Gracias, gobernadora.
0: Gracias a
2: Muchas
0: ti,
2: gracias
0: Ciro.
2: Por
0: un
2: estar
0: abrazo
2: esta mañana
0: fuerte.
2: Con nosotros. Gracias a Maru Campos, gobernadora de Chihuahua. Manuel.
1: Bueno, vamos a pausa. Gracias por todas sus comunicaciones. Por supuesto, como decía Ciro, en dos tramos ponemos esta entrevista en cualquier momento en nuestras redes sociales y después presentaremos después de las 9 de la mañana un fragmento, un buen fragmento de esta charla, de estas palabras que nos ha dado Maru Campos. Arroba Ciro Gómez L en nuestra cuenta de X, Facebook, Instagram y Thread Ciro Gómez Leiva por X y por TikTok. Arroba Radio-Fórmula por Facebook, Radio Fórmula por Instagram y Thread Radio Fórmula MX. Nuestro sitio para que nos siga visitando por ahí, radioformula.com.mx. Estamos por la mañana. Hacemos una pausa. Gracias por estar con nosotros. Volvemos.
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23: Figuras de Hollywood como Ben Stiller, Mark Ruffalo y Robert De Niro rechazaron la inminente fusión entre Paramount y Warner Bros. Discovery. El acuerdo de 111 mil millones de dólares daría control sobre franquicias como Harry Potter y Game of Thrones. Porque cuando cambian los dueños, también cambia el futuro del entretenimiento.
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23: David Lee Roth reveló que vendió su catálogo editorial por una cifra millonaria. El ex vocalista de Van Halen hizo el comentario tras su aparición sorpresa en Coachella junto a Teddy Swims. ¿Cómo me siento? Rico, dijo entre risas. Porque en el rock los clásicos también siguen pagando.
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23: Walt Disney Studios lanzará Infinity Vision, una certificación para salas premium que busca ofrecer experiencias cinematográficas más inmersivas. No competirá directamente con IMAX o Dolby Cinema, sino que funcionará como un sello de calidad para cines existentes. Porque en el cine, la experiencia también se convierte en marca.
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2: 8 de la mañana, saludamos a las personas que a partir de este momento se suman a nuestro programa a través de Telefórmula. Muy buenos días. Qué gusto que estén con nosotros esta mañana. Y a quienes llevan una hora aquí compartiendo este espacio con nosotros, quienes ya escucharon la entrevista en la que habló, y habló, creo, muy fuerte la gobernadora Maru Campos, a quienes nos han seguido por radio, por plataformas digitales, por YouTube, por la tan exitosa y tan consultada página de radioformula.com.mx. Pues de nueva cuenta, buenos días. Lourdes, buen día.
4: Ciro Manuel, buenos días. Esta es la información. Un mes después, la gobernadora de Chihuahua, Maru Campos, aseguró, reiteró por la mañana que ella no gestionó, no autorizó y no sabía que había agentes de la CIA en suelo chihuahuense. Dijo que se enteró de su presencia en el operativo antidrogas el domingo 19 de abril, después del accidente carretero en el que murieron dos extranjeros. La gobernadora dijo que la Fiscalía General de la República no la ha citado a declarar y tampoco la han invitado a Palacio Nacional. Afirmó que a pesar de que ambas tienen los teléfonos celulares, la presidenta Sheinbaum le llamó al teléfono rojo de la oficina cuando ella no estaba, pero que después se reportó directamente con la presidenta y ya no tuvo respuesta. Maru Campos aseguró que está firme en su cargo y que seguirá resistiendo con toda la fuerza hasta donde tope. La gobernadora de Chihuahua negó categóricamente que de su gobierno salieran recursos para impedir que la gente que quería llegar a la manifestación del sábado en su contra pudiera hacerlo y afirmó que Andrea Chávez y Cruz Pérez Cuellar están llenos de veneno, violencia y mentiras.
2: Tú niegas categóricamente que de tu gobierno salieran recursos para impedir que la gente llegara a protestar el sábado en la tarde.
0: Lo niego categóricamente, Ciro.
2: ¿No estás pensando en dejar el cargo en esta crisis, gobernadora?
0: No, pero ¿por qué, Ciro? Estoy firme en mi cargo, Ciro, y nadie nos va a parar.
2: No
0: así
2: hay
0: nos
2: duda.
0: Manden, así nos manden llamar a Palacio Nacional, así nos quieran colgar sí. de esta bandera del Zócalo de la Ciudad de México.
2: No hay duda de tu parte.
0: Vamos a seguir no luchando. La... Una servidora no gestionó, una servidora no autorizó y una servidora tampoco sabía ni tenía conocimiento de que había agentes norteamericanos en suelo chihuahuense.
4: Policías de la Ciudad de México cerraron el paso a transportistas y agricultores en Reforma a la altura de Eje 2 Norte, quienes se dirigían al Ángel de la Independencia para iniciar la manifestación a partir de las 9 de la mañana, convocada por el Frente Nacional para el Rescate del Campo Mexicano y la Asociación Nacional de Transportistas. La protesta tiene como objetivo volver a exigir al gobierno federal seguridad en carreteras. Ayer fueron asesinadas 50 personas en México, de acuerdo con cifras preliminares publicadas esta madrugada por la Secretaría de Seguridad y Protección Ciudadana. Los estados más violentos fueron Sinaloa, donde se registraron 7 homicidios dolosos, y Veracruz, donde las autoridades reportaron 5 asesinatos. En estos momentos, el dólar interbancario se cotiza en 17 pesos con 37 centavos.
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2: Manuel.
1: Bueno, pues como decíamos, Ciro, esta entrevista estará en nuestras redes sociales en cualquier momento. Esta entrevista amplia, profusa, con varias reflexiones, varias ideas que por supuesto te dio aquí la gobernadora Campos, la gobernadora de Chihuahua hace unos minutos, por supuesto, y te digo, y preparamos también un tramito de esta entrevista, un fragmento, un buen fragmento para presentarlo después de las 9 de la mañana. Por lo pronto, muchas gracias por todas sus comunicaciones, por lo que nos dice arroba Ciro Gómez L en nuestra cuenta de X, Facebook, Instagram y Ciro Gómez Leiva por X y por TikTok, arroba radio guión bajo fórmula. Estamos por la mañana, hacemos un corte y volvemos.
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42: Aunque The Super Mario Galaxy Movie sigue en cartelera, Universal Pictures ya apartó fecha para la próxima película animada de Nintendo. Llegará el 12 de abril de 2028. Todo apunta a un posible spin-off de Donkey Kong. Nintendo ya encontró el nivel correcto y empieza a desbloquear nuevos personajes.
3: el romanticismo gótico en su máxima expresión. En 1989, The Cure lanzó Love Song, una rareza optimista dentro de su álbum Disintegration. Robert Smith la escribió como regalo de bodas para su esposa Mary, prometiéndole amor eterno a pesar de las giras. En el video hay tomas donde Robert sostiene su mano frente a la cámara, permitiendo ver su anillo de bodas, un gesto deliberado para reafirmar el significado de la letra. Ha sido versionada por Adele y 311, pero nada supera la honestidad de la original. Una carta de amor hecha canción.

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10: Continuamos con Ciro Gómez Leyva por la mañana.
11: 8:09, Manuel.
12: Bueno, vámonos con Ulises Soriano de regreso. Ciro, calles del centro de la Ciudad de México. ¿Cómo van las cosas? La convocatoria es para las 8 de la mañana, a las 9 de la mañana de la marcha, pero desde como a las 6:15, 6:30, hay movimiento allá en la zona de Reforma que ya nos reportabas, Ulises, a la altura de Eje 2. ¿Dónde estás? ¿Qué nos reportas? Te escuchamos, te vemos.
13: Manuel, Ciro, muy buenos días. Nos encontramos en este eje 2 al cruce con el Paseo de la Reforma, donde continúa este bloqueo por parte de transportistas y también de campesinos quienes asistían a esta manifestación. Sin embargo, la Secretaría de Seguridad Ciudadana pues les impidió el paso, sobre todo para evitar cualquier situación de bronca por estos tractores que vienen también con estos camiones. Son al menos 8 camiones cargados con diferentes tractores. En estos instantes, el equipo metropolitano de la Secretaría de Seguridad Ciudadana los ha encapsulado para evitar el paso. Les han señalado que pueden llegar hasta el Ángel de la Independencia, donde partirá esta marcha, pues caminando. No les van a permitir avanzar con estos vehículos de alto tonelaje. Mientras tanto, en ese punto de la Ciudad de México, en el Ángel de la Independencia, diferentes integrantes de la ANTAC ya se reúnen para empezar con esta marcha que tiene cita a las 9 de la mañana. Mientras tanto, la gente que transita por este punto de la Ciudad de México, sobre todo por la línea 7, se ve muy afectada porque tiene que caminar desde Calzada Guadalupe hasta pues la próxima estación que está alrededor de Tepito para pues tomar este metrobús que los lleva sobre todo el Paseo de la Reforma. Mientras tanto, es el reporte que les tengo con las imágenes de Miguel Ángel Brígido y Julio Reyes.
11: Muchas gracias, gracias Ulises, buen día.
13: Seguimos, muy buen día, Manu.
11: Seguimos atentos, Manu, a esta movilización y las afectaciones. Va a ser un miércoles complicado, de por sí, en la Ciudad de México. Cambio de tema, Iñaki, buen día.
14: Manuel, Ciro, buen día. Pues en los últimos días ha estado sonando muchísimo una campaña para impedir la construcción de un complejo turístico llamado Perfect Day de Royal Caribbean en Mahahual, al sur de Quintana Roo. Y ayer por la tarde, ya lo mencionaban al inicio del programa, la secretaria del Medio Ambiente, Alicia Bárcena, después de todas estas presiones, pues anuncia que no van a aprobar esta obra, esta construcción. Y mucho, muchísimo, tuvo que ver la campaña, y una parte fundamental de esta campaña fue el colectivo Salvemos Mahahual, que uno, consiguió casi 5 millones de firmas, y dos, según lo que pude contar, consiguió más de 30 millones de visualizaciones en redes sociales. Y hoy, pues después de ese triunfo, están vía Zoom dos integrantes de este colectivo, Luis Fernando Amezcua y Michelle Arzate. Buenos días, Luis. Michelle.
15: Hola, ¿qué tal? Muy buenos días, Iñaki.
11: Buenos días. Buenos días a los dos. Pues lograron lo que colectivos muy, muy grandes no consiguieron. hace algunos años con el Tren Maya, de tener una obra de estas características. ¿Cómo reflexionan la mañana siguiente los dos? ¿Quién quiere empezar?
15: Mitch, ¿quieres? ¿Inicio? Bueno, con permiso, Mitch. Algo que es Luis importante Fernando. Señalar, Ciro, es que sí es muy importante el trabajo que hemos hecho como colectivo, sí son muy importantes las 4 millones de firmas, pero el proyecto en realidad no se lleva a cabo porque el tipo de proyecto que estaban presentando no cabía en el territorio y sigue sin caber en el territorio que ellos lo querían construir. Cierto es que el apoyo de firmas y las redes sociales es muy importante para este triunfo, si lo podemos llamar triunfo, pero es mucho más importante que las inversiones que se quieren traer como esta se apeguen al territorio respetando primero a las comunidades y después al ecosistema en el cual se quiere desarrollar. Si esta negativa se ha dado, sí, obviamente fue presión por todas estas firmas, pero exclusivamente la Semarnat basó su decisión en que el tipo de proyecto presentado no cabe en el territorio que lo querían instalar.
14: Michelle, buenos días. ¿Qué hicieron bien para que la Semarnat los escuchara? ¿Qué funcionó, qué no ha funcionado con otros reclamos de organizaciones ambientales?
16: Realmente considero que la presión social y la presión mediática sí fue algo que ayudó mucho a presionar para que no se lleve a cabo este proyecto. El hecho de que no se quedara nada más en ambientalistas, sino que más personas, otro tipo de activistas, influencers en general, sociedad civil que incluso nos decía, estoy colectando firmas, estoy hablando del tema en mi escuela, mi maestra ya nos contó. Creo que eso fue una gran diferencia, que realmente, y suena muy cliché, pero sí considero que estamos haciendo historia y es un precedente para México, el decir que muchas personas, no solo ambientalistas, nos sumamos a que realmente se salve Mahahual, ¿no? Entonces creo que la diferencia fue que se unieron muchas personas de distintos lugares, artistas, creadores de contenido, sociedad civil en general, organizaciones, y de esa forma se pudo presionar a Semarnat para que se diera cuenta que no solamente era la población local, sino a nivel nacional no queremos este proyecto.
14: Ahora, Luis, ustedes en las últimas horas han dejado claro que siguen firmes con una manifestación el jueves frente a las oficinas de Semarnat. ¿Por qué y qué le exigen exactamente a la Secretaría?
15: Bueno, hoy hemos cambiado nuestra narrativa, no es una manifestación pacífica, hoy es una celebración pacífica de un hecho que sienta un precedente para que otros proyectos que se están desarrollando a lo largo y ancho de este hermoso país natural se puedan detener y le puedan dar prioridad a este tipo de turismo poco invasivo y respetuoso de la naturaleza. Lo que nosotros exigimos es un contundente documento donde paren el desarrollo de este proyecto en Mahahual y que pongan atención, eso es con otras instancias, a los cambios que se hicieron al programa de desarrollo urbano a modo de que este proyecto pudiera desarrollarse sin ningún contratiempo legal en el estado de Quintana Roo.
11: Michelle, ¿les parece suficiente el comunicado que difundió Royal Caribbean Group? Les leo el primer párrafo. Lamentamos la decisión de la Semarnat, pero respetamos a las autoridades ambientales de México. Mahahual es un lugar especial que merece cuidado y protección. Seguimos creyendo en México y nos sentimos optimistas respecto al potencial de llevar adelante nuestra inversión responsable. ¿Les parece suficiente este comunicado para dar por cerrado este capítulo? Michelle y de nueva cuenta Luis Fernando.
16: Personalmente diría que no es suficiente. Si ya se dieron cuenta que en general la población no quiere este proyecto, es porque no lo queremos no solo en Mahahual, sino en ninguna otra parte de México. Es un proyecto innecesario porque realmente no necesitamos un parque acuático masivo en plena crisis hídrica de varios estados del país. Entonces, me parece insuficiente y creo que hasta el momento no han aprendido realmente la lección, que es que no queremos este tipo de proyectos en México, ¿no? Y que la sociedad ya está lista para seguir alzando la voz en contra de este tipo de proyectos.
15: Luis, desafortunadamente, Luis, confían, yo desde mi parte, desafortunadamente ellos se ven muy confiados en la forma de obtener sus permisos y se sienten respaldados por las autoridades o algunas autoridades que generan estos permisos de forma por lo oscurito, bajo la mesa, sin que nos enteremos las personas que vivimos en el territorio. Entonces yo creo que eso es lo que les hace sentir confianza, pero yo lo pongo a la inversa. Lo que nos hace sentir confianza a nosotros es que somos millones los que estamos observando las actividades y actitudes que tienen tanto nuestros gobiernos como las personas que quieren venir a invertir a nuestro país.
14: Michelle, más allá de las casi 5 millones de firmas, ¿tienen alguna estimación de a cuántas personas alcanzaron? Y brevemente, ¿qué concluyes de esta campaña?
16: Pues un estimado, yo creo que diría alrededor de 45 millones en general de visualizaciones. Y lo que concluyo y que creo que nos tenemos que quedar es que sí es un precedente para México. Necesitamos que más personas se unan a este tipo de causas, que no dejen la lucha ambiental solo para activistas o ambientalistas, porque por eso asesinan a tantos ambientalistas en México, ¿no? Creo que es una forma de motivarnos e inspirarnos a seguir alzando la voz y somos el ejemplo ahorita, ¿no? El ejemplo para que más proyectos realmente tomen en cuenta las comunidades y los ecosistemas y que realmente les interese, ¿no? Entonces, eso es lo que yo diría, que somos un ejemplo, una inspiración para seguir luchando.
14: Muchas gracias, Michelle. Muchas. Sí, por favor, te escuchamos.
15: A perdón, ver, yo quisiera dirigirme a la población local de Mahahual y de Ixcalac a que tengan fe en sus recursos naturales.
11: Perdón que te interrumpa. Tenemos que hacer una pausa nacional, Luis Fernando. Si nos esperas un par de minutos, regresamos y escuchamos esta parte final. Damos por concluida la entrevista. Hacemos la pausa y escuchamos este mensaje que quiere transmitir Luis Fernando Amezcua. Hacemos el corte, 8:20, volvemos.
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1: Universal Pictures dio luz verde a Miami Vice 85. Michael B. Jordan y Austin Bottle interpretarán a Tubbs y Crockett. A diferencia de la adaptación de 2006, esta nueva versión será una historia ambientada completamente en los años 80 y tomará inspiración directa del episodio piloto de 1984.
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29: El himno nacional más corto del mundo es el de Japón, llamado Kimigayo, que tiene solo 4 líneas de texto.
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11: Gracias por acompañarnos. Estamos escuchando, estamos conversando con Michelle Arzate y con Luis Fernando Amezcua. Participaron en esta organización, porque eso fue Iñaki, una organización colectiva de Salvemos Majagual contra un desarrollo en un área natural protegida. Y finalmente la autoridad mexicana, la Semarnat, ayer les terminó dando la razón. Hoy los hemos escuchado, escuchamos a Michelle, las reservas que todavía tiene, y escuchamos también a Luis Fernando Amezcua. Y antes de ir al corte, nos dijiste, Luis Fernando, que querías decirle algo expresamente a la comunidad de Majagual. Te escuchamos.
15: Muchas gracias, Ciro. Bueno, yo quiero expresar a la comunidad de Majagual, Ixcalá, Punterrero, toda la zona que tenemos la oportunidad de reivindicar el turismo en el estado de Quintana Roo y hacer las cosas diferente al norte. Esto va a llevarse su tiempo. Esto no es ganar en el primer año, porque ganar en el primer año es destruir en los primeros meses el arrecife, los animales y la cultura que vive aquí. Tengamos paciencia y tengamos la fuerza para presionar a nuestros gobiernos a que nos den la infraestructura que necesitamos, porque no tenemos la infraestructura completa. Entonces, vamos a hacerlo así, lento, pero seguro.
11: Muchas gracias, Luis Fernando Amezcua. Muchas gracias, Michelle Arzate. No sé si te quedas con algo, Iñaki.
14: Ciro, pues como decías, esto fue una organización en todos los sentidos, sí lo fue, y además creo una muy exitosa que, como nos decía Michelle, pues sienta un precedente, el de una Secretaría de Estado haciéndole caso a una organización de la sociedad civil, a un colectivo de activistas.
11: Muchas gracias, no sé si siguen ahí, gracias Michelle, ya se fueron.
15: No, aquí estamos, Ciro, muchas gracias.
11: Ahí están. Muchas gracias, Michelle Arzate. Muchas gracias, Luis Fernando Amezcua. Sé que son muy autocríticos, sé que tienen dudas, un cierto escepticismo, pero ganaron, ¿no? Ganaron. No sabemos si es un primer movimiento y en algunos años ganaron. A la vista de muchísima gente, su movimiento ganó.
15: Muchas gracias, Ciro.
11: Gracias a los dos. Gracias.
15: Gracias.
11: Gracias, Iñaki. Gracias. Cambio de tema, Manuel.
5: Bueno, cambio de tema, Ciro, y tiene que ver precisamente con la convención. Año con año nosotros estamos presentes, este año también lo hacemos, en la convención Mazda de México 2026. Datos muy importantes, Ciro, porque allá lo que ya ahora le vamos a entrar al tema, vamos a platicar y escuchar al presidente y CEO de Mazda México y director de nuevos mercados,

0: poder saludar. Miguel, buen día.
1: Hola Ciro, ¿cómo estás? Muy buenos días, sí, saludándote de aquí desde...
0: Hola Miguel, gusto desde... en saludarte, presidente y CEO de Mazda. Cambian los vientos.
1: Un gusto.
0: La intemperie, las circunstancias de este... Gracias. De este 2026 respecto de lo que platicábamos el año pasado es distinta. Cambian los vientos y parece que para bien, para ustedes, para el sector, para la industria.
1: Sí, Ciro, muchas gracias por estar presentes el día de hoy aquí en nuestra convención anual de distribuidores Mazda. Muy contentos de poder recibir alrededor de 1,200 personas de todo el país. Es un evento sumamente importante para la marca. Venimos, como bien lo comentan, de un año bastante, bastante bueno, año récord para Mazda de México. Solo como dato importante, para Mazda Motor Corporation, Mazda de México representa el tercer mercado más importante a nivel global, de más de 120 países. La relevancia del mercado mexicano es sumamente importante. Es por eso que necesitamos seguir trabajando, impulsando, motivando a toda nuestra gente, a toda nuestra red de distribuidores, a todo el equipo que conformamos Mazda de México. Y bueno, el día de hoy estamos muy contentos de poder estar aquí para decirles hacia dónde vamos, qué necesitamos y vamos en el rumbo adecuado.
2: Y precisamente aprovechando el vuelo, Miguel, yo sé que habrá momentos precisamente para hacer los anuncios, pero adelántanos algo de lo que van a escuchar allá, pues precisamente los dueños, directores generales, el personal técnico de las más de 80 agencias que hay a nivel nacional. ¿Qué van a escuchar de ti?
1: Sí, claro que sí, de mí y de mi equipo directivo, por supuesto, hacia dónde va la marca en cuestión de producto, que ahorita estamos lanzando la Mazda CX-5, es un producto en su tercera generación, es un producto estrella a nivel global y no menos importante a nivel México, representa el 35% de nuestro ingreso a nivel nacional. Vamos también a comunicarles la introducción de la nueva Mazda CX-90 Plug-in Hybrid, va a ser nuestro primer vehículo electrificado en el país, eso se los vamos a comunicar. Vamos a comunicarles también que viene la Mazda CX-50 híbrida a principios del próximo año. ¿Hacia dónde nos dirigimos en cuestión de satisfacción al cliente? La relevancia que tiene el tener a clientes fascinados tanto en las ventas como en las posventa y reenergizarlos en un ambiente bastante retador, bastante desafiante, en donde cualquier industria, la industria automotriz está pasando por momentos bastante buenos, hay crecimiento año contra año, sin embargo, el mercado cada vez es más competido, hay mucho nerviosismo, hay mucha incertidumbre y bueno, hay que reenergizar a los equipos porque finalmente la gente es la que hace a las compañías, la gente además es la mejor que trabaja a nivel industria y la verdad estamos aquí para poder motivarlos y salir de aquí, de la Ciudad de México, cada uno que se vaya a sus ciudades de origen para que traten de la mejor manera a nuestros clientes.
0: Pues felicidades como marca, felicidades como corporativo. Me imagino que en esta evaluación de los clientes que hacen, también los números son positivos respecto del año anterior o de la medición anterior. El cliente
1: vamos
0: está
1: por
0: más
1: buen camino, Ciro,
0: más cercano, más contento con la marca de lo que estaba, qué sé yo, hace 12 meses. Miguel.
1: Sí, la verdad, Ciro, vamos bien. Este año empezó turbulento para la marca. Estamos dándole la vuelta a partir de abril. Tenemos los planes, el producto para poder revertir esa caída, esa pequeña caída que traemos en los primeros 4 meses del año. Pero bueno, lo vamos a revertir porque nosotros traemos planes ambiciosos, tenemos el producto, tenemos la marca y estoy convencido de que vamos a lograr los objetivos al cierre de este año calendario.
0: Bueno, no te quitamos más tiempo, sabemos que tienes que entrar ahí a cumplir ahí con tus compromisos de este evento. Un gusto siempre, Miguel Barbeito, director, CEO, presidente y CEO de Mazda México, director, y muchas gracias, director de Nuevos Mercados en América Latina. En fin, suerte en este evento y en los nuevos lanzamientos de Mazda. Y gracias por adelantarnos esta información. Muy buen día. Gracias, Miguel.
1: Gracias a ti, Ciro. Un abrazo. Gracias.
0: Gracias. Bueno, dijo, pues estamos... En fin. Qué mañana, Manuel.
2: Interesante, Ciro, movida.
0: Con Mario Campos, las movilizaciones en la Ciudad de México, la victoria de este movimiento joven.
2: Así es.
0: Majagual. Y luego ver, pues,

0: la salud que siguen teniendo las empresas mexicanas, en este caso las empresas distribuidoras, ensambladoras, automotrices en México. Aquí está el ejemplo de Mazda. Hoy en la primera plana de varios periódicos se habla de inversiones de otras marcas. El gran país, ¿no? Con todos sus problemas, con sus historias terribles, pero que no deja nunca de moverse ni de generar, Manuel.
1: No, no, no, sí.
0: Llevamos 26 años diciéndolo.
1: Es correcto, porque además una cosa se va superponiendo a la otra, ¿no? Ya veíamos nada más, por ejemplo, los datos de inversión, nada más en materia de automovilismo de ayer de General Motors, una decisión muy importante de traer dos modelos para la construcción en México, el Aveo, uno de los autos más importantes de venta de General
0: Y ve
1: Motors hoy,
0: Mazda, y
1: y
0: ve
1: hoy estamos
0: Mazda.
1: viendo ve a
0: ¿Cómo
1: Mazda, ¿no?
0: están?
1: Que además se está modernizando, que le está entrando al mercado importante, no porque no lo sea el que tiene, sino porque además se expande con el tema del eléctrico, se expande con el tema del híbrido, le entra una competencia interesante, que es el ahorro de las gasolinas en las camionetas, que si te permiten en todo caso tener un mejor desempeño en los vehículos. Las buenas noticias, Ciro, que se están dando en estas horas, me parece que son muy sobresalientes.
0: Vamos a pausa.
1: Y regresamos, estamos por la mañana. Gracias por todas sus comunicaciones. 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Estamos por la mañana, hacemos un corte y volvemos.
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16: Vladimir Putin, presidente de Rusia, sostuvo una reunión con su homólogo chino Xi Jinping para refrendar la excelente relación diplomática entre ambas naciones. Afirmó que la alianza ha permitido estabilizar al mundo en un ambiente tenso a nivel internacional. El gobierno del Estado de México, encabezado por Delfina Gómez, desplegó brigadas de atención médica en toda la entidad para atender posibles contingencias y prevenir enfermedades por la temporada de lluvias en el presente año. El diputado Sergio Mayer hizo la entrega de su renuncia irrevocable al partido político Morena. El legislador no reveló una razón específica de su dimisión, sino que fue por motivos de carácter personal. Informó Daniel Huelvanks. 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

0: 8:39. Miriam, buen día.
1: ¿Qué tal, Ciro? Buenos días. El fin de semana, el Gabinete de Seguridad informó sobre la detención de 22 personas en Mazatlán, Sinaloa. 9 de estos 9 detenidos implicados en la desaparición de 4 turistas del Estado de México. Recordarán este caso. Ellos desaparecieron a principios del mes de febrero, justo cuando se implementaba un gran dispositivo de seguridad por el Carnaval de Mazatlán. Desaparecen estos turistas originarios del Estado de México. Son los hermanos Gregorio, Omar, Alexis, Javier y Ramírez Sabino, junto con Oscar García. Y no se ha sabido nada de ellos. Hasta esta información del fin de semana que dio a conocer el Gabinete de Seguridad. ¿De qué tamaño es la implicación de estos 9 detenidos con la desaparición de estos 4 turistas mexiquenses? No lo tenemos con precisión. Hemos consultado con la familia Ciro para saber si en las últimas horas el Gabinete de Seguridad, la Fiscalía General del Estado o General de la República se comunicaron, pues, para darles un avance de la investigación, y por eso tenemos en la línea telefónica a Adriana García, justo es hermana de uno de los desaparecidos de febrero en Mazatlán, Sinaloa, Ciro.
0: Pues adelante, buenos días.
1: Buenos días.
0: Buenos días, Adriana. Gracias por tomar esta llamada, Miriam.
1: Adriana, te consultaba ayer por la tarde, ¿cuáles son los avances que les ha dado las autoridades federales? Tú me decías a las 5 de la tarde que estábamos hablando que ibas a verificar la información y a ver qué información les daban. ¿Qué tienen?
2: Sí, hola, buen día a todos. Gracias por abrirnos las puertas nuevamente. Pues dentro de todo este dolor seguimos firmes, seguimos en la lucha y con la fe intacta de conocer la verdad y dar con el paradero de Oscar y sus cuñados. En cuanto a avances, han pasado más de 100 días y seguimos esperando respuestas claras, pidiendo que la investigación no se abandone, que las autoridades continúen, sigan trabajando hasta encontrar a nuestros familiares. En cuanto a los detenidos que el fin de semana se dieron a conocer, nosotros hemos visto la información que se ha dado sobre esas detenciones, pero sí, sinceramente no podríamos profundizar en este tema porque en este momento desconocemos quiénes son y qué nivel de participación tuvieron o qué tan involucrados están realmente en el caso. Sabemos y se sabe públicamente de la detención de Jesús Valentín, detenido el 12 de mayo. Estamos enterados que él dio información para que la desaparición de nuestros familiares sucediera. Nosotros esperamos que a través de esta detención se llegue a más personas involucradas.
1: Oye, Adriana, esta operativo, estas detenciones vienen después de que ustedes hicieron una gran presión y se manifestaron en varias dependencias, la última en la Secretaría de Seguridad Ciudadana Federal.
2: Sí, la verdad es que desde que las autoridades federales tomaron el caso, pues nos han dado el seguimiento correspondiente. Justo también quiero agradecer a ellos y a todas las personas que verdaderamente están haciendo su trabajo con la convicción, empatía y pues un compromiso humano. Pero bueno, a pesar de todo este apoyo, toda esta investigación, esta fortaleza, yo quiero mencionar que el día de hoy, para ambas familias, pues lo más importante no es el número de detenidos que pueda haber. Lo que verdaderamente estamos buscando y nos importa es que Óscar García Hernández, Javier, Gregorio y Omar Ramírez Sabino aparezcan con vida y que las autoridades den con su paradero lo antes posible. La realidad es que no buscamos culpables, queremos y necesitamos a nuestros familiares de vuelta.
0: ¿Sigue la esperanza en ustedes?
2: Claro que sí. Y yo también, por otro lado, quisiera hacer un llamado, exigir a la Fiscalía del Estado de Mazatlán, Sinaloa, para que nos brinden una mayor atención, un seguimiento y avances de la investigación, porque desafortunadamente de ellos no hemos recibido la atención constante ni la comunicación que un caso tan delicado requiere. La realidad es que también nos abruma la situación que actualmente sabemos se vive en Mazatlán, los cambios dentro del gobierno, la incertidumbre que eso genera para nosotros sobre el rumbo, de las investigaciones. Necesitamos resultados también de parte de allá, avances claros y el verdadero compromiso de las autoridades que allá competen, como lo son con la ahora gobernadora y la Fiscalía del Estado de Mazatlán. Necesitamos que se demuestre que Mazatlán, como tanto lo mencionan para el turismo, que es un lugar seguro para los turistas y para todos los seres humanos. La realidad es que no queremos carpetas ni cifras, queremos verdad, justicia y encontrar a nuestros familiares con vida.
3: Adriana, más allá de la información que estaría por clarificarse por parte de las autoridades, porque ya nos quedó claro que si bien hay 22 detenidos, 9 de ellos con actividad directa en la desaparición de Óscar y sus cuñados, según dice la autoridad, ¿ustedes en estos más de tres meses y medio, han tenido alguna noticia, alguna señal de Óscar, de sus cuñados, algo que les haga saber de ellos, cualquier cosa?
2: No, que cree que la verdad es que es lo que más añoramos y esperamos, recibir una llamada de alguien, de quien sea, pero la verdad es que no ha pasado hasta el día de hoy, a más de 3 meses, y yo quisiera nuevamente suplicar, si este mensaje llega a las personas que hoy lo tienen, que tengan piedad de ellos y también de nosotros, que no los lastimen, no les hagan daño, por favor. Si alguien sabe dónde está, por favor, ayúdenos a parar este sufrimiento. Es muy, muy doloroso todo lo que estamos viviendo. No hay palabras.
0: Le mandamos un fuerte abrazo y quedamos en el tema. Y ojalá mantengamos la comunicación con usted y ojalá esa esperanza que tienen hoy.
2: Sí, claro,
0: se convierta en una certeza,
2: perdóneme,
0: Adriana. Sí, adelante, le escuchamos.
2: Por último, ya para despedirme, reitero el agradecimiento hacia ustedes y hacia las autoridades, que espero estén haciendo bien su trabajo, que este mensaje no se quede solo unas horas con la importancia que debe tener. Quisiera decir que detrás de cada ficha de búsqueda hay familias enteras que estamos viviendo un dolor imposible de explicar. En nuestra casa, la ausencia de mi hermano se siente todos los días y de la misma manera en casa de sus cuñados. Quiero compartirles que han pasado fechas importantes para nosotros, llenas de recuerdos, cumpleaños, momentos familiares que hoy se han convertido en mucha tristeza y mucho dolor. Pero aún así no vamos a perder la fe en Dios. Seguimos orando, luchando y creyendo. Y por último, hermanito, esperando que este mensaje llegue a ti, queremos que sepas que todos, tus alumnos, tu comunidad educativa, tus amigos y toda la familia, seguimos buscándote, amándote y no perdemos la esperanza de volver a abrazarte. Sepas que te amamos con todo el corazón, todo va a estar bien, con la ayuda de las personas que están trabajando para encontrarlos, a ti, a tus cuñados. No olvides que te amo, sé fuerte. No te rindas nunca. Dios está contigo. Aquí estamos con el corazón y alma rota, pero con la certeza de que tú mereces justicia y la entereza que tu amor nos obliga a tener todos los días. Muchas gracias.
0: Gracias a usted, Adriana. Gracias. Un fuerte abrazo de todo nuestro equipo. Adriana García. Muchas gracias.
2: Bonito día.
1: Muchas gracias.
0: Gracias. Miriam, ¿qué decir?
1: ¿Qué decir? Fe y esperanza y una súplica a los captores es lo que escuchamos de parte de esta familia desesperada, pero además es lo que hemos escuchado en todas las entrevistas que hemos realizado sobre desaparecidos en Mazatlán. Cada que escuchamos a Adriana, esta fe en llegar al corazón de los que se los llevaron, porque no hay claridad en el móvil si se los lleva, no hay una intención de pedir un rescate económico a cambio. Entonces, con esa tristeza y con esa esperanza, pues tratar de tocar el corazón de los captores, ¿no? Ciro.
0: Híjoles, qué duro.
1: Es muy duro.
0: Qué duro.
1: Muy duro y además volver a escuchar la historia, perdón, Ciro, de la falta de capacidad de intención, de trabajo, de parte de la Fiscalía del Estado de Sinaloa y con particularidad, de nuevo, la Vicefiscalía de Mazatlán, ¿no? Creo que hay varios casos atorados y la nula investigación.
0: Aporta pruebas de que no están trabajando con todo.
1: Pues los familiares, creo que en este caso, este tipo de testimonios son la claridad exacta de cuando se habla de incapacidad y corrupción.
0: Ahí está esta historia, cuando piden pruebas, está esta historia y la de Carlos
1: Emilio
0: Carlos
1: Galván
0: Emilio, y la de
1: los mineros,
0: en fin, eso por lo que toca a esta parte del estado, nos pudiéramos seguir hacia Culiacán, en fin, Sinaloa, pero bueno, en fin. ¿En qué va la mañanera, Sofía? Buenos días.
4: Buen día, Ciro. Hoy presentaron un reporte sobre trenes. Presentó también la presidenta algunos datos del Índice de Paz México, un índice que se presenta anualmente, donde se habla de los números que ha mejorado México, cómo ha mejorado en 6 años. Si quieres, ese lo revisamos más adelante, porque empiezan las preguntas y le preguntan a la presidenta sobre parte de lo que te dijo aquí Maru Campos. Le dicen a la presidenta que la gobernadora negó aquí en este espacio que se hayan utilizado recursos para frenar la marcha del sábado. La presidenta dice que más allá de si se usaron o no se usaron recursos, que eso le toca a la instancia respectiva averiguarlo. Lo que está en el fondo, dice la presidenta, es la libertad de manifestación. ¿Quién la ejerce y cómo la ejerce? Porque dice la presidenta que está en redes se puede ver cómo fue esa marcha. Dice la presidenta que no puede ser que quien habla de libertad como parte de su consigna política cuarte la libertad de manifestación, que hay mucha inconsistencia. Dice, si va a haber una manifestación, que haya la manifestación, siempre y cuando sea pacífica, dice la presidenta, aquí en la
0: Ciudad
4: de México.
0: Es decir, no le creyó, no le creyó la presidenta.
4: No, y dice
0: a
4: la
0: lo
4: presidenta
0: que, dijo aquí,
4: que aquí en la Ciudad de México hay muchas manifestaciones, que se permiten las manifestaciones, que no se abren zanjas para que la gente no pueda pasar, como se acusa allá en Chihuahua. Entonces, que eso es lo importante a destacar en este tema, lo de la marcha. Y en eso están.
0: ¿No le preguntaron sobre el que, teniendo su teléfono celular, le habló por el teléfono rojo, así le llaman, Manuel?
3: El teléfono rojo sigue siendo el de toda la vida, Ciro. Sigue siendo el teléfono rojo.
0: Y que luego la que ya no quiso tomar la llamada
3: fue la presidenta
0: Sheinbaum.
3: Sí, fue la presidenta Sheinbaum.
4: No, de todo lo que te dijo Maru Campos, lo único que le han preguntado hasta el momento, porque acaban de empezar las preguntas, es eso, el tema de la manifestación. Pero pues vamos a ver si le preguntan alguna de todas las cosas que nos dijo aquí Maru Campos.
0: Bueno, ¿ya es todo en la mañanera?
4: Sí, digo, podemos entrar en detalles del índice de paz revisaron. Porque es que se tardaron realmente mucho tiempo con las exposiciones. Para empezar, la mañanera empezó tarde, empezó a las 7:45 y después le dedicaron mucho tiempo al proyecto de trenes. Le dedicaron mucho tiempo al miércoles de vivienda.
0: ¿Qué dijeron de trenes? ¿Qué dijeron? ¿Cuál fue la novedad? ¿Cuál fue la nota?
4: No, más bien hacen una revisión de cómo van las distintas obras, las distintas construcciones de las rutas de trenes, cómo va el tren interoceánico, algún tema del Tren Maya. Y después la presidenta pidió que le pusieran unas gráficas comparativas entre los sexenios de Felipe Calderón, Enrique Peña Nieto, Andrés Manuel López Obrador y el suyo, y le estuvo preguntando a los reporteros a ver qué obras recuerdan de este sexenio, qué obras recuerdan del de Calderón, qué obras. Esto para mostrar que ellos hayan hecho mucha obra, esto sin pregunta de por medio. Entonces, así ha sido el tono. Digo, apenas empezaron las preguntas.
0: Bueno. Manuel.
3: Yo me quedo nada más con la duda, Ciro, porque ya hasta nos lo escriben aquí, muchísimas gracias. Dice la presidenta pues, que no hay que impedir el derecho a la manifestación como dicen que sucedió en Chihuahua, ¿no?
0: Y como entonces, niega la gobernadora de Chihuahua.
3: Llevamos dos reportes con Luis Soriano que nos reporta que policías de la Ciudad de México no le permiten a campesinos avanzar, ¿no? A la Ciudad de México, a su manifestación. Entonces, ¿de qué estamos hablando, Ciro?
0: Pues no me lo preguntes a mí. Yo ahora sí que yo qué.
3: ¿Yo qué? Sí, yo qué.
0: O como diría, o como dijo ayer Rosa Isela, la querida Rosa Isela, secretaria de Gobernación, cuando le dijeron, ¿sabe algo del paradero de Rubén Rocha? ¿Y yo por qué?
5: Porque,
0: pues es que usted, aquí dice que usted es secretaria de Gobernación. Y la presidenta de la República dijo que, y Omar García Harfuch, que hay protección para el señor Rocha. Pero bueno, ¿y yo por qué? Pregúntales, pregúntales allá.
3: Oye, esto de la, para hacer plática.
0: Si no se está impidiendo la manifestación.
3: Para hacer charla.
0: Pues sí.
3: ¿No? Sí, yo sí, nomás sí, ahí te digo, lo pregunto.
0: Está impidiendo porque la manifestación escribe, ¿no? Con un sentido de que la afectación no sea infernal para millones de personas en la Ciudad de México. Pues sí.
3: Pues me imagino.
0: Por eso atravesaron esa grúa la policía de la Ciudad de México, no para coartar libertad.
3: ¿Cómo crees?
0: Pero al hacerlo, pues las están, pero al hacerlo las están coartando.
3: La están coartando, ¿no? Por supuesto. Pues
0: esa
3: sí.
0: Es la complejidad de la toma de decisiones. Pero bueno, no le. Lo cierto es que Palacio Nacional ya dijo, a Maru Campos no le vamos a creer nada. No le vamos a creer que ella no sabía,
3: claro,
0: de la participación de agentes de la CIA en los operativos en Chihuahua, y no le vamos a creer que ella no tuvo que ver en las acciones para impedir que miles y miles y miles y miles y miles de personas llegaran a esta movilización encabezada por el señor López Beltrán. No sé a quién se le ocurre seguir vendiendo
3: una virtud,
0: al señor López Beltrán como si fuera el rock star.
3: Sí, de error. Morena.
0: Pero
3: error,
0: en fin,
3: error,
0: en fin, en fin.
3: Problema
0: en fin,
3: de ellos.
0: En fin. Bueno.
3: Vamos
0: y
3: a pausa,
0: nosotros,
3: sino...
0: porque diría el clásico del Chiquihuite y ahora la frase retomada ayer por... Le mandamos un saludo y un abrazo a la secretaria de Gobernación, a Rosa Isela Rodríguez. Vamos a pausa.
3: Y regresamos.
0: ¿No vas a decir que tú y por qué?
3: No, no, señor, sí, sí, claro que sí, con mucho gusto. Vamos a pausa, volvemos.
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10: Electroma regresará con una restauración en 4K en el Tribeca Film Festival 2026. La proyección celebrará los 20 años de la película dirigida por Thomas Bangalter y Guy Manuel de Omen Cristo. Después habrá una charla especial, porque algunas obras de culto solo necesitan tiempo para volver a brillar.
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dijo que no se puede bailar volando? En 2001, Fatboy Slim nos regaló Weapon of Choice, con una voz del legendario Bootsy Collins. Pero seamos honestos, esta canción es leyenda por su video. Dirigido por Spike Jonze, nos muestra al imponente actor Christopher Walken bailando y volando por un hotel vacío. Walken, que fue bailarín en su juventud, pidió específicamente hacer esto y lo grabó sin dobles. Aunque la canción no fue un mega éxito en radio, el video ganó 6 premios MTV cuando todavía existía. Movamos el piecito a ritmo de Weapon of Choice de Fatboy Slim.

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4: 9 de la mañana, de Yanira, buen día.
5: Buenos días, Ciro. Vamos con un resumen de la información. Un mes después, la gobernadora de Chihuahua, Maru Campos, reiteró por la mañana que ella no gestionó, no autorizó y no sabía que había agentes de la CIA en suelo chihuahuense. Dijo que se enteró de su presencia en el operativo antidrogas el domingo 19 de abril, después del accidente en el que murieron dos extranjeros. Dijo que la Fiscalía General de la República no la ha citado a declarar y tampoco la han invitado a Palacio Nacional. La gobernadora aseguró que a pesar de que ambas tienen sus teléfonos celulares, la presidenta Sheinbaum le llamó al teléfono rojo de la oficina cuando no estaba, pero que después se reportó directamente con ella y ya no tuvo respuesta. Maru Campos aseguró que está firme en su cargo y que seguirá resistiendo con toda la fuerza hasta donde tope. La gobernadora de Chihuahua negó categóricamente que de su gobierno salieran recursos para impedir que la gente que quería llegar a la manifestación del sábado en su contra pudiera hacerlo. Maru Campos agregó que Andrea Chávez y Cruz Pérez Cuellar están llenos de veneno, violencia y mentiras.
4: Tú niegas categóricamente que de tu gobierno salieran recursos para impedir que la gente llegara a protestar el sábado en la tarde.
6: Lo niego categóricamente, Ciro.
4: No estás pensando en dejar el cargo en esta crisis, gobernadora.
6: No, pero ¿por qué, Ciro? Estoy firme en mi cargo, Ciro, y nadie nos va a parar.
4: No,
6: así
4: hay duda.
6: así nos manden llamar a Palacio Nacional, así nos quieran colgar, sí, de la esta bandera del Zócalo de la Ciudad de México.
4: No hay duda de tu parte.
6: Vamos a seguir luchando. Una servidora no gestionó. Una servidora no autorizó. Y una servidora tampoco sabía ni tenía conocimiento de que había agentes norteamericanos en suelo chihuahuense.
5: Policías de la Ciudad de México cerraron el paso a transportistas y agricultores en Reforma a la altura de Eje 2 Norte, quienes se dirigían al Ángel de la Independencia para iniciar la manifestación a partir de las 9 de la mañana, convocada por el Frente Nacional para el Rescate del Campo Mexicano y la Asociación Nacional de Transportistas. La protesta tiene como objetivo volver a pedir al gobierno federal seguridad en carreteras. Exigimos un documento donde se frene por completo la construcción del parque acuático en Mahahual. El proyecto no se va a llevar a cabo porque no cabía en el territorio donde lo querían construir y esto sienta un precedente para que otros proyectos invasivos se puedan detener. Aseguró por la mañana Luis Fernando Amezcua, integrante de Salvemos Mahahual. Lo importante no es el número de detenidos ni la cantidad de culpables. Solo nos interesa que mi hermano y mis familiares que desaparecieron mientras vacacionaban en Mazatlán aparezcan con vida. Aseguró por la mañana Adriana García, hermana de Óscar García, desaparecido en Mazatlán el 3 de febrero. Y en estos momentos el dólar interbancario se cotiza en 17 pesos con 32 centavos.
4: David Galván, buen día.
7: Ciro, buenos días. Y te comento que el secretario de Seguridad y Protección Ciudadana, Omar García Carfucci, informó esta mañana que en el marco del operativo Enjambre, ahora en el estado de Morelos, se cumplimentaron 4 órdenes de aprehensión obtenidas por la Fiscalía Especializada en materia de delincuencia organizada, entre ellas donde se detuvo al presidente municipal de Tlahuacán, Agustín Toledano, y al expresidente municipal panista de Yecapixtla, Irvin Sánchez Zavala, quien había sido objeto de diversas amenazas e intentos de ataque contra él y su familia. Cabe recordar que estas acciones forman parte de la Estrategia Nacional de Extorsión que instruyó la presidenta de la República, por lo que siguen las investigaciones contra otros funcionarios, entre ellos una mujer que también fue arrestada en la acción conjunta de la Secretaría con la Fiscalía General de la República y la Guardia Nacional. Asimismo, continúan las acciones para cumplimentar la orden de aprehensión en contra de Jesús Corona, presidente municipal de Cuautla, quien el año pasado admitió estar bajo indagatorias de la Fiscalía General de la República por grabaciones que lo vinculaban con un líder regional del cártel de Sinaloa en Morelos. Es la información, Ciro.
4: Muchas gracias, David Galván, hijo. Están las autoridades, otra vez. Hacemos pausa, volvemos.
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11: Noruega acaba de dar un paso histórico hacia el transporte sin conductor. Por primera vez en Europa, un autobús autónomo comenzó operaciones comerciales reales sin conductor de seguridad a bordo.

0: circular de día o de noche, gestionar paradas, semáforos y pasajeros sin intervención humana. Si detecta un problema, se detiene de forma segura por sí solo. El avance busca reducir costos, ampliar rutas y disminuir errores humanos en accidentes viales. Aunque aún opera en un entorno controlado, marca un precedente clave para Europa. Porque el futuro del transporte público ya empezó a manejarse solo.
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0: David Lee Roth reveló que vendió su catálogo editorial por una cifra millonaria. El ex vocalista de Van Halen hizo el comentario tras su aparición sorpresa en Coachella junto a Teddy Swims. ¿Cómo me siento? Rico, dijo entre risas. Porque en el rock los clásicos también siguen pagando.
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0: 9:09, temprano estuvo aquí con nosotros la gobernadora de Chihuahua, Maru Campos. No había dado entrevistas hoy. Nosotros habíamos solicitado una entrevista con ella desde hace 3 semanas y pues hoy nos dijeron, ayer nos dijeron que podía estar con nosotros hoy en el estudio. Hablamos con ella y dijo muchas cosas. Esto es un fragmento de lo que expresó aquí la gobernadora de Chihuahua, Maru Campos, hace un par de horas. Tú niegas categóricamente que de tu gobierno salieran recursos para impedir que la gente llegara a protestar el sábado en la tarde.
1: Lo niego categóricamente, Ciro. Aquí la gente, bueno, ahí tienes la gente que viene aquí a manifestarse el día de hoy, bueno, vienen productores del estado de Chihuahua.
0: ¿No estás pensando en dejar el cargo en esta crisis, gobernadora?
1: No, pero ¿por qué, Ciro? A ver, yo creo que... ¿Cuál de todas
0: porque
1: las crisis?
0: Porque
1: a ver, tenemos
0: presión,
1: una crisis
0: porque
1: hoy.
0: Porque hay una ofensiva del partido oficial en tu contra, ya viste la prensa hoy, porque te citan en Palacio Nacional, porque hay una advertencia del partido mayoritario a nivel federal de que te quieren quitar el fuero. En esa crisis, déjame hacerte la pregunta en sentido inverso, ¿estás firme en tu cargo?
1: Estoy firme en mi cargo, Ciro, pero estoy firme en la voluntad, en la decisión, en la disposición de seguir luchando contracorriente, porque te voy a decir algo que yo creo que no se ha dicho por parte de los gobernadores de oposición, o por lo menos creo que por los gobiernos de que somos emanados de Acción Nacional. Hemos estado resistiendo durante los últimos, bueno, algunos los años del presidente anterior, algunos de estos 2 años, estamos resistiendo lo que es la eliminación, el menoscabo de las instituciones, el minar el derecho a la defensa, a la garantía de audiencia, con estas medidas nuevas de bloquear las cuentas bancarias de la UIF, con la no posibilidad de tener amparos para los ciudadanos, con la eliminación de los fondos para la seguridad pública. 4 fondos se les han quitado a los gobiernos de los estados y por ende a los municipios para reforzar sus policías, para reforzar sus instituciones de seguridad. Estamos resistiendo. ¿Y qué significa el resistir? Bueno, ellos hablan mucho de invasión de facultades, que también Maru Campos está invadiendo facultades. Bueno, invadiendo facultades, pero no les importa a ellos cuando nos hacemos cargo en esa resistencia de pagar el sistema de salud, de cuidar a los migrantes o de tratar de bajarlos de los trenes para que no haya conflicto con Estados Unidos, de pagar las becas que le han sido quitados a los niños, en este caso en la Sierra Tarahumara, y de muchas otras cosas más. Entonces, bueno, pues la seguridad, para empezar, fíjate, el estado de Chihuahua tiene 17 municipios, de 67 municipios que cubren la entidad, con mando único. Esto quiere decir que la Policía Estatal de Chihuahua se hace cargo de esos municipios. Entonces, estamos resistiendo y bueno, ya en este último tirón, por supuesto que vamos a seguir resistiendo con toda la fuerza, con toda la disposición, y nadie nos va a parar.
0: No
1: así
0: hay duda.
1: Así nos manden llamar a Palacio Nacional, así nos quieran colgar, sí, de la esta bandera del Zócalo de la Ciudad de México.
0: No hay duda de tu parte.
1: Vamos a seguir luchando.
0: Bueno,
1: Ciro, ¿tú
0: te
1: sabes
0: citó que... la Fiscalía General de la República?
1: No, no tengo ningún citatorio ni tengo ninguna invitación a Palacio Nacional. Tampoco. Me han mandado a hablar.
0: ¿Por qué no le tomaste la llamada a la presidenta Sheinbaum, gobernadora?
1: No, mira, no es que no le haya tomado la llamada. Ella y yo nos tenemos en el teléfono celular. Ella decidió marcarme por el teléfono rojo. Yo estaba fuera de la oficina atendiendo reuniones. El teléfono rojo, bueno, pues le platico aquí al auditorio, el teléfono rojo nada más lo tienes en la oficina. Y si no te encuentras en ese momento en la oficina, bueno, pues ya no pudiste hablar con la presidenta de la República. Me reporté con ella, me reporté con su gente en su oficina. Incluso le dije, voy volando a la Ciudad de México y a la hora que ella disponga estoy lista para platicar con ella. Y bueno, no hubo respuesta. Fue cuando ella dijo en la mañanera que ya toda la comunicación iba a ser con Omar García Harfuch.
0: La presidenta ha insistido, lo ha dicho en 4 ocasiones, según nuestras cuentas en la mañanera, que todos en Chihuahua sabían de los agentes de la CIA, que tú, gobernadora, sabías de que en el operativo participaban los agentes de la CIA, independientemente de que tú has dicho que no lo conocía. Insisten que tú lo sabías. ¿Qué sabías?
1: Claro.
0: ¿Y
1: que
0: qué no,
1: no
0: sabías, claro, de ese no. operativo? ¿Qué es lo que sabías y qué es lo que no sabías?
1: Mira,
0: Maru
1: Ciro,
0: Campos, gobernadora de Chihuahua.
1: Yo tenía muy claro que había un operativo en Pinal, una comunidad que está a 14 kilómetros de la cabecera municipal de Morelos, pero realmente por el camino sinuoso que existe, bueno, es mucho más largo el camino, el triple, 50 minutos aproximadamente. Una servidora no gestionó, una servidora no autorizó y una servidora tampoco sabía ni tenía conocimiento de que había agentes norteamericanos en suelo chihuahuense. Yo me di cuenta, yo tengo conocimiento de que esos agentes norteamericanos existieron en Chihuahua, en Morelos, cuando sucede el accidente. Y te estoy hablando del domingo por la tarde, que me avisa el fiscal, el entonces fiscal general del estado, que en ese accidente iban 2 agentes norteamericanos.
0: Si el próximo año el PAN no gana la gubernatura, te tienen en la mira. Supongo que van a querer ir por ti para hacerte pedazos, gobernadora. ¿Qué te dice ver en las protestas o haber visto en la protesta ahí al lado de la presidenta de Morena en la protesta del sábado a Andrea Chávez y a Cruz Pérez Cuellar?
1: Pues mira, que es gente llena de veneno, es gente llena de mentiras, es gente que permanentemente vive en la violencia, que vive fuera de la compasión, vive fuera de conocer al ser humano, al chihuahuense, de lo que decía Manuel Gómez Morín de una forma muy clara, evitar el dolor evitable. El gobierno y la misión, en este caso de nosotros como políticos, en una posición tan fuerte como lo es ser gobernador del estado más grande del país, es tener esa compasión con quien tiene hambre, es tener esa compasión con el niño que necesita un proceso, un tratamiento de cáncer y que lo tenemos en el estado de Chihuahua y lo tenemos para toda persona que nos pida atención médica, que nos pida atención para el cáncer. Veo a estas personas enojadas por lo que hemos logrado en Chihuahua. El país se está cayendo a pedazos y hemos normalizado esta situación, Ciro. Y yo quiero decirle hoy a los mexicanos y sobre todo a los chihuahuenses que sí hay opciones. Y yo sé que a lo mejor el Partido Acción Nacional y otros partidos debiéramos de pedir disculpas, le hemos quedado mal a la población en muchos sentidos, pero también tenemos cosas buenas que se están haciendo en Aguascalientes, en Querétaro, en Guanajuato y por supuesto en Chihuahua. Entonces,
0: Llena de veneno, Andrea Chávez.
2: Llenos de veneno, sí.
1: Llenos de veneno, Cruz, y llenos de violencia. Y llenos de violencia, que esa violencia, Ciro, nos lleva a mucho más violencia. Con esa violencia y con ese veneno no puedes proteger a tu gente. Con ese veneno y con esa violencia y con esa mentira, porque buscan excusas y pretextos para tapar sus crisis, para tapar sus errores, para tapar sus incapacidades. Ellos piensan que la política es gritar en una tribuna o gritar en un spot en las redes. No. No, no. La política significa servicio y significa trasladar demandas y necesidades en política pública. Y eso les ha pasado, les está pasando. Y por eso llegan a Chihuahua y desde el aeropuerto, pues, papacitos, ¿qué quieren que haga la gobernadora de Chihuahua? Ahora quieren que vaya y los defienda el aeropuerto y los defienda la marcha. Hagan su trabajo, señores. Pónganse a trabajar y no sean viles y no sean descarados. Dejen a un lado la indolencia, que fue de lo que justo tantos años le criticaron a estos neoliberales tecnócratas. Pónganse a trabajar. para que se eviten ese recibimiento en Chihuahua y seguramente en muchos estados como Jalisco y como Querétaro, que ya estamos viendo mantas de rechazo hacia Morena.
0: Maru Campos, hace unos momentos aquí, la gobernadora de Chihuahua, Manuel.
2: Entrevista, dura, Ciro, que además muchas dura, gracias, dura, ¿no?, a nuestros compañeros periodistas que en diferentes chats de periodistas a los que tengo acceso he estado viendo pasar diferentes momentos de la entrevista. Ha sido muy interesante, muy noticiosa. Pues muchas gracias por estarla circulando, estarla viendo. Vamos a pausa, volvemos.
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6: They buried me.
7: John Wick 5 recibe una actualización positiva. Keanu Reeves y Chad Stahelski ya encontraron una idea que los entusiasma. Lionsgate confirmó que la quinta entrega avanza, aunque sin fecha definida. Porque cuando una saga se niega a morir, siempre encuentra otra bala en el cargador.
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9: El papel moneda no es de papel, sino de una mezcla de algodón y lino para hacerlo más resistente al uso.
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9: Continuamos con Ciro Gómez Leyva por la mañana.
10: Moisés, buen día.
11: Buenos días, Ciro. Está saliendo la información, Ciro, de que el Departamento del Tesoro de Estados Unidos estaría sancionando a una docena de personas, Ciro, relacionadas al cártel de Sinaloa, a una docena de personas y a dos empresas, esto por dirigir una red de criptomonedas como fachada para traficar metanfetamina, fentanilo y diferentes drogas hacia Estados Unidos. La lista de las 12 personas sancionadas hoy por el Departamento de Estado, que hay que aclararlo, Ciro, no están detenidas, simplemente es una sanción.
10: El Departamento del Tesoro.
11: Del Departamento del Tesoro. El del Departamento de Tesoro es una lista de 12 personas, las cuales no están detenidas, pero sí se les ha congelado todas sus cuentas y todos sus activos que estuvieron en Estados Unidos ahora le pertenecen justamente al gobierno de Estados Unidos. Las 12 personas, Ciro, son Armando de Jesús Ojeda Avilés, Jesús Alonso Aispuro Félix, que era colaborador cercano justamente de Ojeda Avilés.
10: Adelante,
11: Rodrigo
10: adelante.
11: Alarcón Palomares, Alfredo Orozco Romero, Amalia Margarita Romero Morena, Liliana Orozco Romero, Jesús González Penuelas, Castulo Bojorques Chaparro, Freddy Ismael García Sandoval, Luis Arnulfo Moreno Zamora, Baltasar Sáenz Aguilar y por último Noé de Jesús Castro Rocha. Estas 12 personas estaban justamente en una red de lavado de criptomonedas para traficar justamente drogas como fachada para traficar drogas a Estados Unidos. Y dentro del listado, Ciro, también apareces dos entidades, dos empresas que son Grupo Especial Mamba Negra, SDRL de CB y Gorditas Chihuas. Estas son las 14 personas físicas y morales sancionadas esta mañana por el Departamento del Tesoro, por Scott Bessent de Estados Unidos, Ciro. Por justamente estar unidos con el cártel
10: de
11: Sinaloa. Esta mañana se anuncia, Ciro.
10: Bueno, ¿te dice algo uno de esos nombres o de estas empresas? Silver Mesa, periodista, qué gusto en saludarte, Silver, coordinador de la unidad de trabajos de investigación, de periodismo de investigación del Universal y que han hecho un trabajo espléndido de seguimiento de todo este caso de Sinaloa. Silver, buen día. ¿Te dice algo uno de estos nombres que acaba de dar a conocer el Departamento del Tesoro de Estados Unidos? Buen día.
12: Hola, Ciro, qué gusto saludarte. Es un placer estar aquí contigo. Pues en general los apellidos, el apellido, bueno, estoy leyendo la nota también aquí en el Universal justo y veo que está el apellido Samudio Lerma. Pues ese es un apellido muy conocido en ese sector, digamos. Y entiendo que también está Néstor Isidro Pérez Salas, alias El Nini, Oscar Noé Medina González. Pues son operadores importantísimos de la estructura criminal, en particular de los chapitos, como bien dice pues el Departamento del Tesoro.
10: Bueno, entonces no hay una no es información explosiva esta.
12: Pues, con los nombres que estoy viendo, de entrada no me brinca un nombre de un personaje toral, ¿no? De algún nodo importantísimo o novedoso en la estructura política o narcopolítica sinaloense.
10: Bueno, tres semanas, hace tres miércoles, conoció la información del Departamento de Justicia de Estados Unidos. ¿Qué es Sinaloa tres semanas después? Ya sabemos la salida del gobernador Rocha, la entrega de dos ex

0: hasta cuando como periodista empiezas a hacer una investigación. A mí me tocó cuando era reportero allá en Culiacán y empezabas a investigar algo y muy frecuentemente terminabas encontrando un vínculo con el crimen organizado. Desde que investigabas una empresa de ropa, un contrato de gobierno, y terminabas con un vínculo con el crimen, un aparente vínculo con el crimen organizado, y ahí las cosas se ponían muy peligrosas, ¿no? Entonces, es algo que todos vamos conociendo en las charlas, en las pláticas, con los conocidos, con los amigos, o cuando revisas los contratos, cuando ves cómo funcionan los negocios, las contrataciones, las licitaciones. Y pues ahora lo que estamos viendo es se le está quitando la máscara a todo esto que se había ocultado y que habían tratado de ocultar los políticos durante mucho tiempo.
1: Bueno, se lo hemos preguntado a otros compañeros reporteros en distintos lugares de Sinaloa, ¿dónde pueden estar las otras ocho personas, los otros ocho nombres de esa lista? ¿Dónde pueden estar a 3 semanas? Empezando por el gobernador Rocha y por el senador Insunza.
0: Sí, pues es una de las preguntas que nos hacemos. En el caso de Rocha, lo que se dice mucho, pues que podría estar en una privada en la isla Musala. Es un sector de clase económica medio alto y que ahí podría estar. Hay policías, escoltas, militares alrededor de esa vivienda. Ahí todos los días hay gente que pasa por allí y me lo reporta. Y ese es uno de los elementos. Otros, pues su visita frecuente, según también se ha comentado, a la novena zona militar, a la zona militar de Culiacán. Se comenta que hay una visita muy frecuente a esa área. Y el caso, pues, de Enrique Insunza, creo que es el menos conocido. Es el que menos tenemos certeza en dónde se encuentra Enrique Insunza, pues que era la mano derecha, es la mano derecha de Rubén Rocha, su anterior secretario general de gobierno, que es como el secretario de gobernación del estado, el que le manejaba la política y un personaje pues muy poderoso en el estado de Sinaloa.
1: Bueno, pues te agradecemos mucho, Silver, este comentario, esta opinión. Ahora sí que de bote pronto sobre la lista que acaba de dar a conocer el Departamento del Tesoro de Estados Unidos y esta reflexión, este análisis que haces a 3 semanas. 3 semanas están cumpliendo, 3 miércoles, de que conociéramos el documento del Departamento de Justicia de Estados Unidos. 3 semanas ya, y contando, Silver, y contando.
0: Sí, 3 semanas sin contando y en Sinaloa no cambia nada, ¿no? Nada más yo agregaría esa parte de que no está cambiando absolutamente nada, la violencia sigue desatada. Se fue Rocha, digamos, pero se quedó el rochismo, pero totalmente, ¿no? O sea, toda la estructura sigue siendo exactamente la misma. Entonces, pues en realidad no ha cambiado mucho. Por más que el país está sacudido con esta noticia, por más
1: Sí,
0: que
1: sí.
0: hay una relación difícil diplomática con México y Estados Unidos, en Sinaloa no está pasando ningún cambio estructural que nos haga creer que va a ser un parteaguas, ¿no?
1: Bueno, muchas gracias, Silver Mesa, periodista de muchos años, sinaloense y actualmente coordinador de la Unidad del Periodismo e Investigación del Universal. Un abrazo a ti, un abrazo a los queridos amigos del Universal. Gracias, gracias, Silver.
0: Gracias, Ciro.
1: Manuel.
2: Un comunicado, se está liberando un comunicado, la Secretaría de Hacienda dice que a través de la UIF se refuerzan acciones a redes vinculadas con lavado de dinero, tráfico de drogas, sobre el cártel Pacífico,

0: La Oficina del Control de Activos Extranjeros y del Departamento del Tesoro de los Estados Unidos designó a 14 sujetos, 12 personas físicas, 2 personas morales presuntamente vinculados con 2 redes criminales relacionadas con el cártel del Pacífico, asociadas con actividades de tráfico de drogas y lavado de dinero. De acuerdo con la información analizada, una de las redes estaba dedicada al lavado de dinero, dedicado a la venta de fentanilo mediante criptomonedas. Asimismo, se identificaron operadores financieros y estructuras empresariales presuntamente utilizadas.
1: Pues, ahora sí que está refriteando la información que nos daba Moisés.
0: Es correcto, Ciro, digamos que está haciendo
1: acciones concretas.
0: México está haciendo su parte, dando a conocer lo que ya adelantaba precisamente el Departamento del Tesoro. Está hablando de eso, Ciro, simplemente para decir, aquí estamos efectivamente con estas personas en esta estructura de lavado de dinero para comprar fentanilo mediante criptomonedas. La venta.
1: Rapidísima la reacción, ¿eh?
0: Sí.
1: Porque hace cuánto, no sé si está ahí Moisés.
0: Moisés,
1: ¿hace cuánto
0: salió lo de la...
1: Tesoro, esta información? ¿Un par de horas?
0: ¿Cuánto salió Moisés?
2: Sí, Ciro, hace menos de 2 horas sale
0: menos
2: la información.
1: Hace menos de 2 horas justamente. Y ya está el comunicado oficial de Hacienda y la
0: UIF. Está ya.
1: Vamos a pausa, 9:35, volvemos.
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18: Los presidentes ruso Vladimir Putin y chino Xi Jinping cerraron hoy su cumbre. Xi destacó que los resultados de la visita habían sido muy ricos, con la firma de muchos documentos, por lo que calificó la breve estancia de su colega ruso como muy exitosa. La Organización Mundial de la Salud afirmó que el riesgo de propagación del virus del ébola en República Democrática del Congo y Uganda es alto a nivel nacional y regional, pero bajo a nivel mundial. El Consejo de la Federación o Senado de Rusia dio luz verde a la ley sobre el uso de las Fuerzas Armadas para proteger a los ciudadanos rusos procesados judicialmente en el extranjero. La norma contempla, entre otras cosas, el posible empleo extraterritorial por decisión del presidente de la Federación Rusa de Unidades de las Fuerzas Armadas para la defensa de ciudadanos rusos. Informó Cintia Dávalos. 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
7: Continuamos con Ciro Gómez Leyva por la mañana.

0: estábamos escuchando a la colombiana, la cantante colombiana Totó la Momposina Ciro, y la escuchamos a ella porque pues ayer se informó, sus hijos, tiene tres hijos, dieron a conocer pues la noticia de que ella falleció el domingo aquí en Celaya, en Guanajuato, en México. Tenía 85 años. Después de esta noticia, bueno, evidentemente diferentes artistas han lamentado la muerte de Totó la Momposina, incluyendo al presidente de Colombia, y su familia informó también que el miércoles de la siguiente semana su cuerpo va a ser trasladado a Colombia para rendirle un homenaje de cuerpo presente. Esto será en el Capitolio Nacional. Los detalles se van a conocer más adelante, pero bueno, ella murió a los 85 años en Celaya, en Guanajuato, donde pues vivía con una de sus hijas, y bueno, quienes fueron los encargados de dar a conocer esta noticia. Ella se había retirado de los escenarios, así lo había informado en el 2022, hacía apenas algunos años, y bueno, muere de un infarto. Fue la causa de la muerte de Totó la Momposina, ¿cierto?
1: La Momposina, pues que descanse en paz. Y gran canción esta del pescador. Manuel.
2: Fíjate, Ciro, que está reportando esto que me parece que es relevante, José Antonio López Sosa, nuestro compañero allá en, sí, ahora en Fort Lauderdale, Ciro, allá en Florida, datos interesantes sobre la feria IPW 2026, porque dice que es la primera vez en mucho tiempo que la industria turística estadounidense reconoció públicamente en los Estados Unidos hace unos minutos una crisis de percepción internacional hacia los Estados Unidos. Jeff Freeman es el CEO de US Travel, admitió que Estados Unidos fue el único gran país del mundo que perdió turismo internacional el año pasado con una caída del 5%, mientras el turismo global creció más de 10%. ¿Dónde están los problemas que reportamos los turistas allá? Revisiones en aduanas, inspección en dispositivos electrónicos, endurecimiento migratorio, percepción de un ambiente menos amigable hacia visitantes extranjeros. No siempre coincide con la realidad, dicen que es una percepción, pero citaron estudios donde más del 80% de los viajeros recientes dicen haberse sentido seguros y bien recibidos en Estados Unidos. En fin, se está desarrollando, Ciro, bueno, esta feria de turismo, me parece que con datos bien, bien interesantes, y obviamente se reconoce que México, entre otros países como Brasil, Argentina y Colombia, sí continúan con su crecimiento hacia, pues, el turismo hacia el interior del país.
1: Qué bueno. ¿Qué más?
2: Bueno, cambio de tema, Ciro. Platicábamos hace un ratito con el CEO precisamente de Mazda y tenemos la oportunidad de regresar con nuestra compañera Norma Rodríguez. Ella está precisamente para que nos dé un panorama, que nos ayude, una titular de Fórmula Autotrend, de todo lo que se está presentando en esta convención. Norma, qué gusto verte, saludarte, te escuchamos.
1: Qué
2: buen
1: gusto,
2: día.
1: Qué gusto, Norma. Qué gusto,
3: buen día. Hola, qué gusto, Ciro. Ciro y Manuel, gracias. Y pues sí, estamos aquí en el Centro Banamex, en la convención anual de Mazda de México 2026. Cada año hacen esta convención. Y el día de hoy, yo creo que tres de los aspectos que más resaltan son, están mostrando su nuevo logotipo. Es un logotipo mucho más lineal, mucho más minimalista. Y tiene más la presencia de la palabra Mazda. En segundo lugar, pues el lanzamiento de CX-5, uno de los vehículos más importantes para la marca, que ha vendido 5 millones a nivel mundial, y en México, en nuestro mercado nacional, es uno de los principales con más de 160,000 vehículos vendidos. Sí. Y pues también van a hacer el lanzamiento de CX-70 enchufable, híbrida enchufable. Entonces, pues son los aspectos más importantes. Están frente a distribuidores, socios estratégicos, socios comerciales, y pues están planteando esta nueva identidad de marca. Son más de 81 distribuidores los que tiene Mazda en nuestro país, y aquí están presentes precisamente para recibir toda esta información sobre la nueva cultura de Mazda a 21 años de estar aquí en nuestro país y ser México, el tercer país más importante como mercado para la marca, por abajo de Estados Unidos y de Japón. Bueno. Interesante todo lo que están mostrando. Sí, adelante.
1: Sí, no, decía, sigue, por favor, Norma.
3: Sigo, pues sí, interesante, te digo, vienen de un año récord para la marca, fue un año histórico en el que vendieron muchísimos más vehículos que en años anteriores, vienen con un 7.2% arriba del año pasado, y pues esto refleja que a pesar de que hay cada vez más marcas en nuestro país, a pesar de que la competencia es cada vez más grande, pues ellos están dando la batalla, están entrando ahora, como te digo, a la electrificación, por lo pronto con este híbrido enchufable que es X70, que es, yo creo que uno de los vehículos más esperados, es una SUV, una SUV familiar, y pues espera que venga con todas las características necesarias para una movilidad sustentable, ecológica, y también traen esa idea. Ellos quieren, a partir del 2030, ya tener una empresa en la que desde los materiales de producción de un vehículo sean sustentables, sean ecológicos, y quieren entrar a ese tema que es tan importante para todas las marcas. Así es que vamos a continuar aquí en el centro de convenciones, bueno. Van a estar todo el día, por lo pronto están con gerentes y técnicos de todas las distribuidoras, y por la tarde estarán dueños, directores, todos los directivos de estas distribuidoras, para recibir toda esta información de los directivos de la marca.
1: Muchas gracias Norma Rodríguez, y gracias especialmente por estar hoy en nuestro programa. Muchas gracias.
3: Gracias, buen día.
1: Manuel.
2: Bueno, vámonos ahora de regreso a las calles, Ciro. ¿Cómo están las cosas allá en el centro histórico o en las calles del centro de la Ciudad de México? Ulises Soriano, te escuchamos, te vemos nuevamente. Buen día.
1: Buen día, otra vez, Manuel, por Ciro, tercera vez, Ulises.
4: Efectivamente. Ciro, Manuel, muy buenos días. Nos encontramos en este Ángel de la Independencia, donde ya se comienzan a conformar las columnas que partirán, nos dicen, en esta marcha que saldrá rumbo a la Fiscalía General de la República, en Avenida Palmas, y después avanzarán al Senado de la República, y posteriormente darán un paso a la Secretaría de Gobernación, y ahí esperarán ser atendidos por diferentes autoridades, estos campesinos y también integrantes del ANTAC. Ellos, pues en estos momentos ya bloquean la media luna del Paseo de la Reforma, sobre todo para comenzar esta movilización que tienen pendiente desde las 9 de la mañana. Mientras tanto, continúa el bloqueo en Eje 2 Norte y el Paseo de la Reforma, donde también estos campesinos están esperando que les dejen ingresar con sus tractores. Sin embargo, esto no será posible, toda vez que la Secretaría de Seguridad Ciudadana, a través de la Subsecretaría de Tránsito, se los impedirá. Mientras tanto, pues ya hay sociedad civil también quienes están apoyando y acuerpando esta marcha, y otros tantos más ya están sobre el Ángel de Independencia, pues haciendo sus consignas y sobre todo insistiendo en que la prioridad de México debe de ser el campo y por supuesto todos los campesinos, a quienes pues se les debe de tratar con el respeto necesario, pues han insistido que sin maíz no hay país, entre otras consignas más. Mientras tanto, Ciro, Manuel, es el reporte que les tengo desde las calles con las imágenes de Miguel Ángel Brígido y Julio Reyes.
1: Muchas gracias a los tres, muchas gracias Ulises y a nuestros compañeros camarógrafos, gracias. Buen día, buen día. Pues se está juntando la gente, pese ahora sí que al bloqueo ahí que ves que era en el Eje 2 Norte.
2: Eje 2 Norte y Reforma, sí, un poco pues, más al norte de eso.
1: Está la gente, hijo. Y van, por lo que entendí, van a la nueva Fiscalía General de la República, ya la en la vieja carretera México-Toluca, supongo que van para allá.
2: Pues supongo, Ciro, porque la verdad es que ya la Fiscalía de la República...
1: Pues ya salgan ustedes.
2: Pues sí, no queda en ruta, la verdad es que no queda en ruta del centro, porque la verdad es que ellos te traían una ruta muy céntrica, ¿no?, con el Senado de la República, sí. Pero pues la Fiscalía se fue hasta Santa Fe. Entonces no sé si por allá también...
1: Y va a pasar ahí al lado de Fórmula...
2: No, ya, Ciro, ya nos vamos, así que te dejamos el programa, que te vaya muy bien.
1: Sí, tranquilo, yo sin problema, con que se quede Sofía un rato y
2: ahí te la dejo. Lourdes... Si quieres te la dejo hasta con Joaquín.
1: Bueno. ¿Terminó la mañanera, Sofía?
0: Sí, terminó.
1: A ver, ¿qué ibas a ver? No, pero a ver, antes...
2: Sí, te quería decir, Ciro, que tenemos un comunicado de Francisco Javier García Cabeza de Vaca, Ciro, que está firmado por los abogados... de Francisco Javier García Cabeza de Vaca, no solo los abogados Coello Trejo, los abogados en México, sino los abogados que representan al exgobernador de Tamaulipas en los Estados Unidos, que es que además conocemos, nos es familiar el nombre Quinn Emanuel, que ya conocemos ese nombre de esos abogados, porque ayer lo refiere la presidenta y el secretario de Relaciones Exteriores, Roberto Velasco, en el sentido de los casos que supuestamente Estados Unidos pide más información al respecto de sus casos de extradición solicitado, este apenas en febrero. Dice, esta mañana, ayer, el gobierno de México recurrió a nuestro representado, el exgobernador Francisco Javier García Cabeza de Vaca, para responder ante Estados Unidos por señalamientos formulados en contra de otros actores políticos. Señalamos lo siguiente. El caso promovido en México contra el exgobernador Francisco Javier García Cabeza de Vaca no deriva de acusaciones de narcotráfico o de protección institucional al crimen organizado, como sí ocurre con los graves cuestionamientos en contra de los otros actores políticos. Se origina en la compraventa privada y además lícita de un departamento y un cajón de estacionamiento en el año 2019, operación que fue artificialmente transformada por las autoridades en sucesivas hipótesis penales, incluyendo imputaciones por delincuencia organizada, incluso después de que pruebas documentales, financieras y testimoniales acreditaran plenamente la legalidad de dicha operación. Asimismo, el exgobernador reside libre y abiertamente en los Estados Unidos de América desde hace más de 6 años. Ha presentado denuncias además ante autoridades competentes en Estados Unidos y México sobre los hechos de corrupción y delincuencia organizada, por ejemplo, fraude fiscal con combustible, conocido como huachicol fiscal. Incluso la persecución política iniciada en su contra se intensificó después de que el exgobernador hiciera señalamientos públicos sobre redes de corrupción y estructuras criminales con protección política en México. Por esas razones, resulta profundamente inapropiado que frente a hechos cuya gravedad ha colocado a México bajo atención internacional, el gobierno utilice y continúe contaminando públicamente el proceso legal de nuestro representado para fines políticos contrarios a la correcta administración de la justicia. Y ahí termina el comunicado, Ciro.
1: Y lo firman Javier Coello Suart y sí. Juan P. Morillo.
2: Juan P. Morillo, Ciro, es el titular de Quinn Emanuel.
1: Coello Trejo y Quinn Emanuel.
2: Sí, bueno, sí, correcto, muy Ciro. Bien. Y simplemente muy bien, anexar, en este caso, que los otros, vamos, los coacusados de Francisco Javier García Cabeza de Vaca han sido exonerados de la misma acusación, sí, pero pues insiste el gobierno de México con
1: este
2: él.
1: Es caso, es increíble. Y ayer la presidencia lo puso como número uno de reclamación de mexicanos a extraditar. Sofía, la mañanera, ¿en qué terminó?
5: Terminó con un anuncio de la presidenta, dijo que a las 11 de la mañana va a firmar un acuerdo con productores de maíz y con vendedores de harina. Esto es un acuerdo para que haya precio justo, para que se les compre a un precio justo. Vamos a ver con quién es este acuerdo, y con eso terminó la conferencia.
1: Bueno, gracias, Sofía. Lourdes.
6: 9:52 por la mañana. Un mes después, la gobernadora de Chihuahua, Maru Campos, reiteró por la mañana que ella no gestionó, no autorizó y no sabía que había agentes de la CIA en suelo chihuahuense. Dijo que se enteró de su presencia en el operativo antidrogas el domingo 19 de abril, después del accidente en el que murieron 2 extranjeros. Aseguró que la Fiscalía General de la República no la ha citado a declarar y tampoco la han invitado a Palacio Nacional. La gobernadora aseguró que a pesar de que ambas tienen sus teléfonos celulares, la presidenta Sheinbaum le llamó al teléfono rojo de la oficina cuando no estaba, pero que después se reportó directamente con la presidenta y ya no tuvo respuesta. Maru Campos aseguró que está firme en su cargo y que seguirá resistiendo con toda la fuerza hasta donde tope. La gobernadora de Chihuahua negó categóricamente que de su gobierno salieran recursos para impedir que la gente que quería llegar a la manifestación del sábado en su contra pudiera hacerlo. Maru Campos agregó que Andrea Chávez y Cruz Pérez Cuellar están llenos de veneno, violencia y mentiras. Integrantes del Frente Nacional para el Rescate del Campo Mexicano y la Asociación Nacional de Transportistas de diferentes estados comenzarán a marchar en unos minutos del Ángel de la Independencia hacia la Fiscalía General de la República y después a la Secretaría de Gobernación para volver a pedir al gobierno federal seguridad en las carreteras. Temprano, policías de la Ciudad de México cerraron el paso a transportistas y agricultores en Reforma a la altura de Eje 2 Norte. Exigimos un documento donde se frene por completo la construcción del parque acuático en Mahahual. El proyecto no se va a llevar a cabo porque no cabía en el territorio donde lo querían construir, y esto sienta un precedente para que otros proyectos invasivos se puedan detener, aseguró por la mañana Luis Fernando Amezcua, integrante de Salvemos Mahahual. Lo importante no es el número de detenidos ni la cantidad de culpables, solo nos interesa que mi hermano y mis familiares que desaparecieron mientras vacacionaban en Mazatlán aparezcan con vida, aseguró por la mañana Adriana García, hermana de Óscar García, desaparecido en Mazatlán desde el 3 de febrero. En estos momentos el dólar interbancario se cotiza en 17 pesos con 28 centavos.
1: ¿Algo más, Manuel?
2: Sí, Ciro, la jefa de gobierno, Clara Brugada, puso una publicación en su cuenta de redes sociales en X, donde pone una viñeta bonita, es colorido como en crayola, las imágenes de sus ex colaboradores, asesinados los dos hace un año, de Jimena y Pepe. Dice, hace un año perdimos a Jimena y a Pepe, dos personas inteligentes, comprometidas, honestas, trabajadoras, humanas, dedicaron su vida a servir, a construir comunidad y a transformar esta ciudad. Su ausencia duele todos los días, permanece viva su memoria y cariño que sembraron. No habrá olvido, habrá verdad y justicia, la publicación de la jefa de gobierno. Y bueno, pues también ahí cercanos a ellos, a la jefa de gobierno, fueron pues cerca del lugar donde los mataron hace un año y pues presentaron algunas flores y estuvieron juntos un rato hace rato, Ciro.
1: Bueno, un abrazo a los familiares de Jimena y de Pepe. Gracias al equipo de Por la Mañana. Se quedan con Chumel Torres. Buen miércoles. Pásela muy bien.
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11: La adaptación de Call of Duty ya genera polémica. Su director, Peter Berg, fue uno de los críticos más duros de los videojuegos en 2013. Hoy lidera uno de los proyectos más importantes del gaming en cine. La contradicción ya divide opiniones entre fans. Porque en Hollywood, nunca digas nunca. La oscuridad nunca sonó tan bien. En 2005, Interpol lanzó Zimmer, parte de su aclamado álbum Antiques. La canción habla sobre el deseo de estar con alguien inalcanzable, con ese sonido de guitarras post-punk tan característico de Nueva York. Paul Banks ha descrito la canción como una canción de amor desgastada y muy amarga. Jaded Lobson aborda el sentimiento de ver a la persona que amas enamorada de alguien más.

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1: Islandia podría estar más cerca que nunca de extraer energía directamente del magma. Todo comenzó en 2009 cuando una perforadora del proyecto de perforación profunda de Islandia encontró magma vivo a poco más de 2 kilómetros de profundidad en Krafla. Lo que parecía un accidente terminó abriendo una nueva frontera energética. Científicos analizaron el material y descubrieron que ese magma almacena mucha más energía de la estimada y además podría perforarse de forma controlada. Esto impulsa una nueva generación de energía geotérmica capaz de producir entre 5 y 10 veces más energía que los sistemas tradicionales. El reto sigue siendo enorme a nivel técnico. Pero si funciona, Islandia podría convertir volcanes en centrales del futuro.
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0: Ya estamos de regreso en No Sonora, señora bonita, amigo de casa, bienvenida sea usted. Aquí el Grupo Fórmula, le saludo como cada día, Chumel Torres me acompaña como siempre en mi ventanita del amor, Gabriel Mimi. Vamos rápidamente con las noticias que le tenemos preparadas para el día de hoy, tiranos.
1: Pato Manterolo, me gusta.
0: Pato Manterolo. Que me llames. No, ¿cómo se llama la del pelito cortito? Es la Gaby.
1: Katia, ¿no? ¿Katia?
0: No sé, Gabriel, ya estamos hablando del Antiguo Testamento, tú y yo.
1: ¿Sí? No, oye. Es lo actual, ¿no?
0: Bueno, ¡Garibaldi!
1: Ahí vamos para allá. No, pues ya no existen.
0: ¿Garibaldi? No, ya no existe, ¿no?
1: No es el proyecto.
0: No, hombre, ¿viste que se separó Aqua, los de Barbie Girl y the Barbie World.
1: Eso sí, para que veas, solo.
0: Se separaron antier y todo el mundo, siguen juntos. O sea, nadie los
1: pelea. Pero sí seguían juntos.
0: Sí, güey, pero no
1: sabía. Pues solo tenían una rola, ¿no?
0: Sí.
1: ¿Y qué más tocaba?
0: Pues ya, nomás, es como la factoría que tocan las mismas tres rolas, pero varias veces. Un abrazo a la factoría.
1: Pero se la pasaron bien chido.
0: O sea, tres rolas, pero sí. Un montón de tiempo. Oye, ya le tenemos información fresquecita de hace 7 minutos. Estados Unidos presentó cargos penales contra el expresidente de Cuba, Raúl Castro. ¿Se lo pueden meter a la cárcel?
1: Penal.
0: Oh, no, espérame. Pero pueden meterlo, es como Rochamoya.
1: No, él sí es expresidente, nada más que ya no es.
0: No, ya sé, pero me refiero a los cargos penales. O sea, lo que quiero decir es de si pueden irlo a extraer de allá.
1: Ah, pues yo creo que si quieren, pueden. ¿Sí, va? No, pues güey, son los gringos.
0: Yo creo que es el mismo caso de mi Rocha. 20 días ya va de que no hallamos.
1: Sí, hijo.
0: Si a las 72 horas uno tiene que hacer ya la alerta Amber y irlo a reportar. Yo creo que ahorita en un corte me voy a ir a reportar como desaparecido a Rubén Rochamoya y a Insunza, güey.
1: A ver si.
0: Voy a aprovechar este corte comercial para ir a reportar. Y usted, no se vaya, vamos y volvemos.
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1: Ya estamos de regreso, señora bonita, amigo de casa. Vamos con lo siguiente, si me permite, Gabriel, porque ahora resulta que él es el que me da la humildad. Y que
2: yo no te mantengo humilde.
1: Que me mantienes siempre humilde. Gabriel, si hay alguien ególatra, eres tú.
2: ¿Squeeze me?
1: ¿El camerino Mimi? ¿Cómo me explicas eso?
2: Pero oye, es camerino cuando estoy yo y cuando no es el cuarto de intendencia.
1: Las mimichicas, de verdad, Gabriel, o sea, es necesario. Tres asistentes.
2: Alguien tiene que maquillar al muñeco.
1: Exacto, lo que digo. Maquillista profesional, Gabriel. Sí,
2: lo menos que necesites.
1: Instructor de pilates. ¿Es necesario que se presente desnudo? No creo, Gabriel. O sea, se te está subiendo la fama. ¿Te imaginas que nos pagaran acá bien unos sueldotes así? O sea,
2: es lo menos que requiere mi alabastrino.
1: Cállese. Y hablando de alabastrino, mi gallo. Sergio Mayer.
2: Híjole. ¿A dónde irá?
1: ¿Y ahora quién? La ventanita del amor se le cerró.
2: ¿Quién te cantará con esa guitarra?
1: Sí, güey, ¿quién será el dueño de esos amaneceres? Porque el diputado federal, actor y ex garichico Sergio Mayer oficializó su salida definitiva de Morena al presentar su renuncia de carácter irrevocable el día de ayer.
2: Ya empieza a pensar la gente que sí hablas así, güey.
1: ¿Qué?
2: Cuando dices palabras.
1: A ver, si usted piensa que yo hablo mal y que no es adrede, porque de verdad, cámbiale de estación, porque aquí tenemos, es pura gente que tenemos maestría, o sea, no me empieces, no, escuche contenidos más rebajaditos, un MBS, váyase usted a Radio Centro, por favor, aquí nos hacen el examen de admisión. O sea, que la gente piensa que hablamos mal,
2: sí, que
1: de
2: cuando
1: verdad.
2: Sí, que cuando acentuamos mal.
1: No es contenido para usted. Si usted piensa de, ay, Chumel dijo irrevocable, así no se dice, váyase, mire.
2: Digo, tampoco tengo cara con qué decirles porque, pues, al que no le ponen acento nunca, ya van 2 meses y medio.
1: No, hombre, ¿qué se van a cambiar contenidos? Tengo un mes queriendo cambiar las entradas. Oye, espérate,
2: Sergio,
1: me estás desviando. Me estás desviando.
2: Renuncia con carácter.
1: No ves bien. Renuncia con carácter irrevocable.
2: Irrevocable.
1: Irrevocable. Te digo, si usted no entiende la broma, le digo, ahorita está mi Jordi.
2: Bueno, pero ¿cómo lo hizo? ¿Mediante qué?
1: Una carta dirigida al Comité Ejecutivo Nacional del Partido y a la Comisión Nacional de Honestidad y Justicia. ¿Morena tiene Comisión Nacional de Honestidad y Justicia?
2: Es un decir, obviamente.
1: Es mucho un decir.
2: Es como cuando me siento honrado de estar aquí. Ay,
1: el tema es que el señor Mayer argumentó que, pues, él renunciaba, ¿sabes qué? Por diversos motivos de carácter personal. Todo esto fue por aquella vez que se fue a la Casa de los Famosos, porque a él le encanta el reality, y le quedaron suspendidos provisionalmente sus derechos de legislar.
2: Pero si usted se pensaba que se iba a quedar...
1: Si usted pensaba que la historia
2: que
1: de Mayer...
2: Que la democracia se
1: acababa,
2: quedaba...
1: Por favor, estamos...
2: Se quedaba sin un arco. Niño héroe. Dice que va de independiente.
1: Aquí mi niño de Matrix va a decir... No, va por la vía independiente. Ya no, libre de ataduras, rompió las cadenas.
2: ¿Sí sientes que la puede hacer de independiente?
1: Ya estás ahí, güey. Ya estás ahí. O sea, mira...
2: ¿Un PT?
1: ¿Eh?
2: ¿Un PT?
1: No, a ver... Ah, un PT. Mira, es que yo cuando agarras una silla así de chida, como una diputación, como una senaduría, ser camarógrafo aquí y te sientes intocable, ay, la vida da, tú agárrate y nadie te va a mover de eso, güey. Así es. Ahora, imagínate que en febrero la comisión partidista le había dicho que había suspendido provisionalmente sus derechos de considerar su ausencia legislativa cuando se fue allá. Porque causó un impacto negativo en Morena.
2: ¿Sienten? ¿Es lo peor?
1: A ver, Memo, auxíleme, por favor. Robot 1, te voy a decir ahora. Impacto negativo en Morena, güey. En el partido de Rochamoya, el partido de Insunza, el partido de Cuauhtémoc Blanco, el partido de Avelina,
2: Noroña.
1: El partido de Noroña y Sergio. O sea, no, hombre, la vara está bien baja, ¿no?
2: Sí, digo, yo creo que esto no es lo peor que haya hecho alguien de Morena.
1: Está bien, y don Sergio, y mi gallo le mandó una carta también a la presidenta, dijo, y le mandamos aquí admiración, respeto, cariño, gratitud.
2: Un mensajillo, le echó ahí un tuit.
1: Y ahí le mandó un pompín.
2: Sí, y ya,
1: se lo lleve
2: tan amigos como siempre.
1: Para que se lo lleve a Bono. Oye, esa es una, y luego la otra cara de la moneda... Rosa Isela, güey.
2: Aplicando la foxinha.
1: ¿Qué hizo Michelo?
2: La Foxy.
1: Ahí andaba. Dijo, ahorita les sigo con los trajes de los increíbles. Mientras voy, estuvo en la unos cuestionamientos que le estuvieron haciendo y al más puro estilo de Vicente Fox, evadió los cuestionamientos de la prensa sobre el paradero del gobernador con licencia de Sinaloa, Rubén Rocha Moya, diciendo, ¿y yo por qué?
2: Así, así se...
1: ¿Y yo, qué? A ver, ¿tenemos el clip ese, ma? A ver, Ani, por favor, si eres tan amable de ponerme el clip, vamos.
3: Gobernación sabe dónde está Rocha Moya. Yo no estoy haciendo ningún llamado de nada, vinimos a hablar, perdónenme si he quedado, pero no he intentado buscarlo secretaria. O sea, vinimos a hablar hoy de desaparecido.
1: ¡Ay! Es que si no hubiera dicho eso último, Rosicela. Porque dice, oiga, ¿qué onda con Rocha Moya? ¿Por qué no lo han encontrado? ¿Qué sé qué? No, pues yo qué, yo no voy a hablar de eso. Digo, la Secretaría de Gobernación, yo no sé a qué departamento tú le preguntamos, a quién, a, con quién investigamos. Y a punto de salirse de la entrevista dice, yo aquí no vine a hablar de eso, yo vengo a hablar. Dice, yo no estoy haciendo, y cito, yo no estoy haciendo ningún llamado de nada. Hoy vamos a hablar de desaparecidos. ¿Y quién más desaparecido que Rocha Moya, que ya van 20 días?
2: 20 días y contando, ¿eh?
1: ¿Cuánta? Y el Insunza también, ¿eh? Y eso que le
2: cuenta. Bueno, pero él se da ahí sus furtivas apariciones, que se echa una poesía, que se echa una reflexión.
1: Y le encanta andar pelado, ¿eh? O sea, sí, le encanta pelarse. Y pero ahí en la conferencia dijo, no, pues yo no estoy haciendo ningún llamado, nada. Hoy estamos hablando de los desaparecidos. Y hoy también la presidenta dijo, ahora resulta que nosotros estamos rompiendo, que me piden que rompa el pacto criminal, que porque varios colectivos le están diciendo, rompe el pacto criminal, entregue a este señor. Nosotros estamos ahí del lado de la justicia. Pues entréguenlo.
2: ¿A quién le preguntamos entonces?
1: Si hubiera sido, si este fuera otro partido, otro gobierno, ya estaríamos hasta el gorro de marchas exigiendo la entrega de este señor de Rocha Moya y de Insunza. Yo no me lo voy a dejar aquí, porque luego ahí se me pisa unos callos que no quiere pisar. Pero el tema es ese. Este señor sigue fugado. ¿Quién sabe dónde está? El otro también. Y mientras tanto, mira, aquí todo mundo se hace...
2: Y todo mundo se queja de un problema de noticias falsas, de que esto sale, de que el otro... Pero pues eso nace precisamente de la falta de información. Nadie le dice nada a la gente, nadie nos dice nada a los medios. Pues tenemos, vamos, tiene uno que preguntar. ¿Y a quién le pregunta si no es a la autoridad?
1: Tiene uno que preguntar y tiene uno que sacar conclusiones. ¿Y qué quieres que pase cuando los gringos te dicen, oye, entrégame este brother porque está ahí con el crimen organizado? No, a lo mejor es inocente. Está bueno, probemos su inocencia mientras déjame hacer el juicio. No, ¿quién sabe dónde está? Y le pones extra seguridad, qué sé qué. Y a la fecha, vamos para el día 21, que sigue sin salir nada de esto. Pues, ¿qué quiere uno que piense? Pues que están tapando lo tapable. Y luego dicen que no. Pero, ¿cómo demuestras que sí?
2: Pues sí.
1: ¿Va? Es el nutriólogo gordo.
2: Sí, sí, sí.
1: ¿No le crees? Porque sí.
2: El dentista chimuelo.
1: El dentista chimuelo. El influencer dando cursos de millonario. Sí, eso es muy clásico. Sí. Yo te voy a decir cómo hacer tu primer billón de dólares. Ya lo tendrías tú, mijo. ¿Para qué me estás dando clases, güey? Bueno, vamos con el tiempo libre. Morena, la señora diputada local, Ana Luisa Buendía, tuvo un buen día y presentó una iniciativa para la educación en México diciendo que quería que le dejaran menos tareas escolares a los morros y más tiempo para el arte, el esparcimiento, la sana convivencia.
2: Con el noble objetivo de proteger el tiempo libre de los niños.
1: Ajá.
2: Quiere que se reduzcan un poquitín, no del todo, las tareas para que haya tiempo de calidad, para que haya, o sea, ya bailaron las calificaciones.
1: No, hombre, ya bailaron las asistencias infantiles, ya bailaron los comedores de escolares, ya bailaron, ahora quieren que las tareas también, pues los morros que no vayan.
2: Dice la...
1: Pero sabes que yo ya voy a adoptar tu postura, Gabriel. Mejor que no estudien los mexicanos.
2: Dice la señora...
1: Los niños mexicanos están hechos para ser obreros, peones, gente que no va a sobresalir, entonces ni los manda a la escuela. Va a ser gente que es gente sin futuro, va a ser gente que va a estar ahí entregada al vicio, a la perdición y a echar la caguama y va a llegar aquí y va a pedir una cámara en Radio Fórmula y se la vamos a entregar, aquí entra cualquiera. Y el tema es ese, entonces, si usted se indigna, no, es que los niños lo están educando cada vez menos, de todos modos los niños no tienen futuro, hombre. Que ni modo que sean empresarios, por favor, hombre. No estamos hechos para eso, Gabriel.
2: Dice ella que no estamos proponiendo desaparecer las tareas como seguramente
1: no va más a decir que haya
2: el hocicón de Chumel Torres. Ah. Ella dice que los niños pierden mucho tiempo en maquetas improvisadas y planas interminables, fíjate. Ajá. No sirven de nada.
1: Lo que dice es que también hay una desigualdad desproporcionada porque las mujeres tienen que asumir dobles jornadas para fungir como maestras.
2: Que les pregunten a las mujeres si quieren más tiempo libre con sus niños en la casa.
1: Ahora, mi mamá nunca me ayudó con la tarea, ¿sí?
2: No. Digo, ¿verdad sí, que sí no? Sí me ayudó, la neta.
1: No,
2: la
1: ni neta. Nada, no, a mí mi chanclazo y a la tabla de 8, güey. Vamos a un corte comercial y regresamos. Usted no se nos vaya, están las sonoras.
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7: Islandia podría estar más cerca que nunca de extraer energía directamente del magma. Todo comenzó en 2009 cuando una perforadora del proyecto de perforación profunda de Islandia encontró magma vivo a poco más de 2 kilómetros de profundidad en Krafla. Lo que parecía un accidente terminó abriendo una nueva frontera energética. Científicos analizaron el material y descubrieron que ese magma almacena mucha más energía de la estimada y además podría perforarse de forma controlada. Esto impulsa una nueva generación de energía geotérmica capaz de producir entre 5 y 10 veces más energía que los sistemas tradicionales. El reto sigue siendo enorme a nivel técnico, pero si funciona, Islandia podría convertir volcanes en centrales del futuro.
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7: Figuras de Hollywood como Ben Stiller, Mark Ruffalo y Robert De Niro rechazaron la inminente fusión entre Paramount y Warner Bros. Discovery. El acuerdo de $111 mil millones daría control sobre franquicias como Harry Potter y Game of Thrones. Porque cuando cambian los dueños, también cambia el futuro del entretenimiento.
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1: Ya estamos de regreso, señora bonita, amigo de casa. Vamos con lo siguiente, porque resulta que un diputado allá en San Luis Potosí, Gabriel, que se llama...
2: La Bella Airosa.
1: Cuautli.
2: Cuautli.
1: ¿Cómo te vas a llamar Cuautli?
2: Cuautli Vadillo.
1: ¡Cuautli Vadillo!
2: Cuautli Vadillo.
1: ¡Queso Vadillo! Oye, ¿por qué te llamas...? ¡Ay! La presencia.
2: No,
1: Cuautli, no, no, no. Como que siento que es como de remedio de...
2: No,
1: ¿verdad?
2: No,
1: como pomada. Este es de Cuautli, está buenísimo.
2: Nombre prehispánico.
1: ¿Ah, sí? Bueno, pues don Cuautli Vadillo fue captado... Usando sin autorización el logotipo oficial de la Copa del Mundo de la FIFA 2026 para promover su imagen política. Pues esto no se puede, ¿no?
2: Pues no, güey.
1: Digo, lo bueno es que está en San Luis, pero lo llega a ver el señor FIFA y le cobra el alma, güey.
2: A ver, el caballero estaba cotorreando en sus redes sociales, presumiendo, miren, yo hago trabajo a pie, estoy repartiendo acá promos de casa por casa, y resultó que las promos tienen el escudo de la FIFA,
1: no.
2: Escudo oficial
1: Cuautli,
2: de la
1: yo
2: FIFA
1: sé que eres muy prehispánico, pero aguas porque Infantino se pone muy celoso con ese tipo de...
2: Son bien celosos.
1: Si al estadio... Le tumbaron ahí la nota porque los palcos de... Sí, no, yo lo compré por 99 años. No, señor, venga, chepa acá. Y allá en San Luis Potosí anda ese señor ahí dando promoción. Anda de aguigol.
2: No, y además, se supone que, vamos, le puede llegar la multa de los dos lados. Del lado de la FIFA y del lado del gobierno, ¿no? Del Estado.
1: ¿Qué? Es que yo no estoy diciendo nada. Yo nomás estoy diciendo que...
2: No. Vamos a la que sigue.
1: ¡Chutazo!
2: Y luego, no le den cuero.
1: Tú eres futbolista, ¿no? Y ese penal. Y ese post. No es cierto.
2: Y esa pelotona.
1: Y esa media caña.
2: Y hablando del mundial, señor.
1: ¿Qué?
2: Chumel Torres.
1: ¿Qué quieres hablar del mundial? Yo sé todo el mundial.
2: Don...
1: Monreal.
2: Don Monreal.
1: Que anda, ay, Dios mío santo, es que los Monreal dan toda la semana, compadre, sí, pero bueno.
2: Pues son un montón. Con que uno dé la nota diaria, llenas la semana.
1: Sí, es que uno por uno. Sí. Ahora resulta que don Monreal está desatando controversia porque convocó un intercambio masivo de estampitas del Panini allá en San Lázaro. ¡Trabajen,
2: es que
1: güey!
2: No hay chamba.
1: O sea, mira, no es... No hay es que hacer. Dicen, la traen contra mí. ¡Chamben, güey! ¿Me entiendes? Como, o sea, estamos persiguiendo gobernadores prófugos, senadores prófugos que mandaron unos videitos ahí muy picantillos y ustedes se están poniendo a cambiar de estampito. O sea, ¿sabes qué creo que pasa más bien? Que el político cree que nos cae bien y cuando se avienta estas chabacanadas dice, ¡ay, qué cotorro! No, la verdad es que es nuestro dinero y están ustedes perdiendo el tiempo con cosas que nosotros les pagamos a ustedes, compadre. O sea, ¿qué más quisiéramos? No, que ustedes tengan su sano esparcimiento, porque dice el señor, nadie debe sustraerse a vivir la fiesta del mundial. Sí, ustedes. Ustedes son los únicos que, por favor, no disfruten el mundial. Pónganse a chambear, para eso les pagamos, en vez de estar intercambiando pajetitas.
2: Oye, la banda le decía, ¿por qué no mejor hablamos de un intercambio, pero de funcionarios corruptos? De esos no han sacado álbum, ¿verdad?
1: Pues, esta no la tienes. Sí.
2: Además, no le son ajenas estas
1: cosas. Oiga,
2: conductas.
1: ¿No tienen las tapitas de Rochamoya? Lleva 20 días perdidas.
2: Ya sí, la tengo. Oye, y las de los Monreal, esas sí las tengo repetidas.
1: Fíjate.
2: No, son diferentes, güey, pero si la foto es igualita.
1: ¿Y esta de la sombrillita? Ah,
2: oye,
1: no, es insulsa.
2: Estas conductas no les son ajenas a Monreal, porque ya en otros mundiales ha hecho lo mismo, ¿eh? Organiza la... Esta ya sería como que la tercera bienal de intercambio de estampitas.
1: Mire, Monreal, ahí te va. Y lo digo en serio. Si nos está escuchando, porque nos están escuchando todo el tiempo, nos ven. Yo tengo un álbum ya lleno. Yo se lo doy. No es mío, es de Paquito, pero yo sé... es mi hijo. Yo se lo mando para que usted no esté perdiendo el tiempo con otros legisladores.
2: No le hagan caso. Nosotros sí vivimos la fiesta del Mundial. Don Ricardo, yo lo convido. Ahí nos vemos el viernes 22 de mayo. ¿Cómo no? A las 10 horas, ahí en el Palacio Legislativo de San Lázaro, ojalá y... Ahí donde... ¿Sabes qué?
1: Oye,
2: ¿dónde,
1: espérame.
2: ¿Dónde está el salón de belleza?
1: Espérame, es el viernes.
2: ¿Sí?
1: A las 10.
2: ¿Sí?
1: ¿Qué pasa el viernes a las 10?
2: Yo tengo que trabajar ahorita.
1: Por
2: que
1: eso.
2: Que se venga aquí.
1: Que vayamos nosotros, güey.
2: No, aquí lo armamos.
1: No, nosotros estamos

0: regreso y tengo una versión muy desmañanada de mi querido Faisy.
1: ¡Ya lo bueno, bien!
0: Oye, qué gusto, qué placer. Parece, esto es el abrazo de Acatepec. Es como cuando las tortugas ninja conocen a los picapiedras. Ajá, güey,
2: ¿me entiendes? ¡Ah, chinga! No, ¿quiénes son?
0: No, no lo sé, güey. No, quise decir los Power Rangers.
3: Vilma, con todo el
2: llamada Badu.
0: Pablo Marlucho. Oye, bebecito, nos tienen ahora el de todo y para todos.
1: De todo y para todos.
2: De todo y para todos es un podcast que tenemos.
0: ¿Qué es esta nueva estafa?
2: Pues es más bien un showcast. Te voy a decir algo, es terapia, en realidad, que sí. Queremos compartir. Esta
0: he visto clips.
2: Basado,
0: y
2: si
0: está muy terapia.
2: Está muy terapéutico.
1: Muy terapia.
0: Muy terapia.
2: Veníamos
1: sí.
2: Hablando de...
1: O sea, hasta empieza a generar problemas, pero bueno, ya ni
2: sí,
1: modo.
2: Porque no de esos chismes que no se nos ocurre quién lo... Como no está en tele... Nosotros estábamos muy acostumbrados
0: sí.
2: A lo compartes ahí y dices, no. Ajá, va a pasar nada. No, pues, y ya han comentado las personas que han estado dentro de las historias.
0: Involucradas, sí.
2: Estamos tomando conciencia de qué puede pasar con eso. Pero está muy enfocado a lo que hacíamos en Fútbol para Todos, ¿te acuerdas? Hace 12 años. El fútbol tenis, la plática muy de entretenimiento deportivo con exfutbolistas o con exboxeadores o con... digamos con atletas de alto rendimiento
0: y en un dicharacheo bonito
1: y el borrego nada
2: con el borrego
1: que la verdad
0: el borrego nada es el que puede
1: atleta.
0: El que puede pasar si no te...
2: el que viene siendo la contraparte
0: a la contraparte este lado. Ajá. No, pero me refiero que el borrego no es como de, y si no haces atleta, mira, así te ponen.
1: Exactamente, te pasa
2: por
1: eso.
2: No.
0: Oye, entonces ya se han estado metiendo en bronquillas, así porque luego platican la nota picosilla.
1: Es que fíjate que el concepto del programa, del show, del podcast, está raro, porque además hemos tenido público en vivo, entonces por eso decimos, ¿es un podcast? Pues no, no es un podcast.
0: Es
1: por
0: que
1: formato.
0: Showcast es buena idea.
1: Entonces es un showcast. Sí.
0: Mira, ahí está, ahí para que te vayas con Monreal. Tú también eres de los adictos.
2: Ya lo llené. Híjole. Ya lo llené.
0: ¿Tú no? No, pues es que yo tengo trabajo.
2: ¿Cuánto? Exacto. ¿La pasas en conciertos?
0: ¡Ay, cállese!
2: Leyendo las noticias de la
1: sus trinches fotos en la nieve, al güey. Así todo entalladito, esquiando el güey.
2: Pero pegando un drive.
1: Así.
2: ¡Cállate!
0: Es inteligencia artificial.
1: Tirándole, ya sabes, a los políticos en un carrito de golf.
0: Oye, no.
1: Pero hay una... Y luego quieres que no te digan fifi, hijo de la...
0: Oye, hablando de fifi, nos pasó que hace poquito jugamos, me invitó mi querido, a jugar con con Rafa Márquez, güey. Pero ahí te va.
1: Sí.
0: ¿Cómo se nota que los futbolistas son héroes nacionales, güey? Porque el vato pegaba una mal, pero mal, así, pa, se le iba así, y lo todos... No, es que estaba bien cañón ese tiro, o sea, la neta es que no se podía hacer otra cosa. O sea, le haces el
1: pato. Los demás fallamos y... ¡Ah, qué güey eres!
0: Ajá. Oye...
2: Rafa y todos pasaban.
0: Bien hecho, capitán. No, así era, ¿eh? Estás jugando con el campo. Es que la presión barométrica ahorita es como está operando. Oye, yo te digo un consejo porque yo tenía un podcast antes. Y para no meterme en problemas, te voy a decir qué puedes hacer. Cambiarles el género y la localización. Entonces, yo voy a hablar de una suegra, y ya sé que lo estás escuchando. Digo, no, yo tenía un suegro, allá cuando vivía en... y así se la puedes contar,
1: güey. ¿Sabes qué?
0: Sí. Ahí pasa. A menos de que sea muy específica, porque una vez que me vio a mi primo que colecciona Funkos, y le dije, es como la gente que colecciona Funkos, ponte a atender a tus hijos. Y luego me escribió, güey, calmado.
2: Le dije, era cuñada, pero
0: yo sé puede ser cuñada. Puede ser cualquiera.
2: Pues bueno, acá es eso, quisimos hacer un algo terapéutico.
0: ¿Sí?
2: Para compartirlo, además, en Año Mundialista y hablando de deportes, volvernos a juntar ahora que hubo el cambio de empresas y todo, ya dejaron a varios de ellos hacer estos podcasts y a modo de show en vivo, con público en vivo. De hecho, grabamos ahí unos colchoncitos para que fuera evolucionando. ¿Ah? Nos fusionamos con Radio Fórmula en el área digital.
0: ¡Qué buena fusión!
2: Y a partir del lunes 8 volvemos a hacer estas grabaciones con público en vivo. Ese lunes y luego todos los viernes.
0: Ah, ya me invítame una.
2: Cuando
0: yo quiero hablar de las fallas de todos nosotros.

0: Y sabes qué, o sea, tuvimos al Cuchillo Herrera. Ajá. O sea, todos estos mitos de los defensas de antes, el retiro con el Chispa Velarde que ahora ya canta.
1: Digo, yo no sé nada de fútbol y yo nomás le hago así de ¿Y usted de quién es abuelo, don Cruz? O sea, sí, yo no sé nada. ¿Sí?
0: Pero Rafa Márquez.
1: Sí, no, claro que sí.
0: ¿Qué le sabías?
1: No, es que yo sé fingir muy bien. Sí. Vamos a un pequeño corte comercial. Oye, entonces ya está a partir del lunes.
0: Ya está,
1: ¿me vas a invitar?
0: Sí,
1: yo tengo una nota de Mau Sobrino muy buena. Ay, ay, que no se dé cuenta.
0: ¿De quién?
1: Exacto. Vamos a corte comercial y regresamos con Emilia Vega. Usted no se nos vaya. Vamos y volvemos.
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10: Las nubes de tipo cúmulo pueden pesar más de 550 toneladas, desafiando su apariencia ingrávida.
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11: En entrevista con Ciro Gómez Leyva, la gobernadora de Chihuahua, Maru Campos, aseguró que no renunciará a su cargo y que continuará luchando contra corriente ante los ataques de Morena.
12: Estoy firme en mi cargo, Ciro. Estoy firme en la voluntad, en la decisión, en la disposición de seguir luchando contra corriente, porque te voy a decir algo que yo creo que no se ha dicho. Hemos estado resistiendo.
11: La gobernadora del Estado de México, Delfina Gómez, sostuvo una reunión con el síndico de Catepec, Rafael García Moreno, para revisar las acciones que permitirán el mejoramiento urbano y bienestar del municipio. Aseguró que la coordinación se traducirá en mejores resultados. Informó Daniel Huelvanks. 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

0: Ya estamos de regreso en unas horas, mi querida Emilia. ¿Cómo estás?
1: ¡Feliz! Feliz de estar aquí.
0: Oye, sí, tuvimos ahí problemas de que venías y lo que ibas y qué sé qué, pero ya.
1: Pero se tenía que hacer. Se tenía que hacer.
0: Tuve que obligar a que construyeran ese piano.
1: Qué bonito le quedó a Roland, ¿no?
0: Sí, al señor Roland.
1: Sí.
0: Oye, bebé, traes hoy Después de Ti, que es tu nuevo EP. ¿Cómo te ha ido con este?
1: Muy bien.
0: Sí.
1: Muy bien, la verdad es que la gente lo ha recibido increíble. Uh-huh. Después de Ti, que es este EP de 6 canciones, nace después de yo cortar una relación que pensé que iba a durar para siempre y pues no, y quedé.
0: Es la idea de la relación.
1: Es la idea, ¿no? Que duren para siempre. Claro.
0: La dice de... Oye, contamos como en febrero, ¿no?
1: Sí. Fíjate que tengo desde aquí a abril. Sí. No, entonces, pues, Después de Ti habla de todo el proceso de duelo.
0: De la cortación.
1: De esta ruptura, ajá. O sea, no hay nada de duelo en la relación, no. O sea, justo por eso que Quemar la Casa es la primera canción, porque es en el momento en el que te corto, empieza la historia, ¿no?
2: En ¿En qué momento dices, órale, a ver, la ruptura en terapia? Se arme un...
1: Pues, la verdad es que justo como terapia, ¿no?
0: Eso es lo que te iba a preguntar. Ajá.
1: Es la manera que termino de entender lo que está pasando y de todas estas emociones. Entonces, pues, una vez que dije como, bueno, hay buen material, ¿no? De toda esta terapia, de todo este vómito de emociones, ahí fue cuando dije como,
0: porque
1: pues, aparte, el EP.
0: Tú empezaste como compositora de otra banda, Jimena Sariñana, Daniela Espala, Paty Cantú. Uh-huh. Paty Cantú.
1: ¿Paty Cantú? Paty, sí.
0: Pero espérame, o sea, digo, pero Paty a su vez es compositora, entonces, órale. O sea,
1: sí.
0: Porque componerle a un compositor debe estar un poquito más canijo. Porque sí. Ella es muy buena también en el tema.
1: Paty es buenísima y de hecho, todas las canciones que ha sacado ella las hemos, o sea,
0: trabajado juntas.
1: Las hemos trabajado juntas.
0: ¿En qué momento? Sí. Yo me interesa mucho el tema de la composición, pero más bien, ¿cómo decides tú dejar de ser el ghostwriter? ¿Cómo te dices? Sí, esta no es para Paty. Sí, la verdad es que. Sí, esta, no, Paty, no.
1: ¿Sabes
0: no,
1: qué está?
0: Sí, así. Oye, ¿qué escribiste hoy? Nada. No, estoy bien ocupada. Quemando la casa. ¿En qué momento dices tú? ¿En qué momento dices tú? Estas sí son mías. O fue una cosa que. Porque también pasa con los artistas que dicen, oye, tú ya saca tu material. Como claro. Que también existe esa cooperación, digamos. Claro. ¿Cuándo es cuando tú decides ya hacer tu propio?
1: La verdad es que fue muy a la par. Uh-huh. O sea. Sí empecé a escribir para otros artistas y con otros artistas.
0: Pero siempre con la mira...
1: Ajá, emergentes y todo, y de hecho me acuerdo que hubo un momento en el que, bueno, estoy escribiendo para todos estos artistas y todos están lanzando música, pero yo qué, me estoy quedando atrás, ¿no? Pero ya llevo un rato lanzando música, la verdad es que he podido llevar las dos cosas a la par, y en vez de que se peleen una con otra justo como, ay no, esta es mía y así, creo que nutre mucho que escriba para otros, nutre mucho que escriba para mí y viceversa.
0: Está el músculo muy ejercitado.
1: Exacto,
0: ¿no?
1: Exacto.
0: Y ahora lo que te quería preguntar es, estuve viendo el mira, compuso 36 canciones. Güey.
2: 36
0: ver,
2: canciones.
1: Para este EP.
2: ¿A un solo pelado?
0: No. Según el pelado se llama Después de Ti. Que es el EP.
1: Este pelado.
0: No, el tema es que esta relación, viene la ruptura. Y dices, tienes de dos. O emborracharte o ponerte a trabajar.
1: O lucrar.
0: O lucrar. ¿Cómo le hago para esto facturarlo? Sí.
1: Claro, y entonces, como dijo Shakira.
0: Ajá. Y entonces el tema es que eso, escribiste canciones diario hasta llegar a 36 rolas.
1: Sí.
0: Y luego, ¿cómo escoges esas 36? Que siento que son muchitas, ¿no? O sea, sí hay mucha terapia ahí.
1: A lo mejor me pasé de terapia, yo creo.
0: Pero no, a ver, siento que tenés esa cosa como a flor de piel. Está chido como saberlo volcar allá.
1: Sí, es justo... Les digo, como la manera en la que lo puedo sobrellevar, o sea, siento que es como una, no es mucho una decisión de hacerlas o no hacerlas, nada más pasa. Y
0: para que no se te quede la atuación.
1: Exacto. Entonces, pues justo esto, cuando dije como, bueno, hay buen material, voy a hacer algo con esto, seleccioné primero de esas 36, seleccioné 14, con mis 14 favoritas. Mis 14 favoritas.
0: Esos son como 3 discos, hija. Ajá.
1: Pues sí, ajá. Y porque a lo mejor había algunas con temas muy parecidos o así. Entonces,
0: sí, que se parecían.
1: Exacto, claro. O a lo mejor yo sabía como, bueno, todas son mis bebés, pero esta va a triunfar más que la otra.
0: Como sí, que, es como los papás saben que su hijo, ¿cuál hijo sí va a triunfar?
1: Aunque no se diga.
0: Sí, no se dice, pero sí, ¿no?
2: Hoy eres de escribir chillando a las 3 de la mañana.
1: Claro, ¿hay otra manera?
2: O de llegar hay gente que llega al estudio y ya con todo ya arquitecteado, con todo ya
1: hago bonito. Las dos, justo. justo como esta parte de escribir para otros, sí es mucho como un trabajo, como decía Chumel, de un músculo ejercitado y todo. Entonces artistas, me siento y
2: los artistas vibramos en
0: nuestras frecuencias. Los artistas sí somos, el músculo se ejercita.
1: Sí, ¿no? O sea, depende, la verdad. Cuando escribo para mí, sí puedo escribir 3 de la mañana llorando con mi guitarra, como fue mucho para este EP. Pero sí es mucho como este oficio, justo. Como
2: ¿también tocas la guitarra?
1: Sí, también toco
2: porque
1: la guitarra.
2: Porque mira, ya ves, aquí Memo estaba diciendo que era pianola. No, ella toca, güey. No, ella toca.
0: Mandó su propio piano. ¿Sí? Oye, sí. Y la cosa debe estar gacho así de repente que, oye, la niña está llorando. Y dice, no, está trabajando. No, sí.
1: Sí, mi papá. Mi papá de la sala, si la dejamos, la abrazamos o la dejamos.
0: La abrazamos ya.
2: Ojos hinchados, moqueando. Nueva rola, mira.
0: Nueva rola. Así de, claro que sí. Así, necesitamos pagar el refri, entonces.
1: Pues mira, les voy a contar algo que justo no he contado, pero cuando corté con mi ex. Sí. Me dijo, no, pues es que estoy seguro de que van a salir grandes canciones.
0: ¡Ah, por supuesto!
1: Y yo, ¡claro que sí, claro que sí!
2: Es como la gente. A ver si no te cobran regalías, ¿eh?
1: Esto ya quedó acordado que
0: El señor Casa. Oye, dentro de este EP estoy viendo que el trabajo que más te costó fue justamente el quemar la casa.
1: Sí.
0: Porque él era como más, muy, muy, muy personal, ¿o qué?
1: Sí, yo creo que porque quemar la casa trae como muchas emociones juntas, ¿no? O sea, trae justo como este enojo, esta ira, mucha frustración de no haber podido salvar algo que, pues, si no hay dos intentándolo, pues no se puede. Y también como mucha tristeza. Entonces, creo que por eso, o sea, por cómo poder acomodar todas esas emociones en una misma canción.
0: Ajá.
1: Y sí, quemar la casa me la eché en varias sentadas en el piano, pues. O sea, no salió de corrido como a lo mejor Tembló, que sí salió completa, sí. Quemar la casa sí fue un poquito más de tenerle paciencia a la canción y ok, creo que ya asimilé, puedo seguir.
2: Oye, tu ondita es muy así, muy rhythm and blues, muy toquecitos de soul. Uh-huh. ¿Cuáles son tus influencias en música? Hablando de música.
1: Claro, pues Alicia Keys siempre ha sido para mí.
0: No, pues nada.
1: Ajá. O sea, mi top.
0: Otra que ella empezó componiendo para otras personas y
1: ya. Exacto, la verdad es que sí, ella, Cristina Aguilera en la parte vocal, me encanta que también tiene una parte y un background muy de jazz, de blues, por Cristina Aguilera conocí a Etta James, que también me gusta mucho. Obviamente, popstars mexicanos con los que crecí, Paty Cantú, Belanova.
0: Sergio Mayer.
1: Belanova, Jessie Joy, Rake, Camila, como que también traigo esta parte baladista, ¿no? O sea, creo que todo se va combinando.
0: Oye, te obligas a porque dices de los varios géneros que, uh-huh, que te gustan, te obligas a decir, no, yo quiero componer una salsa o merengue, uh-huh, o sea, o de plano la canción solita te va dando. Porque hablabas algo interesante de quemar la casa. Tenerle paciencia a la canción. Uh-huh. Y pasa un poco como terminada, o la abandonas, o dices, no, es que sí tiene potencial. ¿Cómo sabes distinguir si es un proyecto que dices, no, está ya de plano, no jalo, o tal vez mañana tengo que regresar a volverla?
1: Siento que la misma, o sea, siento que el nivel de emoción que me dé la canción.
0: Ya.
1: O sea, claro que tengo varias canciones que están a la mitad, y si, o sea, y si no me emociona lo suficiente para regresar a ella, es que eso fue lo que tenía que hacer.
0: Y creo, en ese momento, creo que como compositor debe estar difícil editarte, porque tú quisieras hacer 20 coros y 30 versos para explicar todo lo que te dices, como de, chaparita, la canción de oro, 15 minutos, dale,
1: justo,
0: ajá.
1: Justo algo que entendí fue que, mm-hmm, si la canción dura 15 minutos, ¿por qué no mejor hago
0: dos,
1: tres canciones? ¿Me
2: se viene, como se que viene Toquín?
0: Se viene.
1: Se viene.
0: Foro La Paz, 30 de mayo. Aquí en la Ciudad de México te vas a estar presentando en vivo, y este es este EP y más las rolas que ya tienes. Esto ya está en las entradas en Passline. En Passline pueden comprarlas para ver a Emilia Vega en el Foro La Paz. ¿Dónde está el Foro La Paz?
1: El Foro La Paz está por San Ángel, por el Bazar del Sábado. Es muy bonito.
0: Ah, pues ya es en 10 días.
1: Sí, ya
2: 30 de mayo.
1: Es el próximo sábado.
2: 8 de la noche.
0: 30 de mayo.
1: De este sábado en 8. Estoy muy emocionada justo por presentar las canciones nuevas. Por presentar todo el material de antes, y pues nada, va a ser un show, banda completa, el show más grande.
0: Qué
1: que
0: chido,
1: he hecho ahora. Vamos a tirar la casa por la ventana.
0: En vez de quemarla, fíjate.
1: En vez de quemarla, no, ahí se va a celebrar.
0: Emilia, muchísimas gracias.
1: Muchísimas por venir.
0: Gracias. Vamos al 30 en Foro La Paz. Muchas gracias por acompañarnos, ya se nos acabó el tiempo, los dejamos con el señor Marco Antonio Regil. Usted ya se puede ir en paz a trabajar, nosotros ya nos vamos. ¡Nos vemos mañana!

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6: Walt Disney Studios lanzará Infinity Vision, una certificación para salas premium que busca ofrecer experiencias cinematográficas más inmersivas. No competirá directamente con IMAX o Dolby Cinema, sino que funcionará como un sello de calidad para cines existentes. Porque en el cine, la experiencia también se convierte en marca. El rock también tiene color. En 1997, los legendarios Aerosmith lanzaron Pink, una oda al color rosa llena de picardía y armónicas de blues. La canción les dio un premio Grammy, pero el video se robó el show. Usaron tecnología de morphing para mezclar las caras de los integrantes con cuerpos de mujeres, esqueletos y personajes extraños. Steven Tyler admitió que la letra tiene mucho doble sentido, fiel a su estilo rebelde. Escuchemos este clásico de los 90 que demostró que el rock and roll no envejece.

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5: Son las 11 de la mañana, qué puntualidad, señoras y señores. 11 de la mañana en punto en el puerto de Acapulco. Estamos transmitiendo en vivo a través de este programa llamado Trión Zenit 96.1 FM en tu radio. Estamos pues contentos de estar una mañana más. El sol con su garantía, la garantía de sol de Acapulco, cumpliéndose al 100%, señores y señores, y nosotros cumpliendo al 100% con la música. Así que espero nos acompañen a partir de ese momento. Soy Emilio Moreno, es un gusto estar por aquí. Gracias, gracias. Les digo por dónde nos pueden seguir. Bueno, ya lo dije, en radio 96.1 FM en el puerto de Acapulco, donde quiera que te conectes, en la oficina, en tu casa o en el automóvil. Gracias, gracias por escuchar la radio. Obviamente, en internet nos puedes encontrar en www.trion.fm. Ahí buscan Trión Acapulco y pueden escucharnos desde donde quiera que estén. Pueden compartir la estación, sería un gran favor el que nos hacen, si lo hacen, por favor. Y en Facebook, búsquenos en Trión Acapulco. Aclaro, no estamos transmitiendo en Facebook por cuestiones de copyright, pero vayan a su radio o a Trión.fm o busquen Trión Acapulco en iHeartRadio, ¿ok? Pueden mandarnos mensajes al 7441-6658-46, 7441-6658-46, no hay pierda, y nos encuentran en todos lados. Estamos listos y vamos con la música. Aquí está esta banda, The Sundays, Here's Where the Story Ends. Bueno, por lo menos aquí empieza.

Bueno, vamos con más música. Qué difícil hacerle un cover a I Will Survive de Gloria Gaynor con Cake 2-2. He oído otros mucho, mucho mejores. Pero, señoras y señores, aprovechando el sol de Acapulco, aquí está Katrina and the Waves. Con ella vamos a caminar en el Sunshine. Venga.

0: Y con el fondito de Sweet Home Alabama que utilizó Madonna para hacer esa canción llamada Don't Tell Me, déjenme decirles que cuando ella sacó su disco Music en el año 2000, yo fui fan de Madonna desde principios de los 80, cuando salió, bueno, debutó en el 83, fan del disco debut, fan del True Blue, fan de Like a Virgin, fan de Intergroup, fan del You Can Dance, pero cuando sale Music en el 2000, dije, hasta aquí acabó mi relación con Madonna. Ya Madonna ya no me habla a mí, ya estoy ruco, ella está buscando una audiencia de chavitos. Me equivoqué, después vino esta canción. Y Ride of Light, que es un disco que sacó un poquito antes, incluyó este track con el que todavía yo podía enamorarme de Madonna. Don't Tell Me, señoras y señores. Recuerden que estamos transmitiendo. Les doy el WhatsApp para que se pongan en contacto con nosotros, 7441-665846. ¿Qué hacemos? ¿Una pausa? También les doy el sitio de internet www.trion.fm. Ahí pueden escucharnos. Ahí pueden ponerse en contacto con nosotros también y compartir la. Van a encontrar todas las Trion de la República. Ahí van a encontrar Trion Acapulco, por supuesto, y pueden compartirla, ahí pueden compartirla en sus redes sociales, y gracias a los que lo están haciendo, de verdad, muchas, muchas, muchas gracias. Este programa es Trion Zenith, soy Emilio Moreno. En unos minutos vamos a tener todavía mucha música que bien vale la pena, y oigan, les voy a hacer una recomendación: de 11 de la mañana a 2 de la tarde, si pueden, no se asoleen, está muy, muy fuerte la radiación ultravioleta del sol, o usen bloqueador solar o una sombrilla, ¿no? Un parasol, un paraguas, lo que sea. Ok, hacemos una pequeña pausa, regresamos con más. Esto es Trion Zenith, soy Emilio Moreno, volvemos.
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14: La final de la 2026 FIFA World Cup ya tiene boletos en reventa y los precios parecen irreales. 4 entradas para el partido del 19 de julio en MetLife Stadium aparecieron en la plataforma oficial de FIFA por $2.3 millones cada una. Y no son las únicas cifras desorbitadas. Otros boletos premium superan los $200,000, mientras que los más económicos rondan los $11,000.

0: para muchos fans, asistir al Mundial ya empieza a sentirse como un deporte de lujo.
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0: Estudio Ghibli fue reconocido con el Premio Princesa de Asturias de Comunicación y Humanidades 2026 por su impacto cultural y artístico. El estudio, fundado por Hayao Miyazaki, Isao Takahata y Toshio Suzuki, ha dejado huella con obras como Mi vecino Totoro y El viaje de Chihiro. Porque algunas historias no solo entretienen, también unen generaciones.
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Y aquí está Pearl Jam, me encanta. Creo que Pearl Jam debería ser como, es como que forma parte del soundtrack de la vida de muchos de nosotros. Y llegó un momento en que yo prácticamente disfruto cualquier canción de Pearl Jam, ya no importa cuál sea. Obvio, estoy enganchado al Ten, el debut de Pearl Jam. Pero lo que sea que se escuche, suena para mí bastante, bastante bien. Y espero que también ustedes lo estén disfrutando aquí en Trión. Estoy recibiendo sus mensajes, estoy escuchándolos. Gracias, gracias a todos los que están comunicando con nosotros. Estamos de verdad muy, pero muy, muy contentos. Vamos con más. El otro día hablé de esta banda y aquí está otra vez Ace of Base, que me encanta. Fui muy fan de ellos. Todos, creo que a principios de los 90 fuimos muy fans de Ace of Base. Y aquí está esta propuesta, que pretendían ser como los nuevos ABBA. Creo que no lo lograron mucho, pero todos nos los recordamos bastante bien. Así que se quedan con Ace of Base, Don't Turn Around. Esto es Trión Zenith.

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5: La miel nunca se echa a perder debido a su bajo contenido de agua y acidez natural.
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5: Las ratas se ríen cuando les hacen cosquillas, aunque emiten sonidos de alta frecuencia inaudibles para el oído del hombre.
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James, cada que hace una canción hace un poema, cada que hace una canción hace una canción inolvidable. Y si yo tuviera que hacer un top 10 de James, que creo que me costaría mucho trabajo hacerlo, no lo sé, pero creo que en ese top 10, en primer lugar, sí pondría esta canción llamada She's a Star. Desde la primera, yo la primera vez que escuché a James, digo, habrá grandes fans de James que podrían decirme eso, no, pero yo la primera vez que lo escuché con esta canción, y desde ahí quedé mega enganchado con She's a Star de James, señores y señores. Y vamos con más. Hay veces que se cree que los cantantes y deberían de tener más hits, a veces no lo logran, pero tienen buenas canciones. Y aquí está esto que se llama Secret Smile. ¿Cómo me gusta? Escuchen esta buena canción. No.

Pero sí, claro que queremos a Nelly Furtado. De hecho, dijo que ya no va a hacer música, que se retiraba de la música. No lo puedo creer porque creo que tenía todavía mucho, mucho, mucho que aportar. Así que sí, sí, la queremos, definitivo, la queremos. Oigan, vamos con más. Miren, el hijo de Bob Dylan, Jacob Dylan, fue muy inteligente cuando decidió dedicarse a la música. Pero imagínense dedicarse a la música y ser hijo de un tipo tan mega famoso como Bob Dylan. Mejor hizo una banda, The Wallflowers. Hizo grandes canciones, pero no cualquiera se avienta un cover tan chido de la canción Héroes de David Bowie como lo hicieron The Wallflowers. Y ahora la escuchan, obvio, aquí en

0: Eso se llama Heroes. A mí en lo personal me gusta bien. Iba a decir, me gusta más cómo suena esta versión que la original de Bowie. No, pero no, sería una estupidez de mi parte decir algo como eso. De todas maneras, es una gran versión esta de los Wallflowers, señoras y señores. Oigan, recuerden que estamos transmitiendo en vivo. Pueden escucharnos en internet en www.trion.fm. Visiten nuestro Facebook, ahí están subiendo información y cosas interesantes. Búsquennos como Trion Acapulco en Facebook. Y en este momento vamos a hacer una pequeña pausa, pero todavía tenemos una hora de mucha, pero mucha música que escuchar. Antes de irme a la pausa, quiero agradecerle a mi buen amigo Javier Huerta, que estuvo en el control técnico en esta primera hora. Ahora viene en el relevo Juvencio Cruz, señoras y señores. Pero aquí estamos nosotros. Esto es Trion Zenith. En un momento regresamos.
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3: Japón acaba de marcar un precedente contra los spoilers extremos. El Tokyo District Court determinó que publicar resúmenes demasiado detallados de películas y series puede violar derechos de autor. Wataru Takeuchi, administrador de un sitio dedicado a spoilers, recibió una sentencia suspendida de prisión y una multa de 1,000,000 yenes. El tribunal concluyó que sus textos sobre títulos como Godzilla Minus One y Overlord reproducían escenas completas y diálogos, afectando el consumo de las obras originales. El caso fue impulsado por estudios como Toho y Kadokawa Corporation. Porque en internet, revelar demasiado también puede tener consecuencias legales.
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0: Y ahí está, nada más y nada menos que Modern Talking, You're My Heart, You're My Soul. Déjenme decirles que este grupo le pasó un poco lo mismo que pasó con Milli Vanilli. Que pues después de un tiempo se dieron cuenta que el vocalista no cantaba, había alguien que cantaba atrás de él. Y pues era como un vocal fantasma. Lo mismo les digo, pasó con Milli Vanilli. Recuerden que este dueto pues se descubrió después de que habían ganado incluso un Grammy, que ellos no eran los que cantaban, que había unos cantantes detrás. Esa producción que pues desgraciadamente estaba hecha así, ¿no? Para que ellos fueran la imagen y todo. Uno de los Milli Vanilli, Fabrice Morvan, de hecho no soportó la crítica ni el hecho de que les hayan obligado a regresar al Grammy. Y bueno, el Grammy que habían ganado. Y bueno, finalmente el cuate se fue de este mundo con ese sufrimiento. El otro Milli Vanilli, por ahí la anda armando todavía, ¿no? Pero en fin, Fab Morvan seguramente hoy desde el cielo puede ver cómo, por ejemplo, gente como Bad Bunny gana Grammys y es reconocido como el nuevo rey del pop sin cantar. Bueno, no me hagan mucho caso, nada más quería quejarme. Vamos con más y lo que a continuación viene. Escuchen esto de Eels. Se llama Another Cane for the Soul. Wow, escuchen esto.
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Ay, no puedo creer que esta canción ya va a cumplir 11 años. Qué rápido pasa el tiempo. Para mí casi casi suena como a la nueva de Coldplay, Adventures of a Lifetime. Me acuerdo que estábamos un día en una cabina de radio con una gran amiga escuchándole, que decíamos wow, wow, de un disco que además me encantó, A Head Full of Dreams. Aquí está en Coldplay. Andy Serkis, que es un tipo que se volvió un experto en esta onda de la captura de movimiento de los cuerpos de los seres humanos para luego animarlas en cualquier otro ser digital, hizo la captura de movimiento para el video de esta canción allá en Nueva Zelanda. Capturaron a los Coldplay como moviéndose, bailando, y luego hicieron el video con unos gorilas, y qué bien quedó, qué bien quedó el video. Bueno, vamos con más porque tenemos mucha música que escuchar todavía en este momento. Son las 12:12 y se quedan con Ian Brown, Love Like a Fountain. Esto es Trion Zenith.

0: Ay, aquí está Cirque City junto con Dua Lipa. Electricity. Oigan, me queda pasando Dua Lipa. A mí me gusta, me parece una gran cantante, una gran artista. Y es una mujer extremadamente bella. Extremadamente bella. Siempre hay ahí como que, no sé, como agoreros de la mala onda, que como que a veces le tiran todo, pero no, hombre, qué mujerones Dua Lipa, y me encanta la música, me gusta cómo suena, me gustan cuando le hacen remixes de este tipo, en fin, todo suena bastante, bastante bien. Hoy es 20 de mayo, señores, señores, y hoy es día del psicólogo. Hoy es día del psicólogo. Así que a todas las personas que, pues, ejercen esta profesión, de verdad, muchas, muchas felicidades. Celebren su día. Los pacientes seguramente también lo celebran. Yo creo que Trión es un poco una estación de radio psicóloga, porque la escuchamos y la verdad es que sí, a veces nos quita un poco de locura o nos da la dosis que requerimos junto con la música. Hacemos una pequeña pausa, regresamos.
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5: John Wick 5 recibe una actualización positiva. Keanu Reeves y Chad Stahelski ya encontraron una idea que los entusiasma. Lionsgate confirmó que la quinta entrega avanza, aunque sin fecha definida. Porque cuando una saga se niega a morir, siempre encuentra otra bala en el cargador.
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5: Estudio Ghibli fue reconocido con el Premio Princesa de Asturias de Comunicación y Humanidades 2026 por su impacto cultural y artístico. El estudio fundado por Hayao Miyazaki, Isao Takahata y Toshio Suzuki ha dejado huella con obras como Mi vecino Totoro y El viaje de Chihiro. Porque algunas historias no solo entretienen, también unen generaciones.
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0: Y estamos de vuelta, recuerden, son las 12 del día con 24 minutos, esto es Trión Zenit, transmitiendo desde la cabina con la mejor vista de la bahía del puerto de Acapulco, 96.1 FM. Vamos con Pulp Disco 2000, increíble canción, inolvidable, un clásico, aquí en Trión Zenit.

0: Y déjenme decirles, estaba checando esta información. Bjork ya la conocíamos muy bien, pues desde la década de los años 80, cuando era vocalista de aquel grupo llamado The Sugar Cubes. Y se separa y en 1993 lanza, pues, ¿cómo lo podemos llamar? Su primer disco solista, su disco debut. ¿Y cómo creen que tituló el disco? Obviamente lo tituló Debut. Me parece bien, les parece bien. Y de ahí se extrae esta canción llamada Big Time Sensuality. El disco completo, el debut completo, es de esos discos que puedes escuchar completos, ¿eh? De verdad. Es más, deberíamos de hacer así como que un día, así como vamos a escuchar el disco completo de un artista. Pero tendríamos que ir haciendo una lista, supongo yo. Muy bien. Oigan, gracias. Le mando un saludo a Isabel Urrutia Bonilla. Dice, licenciado en psicología. Les digo, sí, felicidades a todos los psicólogos del puerto de Acapulco. Yo tengo, que recuerde, sí, en corto, tres amigos psicólogos. Está mi amigo Marco, está mi amiga Gaby allá en Chilpancingo, que además es una excelente locutora, fue una excelente locutora, ahora solo se dedica a la psicología. Y mi amiga Abby, que nos vemos casi cada fin de semana, y que prepara unos postres deliciosos, pero que también es psicóloga. Bueno, les digo, pero también seguro Treón puede servirnos como psicólogo, si es que solamente queremos algo tranquilo, ¿no? Obvio, si usted no se siente bien, sí, por favor, vaya a un psicólogo. Hacemos una pequeña pausa, regresamos a la recta final de Trión Zenith.
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4: El Monte Everest sigue creciendo unos milímetros cada año debido al movimiento constante de las placas tectónicas de la Tierra.
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6: Un modelo G1 de Unitree Robotics participó en una ceremonia de iniciación de monjes budistas en Seúl. Vestido con indumentaria monástica, el androide de 130 centímetros se convirtió en el primer participante no humano en ser ordenado monje budista tras completar un ritual de iniciación de la orden Yoye junto con novicios humanos. Con movimientos precisos, Gaby se acercó hasta el altar, juntó las palmas de las manos en señal de oración, se inclinó ante la asamblea de monjes y en voz alta declaró su compromiso de dedicar su vida a seguir las enseñanzas de Buda. El director de Asuntos Culturales de la Orden, el venerable Sun Won, aseguró que enseñar a Gaby a juntar las palmas fue una tarea increíblemente difícil, pero necesaria para ser nombrado monje honorario para la celebración de cumpleaños de Buda. La Orden decidió incorporar la inteligencia artificial y el G1 para conectar con las nuevas generaciones ante el creciente declive religioso, informó Aide Rivera. 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

Aquí está en YouTube, esto se llama Discotech. Se extrae del pop. Me acuerdo cuando hicieron esa gira para promover ese disco, la gira Pop Mart, el Pop Mart Tour le llamaban. Yo diría, casi podría apostar que las pantallas LED que hoy conocemos también, prácticamente se inventaron para esa gira, y la que siguió de la previa, ¿no? La de su ropa, qué cosas tan impresionantes hicieron YouTube con esas pantallas. Pero siempre que escucho esta, me encanta. Además, había una canción que se llamaba Pop Music, de un proyecto llamado, bueno, más bien Project M se llamaba el grupo, y YouTube lo usaba en vivo. Vamos con más. Aquí son The Nightcrawlers. Esto se llama Push the Feeling On, un clásico track dance noventero, obviamente para refrescar la tarde aquí en el puerto de Acapulco. Venga.

Bueno, aquí están Arrested Development. Recuerdo muy bien a esta banda. Creo que merecía más. Sí, han seguido sacando música. De hecho, hace como un año sacaron un nuevo disco, pero no tienen la suerte que tuvieron. Y bueno, es que ellos andaban en una línea del hip hop muy separada de lo que era, pues, el hip hop de principios de los años 90, ¿no? Como que se empezó a volver un poco violento con aquella onda del gangster rap y cosas así. Y estos cuates que traían una onda así más de mensajes, buena onda, buenas vibras, medios cool, ¿no? Un poco menos urbanos y quizá, no sé, más a favor de la naturaleza. De repente podía sonar un poco extraño. Pero ahí están, Arrested Development y Everyday People. Vamos con más música, señoras y señores. ¿Por qué? Porque ya no nos queda mucho tiempo y tenemos que poner más canciones antes de irnos. Se van a quedar con este clásico que se llama Dreams. No requieren de presentación de Cranberries. Tuve la oportunidad de verlos en vivo aquí en Acapulco y tomarme una foto con Dolores O'Riordan. Inolvidable. Ay, ay, ay. Se quedan con esto. Se llama Dreams. Esto es Trión. 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

Y sí, señores, estamos llegando al final de Trión Zenit, pero no me quiero ni despedir porque voy a regresar más tarde a partir de las 17 horas con Trión Waves. Quiero agradecerle a mi buen amigo Juvencio Cruz, que está en el control técnico. Gracias, Juve. Señoras y señores, quédense conectados. Trión transmite las 24 horas del día, los 7 días de la semana, en el 96.1 FM. Me despido con placer. Soy Emilio Moreno. Hasta el rato.

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4: Noruega acaba de dar un paso histórico hacia el transporte sin conductor. Por primera vez en Europa, un autobús autónomo comenzó operaciones comerciales reales.

0: Gestionar paradas, semáforos y pasajeros sin intervención humana. Si detecta un problema, se detiene de forma segura por sí solo. El avance busca reducir costos, ampliar rutas y disminuir errores humanos en accidentes viales. Aunque aún opera en un entorno controlado, marca un precedente clave para Europa. Porque el futuro del transporte público ya empezó a manejarse solo.
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0: Electroma regresará con una restauración en 4K en el Tribeca Film Festival 2026. La proyección celebrará los 20 años de la película dirigida por Thomas Bangalter y Guy Manuel de Omen Cristo. Después habrá una charla especial. Porque algunas obras de culto solo necesitan tiempo para volver a brillar.
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0: La competencia de motociclismo más antigua, prestigiosa y peligrosa del mundo, I Love Man TT, acelera rumbo al cine con una producción de alto perfil. Amazon MGM Studios desarrollará I Love Man, una película protagonizada por Channing Tatum y producida por Brad Pitt. El rodaje se realizará durante la edición 2026 del evento, buscando capturar la intensidad y el riesgo de una de las competencias más extremas del mundo. Además, el proyecto incluirá una serie documental titulada Greatest Show on Earth, que ampliará la experiencia para el público global. La producción se coordinará para no afectar la seguridad ni el desarrollo de la carrera.
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7: Financiamiento conjunto. Los presidentes de China y de Rusia advierten que la Agenda Mundial de Paz y Desarrollo enfrenta riesgos y podría regresar a la ley de la selva en La Habana a las 15 horas. El Departamento de Justicia de Estados Unidos acusa formalmente al expresidente de Cuba, Raúl Castro, por la muerte de tres cubano-estadounidenses en 1996, fallecidos al derribar dos avionetas que sobrevolaban el espacio aéreo cubano. Castro, de 94 años, fue señalado por 7 cargos, 1 por conspiración, 4 por homicidio y 2 por ordenar el ataque de las 12 avionetas del grupo anticastrista Hermanos al Rescate. La Paz, las 15 con un minuto, al menos 4 personas han fallecido en Bolivia por las protestas, violentas protestas que mantienen a ese país paralizado. El presidente Rodrigo Paz acusó en la OEA que los manifestantes buscan alterar el orden democrático. Y en Simi Valley, en California, las 12 horas con un minuto, son ya 17 mil personas con órdenes de evacuación por los incendios en esa zona. La alerta podría alcanzar hasta 44 mil habitantes. 13 incendios activos cerca de condados como Ventura, Santa Bárbara, Riverside, San Diego y también el condado de Los Ángeles. Los puntos en donde se genera la noticia y desde donde estaremos informándole a lo largo de este espacio. Yo soy Enrique Acevedo, estamos en tiempo real y le tengo información en desarrollo.
8: De último momento.
7: Encontronazos entre manifestantes y policías, bloqueos, movilizaciones, caos en la ciudad. La ciudad en donde no se resuelven las causas y tampoco se encuentra el orden. Cuéntanos, Ulises, ¿cómo estás? Te escuchamos. Enrique. Ulises Soriano.
8: Muy buenas tardes, Enrique. Qué gusto saludar. Nosotros estamos a bordo de la motocicleta de Grupo Fórmulas, que pasó de la Reforma avanzando más allá del Eje 2 Norte, luego de que se registrara este bloqueo desde muy temprana hora por parte de transportistas y también de agricultores quienes iban a realizar una marcha en a las 9 de la mañana. Sin embargo, en estos momentos, pues después de este encontronazo que sostuvieron con elementos del equipo metropolitano, arreglaron comenzar esta marcha que partió desde este Eje 2 Norte hasta lo que corresponde a la Secretaría.
7: Bueno, se nos fue la comunicación ahí con Ulises Soriano, que está a bordo de la motocicleta de Grupo Fórmula, reportando desde el terreno. Los campesinos y transportistas ya marchan hacia la Secretaría de Gobernación. Han tomado diversas vialidades. En algunos puntos se han dado estos encontronazos. En algún momento trataron de pues no sé si volcar o mover o algo a una patrulla de la policía de la Ciudad de México, y los agentes pues actuaron para obviamente detener este asalto. El asunto generó ahí empujones, la movilización de otros sectores de la marcha que estaban en distintos puntos y que corrieron hacia ese lugar. Pero en términos generales ha transcurrido con cierta tranquilidad el asunto. Paco Almaraz, ¿cómo estás?
9: Bien, bien, aquí Enrique, viendo cómo la Ciudad de México se vuelve a convertir en el tablero donde se juega un conflicto que no nació aquí, pero pues obviamente con los resultados que tienen todos los bloqueos y marchas anteriores, ya es un modus operandi habitual, ¿no?
7: Y si uno empieza a hacer la suma de las causas, de los avisos para movilizaciones y bloqueos de los próximos días y semanas, hacia el primero de junio, el caso de la CENTE, el plantón en el Zócalo, parece que todos los grupos le tomaron la medida ya al gobierno de la Ciudad de México.
9: Exacto. Sí, ¿te acuerdas que antes había una propuesta de hacer un manifestódromo? Hubiera sido un exitazo. Lleno total. Ya estaríamos en la
7: lista de espera.
9: Sexta versión
7: lista de espera.
9: Del marchódromo.
7: Exacto, lista de espera. Pero la realidad es que es eso. Uh-huh. Es como se dice de los tiburones en el mar. Uh-huh. Ya olieron sangre.
9: Ok.
7: Y ahora todos los grupos, con una causa legítima, no válida o no, esa es otra discusión, saben que pues hay que darle por ahí, es la forma de avanzar las agendas en la Ciudad de México. Hacemos pausa, ya volvemos en tiempo real.
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0: David Lee Roth reveló que vendió su catálogo editorial por una cifra millonaria. El ex vocalista de Van Halen hizo el comentario tras su aparición sorpresa en Coachella junto a Teddy Swims. ¿Cómo me siento? Rico, dijo entre risas. Porque en el rock los clásicos también siguen pagando.
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0: Figuras de Hollywood como Ben Stiller, Mark Ruffalo y Robert De Niro rechazaron la inminente fusión entre Paramount y Warner Bros. Discovery. El acuerdo de $111 mil millones daría control sobre franquicias como Harry Potter y Game of Thrones. Porque cuando cambian los dueños, también cambia el futuro del entretenimiento.
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0: La final de la 2026 FIFA World Cup ya tiene boletos en reventa y los precios parecen irreales. 4 entradas para el partido del 19 de julio en MetLife Stadium aparecieron en la plataforma oficial de FIFA por 2.3 millones de dólares cada una. Y no son las únicas cifras desorbitadas. Otros boletos premium superan los $200,000, mientras que los más económicos rondan

0: Para muchos fans, asistir al Mundial ya empieza a sentirse como un deporte de lujo.
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0: Muy bien, estamos escuchando a Cher.
1: Cher. Sí, si pudiera
0: hablar. If I could turn back time, ¿no?
1: Exactamente. Canción interpretada por la cantante y actriz de su 19º álbum de estudio Heart of Stone de 1989.
0: 1989, wow.
1: Así es. ¿Sabías que Cher
0: son 37 años?
1: Su nombre es este.
0: ¿No es Cher?
1: No.
0: ¡Wow! ¡Qué sorpresa!
1: Se llama monónima. O sea, legalmente Cher, o sea, en las formas de cualquier gobierno.
0: En su pasaporte. Empresa,
1: Cher.
0: Cher.
1: Nada más.
0: ¡Wow! ¿Eh? ¡Qué bien!
1: Eso ni Bono lo tiene. O sea, Bono tiene ¿seguro? Que firmar su nombre completo.
0: Sí, seguro. Sí.
1: ¿Sabes seguro. Quién más lo tiene? Kanji. Su, no, su monónimo es Ye.
0: Así aparece en su pasaporte.
1: En su pasaporte.
0: Ye.
1: Sí.
0: Qué bien.
1: Qué bonito. Bueno, y le estamos escuchando porque hoy cumple 80 años. No Ye. Cher.
0: Cher. Ajá. Ay, pues sí. Eso es una. Ahora que está muy de moda el tema de la longevidad y uh-huh. De estirar la liga lo más que se pueda. Sí. Yo creo que Cher fue de las pioneras de esto, ¿no?
1: Sí, es. Sí.
0: O sea, siempre se ha visto uh-huh. muy joven.
1: Exacto, sí ha mantenido la misma imagen, bueno, carrera multifacética, pero ella al 100, ¿eh? Okay. La llamada diosa del pop.
0: La llamada diosa del pop. Uh-huh.
1: Que es de las pocas personas que
0: antes
1: tienen éxitos
0: que la reina,
1: en cada
0: que fue
1: década.
0: Madonna.
1: Ajá. Así como tiene éxitos número uno en 5 décadas.
0: Bueno, pues ahí la razón por la que estamos escuchando esto, que además es muy ad hoc a lo que platicamos sobre Cher. If I could turn back time, si pudiera detener el tiempo o regresar el tiempo. Un éxito de 1989.
1: Exacto.
0: Hoy en tiempo real.

0: Bueno, vámonos con la información. El secretario del Departamento de Estado, Marco Rubio, cubano-americano, por cierto, hizo un ofrecimiento a la población de Cuba para trabajar en conjunto con los Estados Unidos a través de un videomensaje en el que asegura que la empresa, una de las empresas estatales, se adueña de las riquezas, ha acumulado miles de millones de dólares y ha logrado la fortuna de quienes controlan, dice, el régimen cubano, ante el sufrimiento de la población cubana, particularmente en esta coyuntura en donde pues hay una escasez total de energía en la isla. Esto coincide con los cargos que le han sido presentados formalmente a Raúl Castro por los delitos de asesinato y conspiración para matar estadounidenses, anunciados por el gobierno de Estados Unidos, por el fiscal general Todd Blanche esta mañana en Florida. La administración Trump ligó al exministro de Defensa, Raúl Castro, con la destrucción de aeronaves que fueron derribadas sobre espacio aéreo cubano y en las que murieron cuatro integrantes de la organización Hermanos al Rescate hace 30 años. El Departamento de Justicia ha presentado los cargos en la Corte Federal del Distrito Sur de Florida. Y le agradezco a Frank Mora, ex subsecretario adjunto de Defensa del Hemisferio Occidental, también embajador de Estados Unidos ante la Organización de Estados Americanos. Y bueno, Frank, un gusto volverte a escuchar. Platicamos hace unos días y lo hacíamos en el contexto de las declaraciones, las negociaciones, incluso la presencia de John Ratcliffe, el director de la CIA, en La Habana. Ahora se presenta una acusación formal, lo que presenta ya una ruta legal para las interacciones entre Washington y La Habana y convierte a Raúl Castro efectivamente en un prófugo de la justicia estadounidense, Frank.
1: Así es, un placer estar con ustedes, Enrique. Pues así es, esto lleva 30 años de Hermanos Rescate y ya llevan muchos cubanos americanos en Estados Unidos pidiendo por justicia. Pero yo creo que hay que ponerle esto en un contexto político. Primero, yo creo que la razón por la cual se saca este encauzamiento es la última de varias medidas tomadas por Washington para presionar o seguir presionando a La Habana, porque realmente no ha salido nada positivo de las negociaciones que se han dado durante las últimas semanas. Eso es por una parte. Segundo, yo creo que esto puede ser un pretexto, una de varias razones por la cual una posible operación militar se podría llevar a cabo en Cuba. Yo no creo que es inminente, yo creo que yo diría un 40% que eso es posibilidad, pero eso es una posibilidad que yo creo que Washington está considerando. Y la tercera elemento aquí importante, Enrique, es el evento más bien político sur de la Florida, donde muchos cubanos americanos y la comunidad están quizás un poco descontentos, que no han visto los resultados que quizás ellos querían. Y la administración está tratando de demostrar que ellos no se han olvidado de Cuba, a pesar de todos los otros problemas que tiene la administración políticamente y en el Medio Oriente también, y que ellos van a seguirle presionando a La Habana para que se dé un cambio en Cuba. Ahora bien, ¿cuál es el tipo de cambio que Washington quiere? Eso no está nada claro, Enrique.
0: Es lo que te quería preguntar. ¿Esto es parte, crees, de una estrategia más amplia? ¿Es el punto final de la estrategia sobre las relaciones entre Washington y La Habana? ¿Dónde estamos parados en este momento?
1: Mira, en las últimas dos semanas ha habido más sanciones a instituciones, a individuos en Cuba. La filtración de información de que Cuba tiene drones, la visita del director de la CIA, el encauzamiento de Raúl Castro hoy. Esto tiene el propósito de que ahora, quizás presionando, intimidando al régimen, que ahora van a poder ver algunas concesiones de La Habana. Yo tengo mis dudas, Enrique, de que el régimen va a conceder mucho después de estas medidas. Entonces, la pregunta es qué viene después, si es que las concesiones o las expectativas que tiene Washington no se dan. Y ahí está el escenario, la posible escenario militar como otro mecanismo o por lo menos una operación psicológica para hacer lucir que un ataque es inminente, para ver si La Habana concede. Yo todavía tengo mis dudas, pero es posible que La Habana tenga o quiera hacer algunas concesiones para apaciguar, porque después de todo aquí, yo creo que lo que anda buscando Donald Trump es una victoria, y ni siquiera una democracia en Cuba, es lo que quiere declarar victoria, y quizás si hay algunas concesiones importantes, por lo menos en la área económica, quizás eso sería suficiente para Washington, en particular para el presidente, declarar victoria, que él pudo hacer lo que nadie, ningún otro presidente ha podido hacer.
2: Frank, te saluda Paco Almaraz. La administración Trump está usando ya el Departamento de Justicia como instrumento de política exterior en América Latina, digo, tomando en cuenta esta acusación a Castro y las acusaciones que formuló hace unos días contra funcionarios mexicanos.
1: Bueno, no creo que es una parte de una estrategia global o regional, pero indudablemente yo creo que la diplomacia o la política de Washington hacia América Latina es uno de coerción, de utilizar las herramientas de fuerza y de presión para sacar lo que ellos, los objetivos que ellos tengan en México y Centroamérica, Venezuela, en Cuba. Yo tengo también mis dudas de si eso se puede mantener a largo plazo, ese tipo de orientación en América Latina, pero indiscutiblemente yo creo que Trump, particularmente el presidente Trump, le gusta utilizar esas herramientas porque él piensa que son las herramientas que pueden dar resultados más rápido.
0: Sí, y es justo eso lo que se atraviesa, ¿no? Esta intersección entre política, diplomacia, historia y un secretario del Departamento de Estado, un jefe de la diplomacia estadounidense, que tiene, a diferencia de lo que ha ocurrido en el pasado, un conocimiento profundo sobre la realidad latinoamericana y hasta una visión muy personal del caso de Cuba.
1: Así es, y eso es lo que me parece va a ser lo más interesante en las próximas semanas, porque yo no creo que los objetivos de Marcos Rubio y los objetivos del presidente son los mismos. Yo creo que el presidente, como dije anteriormente, está dispuesto a aceptar mucho menos que un cambio de régimen en Cuba, que es lo que quiere Marcos Rubio, es lo que quiere la comunidad cubana americana en la Florida. Y yo sospecho de que la versión venezolana en Cuba sería exactamente eso, de que el régimen estaría dispuesto a hacer relaciones económicas, abrir el mercado para inversiones de Estados Unidos, y eso sería quizás suficiente para el presidente para declarar victoria y terminar con esta situación.
0: Sí, pero difícilmente sería una victoria para la comunidad del exilio cubano en Florida, ¿no? Que ellos quieren una situación como la de Venezuela sería inaceptable, impensable para esa comunidad.
1: Yo estaría de acuerdo con usted, pero a veces pienso que la política, los congresistas que hay en el sur de la Florida no se pueden alejar mucho de Donald Trump y van a tratar de manipular la narrativa para tratar de explicar o justificar que quizás ciertas concesiones serían suficientes o parte de un camino hacia la transición democrática, que es la manera que Venezuela se ha vendido a esa comunidad. De que, bueno, la democracia no mañana, pero hemos comenzado un proceso que de aquí a no sé a cuántos años podríamos ver la democracia. Sí. Eso se podría vender en el sur de la Florida, aunque indiscutiblemente las expectativas en Miami en este momento es el cambio de régimen.
0: Sí, gracias Frank Mora.
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12: México vuelve a ser anfitrión en la fiesta 2026 del fútbol, después de 1970 y 1986. Con ello se convierte en el primer país en organizar tres ediciones. El Estadio Azteca será escenario de partidos memorables, reafirmando su lugar como el templo del fútbol. La historia se entrelaza con la modernidad, mostrando la pasión mexicana por el deporte rey.
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0: Estamos de regreso en tiempo real. Gracias por continuar con nosotros. El día de ayer, está fechada con el 19 de mayo, el presidente Donald Trump firmó una orden ejecutiva, una acción presidencial, que esencialmente busca restringir las operaciones financieras para inmigrantes indocumentados en Estados Unidos. En Estados Unidos, sin importar el estatus migratorio de una persona, pues hay una serie de trámites, de operaciones financieras que se pueden realizar, incluyendo obviamente el envío de remesas, que es un asunto de vital importancia para la economía mexicana. Leía información publicada por Gabriela Siller y calcula más o menos pues que de materializarse un bloqueo al envío de remesas por parte de inmigrantes indocumentados y pensando que puede haber algunas alternativas, digamos, para darle la vuelta a este tipo de restricciones, pues habría un desplome inevitable de las remesas de entre el 10 y el 20% anual, que representa pues un golpe durísimo para la economía mexicana, porque son pues, 5% del consumo en México y 3.5% del PIB, del Producto Interno Bruto. Así que pues es un tema de la mayor importancia, la principal entrada de divisas al país. Pero Ariel Mutzazos, colaborador de Grupo Fórmula, corresponsal de NMás en Estados Unidos, cuéntanos de qué se trata esta orden ejecutiva. Anoche pasó un poco por debajo del radar y hoy que pues se leyó y se estudió con más atención, creo que todos empezamos a entender la importancia de lo que se estaba ejecutando.
19: Sí, ¿cómo estás, Enrique? Buenas tardes y al auditorio. Sí, pasó un poco por debajo del radar también aquí en Estados Unidos. La Casa Blanca la publicó ya pues bastante noche, diría yo 11, 12 de la noche, pero el tema con esta orden ejecutiva sí, es justo lo que acabas de decir. Es una orden que ya se esperaba, que Donald Trump ya había anticipado y otras dependencias de Estados Unidos ya habían anticipado que iban a buscar la manera de que los bancos mantuvieran o restauraran, como le titulan, la integridad al sistema financiero estadounidense. ¿Qué quiere decir esto? Bueno, pues que para combatir, sí, a los cárteles y el lavado de dinero y las cuestiones terroristas, pero también, y hay que decirlo, y para combatir también el trabajo forzado y todo esto, pero hay que decirlo, también afecta mucho a los migrantes indocumentados, pues están imponiendo esta orden con una serie de medidas que se esperaba, si está durísima, se esperaba todavía peor. Hay aquí, además, como hoyos que se abren y muchas dudas en términos de cómo va a aplicar el sistema financiero esta orden. Por ejemplo, tienen que checar que quienes abren una cuenta de banco o quienes tienen una cuenta de banco sean ciudadanos estadounidenses. Y si no, pues que sean residentes. Pero ahí es donde están el detalle, el diablo está en los detalles, porque pues no está en inicio claro a quienes consideran residentes, y solamente a los que tienen la, digamos, la tarjeta conocida como Green Card de residencia permanente, o si también a aquellos que son estudiantes y vienen aquí, no tienen trabajo, pero vienen y necesitan abrir una cuenta, o si también a las personas que tienen una visa laboral, no necesariamente la Green Card, o si también a quienes tienen otro tipo de instrumento migratorio de estancia aquí, y qué es lo que van a requerirles a esas personas presentar, o si no van a poder, se supone que, digo, deben poder, la lógica dice eso, pero en el texto de esta orden y en el espíritu de esta orden no está totalmente definidas esas cosas, y lo que va a ser muy interesante, además de esta orden, es ver cómo la implementan. No solamente los bancos, sino también cómo el gobierno hace lo que se conoce en inglés como enforcement, cómo el gobierno hace o vigila la aplicación de esta orden ejecutiva o de esta ley que entrará en algunas partes pues dentro de 90 días y en otras dentro de 60 y hasta 180.
0: Es exactamente, me parece, lo que habrá de explicarse, los detalles de cómo entrará en funcionamiento esta orden ejecutiva. Que será esencial también para entender el impacto que podría tener en el sistema financiero, en la economía mexicana. Ariel Mutsazos, te agradecemos estos minutos en tiempo real. Un fuerte abrazo.
19: Al contrario, un abrazo, Enrique.
0: El anuncio, pues ya lo decíamos, es de la mayor relevancia y también hay que entenderlo como algo que pone en la misma canasta varios temas.
2: Sí.
0: Fentanilo, remesas,
2: Migración
0: y todo lo que hay en cada una de esas verticales, ¿no?
2: Sí, y al ponerle más requisitos a las cuestiones bancarias para la gente que está allá, que quiere mandar dinero para acá, pues lo estás empujando a millones de personas a utilizar vías menos transparentes, más oscuras y más caras, ¿no?
0: Sí, por ahí está el asunto de los criptoactivos, que ha sido una posibilidad, incluso que se ha discutido, mucho más eficiente para el envío de remesas, pero le agradecemos a Nathan Wolf, internacionalista, ex embajador Estados Unidos. Decíamos, ya ve en este mismo paquete todos los temas de migración, fentanilo, crimen organizado, y eso no es una buena noticia, sobre todo por lo que representan las divisas para la economía mexicana. Nathan, ¿cómo estás? Muy buenas tardes.
20: Buenas tardes, Enrique. Pues sí, efectivamente, como bien tú dices, pues se está conformando desafortunadamente una tormenta perfecta. Lo que vemos con esta orden ejecutiva es que la frontera para Estados Unidos ya no es solo territorial, también ahora es financiera. Entonces ahí tenemos que tener mucho, mucho cuidado. La redacción yo creo que fue impecable, porque además ni siquiera menciona a México en todo el texto la orden ejecutiva, pero ni falta que hace, porque pues, al leerla todos entienden que el principal afectado

0: sí tener mayor control de los flujos financieros, endurecer pues, la trazabilidad, el monitoreo bancario, incrementar pues, sin duda alguna la presión sobre las redes de lavado de dinero. Y eso pues sí abre muchos espacios grises que sin duda afectan a México, como bien decían ustedes, por las remesas. Pues aquí se mezcla además pues efectivamente el fentanilo, un tema muy importante, pues es que estamos en plena revisión del T-MEC y esto sin duda alguna tiene un impacto ahí. También yo creo que es una medida política de presión que se suma a las que ya ha tenido Estados Unidos. No es que vaya a bloquear las remesas, pero sí las va a dificultar. Y para muchos, pues eso podrá ser que a lo mejor hasta se entre en un mercado negro de remesas. Entonces, la verdad es que sí creo que estamos hablando de un terreno aún todavía muy complicado, pero que sin duda alguna lo que no es y lo que es indudable es el mensaje político que manda y que se une a otros mensajes que han estado saliendo de Washington, como el tema de los consulados. Y pues esto es claro de que es necesario poder pues, devolver la confianza a la red consular mexicana.
1: Exacto. Uno de los te saluda Paco Almaraz, Nathan. El concepto más incómodo es el de debilidad institucional con que Washington se ha referido a México. ¿Qué tendría que hacer México para reconstruir confianza? ¿Más extradiciones, más decomisos, más cooperación de inteligencia o investigaciones contra políticos y empresarios?
0: Es que en realidad, pues sí, fortalecer el combate real al lavado de dinero, mejor coordinación financiera con Estados Unidos, profesionalizar y blindar las instituciones financieras, dar, y aquí creo que es de lo más importante, dar señales claras de Estado de Derecho. La reforma judicial en México no ha ayudado a eso, crea mucha incertidumbre, crea muchas dudas, levanta muchas cejas. El tema de los consulados creo que es vital que México les devuelva su carácter institucional y creo que esto además es de lo que puede hacer de manera inmediata mediante el nombramiento de diplomáticos de carrera al frente de los consulados de la red consular de México allá.
1: Exacto. ¿Estados Unidos está tratando a México como socio estratégico o como riesgo sistémico en su frontera sur? ¿Y qué sería peor para México? ¿Que Washington tenga razón en parte o que exagere y aún así logre imponer su narrativa?
0: No, yo creo que son las dos, o sea, ajá, sin duda alguna, todas estas medidas es porque representan, o sea, la parte positiva de lo negativo, pues es que somos indispensables para ellos, pero exacto, por lo mismo para ellos somos un riesgo mayúsculo que cualquier cosa que pase les afecta directamente, entonces por sin duda de ahí viene el motivo, yo creo, de supresión en diferentes ámbitos, y para ellos, pues, a como se trata de vender aquí que la relación, que es una relación bilateral entre dos países, de hecho creo que aquí es donde le reducen un poco el tamaño, no va de la mano con la realidad para Washington, que sí es una relación muy importante que afecta en todos los ámbitos y que está realmente en un círculo de duda y de desconfianza, pues, que no se había visto.
2: Pues Es justo esa espiral en la que me parece estamos inmersos y es un gusto platicar del tema con Nathan Wolf, internacionalista, ex embajador de México, además con experiencia consular en los Estados Unidos en St. Paul. Muchísimas gracias, Nathan. Muy buenas tardes.
0: Buenas tardes. Gracias a ustedes.
2: Hacemos una breve pausa. Ya volvemos con más en Tiempo Real.
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3: El papel moneda no es de papel, sino de una mezcla de algodón y lino para hacerlo más resistente al uso.
2: Lo que no sabías.
3: Las huellas de la lengua son únicas en cada persona, al igual que las huellas dactilares que usamos para identificarnos.
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5: La selección mexicana de fútbol continúa trabajando en el centro de alto rendimiento de cara al partido de este viernes ante Ghana en Puebla, que se disputa a las 20 horas. El gobernador del estado de San Luis, Ricardo Gallardo, rescató la cancha del emblemático Estadio Plan de San Luis, entre muestras de entusiasmo de niñas, niños y jóvenes, además de exjugadores que formaron parte de los diferentes equipos de fútbol profesional en San Luis. El estadio fue remodelado para los diferentes eventos deportivos que se lleven a cabo en dicha región. Con desfile de equipos, música, pirotecnia y un ambiente de fiesta futbolera, se inauguró el Mundialito Culiacán 2026, donde se pudo vivir el desfile de los 48 países. Las actividades del Mundialito se llevarán a cabo a lo largo de la semana y hasta el domingo 24 de mayo, en Culiacán, Sinaloa. Soy José Luis Cuevas y estamos a 22 días del Mundial.
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7: Ya estamos de regreso en tiempo real. Gracias por continuar con nosotros. Muy interesante la conversación con el embajador Nathan Wolf, el ex embajador de México en Singapur, ex embajador, bueno, cónsul en San Paul, en Minnesota, porque es el tema. Por supuesto que cuando hablamos de los mexicanos en Estados Unidos, esto pasa por migración, por cultura, por política, por toda la diversidad de la relación bilateral, pero el tema central es el trabajo de los mexicanos en Estados Unidos y cómo ese trabajo pues termina proyectando la economía mexicana. Ya lo decíamos según los datos que compartía Gabriela Siller esta mañana sobre el asunto, pues hasta 5% del Producto Interno Bruto, solamente en el caso de los migrantes, no todas las remesas, solamente el caso de los migrantes indocumentados.
8: Sí.
7: Entiendo que aportan estos recursos y que serían los, digamos, el objetivo de las restricciones anunciadas en la orden ejecutiva. Entonces, parece complejo el asunto, pero para resumirlo, desde hace mucho tiempo el presidente Donald Trump había amagado con restringir el envío de remesas a México y ha encontrado una vía para hacerlo y una coyuntura perfecta para hacerlo. La vía es penalizando operaciones financieras que involucren a inmigrantes indocumentados en Estados Unidos, a las instituciones financieras que así lo permitan, vinculando el tema con no solamente la inmigración, sino el de la seguridad, porque sí, efectivamente, en el volumen de las remesas hay una operación importante de lavado de dinero, y lo hemos documentado en el noticiero Un Punto desde hace muchísimo tiempo. Es difícil saber con exactitud qué porcentaje, pero por supuesto que hay dinero de lavado de dinero del crimen organizado en las remesas. Y finalmente, el momento en el que se firma la orden ejecutiva no puede obviarse.
8: Exacto.
7: Entonces, por todo esto me parece que es un tema centralísimo, ¿no?
8: Y así el migrante indocumentado ya no solo es perseguido en la frontera, en el trabajo o en la calle, ya puede ser observado en su cuenta bancaria, en el préstamo, en la transferencia, en la remesa, y eso cambia todas las reglas, ¿no?
7: Eso cambia todas las reglas. Hasta ahí ese asunto, ya le entramos. Vamos a pasar a otro tema. importantísimo, y le agradezco a Michael Collins, director para las Américas del Instituto para la Economía y la Paz, que nos acompañe hoy en tiempo real. Director, muy buenas tardes.
9: Hola, ¿qué tal, Enrique? Buenas tardes.
10: Gracias por el espacio.
7: Hemos estado revisando los datos de este índice de paz y el lugar que ocupa México en una calificación histórica para el país, y que es muy relevante por el contexto generalizado de violencia que hemos vivido desde hace tantos años. Y lo que aparece aquí, pues, es una tendencia que claramente no es suficiente, pero que sí es, digamos, en la ruta correcta.
9: Sí, estamos de acuerdo. Podríamos decir que es el resultado principal un poco del índice de este año, ¿no? Se ha visto esta mejora, que de hecho es la mejora récord en lo que va de publicación del índice, una mejora del 5.1% de mejora, que construye, ya es el sexto año de mejora consecutiva. Entonces, sin olvidar los retos significativos que se siguen viviendo en el país, hay que reconocer también, pues, esta mejora, ¿no?
7: ¿Qué es lo que miden exactamente en este índice de paz?
9: Medimos lo que llamaríamos la paz negativa, la ausencia de violencia o de miedo a la violencia. Entonces, en ese sentido, utilizamos métricas relacionadas a los homicidios, a los delitos graves, la disponibilidad de armas, el crimen organizado y luego también las percepciones de inseguridad.
7: Perdón, tuve un problema aquí en la cabina con el micrófono, pero decíamos, entonces lo que se mide es esta percepción de seguridad, lo que se mide son estos avances en materia de seguridad, y particularmente dice un salto importante de más de 5 puntos en el último año.
9: Sí, lo importante, esperamos, el valor añadido del índice es que permite también comparativas entre los diferentes indicadores. Entonces, si nosotros partimos de estos 5 indicadores que mencionamos anteriormente, Sí. Vemos esta mejora en paz general, vemos, por ejemplo, una gran reducción de homicidios, en ese caso del 22.7%, hubo 7.000 menos asesinatos el año pasado, evidentemente cifra muy positiva, pero siguen habiendo 24.000 homicidios por año en el país. Entonces, como percepción de inseguridad, que es uno de estos indicadores, pese a estas mejoras, hemos visto un aumento en percepciones de inseguridad en el país. A día de hoy, el 75% de la ciudadanía se siente inseguro aún en el estado donde vive.
8: Michael, te saluda Paco Almaraz. México sigue 9.9% peor que en el 2015, pero ha mejorado desde el 2019. ¿Estamos ante una recuperación real o ante un rebote después de haber tocado fondo?
9: Yo diría, Paco, que quizás es una combinación de las dos cosas, ¿no? Evidentemente tuvimos un aumento muy importante en niveles de violencia del 2016 al 2019, por eso nos vamos justo al 2015 para hacer esta comparativa, pero creo también, pues, que las mejoras en ese sentido quedan, de este año en particular, quedan justificadas dentro del contexto que hemos visto estos 6 años de mejora consecutiva, ¿no? En particular en niveles de homicidio en el país. Evidentemente queda una cifra negra ahí que nosotros tratamos de identificar en el índice, en este caso a través de las encuestas de victimización y de recalcular las cifras oficiales en base a esta diferencia, ¿no? Para poder ofrecer una visión más global, una visión más holística de paz y violencia en México.
7: Pues es un índice interesantísimo y es un avance que vale la pena comentar. Es difícil en México, en el contexto que vive el país a diario, cuando vemos noticias sobre lo que ha ocurrido, por ejemplo, en las últimas 24 horas en Sinaloa, con salas de emergencia llenas de personas heridas de bala, o cuando hablamos de Guerrero y los desplazados por los enfrentamientos en el municipio de Chilapa, es difícil entender que hay un avance, pero pues la conversación no puede centrarse solamente en la coyuntura y tratar de entender qué sí está funcionando, qué no está funcionando y avanzar en esa vía. Me parece que es la única forma de realmente conseguir eso que todos los mexicanos queremos, que es un país en paz, que es un país sin la violencia que ha robado tantas vidas en las últimas décadas y que sigue causando tanto sufrimiento para millones de mexicanos. Muchísimas gracias por estos minutos, Michael Collins, director para las Américas del Instituto para la Economía y la Paz.
9: Muchísimas gracias a ustedes.
7: Bueno, ahí los datos duros, los datos que señalan que México avanza en, uh-huh, en este índice de paz y pues contra la información así.
8: Exacto, sí, no, o sea, se tiene que reconocer que hay una baja en los homicidios.
7: Y qué bueno, uh-huh, es una noticia que debemos celebrar todos, no es un tema, uh-huh, de partidista ni de gobierno. Qué bueno que hay una estrategia que esté funcionando. Hay que reconocerle a la presidenta Claudia Sheinbaum un giro, uh-huh, en la estrategia de seguridad. Sí. Hay que reconocerle a las instituciones, a los encargados de las carteras de seguridad, un trabajo muy efectivo, un avance y pues una corrección de, uh-huh, rumbo de lo que vimos durante los últimos 6 años. Entiendo que el índice de paz pues marca una tendencia desde hace ya tiempo.
8: Sí.
7: Y pues también hay que aceptarlo. Yo no entiendo cómo, si no se hizo mucho o nada, y esto, uh-huh, no es una percepción personal, está en las conversaciones, en el análisis, en los datos, uh-huh, de lo que fue el sexenio pasado en materia de seguridad y en la herencia que con la que estamos pagando hoy.
8: Ajá.
7: Este sea el caso, pero pues ahí está el dato, o sea,
8: sí. ¿No? Sí, bueno, pero también no se puede confundir paz con menos homicidios, porque paz también es que no te extorsionen, que no desaparezcan un familiar, que no tengas que cerrar tu negocio y todas estas cuestiones. O para allá vamos.
7: Sí.
8: La cosa es cuánto nos vamos a tardar.
7: Ahora, me parece fundamental esto, tener estas conversaciones, contrastar, uh-huh, los números, las cifras, las percepciones, el análisis, sin estigmatizar la conversación, uh-huh, sobre, ah, entonces eres pro esto contra lo otro. Uh-huh. Porque pues eso no sirve de nada.
8: Uh-huh.
7: O sea, realmente hay que entrarle a la complejidad del asunto, hay que hacerlo con responsabilidad, hay que hacerlo armado en los hechos, sí, y alejarnos un poco de que toda discusión sobre los temas de seguridad en México tiene que pasar por el filtro de lo político.
8: Uh-huh.
7: Yo creo que eso no hace bien. En fin, vámonos a otro asunto. Le agradecemos a Teresa Flores, corresponsal de Grupo Fórmula en Morelos, la detención de un alcalde y un exedil en un par de municipios en Morelos. Cuéntanos de qué se trata, Teresa, este operativo, además, sobre el que han informado autoridades federales.
10: Así es, muy buenas tardes, te saludo con muchísimo gusto. Autoridades federales dieron a conocer la captura de funcionarios y exfuncionarios del estado de Morelos como parte del operativo Enjambre. En el marco de la Estrategia Nacional contra la Extorsión, elementos de la FGR, de la Secretaría de Seguridad y Protección Ciudadana y de la Guardia Nacional, con información del Centro Nacional de Inteligencia, complementaron 4 órdenes de aprehensión obtenidas por la Fiscalía Especializada en materia de la delincuencia organizada. Entre las órdenes de captura se encuentra la de Agustín Toledano Amaro, presidente municipal de Atlatlaucan, así como del ex presidente municipal de Yecapixtla, Irving Sánchez Zavala, quien es hermano del actual alcalde de Yecapixtla y también de un diputado local. Además de Pablo Portillo Galicia, quien se desempeñaba como oficial mayor del ayuntamiento de Cuautla, y Arisbel Rubí Vázquez Amaro, ex candidata de Nueva Alianza a la alcaldía de Atlatlaucan en los comicios del 2024, pero actualmente es consejera estatal de Morena. Asimismo, continúan las acciones para poder cumplimentar la orden de aprehensión en contra de Jesús Corona Damián, presidente municipal de Cuautla, por lo que se mantiene un fuerte operativo hasta estos momentos en la región oriente del estado de Morelos. Las investigaciones continúan de acuerdo a lo que se ha dado a conocer por parte de la Fiscalía Especializada en materia de la delincuencia organizada. Cabe recordar, Enrique, que tanto el presidente municipal de Atlatlaucan como el de Cuautla estaban siendo investigados desde hace más de un año, luego de que aparecieran en un video con el líder de la célula delictiva Júpiter Araujo, alias El, sí, Barbas, identificado como el líder del cártel de Sinaloa o del Pacífico. Así es que estaremos atentos en torno a lo que se dé en las próximas horas. Mientras tanto, ya las autoridades del gobierno del estado pues han respaldado este operativo por parte de fuerzas federales y han señalado que estarán coadyuvando para que se tenga la gobernabilidad en ambos municipios, en donde de manera temporal estarán asumiendo pues la alcaldía, las actuales síndicas municipales en términos de la ley orgánica municipal. Enrique.
7: Teresa Flores, gracias por el reporte, la información importante, este asunto y estas detenciones que se dan en Morelos. Buenas tardes.
10: Estamos pendientes desde el estado de Morelos. Excelente tarde, Enrique.
7: Perfecto. Bueno, vámonos con otros asuntos y qué gusto platicar con Jesús Silva Herzog Márquez, analista, columnista, colaborador de este espacio. Querido Chucho, ¿cómo te va?
11: Hola, Enrique, qué gusto platicar contigo.
7: Oye, pues está el tema de la reforma electoral sobre el que vamos a platicar hoy, digamos, los cambios a esa reforma electoral.
11: Sí, a mí me parece que fue una muy buena señal hace un par de días que oímos a la presidenta Sheinbaum anunciar que está por presentarse una iniciativa de reforma constitucional para reformar, pues, esencialmente las reglas con las que se eligen a los jueces y, en lo que ha llamado más la atención, echarla un año para adelante, no tener la elección de los jueces junto con la elección intermedia, donde se van a elegir gobernadores, presidentes municipales, alcaldes, presidentes municipales, toda esta elección tan cargada. No va a tener en esta idea de la presidenta, no va a tener la sobrecarga de la elección judicial, y me parece que es muy sensato porque pues sería un desastre meterle la elección judicial a esta elección que ya va a ser muy, muy cargada. Pero además creo que hay una señal de que no solamente se echa para adelante, sino que se revisan las reglas de las candidaturas, se reconoce pues que salió muy mal la elección judicial en la que se renovó, pues, por ejemplo, la Suprema Corte de Justicia totalmente y la mitad de los puestos judiciales. Salió muy mal, la gente no tuvo mayor interés en salir a votar, y quienes lo hicieron, pues lo hicieron con esta ayuda de los acordeones, y me parece que es muy positivo el hecho de que se esté proponiendo que haya mayor rigor en la postulación de las candidaturas, en donde se unifique de alguna manera el criterio para establecer estos filtros de capacidad, de experiencia, de formación de quienes quieren ser jueces. Pero me parece, Enrique, que el problema en esto es que se reconoce que salió mal la elección judicial que tuvimos hace un año, pero pues no se reconoce que el problema, más allá de cuándo tengamos esa votación, más allá de cómo se establecen las reglas de la candidatura, el gran problema es la elección misma. En donde no se lleva a fondo, a mi juicio, lo que tendría que ser la revisión básica de lo que tenemos enfrente para darle pues claves de mayor certidumbre, de mayor competencia, de mayor profesionalismo a la estructura judicial. Y entonces, pues creo que se detecta el problema, pero no se toman las medidas para encarar ese problema, el origen del problema. No vamos a resolver realmente pues el descenso en la calidad de nuestros jueces, su mayor dependencia de las estructuras políticas y muchas veces de los poderes locales e incluso criminales, conservando este sistema en donde se hace de los jueces diputados.
7: Es un reconocimiento de lo que salió mal, pero pues de poco sirve si no hay una estrategia para llegar hasta el fondo, como ocurre, ¿no?, tantos otros temas, ¿no? Como que se queda todo atorado ahí, no hay ese paso final, que no sé si es por un tema de cálculo, de cuidado del movimiento o qué exactamente.
11: Yo creo que esa es la conclusión a la que podríamos llegar. Hay un reconocimiento de los problemas que tenemos enfrente, hay una advertencia de que hay muchas cosas que no están saliendo bien, se toman medidas, pero medidas que se quedan en la superficie justamente porque no se quiere poner en riesgo ese legado del gobierno anterior, no se quiere poner en riesgo la cohesión de la coalición política, y en ese sentido, pues no se llega al fondo. Esto, como dices, Enrique, es algo que estamos viendo en muchos ámbitos de la administración en este momento: reconocimiento de problemas, pero la falta de determinación de encararlos en su raíz.
7: Sí, cada vez es más evidente que las decisiones que son del mayor beneficio para el país No solamente no son las mismas que son del mayor beneficio para el movimiento que gobierna en este momento el país, sino que además muchas veces contradicen lo realizado por ese movimiento hasta el día de hoy, particularmente durante el sexenio anterior.
11: Fundamentalmente porque tienen que ver con la revisión de la herencia, una herencia que se sigue diciendo como, sigue pintando como una herencia fantástica, maravillosa, que hay que continuar y profundizar, cuando en muchísimos aspectos lo que tendría que hacerse es romper con esa herencia y darle un giro sustancial al rumbo del país, ¿no?
7: Jesús Silva Herzog Márquez, un gusto como siempre escucharte y estas reflexiones. Gracias, Enrique. Sobre los ajustes a la reforma del Poder Judicial que se han planteado desde la propia conferencia en Palacio Nacional. Hacemos una breve pausa, regresamos con más en Tiempo Real.
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16: La música de Justin Bieber se disparó tras su paso por Coachella 2026. Alcanzó 431 millones de streams en Spotify en una semana. El impulso se reflejó en todo su catálogo y comenzó a estabilizarse después del 30 de abril, sumando alrededor de 295 millones de reproducciones en la semana posterior.
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7: En el que los nuevos cargos presentados contra Raúl Castro han colocado a Cuba en territorio incómodo. Un territorio en el que convive la memoria histórica y simplificaciones ideológicas que durante muchísimo tiempo, durante décadas, han contaminado cualquier conversación sobre la isla. Hablar de Cuba sigue siendo para muchos una prueba de lealtad. O se repite sin matices el discurso del exilio más radical, o se romantiza una revolución que hace mucho tiempo dejó de parecerse a lo que prometía ser. Quizá lo más importante hoy sea justamente escapar de esas dos caricaturas, de esas dos versiones dominantes de lo que es o puede ser Cuba. La revolución nació en 1959, envuelta en un lenguaje de dignidad, de justicia y de resistencia frente a una dictadura y a una relación profundamente desigual con Estados Unidos. Para millones en la región, en América Latina, Cuba representó durante décadas la posibilidad de la soberanía frente al poder externo, frente a élites corruptas, la posibilidad de construir sociedades justas, mínimamente justas. Ese impacto histórico es real. También lo es el otro lado de la historia, porque con el paso del tiempo la revolución dejó de comportarse como una revolución y comenzó a operar como un sistema cerrado de preservación y acumulación de poder. La concentración absoluta de la autoridad, no hay elecciones libres, no hay espacio para la crítica, la libertad de prensa, de expresión, la persecución de la disidencia, de la oposición, el control. Terminaron convirtiendo la promesa emancipadora en un modelo profundamente cerrado, autoritario, y eso tampoco debe negarse. Bajo Fidel Castro y después bajo Raúl Castro, Cuba logró avances importantes en alfabetización, en salud pública, en métricas sociales que aún son citadas hoy internacionalmente. Y esos logros conviven con décadas también de represión, de vigilancia interna y un deterioro económico crónico que, hay que decirlo, expulsó a millones de cubanos de la isla. La generación que tomó el poder hablando en nombre del pueblo terminó en realidad construyendo un sistema en el que el pueblo no podía elegir libremente a sus gobernantes o cuestionarlos sin que hubiera consecuencias. Y esa contradicción persigue hoy el legado de Raúl Castro, porque más allá de los detalles jurídicos específicos de estas acusaciones presentadas hoy en Florida en su contra, lo que realmente está en juicio es el saldo histórico del régimen que sobrevivió demasiado tiempo desconectado de las libertades que prometió defender. Libertades con las que nació defendiendo. Y ahí hay una lección importante, me parece, para toda la región, porque las revoluciones sí envejecen. Los movimientos que nacen prometiendo justicia pueden terminar justificando cualquier cosa para permanecer en el poder, para envejecer en el poder. Y cuando hay un proyecto político que empieza a creer que su continuidad es lo más importante, incluso más importante que las libertades individuales, pues la crítica deja de verse como un derecho y empieza a verse más bien como una amenaza. Una cosa no cancela la otra. Reconocer los abusos, la pobreza, la falta de libertades que millones de cubanos han vivido durante tanto tiempo no convierte automáticamente a nadie en vocero del exilio duro ni de los intereses de Washington. Simplemente nos obliga a todos a mirar la realidad completa. La realidad completa. Quizá la lección más importante que deja hoy Cuba es que ningún proyecto político, por más noble que sea su origen, conserva legitimidad indefinidamente, sobre todo si necesita limitar libertades para poder sobrevivir. Hacemos una pausa, volvemos en tiempo real.
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3: Estudio Ghibli fue reconocido con el Premio Princesa de Asturias de Comunicación y Humanidades 2026 por su impacto cultural y artístico. El estudio fundado por Hayao Miyazaki, Isao Takahata y Toshio Suzuki ha dejado huella con obras como Mi vecino Totoro y El viaje de Chihiro. Porque algunas historias no solo entretienen, también unen generaciones.
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3: Islandia podría estar más cerca que nunca de extraer energía directamente del magma. Todo comenzó en 2009 cuando una perforadora del proyecto de perforación profunda de Islandia encontró magma vivo a poco más de 2 kilómetros de profundidad en Krafla. Lo que parecía un accidente terminó abriendo una nueva frontera energética. Científicos analizaron el material y descubrieron que ese magma almacena mucha más energía de la estimada y además podría perforarse de forma controlada. Esto impulsa una nueva generación de energía geotérmica capaz de producir entre 5 y 10 veces más energía que los sistemas tradicionales. El reto sigue siendo enorme a nivel técnico. Pero si funciona, Islandia podría convertir volcanes en centrales del futuro.
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0: pusiste Billy Joel, dije, vamos a escuchar We Didn't Start the Fire, Piano Man,
1: es que ya las Uptown Girl, aquí
0: mismo. Y me pones una baladita así como...
1: Ah, pues es de las más bonitas de Billy Joel.
0: Pues, pero medio...
1: Bueno, de 1977, del álbum The Stranger, es una canción de amor sobre una mujer moderna de la que te enamoras pese a sus rarezas y defectos. Es algo, un mensaje bonito.
0: Pese a sus rarezas y defectos. A veces eso es lo más enamorable de una persona, ¿no? Sus rarezas.
1: Exacto. Y luego hay quienes dicen que lo que te enamora es lo que después te cansa.
0: Lo puedo ver.
1: Me encanta cómo me golpea.
0: Lo puedo
1: y
0: ver.
1: Y luego ya después ya no te
0: cansa. Lo puedo ver. Esto lo de los defectos que te enamoran y que después terminan desenamorándote, lo puedo ver. Pero es la imperfección humana, ¿no? Lo que está en el centro de las relaciones que perduran.
1: Radica la belleza.
0: Pues es lo que perdura.
1: Exacto.
0: ¿No? Porque pues lo otro va cambiando, se va transformando. En fin, la razón por la que escuchamos hoy
1: a Billy, porque ya está en desarrollo una película biográfica que se llama Billy and Me, pero el portavoz del cantante dijo que no tienen autorización para hacerla. Ya está en desarrollo. El director va a ser el mismo de la película de Michael, que arrasó en taquilla. Y según las cuestiones legales dicen no pueden hacer esa película, no pueden hablar sobre Billy Joel porque no tienen permiso, pero la producción ya dijo no, momento, es la vida del primer representante de Billy Joel y también tenemos los derechos sobre la vida del amigo de toda la vida de Billy Joel, que es el baterista. Entonces vamos a contar la historia desde su perspectiva y no vamos a usar ninguna canción del cantante porque vamos a narrar sus inicios.
0: Ok. Hay toda una historia muy polémica, ¿no? Sobre ese primer representante de Billy Joel que pues enriqueció con el trabajo de Billy Joel como no solamente como cantante, sino como compositor, que es en donde está la lana, los derechos de las canciones.
1: Exacto, sí, pero él se llama Irving Mazur, el primer representante. Y él no le tocó ya el éxito de las canciones propias de Billy.
0: Okay.
1: Entonces ya después voló con sus propios medios, pero pues están aprovechando este pretexto legal, este loophole, para poder llevar su vida a la pantalla.
0: Okay. Bueno, pues ahí habrá otra historia de contar. Hay una muy buena, ¿es en Apple TV o en Netflix? La que cuenta Billy Joel.
1: Sí, ¿no? En Apple TV.
0: En Apple TV, muy buena. Y esa sí tiene música.
1: Sí.
0: Y las buenas rolas de Billy Joel, no la que pusiste hoy.
1: Es que antes nada más hacía covers.
0: Pues así bueno, se empieza. Así la razón por la que escuchamos hoy a Billy Joel en tiempo real. Vamos rápidamente con Ulises Soriano. Lo escuchábamos al inicio del programa. Las manifestaciones, los bloqueos de transportistas, de productores agrícolas que se han trasladado hacia Gobernación, entiendo, ya están en este momento en un diálogo con las autoridades. Ayer nos adelantaban, han tenido más de 1,500 mesas de diálogo con distintas autoridades de distintos niveles, y la realidad es que pues el tema no termina por solucionarse. Lo he repetido hasta el cansancio, ¿no? ¿Qué pasa cuando un gobierno no soluciona las causas o las causas no encuentran solución en estos diálogos con el gobierno y la ciudad tampoco encuentra orden de sus autoridades? O sea, porque aquí la justificación o lo que nos lo que la retórica nos ha dicho una y otra vez es vamos a respetar el derecho a la manifestación, vamos a respetar el derecho a la manifestación. Perfecto, eso es una dimensión importantísima de la autoridad. La otra tiene que ver con solucionar las causas, quejas, denuncias, motivos de las movilizaciones, mientras se cuida el orden de la ciudad.
1: Sí.
0: Aquí ni se están solucionando las causas, ni se está cuidando el orden de la ciudad y se está multiplicando los problemas. Entonces, pues, ¿en qué frente sí está actuando el gobierno? Ulises Soriano, cuéntanos cómo van las cosas en las calles.
2: Enrique, muy buenas tardes. Qué gusto volverte a saludar. Pues ahora nos encontramos en Abraham González y Atenas, donde en estos momentos pues ya ha llegado esta manifestación de transportistas y agricultores. Y ahora pues ya tienen una reunión para definir primero que nada quiénes serán las personas indicadas para pasar a la Secretaría de Gobernación y continuar con este diálogo que se ha mantenido durante varios días. Y ahora pues insisten en que el campo está muriendo. Baltasar Valdés, líder de los agricultores del norte, también nos ha comentado que era necesaria esta manifestación pero no con la represión que hubo. Y esto hace referencia a que, pues, desde muy temprana hora, desde las 6 de la mañana, pues los dejaron sin el ingreso al Paseo de la Reforma en los elementos de la Secretaría de Seguridad Ciudadana a través de la Subsecretaría de Tránsito. Esto, pues, los frenó, que tenían diferentes tractores, camiones y, por supuesto, autobuses para hacer esta marcha. Sin embargo, pues al impedírseles el acceso, pues de ahí derivó en diferentes complicaciones. Primero, que la marcha no se realizó como la tenían planeada. Un viaje que partiría del Ángel de la Independencia, pasaría por la Fiscalía General de la República, el Senado de la República, y terminaría aquí en la Secretaría de Gobernación. Y pues ahora todo partió del Ángel al Eje 2 Norte y de regreso. Y en estos momentos, pues, se está haciendo este trámite. También hubo momentos de tensión en el Eje 2 Norte, luego de que, pues, volviera este encapsulamiento a los tractores y los manifestantes, especialmente los agricultores, pues, les lanzaran un pequeño tractor y quedó regado diésel sobre la carpeta asfáltica y, por supuesto, hubo empujones, manotazos y, por supuesto, una patrulla que terminó, pues, siendo movida por estos agricultores. Minutos después llegó al lugar Baltasar Valdés e insistió en que debía de haber una, pues, oportunidad para poder marchar, y así fue como que se consiguió este avance que ha llegado ya hasta esta Secretaría de Gobernación. Mientras tanto, pues está decidiendo, la calle está prácticamente bloqueada, Bucareli permanece con total libertad, pero eso sí, Abraham González y Atenas, pues, permanecen con este, pues, cierre por parte de la Subsecretaría de Seguridad y Vialidad, para evitar cualquier incidente vial con los manifestantes que ya están apostados aquí en Gobernación.
0: Perfecto, Ulises, te agradecemos la información. Como ya lo dices, pues un asunto que está todavía en desarrollo, por lo que estaremos muy pendientes. Gracias.
2: Continuamos pendientes, Enrique. Muy buena tarde.
0: Muy buenas tardes. Ayer se anunció por parte de la secretaria Alicia Bárcena que la Secretaría de Medio Ambiente había decidido no otorgar los permisos para la construcción de un parque acuático llamado Perfect Day, Día Perfecto en México, un parque de la cadena Royal Caribbean de cruceros y que pretendía construirse en la zona de Mahahual. Hay que decir que esta zona de Mahahual, pues, alberga parte de un sistema de corales, el segundo más grande del mundo, junto con el Gran Reef de Australia, sí, el Grand Barrier Reef.
1: El sistema arrecifal mesoamericano.
0: El sistema arrecifal mesoamericano. Los corales, pues la gente piensa que son piedras, de hecho son seres vivos y son, pues, el componente esencial de vida en los océanos.
1: Sí.
0: Entonces, y además de que tienen una serie de beneficios que tienen que ver con, cómo cuidan al territorio continental ante la llegada de un huracán, los ecosistemas, lo que generan para la vida marina. Y bueno, ahí es en donde se planteaba hacer, pues, un megaproyecto con toboganes y 24 bares y restaurantes. Y de nuevo, de cadenas de cruceros que, pues, qué bien, bienvenida la inversión. El problema es que cuando las cadenas de cruceros invierten en este tipo de desarrollos, el dinero no se queda en la comunidad. Es decir, pues el dinero, llegan los pasajeros del crucero, se bajan al club de playa del crucero, consumen los productos y servicios del crucero con personal del crucero y se va. Entonces, pues hay daño al medio ambiente, no hay un beneficio a la comunidad y se empiezan a restringir los espacios, además de playa pública y todo lo que conocemos. Y le agradecemos a Guadalupe Martín, presidenta y fundadora de CIMAC Cozumel, que nos tome esta comunicación, porque a la par de que se da este anuncio, Guadalupe, pues sabemos que hay otro proyecto en Cozumel que se llama el Royal Beach Club de Royal Caribbean, un proyecto de también varios millones de dólares que sigue en marcha.
3: Sí, así es. Muy buenas tardes a todo tu auditorio. Muchas gracias por el espacio. Sí, está a la par, al mismo tiempo que la Royal metió el proyecto de Perfect Day ante la de Gira y la Semarnat, al mismo tiempo metió el proyecto de la Royal Beach Club de la isla de Cozumel. Aquí en la isla de Cozumel, ese proyecto de la Royal, estamos hablando de más de 17 hectáreas de frente, tomando en cuenta que nosotros somos un pequeño pedacito de tierra rodeado de agua. Nosotros no tenemos espacio, no estamos en el continente, no somos parte de una ciudad. somos un pedacito de tierra y para nosotros cada espacio es sumamente importante, porque para donde le corras hay agua, no hay de dónde correrle aquí. Entonces, para nosotros tomar aún sea un metro de tierra es demasiado para nosotros, porque no tenemos espacio para poder movernos o seguir creciendo. Y esta empresa solicitó la última playa pública con arena que tenemos al sur de la isla de Cozumel y la pidió para ellos, para que se la queden ellos privatizada, por supuesto.
0: Cuando dices la última playa, pública, déjame hacer una pausa cuando regresemos platicamos de esto que te quiero preguntar, Guadalupe. Cuando dices la última playa pública, es el último lugar en el que la gente de la isla, me imagino, pues puede ir a bañarse en el mar o disfrutar de un día de playa sin tener que pagar por ese derecho. Así que pausa y regresamos con tu respuesta.
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9: Electroma regresará con una restauración en 4K en el Tribeca Film Festival 2026. La proyección celebrará los 20 años de la película dirigida por Thomas Bangalter y Guy Manuel de Omen Cristo. Después habrá una charla especial, porque algunas obras de culto solo necesitan tiempo para volver a brillar.
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10: Cuida lo que comes.
11: Las setas contienen un alto porcentaje de agua, lo que las hacen muy ligeras. Contienen vitaminas como la B1, B2 y B6, así como ácido fólico. Las setas también aportan potasio, hierro, cobre y zinc.
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2: 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Gracias por la espera. 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
12: Ya estamos de regreso en tiempo real. Gracias por continuar con nosotros. Y gracias a Guadalupe Martín, presidenta y fundadora de Simaco Sumel. En esta conversación, sí, la cancelación ya del proyecto de Mahahual de Día Perfecto, se llamaba, Perfect Day, el parque acuático, pero pues otros proyectos. Y esta idea de la que hablábamos antes de la pausa, Guadalupe, que en Cozumel, quien vive en Cozumel, quien haya nacido en Cozumel, quiere ir a la playa un día, que es un paraíso absolutamente, y es en la isla imposible hacerlo sin pagar una lana, y el único espacio que quedaba para esto, la única playa pública, digamos, accesible para la gente, pues ahora se está concesionando.
13: Sí, así es, esa es la playa que le tiene el nombre común de Playa Mía, porque antes ahí estaba en un pedazo, en un área, estaba concesionada el pedazo de tierra para unos empresarios que son los Molina, quienes son los que están aliados con la empresa de la Royal aquí en Cozumel y son los que están impulsando junto con la Royal. Los Molinas son los impulsores del cuarto muelle contra el proyecto que luchamos y logramos vencer. Son los impulsores del Cabo Mantarraya, el club de playas del cuarto muelle, que también lo logramos vencer. Y son los impulsores de la Royal Beach Club, el proyecto que ahorita estamos luchando para vencer, que nos quiere quitar la última playa pública que tenemos con arenales en nuestra isla, porque efectivamente todo está privatizado. Para donde tú le quieras voltear tienes que pagar. Entonces no es posible que los isleños, los que vivimos en este lugar, los nacidos aquí, los que eligieron vivir aquí, no tengan cómo ingresar al mar cuando es un espacio público. La Constitución mexicana dice que las playas son públicas, pero eso no se cumple en el estado de Quintana Roo. En la zona norte de Quintana Roo, donde están las playas más hermosas, y en la isla de Cozumel, que fue el primer municipio de todo el estado de Quintana Roo, pues no se cumple. Estamos aquí como enjaulados dentro de nuestro mismo espacio, y si tú quieres ir a la playa, pues tienes que pagar, no hay vuelta de hoja. Cuando debiera ser un espacio para los cozumeleños, para los mexicanos, para el uso común, pero no es así. Y ese espacio único que queda, que está hermoso, es una playa hermosa, con arenal hermoso, y que está junto al Parque Marino de Cozumel, pues ya la pidió la Royal Beach Club junto con la familia Molina, y pues ellos estamos ahorita en este momento esperando la respuesta de la Semarnat. Ya dio la respuesta de Mahahual y lo celebramos con mucha alegría de que hayan los compañeros de Mahahual ganado esta batalla, y que pues sabemos que sigue la lucha, pero al menos ahorita pueden descansar de que un permiso federal no se le dio a esa empresa que solamente busca apropiarse de nuestros territorios mexicanos. Y bueno, ahorita estamos esperando que la doctora Alicia Bárcena dé la respuesta de si va a permitirle a la Royal quitarnos la última playa en la isla de Cozumel.
12: Y sobre todo, pues empezar a ampliar las zonas naturales protegidas, para que no sea este el cuento de nunca acabar y dentro de unos años otra empresa, otro proyecto de desarrollo busca hacer exactamente lo mismo que estamos viendo en estos lugares. Además, con la experiencia que se ha tenido desastrosa de desarrollo en Quintana Roo desde hace muchos años, o sea, el caso de Playa
0: Tulum,
12: Playa, Isla Mujeres, uh-huh. Isla Mujeres más o menos, pero toda la parte de Puerto Aventuras, Cancún, o sea, cada paraíso que hemos tenido lo han desarrollado de una manera tan desordenada y tan poco sustentable, uh-huh. que hoy hemos visto las consecuencias de eso, y está pues todo lleno de desarrollos, de edificios, de fraccionamientos, de comercios y de delincuencia en lugares en donde pues, se desaprovechan todas estas oportunidades, y de paso pues se lleva de rehén al medio ambiente.
13: Sí, así es. Lo que hacen es traer a otro tipo de gente que daña, son un cáncer en la sociedad. Ingresa la delincuencia, el crimen organizado, ingresan las drogas en el lugar y hacen la problemática social mucho más grande, porque viene gente de otras partes que vienen con esas mañas y sobre esas ventas tipo de vida, y lo que hacen es enfermar a la comunidad. Entonces,
12: oye, no hay ninguna ayuda. Guadalupe, preguntarte brevemente, ¿hubo esta pausa en la llegada de cruceros durante la pandemia? Porque pues obviamente pausaron sus operaciones las principales líneas de cruceros, y Cozumel pues ha sido históricamente un destino muy importante para todas las rutas. ¿Qué pasó con la economía local? El miedo era que pues se iba a colapsar, porque sin los cruceros, la llegada del turismo, Cozumel simplemente no iba a sobrevivir, pero entiendo que se empezó a imponer otra historia y que se empezó a recuperar el ecosistema marino, la propia isla, fuentes de ingreso y de actividad económica que pues eran una ruta alternativa a esto de los cruceros, que parece no dejar un mayor beneficio de largo plazo a las comunidades locales.
13: Efectivamente, la pandemia para nosotros fue un descanso. La naturaleza descansó, se recuperó, se fue resiliente ella misma, se multiplicó, se reprodujo, regresó a sus lugares de origen, la naturaleza. Y fue maravilloso la pandemia para la isla de Cozumel. Fue excelente, fue grandioso, fue maravilloso para la naturaleza. Los animales andaban en la calle, los venados, los porquitos de monte, salieron de la selva, caminaban a gusto. No había nada que los atropelle, los mate como se hacen ahorita porque se le da la vuelta a la isla y los carros que pasan a grandes velocidades, tiro por viaje, todos los días están asesinando a la fauna silvestre de nuestra isla. No, todo estuvo en paz, las estrellas de mar se multiplicaron, el mar se limpió, fue una belleza, los sí. animales marinos se recuperaron, hubo un mayor incremento y salud arrecifal, se midió, fue maravilloso y económicamente estable.
12: Pues sí.
13: Completamente. Pues sí.

0: llevan y los llevan para su club de playa, terminan, los cargan en autobús y los regresan de nuevo a su muelle, los suben a su barco y se van. Sí,
1: lo importante sería encontrar un equilibrio entre esas inversiones y una derrama económica importante con el respeto al medio ambiente. Ese equilibrio, ese balance es el que realmente beneficiaría a los destinos. Guadalupe Martín, presidente y fundadora de CIMAC Cozumel, gracias por estos minutos en tiempo real, ¿eh?
0: Un abrazo y saludos a toda tu gente.
1: Muchísimas gracias. Estamos monitoreando la conferencia de Omar García Harfuch, el secretario de Seguridad. Está en estos momentos en una conferencia en vivo. Información pues que se amplía sobre lo que se ya informaba hace unas horas. De hecho, Teresa Flores aquí amplió esa información. Denuncias en Morelos de extorsión, investigaciones en campo y el reforzamiento de la seguridad en el estado de Morelos. Tendremos detalles más adelante, pero le agradezco muchísimo al embajador y consejero de Albright Stonebridge, el Albright Stonebridge Group, el embajador Julián Ventura, que nos tome esta comunicación. Embajador, qué gusto saludarte y preguntarte lo que ocurre mañana o a partir de esta tarde y mañana y el viernes, la llegada de la plana mayor de la Unión Europea a nuestro país.
2: Exactamente, buenas tardes, Enrique, un gusto estar en tu programa. Pues sí, llega una visita de la presidenta de la Comisión Europea, Ursula von der Leyen, el presidente del Consejo de Europa, Antonio Costa, vienen los responsables de comercio y de política exterior para suscribir el Acuerdo Global México-Unión Europea, un acuerdo global modernizado, un acuerdo interino en materia comercial, y todo dentro de un esquema de diálogo orientado, a mi juicio, a profundizar una relación institucional que es madura, es muy importante en términos económicos, políticos y de cooperación. Y digo madura porque pues hace 26 años México fue el primer país fuera del continente europeo con el que Europa negoció un acuerdo integral que rebasa los temas estrictamente comerciales. Sigue siendo un esquema singular en América Latina, quizás solo se asemeja el de Chile, no lo tiene, por ejemplo, el acuerdo que recientemente se concluyó con el Mercosur, y pues por la importancia de nuestro comercio bilateral, nuestro segundo mercado de exportación, la segunda fuente de inversión en México, es una visita importante con diversas actividades, incluyendo encuentros con la presidenta Sheinbaum, con los secretarios de Economía y de Relaciones Exteriores, diálogos con empresarios, von der Leyen tendrá un diálogo con mujeres indígenas, en fin, pone a Europa en el centro de la mira en un entorno geopolítico, como bien sabes, bastante incierto y turbulento, en un momento clave a nivel global.
1: Y justo sobre eso te quiero preguntar, déjame hacer una muy breve pausa y entrarle a dos temas. Por un lado, todo lo que tiene que ver con el T-MEC, la revisión del T-MEC y la importancia que en ese contexto cobra este acuerdo comercial ampliado con la Unión Europea. Y segundo, lo que la Unión Europea esperaría de México, más allá del acuerdo comercial, su posición sobre Ucrania, por ejemplo, entre otros temas. Pausa y regresamos en esta conversación con el embajador Julián Ventura.
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3: El secretario de Estado de Estados Unidos, Marco Rubio, propuso una ayuda de $100 millones al gobierno de Cuba. Sin embargo, culpó al régimen cubano por la escasez de electricidad, alimentos y combustible. La Secretaría de Gobernación aseguró estar disponible para dialogar con las organizaciones campesinas y transportistas que realizan movilizaciones en la avenida Paseo de la Reforma. Señaló que tiene previsto instalar mesas de trabajo para avanzar en las demandas de los gremios. La Unidad de Inteligencia Financiera investiga a 12 personas físicas y 2 personas morales vinculadas por el Departamento del Tesoro estadounidense a 2 redes criminales del Cártel del Pacífico. A los acusados se les relaciona con tráfico de drogas y lavado de dinero derivado de la venta de fentanilo, informó Daniel Wellbanks. 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
5: Ya estamos de regreso en tiempo real. Gracias por continuar con nosotros en esta conversación con el embajador Julián Ventura, consejero de Albright Stonebridge Group. Te preguntaba, embajador, de la importancia. Apenas ayer o antier, la Unión Europea llega a finalmente un acuerdo con Estados Unidos. Hay esta reconfiguración del comercio internacional, negociaciones entre distintas partes. Trasciende este acuerdo al que finalmente llegaron las autoridades de la Unión Europea y del gobierno estadounidense, y la revisión del T-MEC en nuestro caso. Todo esto me parece... hace que adquiera una relevancia muy particular. Lo que se va a discutir aquí en México, lo que se va a firmar aquí en México en los próximos 2 días, aunque entiendo además que es un acuerdo que debe pasar por un proceso de ratificación en Europa.
6: Así es. Primero, sobre la ratificación, el acuerdo interino comercial que van a suscribir el secretario Marcelo Ebrard y el comisario europeo para asuntos comerciales tiene un proceso de ratificación acelerada, solo requiere el Senado mexicano y el Parlamento Europeo e inmediatamente entra en vigor provisionalmente. El acuerdo global requerirá la ratificación de los parlamentos de los 27 Estados miembros y, por supuesto, del Senado mexicano. Entonces, es un proceso de velocidad dual, donde la parte comercial entrará en vigor de manera más inmediata. Como bien señalas, pues hay muchos procesos en juego. Efectivamente, con el aval del Parlamento Europeo, acaba de dar su visto bueno para que Europa, la Unión Europea, elimine los aranceles sobre productos industriales estadounidenses, que otorguen el acceso preferencial a toda una serie de productos agrícolas estadounidenses a partir del acuerdo que se alcanzó unos meses y que no estaba instrumentándose. También la India, con la India, en una señal de pragmatismo, la Unión Europea quitó todos los temas delicados de la mesa para los dos países en una negociación que se había prolongado por más de 10 años para cerrar el acuerdo con la India. Y nosotros tenemos pues la revisión del T-MEC, que es nuestro centro de gravedad económica. Yo soy un convencido, como sabes, de la importancia de profundizar y estabilizar al máximo nuestro espacio económico norteamericano, del cual también se derivan decisiones de inversión de otros actores. La semana próxima tenemos la primera reunión técnica formal entre México y Estados Unidos, avanzando hacia la revisión conjunta del T-MEC, y no son procesos que están reñidos entre sí. Es decir, no es apostar por Europa porque hay un freno a la colaboración económica con Estados Unidos. Son procesos paralelos donde la diversificación es necesaria, pero es un objetivo estratégico de largo plazo. Nuestro centro de gravedad no va a cambiar y por eso esa prioridad en el proceso en el que estamos inmersos en este momento, y donde el imperativo estratégico también para todos los países es estabilizar sus relaciones económicas con Estados Unidos por el volumen que representa, por la importancia política que tiene, y es lo que estamos viendo en las acciones de la Unión Europea y en las acciones de otros actores económicos importantes en Asia y en nuestro continente.
5: Correcto. Finalmente, embajador, estamos platicando con Julián Ventura, el embajador Julián Ventura. ¿Qué le pide o qué le pediría la Unión Europea más allá de lo estrictamente comercial al gobierno de México, pensando en esa realidad geopolítica a la que te referías hace unos instantes, particularmente en el conflicto que se vive en Ucrania, una posición mucho más proactiva, menos neutral sobre lo que está sucediendo en Ucrania, una serie de certezas sobre pues el tema de reforma judicial o el sistema judicial en México? ¿Qué más hay sobre la mesa o esto solamente toca lo comercial?
6: Ya, no toca solamente lo comercial. Para tu auditorio, yo creo que es importante explicar por qué se llama un acuerdo global, porque tiene varios pilares. No solo es el económico, como bien señalas, tiene un componente de diálogo político y un componente de cooperación. Ese diálogo político con este acuerdo modernizado se está ampliando para incorporar formalmente a los parlamentos, a la sociedad civil, no solo a los ejecutivos. El viernes o el jueves van a firmar el canciller Roberto Velasco y Kaya Kallas, la representante de política exterior de la Unión Europea, un diálogo estratégico sobre temas globales que son muy amplios: Ucrania, temas de paz y seguridad internacional, reforma de las Naciones Unidas, respeto al derecho internacional. Entonces, lo que se espera es un diálogo más estructurado en torno a esos temas, y donde también yo te diría que hay un diálogo bastante maduro. Hay convergencias importantes. Con Francia trabajamos, por ejemplo, para reglamentar el uso del veto en el Consejo de Seguridad. Estamos también participando en procesos para ayudar al secretario general de la ONU en su iniciativa de reforma de las Naciones Unidas. Ucrania es un tema sumamente polarizado y controversial. Yo me atrevería a decir que, por ejemplo, cuando estuvimos en el Consejo de Seguridad en la administración pasada, en cuanto a un posicionamiento político, me refiero a un posicionamiento político de condenar la invasión de un Estado miembro de las Naciones Unidas, pues México fue contundente, y fue mucho más contundente que otros actores en el Consejo como Brasil y como la India. Hay toda una serie de variables relacionadas con sanciones, con procesos que se desprenden de la invasión rusa a Ucrania, donde hay sí un terreno para acercar posiciones más. Y yo creo que estos nuevos espacios que se están generando, fortaleciendo con la Unión Europea, pues dan una estructura y un sentido con reglas del juego compartidas, pues para enriquecer ese diálogo pues al máximo posible sobre ese y otros temas que estamos ahorita observando en el entorno internacional.
5: Julián Ventura, el embajador Julián Ventura, como siempre un gusto escucharte y gracias por echarle luz a estos asuntos. Son dos días muy importantes. Decía, esta tarde en realidad empiezan a llegar ya los representantes de la Unión Europea.
6: Así es.
5: Antonio Costa, Úrsula von der Leyen, la plana mayor. Hace muchos años, yo creo que más de una década, que no teníamos una visita de alto nivel europeo.
6: Sí, es la octava cumbre Unión Europea-México, no se había celebrado en varios años. Pues también eso es un movimiento importante hacia adelante en esta necesaria integración a procesos de diálogo con otros actores.
5: Bueno, qué importante. Gracias, gracias, embajador. Buenas tardes.
6: Hasta luego, Enrique. Buena tarde.
5: Un tema, pues, me parece central. Seguimos monitoreando la conferencia del secretario Omar García Harfuch, este informe sobre la operación Enjambre en Morelos, operación que empezó en el Estado de México y que se ha extendido a otras partes y que tiene como objetivo pues atacar la penetración del crimen organizado. Exacto. En los gobiernos municipales, sobre todo esto, ¿no?
0: sumamente delicado, porque imagínate, como ciudadano, tú vas a tramitar una licencia, un permiso o lo que fuera, con todos los datos que te piden, no sabes en manos de quién queda esa información.
5: Sí, se informa de la... han congelado 32 cuentas o cuentas de 32 personas vinculadas con la red de corrupción, en la que estarían involucrados empresarios, políticos y funcionarios. Uh-huh. Los vincula con un líder regional del Cártel del Pacífico en el Estado de México. Parte de lo que ha informado Omar García Harfuch. Vámonos con otros temas.
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5: Emilio Pizu Saldaña, ¿cómo te va? Un gusto saludarte.
8: Muy buenas tardes, Enrique, qué gusto saludarte y a nuestra audiencia, señor, muchas gracias.
5: Oye, nos tienes datos muy interesantes sobre los hábitos de consumo de los usuarios en línea.
8: Sí, fíjate que este...
5: Ya no se dice usuarios de internet, ¿no? Eso ya es como... Voy a exhibir
0: la supercarretera de la información.
5: Mi edad.
8: Y los internautas.
5: De la World Wide Web.
8: Lo seguimos utilizando, fíjate, y tienen mucha razón, porque sí se antojan ya como expresiones más bien medio viejas, pero hasta el día de hoy son una forma, digamos, aceptable de decirlo. Se presentó por parte de la Asociación de Internet de México la edición número 21 del estudio de hábitos que hacen sobre Internet en México, con motivo además de que esta semana se celebra o se conmemora el Día Mundial de Internet, en el que recordamos un poco pues los números y las tendencias alrededor de todas estas tecnologías. Y en el caso de este estudio hay varios hallazgos muy importantes. El primero, evidentemente, es que hoy hablamos de 101.9 millones de mexicanas y mexicanos, el 84% de la población mayor de 6 años, que tiene acceso a internet, al menos a través de un teléfono. Por cierto, el teléfono es, digamos, el dispositivo más relevante que en México utilizamos para conectarnos a internet. Incluso podríamos decir que México es oficialmente mobile first, o primero en móvil, en términos de los contenidos y la forma que interactuamos con contenidos. De hecho, para muchos mexicanos es la única computadora real a través de la cual nos conectamos. Otro dato interesante es que el uso de la plataforma de mensajería WhatsApp hoy en México está consolidado como una plataforma social, de oficina, un canal comercial, un medio político, una herramienta escolar. Digamos que es un poco un sistema operativo a través del cual la sociedad en México lo utilizamos para múltiples actividades. Y finalmente, dentro de los estudios y los resultados que comparten, hay uno que llama poderosamente mi atención y tiene que ver, evidentemente, con el tema de inteligencia artificial. Habían en años anteriores, en 2024 en particular, habían dentro de este estudio hecho una muestra de cómo estábamos recibiendo la llegada de la inteligencia artificial. Y de entonces, de 2024 al estudio que acaban de presentar, llama mucho la atención que presencia se antojaba antes como un tema emergente, hoy se entiende como un tema transversal, la inteligencia artificial en todo tipo de actividades digitales. La percepción social era hace 2 años de una mezcla de entusiasmo y de miedo. Hoy hablamos de una mayor normalización de su existencia y de su uso, incluso, por ejemplo, en el aspecto laboral o académico, con una expansión acelerada este año en términos tanto de los alumnos como de los profesores que comienzan a integrarla en procesos educativos y pedagógicos, lejos de combatir en contra de ella. Y finalmente cerraría con lo siguiente. Hoy en México percibimos la inteligencia artificial como algo ya no solamente inevitable, sino algo que ya está presente en los mensajitos que escribimos y en los correos que consultamos y en la forma en la que compramos incluso muchos de los productos. Así que interesante, porque aunque los reportes mundiales dicen que México no sea uno de los países de más rápida adopción a nivel empresarial, por ejemplo, y gubernamental de inteligencia artificial, sí somos de los países que más rápidamente nos hemos acostumbrado a decirle a nuestra plataforma favorita desde qué debería de ponerme el día de hoy por el clima, hasta análisis o prediagnósticos médicos conforme me he sentido durante el transcurso del desarrollo del día, ¿no?
0: Sí, Pizu, te saluda Paco Almaraz. El estudio también muestra que cada vez más mexicanos compran, pagan servicios y hacen banca en línea, pero siguen preocupados por fraudes y robos. ¿La inteligencia artificial va a mejorar la seguridad o le va a dar esteroides a los defraudadores?
8: Híjole, qué buena pregunta, qué buen comentario haces, porque en efecto, la confianza es el gran factor que hoy está presente, aunque 80% de las personas que nos conectamos a internet en México ya hacemos compras en línea como una norma, y 20% del 20% que no las hace está entre la preferencia de la experiencia física y la seguridad y lo que está relacionado precisamente con esto que tú comentas. La idea sería que la inteligencia artificial pudiera ayudarnos a realizar compras en lugares más seguros y con procedimientos mejor guardados en términos de seguridad, pero estamos hablando de una carrera de al gato y al ratón, porque por otro lado la inteligencia artificial, se ha estado reportando, ha sofisticado muchísimo los intentos de fraude y la forma en la que nos pueden engañar para hacernos creer, por ejemplo, que estamos comprando en un lugar serio cuando se trata de una copia que está buscando robarnos datos. Así que hoy por lo pronto se mantiene la expectativa de quién va a ganar en términos de inteligencia artificial, los que compramos comprando más protegidos o los malosos haciéndose pasar de manera más efectiva por empresas aparentemente serias. Entonces, todavía hay un dilema muy importante ahí, señor.
9: Oye, sobre el acceso a el acceso en línea y a través de este a herramientas de inteligencia artificial, a modelos, agentes de inteligencia artificial, esto pues tiene un costo altísimo como sociedad. Pensando, por ejemplo, en temas educativos, si tiene que hacer a través de un teléfono o de una tableta y no hay pues un acceso en casa confiable, de buena velocidad, de buen precio, en escuelas, en librerías públicas, en bibliotecas públicas, perdón, pues se vuelve muy complicado, ¿no? Sobre todo para los niños en edad escolar, tener que hacerlo a través de un programa de datos o de telefonía móvil.
8: Sí. Sí, tienes toda la razón. Incluso yo te diría que el riesgo en términos educativos más serio no es justamente, como bien dices, que los estudiantes copiaran las tareas. Esa parte sería superficial. Lo que es muy relevante es cómo garantizar el acceso y el acceso realmente funcional de este tipo de plataformas. Ahí el gran pendiente tiene que ver con esta famosa triple hélice conformada entre gobierno, academia e industria, para lograr ayudar a que tengamos desde muy jóvenes acceso a tecnología que obviamente nos va a ir preparando para que cuando salimos al mercado laboral, el uso de este tipo de tecnologías como inteligencia artificial sea algo común y sea parte de las herramientas con las que nos apoyamos cotidianamente y no salgamos al mercado laboral queriendo comenzar a aprender de este tipo de tecnología. Ese va a ser un gran diferenciador entre quienes obtengan o no los trabajos y en la medida en la que la brecha digital de acceso a equipo de cómputo a nivel escolar, por ejemplo, sea tan grande, pues estamos alejando en realidad a niñas y niños Totalmente. Que no tengan acceso a esto de una forma cruelísima, además.
9: Sí, porque en la conversación parece que a veces nos saltamos ese paso, ¿no? Hablamos de las nuevas generaciones, su acceso a inteligencia artificial, a nuevas tecnologías. Empecemos por su acceso a Internet.
8: Totalmente. Y este es un punto en el que el gobierno, digamos, tiene una plana pendiente hablando en términos escolares, porque prácticamente programas que permitan el acceso a equipo de cómputo como tal a nivel escolar y demás.
9: Sí, que no es en un teléfono celular. Sí, se ha suspendido.
8: Exacto. Tienen muchos programas de capacitación. El punto es que tengas con qué conectarte para llegar a ellos.
9: Imagínate.
8: Es un problema.
9: Si estás en un programa de datos, para como está el tema de las empresas de telefonía celular, pues sale carísimo, es una colegiatura.
8: Totalmente. Y algo que me recuerda, señor, muy importante, esta semana o la siguiente, platiquemos sobre el impacto que sucede al no registrar mi línea telefónica un día después de que comenzara la suspensión hasta ahorita, porque el impacto no va a ser dejar de tener la línea activa, sino todo el entorno digital que nos desconecta a través de nuestro número telefónico.
9: Pues es un tema al que le hemos entrado a profundidad. De hecho, Marco Silva reportó sobre el asunto y entiendo que el porcentaje de inscripción estaba bastante bajo, 40% de lo que se esperaba al día de hoy. O sea, y estamos, ¿qué? A semanas, ¿no?
8: Además, es bajísimo. Si se diera una suspensión como la que el gobierno ha dicho que hasta ahorita va a mantener, estaríamos hablando de la suspensión de líneas telefónicas más impactante en la historia moderna de cualquier país, pues, ¿no? Millones de líneas que serían suspendidas con el impacto que esto puede tener. Se antoja complicado, pero si sucediera, necesitamos los usuarios entender cuál sería la consecuencia de no registrarme, porque no está en realidad en la parte del espionaje o del manejo de los datos. Está en que al no registrarme, yo mismo puedo estar cediéndole a los malosos digitales mi número de teléfono para que puedan a través de él pedir los accesos a mis contraseñas, a mi banca, a mis correos, y ahí querríamos ser muy cuidadosas.
9: No, bueno, por supuesto, todo indica que terminará siendo un caso tipo Mario Delgado y el calendario escolar, este de los...
10: No lo dudo ni tantito, señor. Vamos a ver si es
9: cierto. Meterán de reversa, mami. Gracias, gracias, Pisu.
8: Muy buena tarde, Enrique. Saludos a la audiencia.
0: Estamos jugando chicken con el gobierno. No me quito. Sí se quita, ¿no?
9: Los 40% de inscripción. ¿Qué van a inhabilitar 60% de las líneas de teléfono celular de un jalón? O sea, es una locura. Ya, una locura.
0: Habrá que ver. ¿En qué
9: no les des ideas.
0: ¿En qué porcentaje te encuentras tú? ¿En el 60 o en el 40?
9: No voy a responder esa pregunta. Paco Almaraz, gracias.
0: Gracias, gracias, Enrique.
9: A nombre del equipazo que hace posible en tiempo real, gracias por su atención y su confianza. Yo los espero en punto de las 10:30 de la noche en el noticiero Por las Estrellas. Quédese en la frecuencia de Grupo Fórmula 104.1 de FM, 1500 de AM. A continuación, Javier, el necaxista Risco.
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12: David Lee Roth reveló que vendió su catálogo editorial por una cifra millonaria. El ex vocalista de Van Halen hizo el comentario tras su aparición sorpresa en Coachella junto a Teddy Swims. ¿Cómo me siento? Rico, dijo entre risas. Porque en el rock los clásicos también siguen pagando.
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12: La competencia de motociclismo más antigua, prestigiosa y peligrosa del mundo, Isle of Man TT, acelera rumbo al cine con una producción de alto perfil. Amazon MGM Studios desarrollará Isle of Man, una película protagonizada por Channing Tatum y producida por Brad Pitt. El rodaje se realizará durante la edición 2026 del evento, buscando capturar la intensidad y el riesgo de una de las competencias más extremas del mundo. Además, el proyecto incluirá una serie documental titulada Greatest Show on Earth, que ampliará la experiencia para el público global. La producción se coordinará para no afectar la seguridad ni el desarrollo de la carrera.
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1: Buenas tardes, gracias por acompañarnos en punto de las 15 horas tiempo del centro de México. Esto es Cancha Completa y créame que tenemos un programazo. Vamos a estar hablando de mucho, pero mucho en torno al fútbol europeo, porque ya se calienta la final de la Champions League, de la selección mexicana de fútbol en su preparación rumbo a la Copa del Mundo, la concentración de todos estos futbolistas, una concentración larguísima, y también de la final de la Champions femenil, en donde el Barcelona va a enfrentarse al Olympique de Lyon. Este es un choque de titanes, así que no se vaya a perder, porque además hay bellísimas historias ahí. ¿Se imagina usted enfrentarse en una final del torneo más importante del mundo a su pareja? O sea, que militen en equipos diferentes. Bueno, eso va a suceder en la gran final de la Champions League. Tenemos también información en torno a lo que sucede en Pachuca, en donde el día de hoy se disputa el torneo más importante de la CONCACAF. Así que yo le doy la bienvenida y abróchese los cinturones, porque tengo titulares. Quique, vámonos.
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1: Este miércoles Pachuca se convierte en el centro del fútbol femenil. Las semifinales de la Copa de Campeonas de la CONCACAF en el Estadio Hidalgo. América contra el Gotham FC, que es el vigente campeón, y Pachuca ante el Washington Spirit. El cartel no es menor. A ver, atención. América, que recién acaba de ganar en la Liga Femenil. Gotham, como ya le decía, campeona defensora del torneo. Y actual campeona de la NWSL, el Washington Spirit, finalista de la Liga de los Estados Unidos en 2025, y las Tuzas, que ganaron el Clausura 2025. O sea, no puede haber mejores ingredientes para estar hoy pegado a la televisión y viendo lo que sucede allá en Pachuca, porque además el sábado se define el tercer puesto y la gran final. La UEFA sancionó de por vida, y qué bueno, al entrenador checo Peter Vlachovsky, ex técnico del equipo femenil de Slovaco, tras una investigación por conducta indebida relacionada con la grabación secreta de jugadoras en los vestidores. Es increíble que no exista una prevención para salvarnos de este nivel de acoso. Vlachovsky ya había sido condenado en mayo de 2025 en República Checa por filmar a las jugadoras, incluidas menores de edad, y recibió una pena de prisión suspendida, además de una prohibición temporal para entrenar a nivel local. La UEFA lo inhabilitó de por vida para cualquier actividad relacionada con el fútbol, pidió a la FIFA extender la sanción a nivel mundial y solicitó a la Asociación Checa revisar la revocación de su licencia como entrenador. Ayer en este espacio hablábamos de la violencia en contra de las atletas. Bueno, pues eso sucede en todos lados y tenemos que empezar a poner manos a la obra. Este miércoles Luis Enrique atendió a los medios de comunicación previo a la final de la Champions League a disputarse el próximo 30 de mayo en Budapest, en Hungría, y reconoció el título logrado por el Arsenal en la Premier League apenas ayer, y anticipó una final de Champions muy desafiante. Escuchamos a Luis Enrique.
22: Equipo que sabe jugar, que no te regala el balón, nosotros lo sabemos, claramente nos ha costado, no hemos ganado la posesión de balón cada vez que hemos jugado contra ellos. Sin balón es el mejor equipo en Europa, claramente, los números así lo dicen, expected goals concedidos, expected goal creado, equipo top, por eso ha ganado la Premier League. La Premier League es un campeonato único y de altísimo nivel, y está en la final de la Champions League. El año pasado no estuvieron en la final de la Champions League porque tuvimos la suerte y el mérito para mí de ganarles, pero estuvieron ya haciendo méritos para estar ahí. Yo creo que lo que ves Mikel en la banda, lo que transmite, es un poco lo que ves a sus jugadores. Saben competir, son guerreros, juegan bien a fútbol. Una final ante un adversario top.
1: La selección mexicana varonil abrió este día su entrenamiento en los medios como parte de la recta final de preparación para enfrentar a Ghana este viernes 22 de mayo en el Estadio Cuauhtémoc de Puebla. El equipo de Javier Aguirre entra en semanas clave rumbo a la Copa del Mundo, primero con este amistoso ante los africanos y los próximos días enfrentando a Australia para medir el estado del grupo, ajustar la lista final y dar seguimiento a los jugadores que todavía buscan un sitio. Más adelante voy a tener a Alberto Campos desde el Centro de Alto Rendimiento para conocer la actualidad de la selección mexicana, así que quédese usted pendiente. El Rangers de Andorra, equipo que encabeza Marco Fabián, consiguió su boleto para buscar su lugar en la fase de Liga de la UEFA Conference League desde la primera ronda de clasificación. El club terminó tercero en la primera división de Andorra y ahora queda en la ruta de una competencia continental, aunque la confirmación administrativa dependerá del visto bueno de UEFA, atención, y de un tema de licencias. La historia tiene un sello muy mexicano porque fíjese que además de que Marco Fabián aparece como presidente del club desde el 2024, la plantilla cuenta con una base de 11 futbolistas mexicanos, entre ellos Raúl Gudiño, ex arquero del Porto y de Chivas. Por eso, más que una curiosidad, este equipo, el Rangers de Andorra, se ha convertido ya en un puente real entre el fútbol mexicano y una pequeña pero real ventana europea. Luego del partidazo que nos regalaron los Spurs y el Thunder en la conferencia este, no se quedaron atrás. El primero de la final se lo llevaron los Knicks con una tremenda remontada en el Madison Square Garden. Nueva York derrotó 115-104 a los Cavs en tiempo extra. Luego de estar abajo, escuche usted, por 22 puntos en el último cuarto, para tomar la ventaja de 1-0 en la serie y firmar la mayor remontada de su historia en los playoffs. Había una probabilidad con la ventaja que tenía el equipo de Cleveland de 99.9%, así que quien le apostó a los Knicks está feliz. Jalen Brunson volvió a ser el motor de los Knicks con 38 puntos, 17 de ellos en el cierre del cuarto periodo y la prórroga. Cleveland ganaba 93-71 con menos de 8 minutos en el reloj, pero Nueva York respondió con un cierre tremendo de 44-11, incluido 14-3 en el tiempo extra. Donovan Mitchell terminó con 29 puntos, pero los Cavs se quedaron sin respuesta en el momento más importante de la noche. Y ya que estamos con la NBA, la liga también confirmó que San Antonio y Nueva Orleans jugarán dos partidos de temporada regular en Europa el próximo año. Primero, el 14 de enero en París, 3 días después en Manchester. Será el sexto partido de temporada regular en París y el primero de liga regular en Manchester. Para los Spurs, además, tendrá un valor especial por el regreso de Víctor Wembanyama a Francia como rostro de esta franquicia. El domingo arranca la primera ronda de Roland Garros. ¡Qué bueno! Ya hay tenis de Grand Slam. Pero desde Francia se ha reportado que las y los tenistas van a realizar una protesta mediática durante el día tradicional de conferencias prensa al torneo. La idea sería reducir el tiempo de atención a medios a solo 15 minutos para presionar el tema del reparto de ingresos en los Grand Slams. Recordar que el fondo de premios en Roland Garros subió este año a 61.7 millones de euros. En porcentaje sobre los ingresos del torneo, bajó de 15.5 en 2024 a una proyección de 14.9 esta edición. Es decir, que el objetivo de 22% que reciben en eventos ATP y WTA no se va a cumplir. Esto quiere decir que no es nada más para los campeones y las campeonas, sino para quienes juegan la quali, que tienen que pagarse los vuelos, el entrenador. En fin, acuérdese que acá no es como que un fondo árabe te mantiene. La Federación Francesa de Tenis lamentó esta iniciativa, mientras el conflicto abre de nuevo una discusión sobre quién se beneficia con el crecimiento económico del tenis y, hay que decirlo también, la tarea de las y los atletas que se desgastan, que ponen el corazón, el cuerpo en la arcilla, en este caso, y pues terminan siendo cortados por lo más flaco. Ya que hablamos de tenis, no podía terminar sin hablarle de la ídola, la máxima, Billie Jean King. Nos volvió a mostrar que es una reina y no por otra victoria en la cancha, sino porque 65 años después de haber asistido a sus primeras clases y con 82 años de edad, escuche usted, 82 años de edad, recibió su título universitario en la licenciatura de Historia por la Universidad Estatal de California en Los Ángeles. Billie Jean King, gracias a quien tenemos hoy por hoy el circuito de la WTA, el circuito con el que abrió la posibilidad a que las mujeres recibiéramos una paga igualitaria, pero sobre todo que nos inspiráramos a ser más y mejores. Recientemente la escuchaba en una entrevista respecto de ese partido, la batalla de los sexos que se disputó en el Astrodome de Houston. Si usted no ha visto la película La Batalla de los Sexos, véala, por favor, es espectacular. Y Billie Jean King jugó contra Bobby Riggs, un tenista retirado con problemas de ludopatía.
2: autodenominado un cerdo chauvinista que decía que las mujeres teníamos que volver a la cocina. Él le había ganado a Margaret Court en su momento en lo que se conoció como la masacre del Día de las Madres, porque venció a la tenista número uno del mundo precisamente en esa fecha, alimentando a quienes decían que las mujeres no valíamos para el deporte. Bueno, pues Billie Jean King recibió varios telefonazos de Bobby Riggs y finalmente se enfrentó a él en el Astrodome de Houston con alrededor de millones, creo que eran 90 millones de personas, no me acuerdo, viendo esto, 90 millones, sí, alrededor del mundo, entendiendo que esto no era un triunfo nada más para ella, sino un triunfo simbólico. Gracias, Billie Jean King, por haber abierto el camino para el que hoy en día sigue siendo el deporte más igualitario, todavía no en paridad, pero que se acerca a ello, como es el tenis. Voy a hacer una breve pausa, regreso, le voy a hablar del Paris Saint-Germain, de Luis Enrique, del Arsenal, de todo lo que tiene que ver con el fútbol europeo y por supuesto también la salida de Guardiola del Manchester City y el regreso de José Mourinho al Real Madrid. Sí, escuchó usted bien. Pausa en Cancha Completa, ya regreso.
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38: En 1994, Estados Unidos organizó la fiesta del fútbol más concurrida de la historia, con más de 3.5 millones de asistentes. En el 2026, se espera superar esa cifra gracias a estadios modernos y capacidades enormes. El MetLife Stadium, con más de 80 mil asientos, será protagonista. Un récord que podría consolidar a Norteamérica como epicentro futbolístico global.
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2: Ya se lo había yo anticipado. Qué privilegio, verdaderamente. Qué momento, qué emoción tener a Emiliano Rashi en este espacio. Y vamos con Entre Líneas.
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2: Bueno, pues afuera del complejo de entrenamiento del Paris Saint-Germain, alistándose el equipo de Luis Enrique para la gran final en Budapest frente al Arsenal, el Arsenal campeón de la Premier luego de 22 años. El Paris Saint-Germain, que es campeón un día sí y el otro también, así que creo que eso también hay que tomarlo en cuenta. Y el día de hoy, atención a los medios de comunicación, ahí estuvo, como siempre, en primera fila. Es que él es el mejor. Emiliano Rashi. Emi, ¿cómo estás?
0: Hola, Marion, ¿cómo te va? Un beso grande para todos. Bueno, aquí estamos, es cierto, en Poissy, que es una ubicación, digamos, a media hora de París aproximadamente, en un predio que es espectacular, el del Paris Saint-Germain. Hoy atención a todos los medios que cubren Champions League, muchísima gente aquí. Están saliendo jugadores en este momento, créase o no, con sus grandes coches, aquí los jugadores parisinos. Un día en el cual pudimos hablar con varios protagonistas que vimos en el entrenamiento, en el cual, la verdad, hubo muy buena onda Luis Enrique en la rueda de prensa.
2: No te lo puedo creer. ¿Puedes repetir lo que acabas de decir?
0: Hubo buena onda, buen rollo de Luis Enrique en rueda de prensa.
2: Ese es el titular.
0: Sí, total. De buen humor. Todavía falta, es cierto, que estos media days son un poco engañosos porque faltan, ¿cuánto? 10 días, por lo menos, para la final. Entonces pueden pasar muchas cosas de aquí hasta el día del partido frente al Arsenal, pero la realidad es que es un día distinto, un poco más distendido, los jugadores también con buena onda, y además Paris Saint-Germain, el campeón de la Ligue 1, puede ser bicampeón de la Champions League frente a este Arsenal que se ha sacado, Marion, esa mochila, ese lastre que llevaba después de 22 años volver a ser campeón de la Premier League. Arteta por fin pone un título como cierre, si se quiere, en un ciclo, no digo que se vaya, un cierre de un ciclo de sequías importantes para el Arsenal. Entonces, como le pasó al Paris Saint-Germain con la última Champions, quizás este título del Arsenal sea, Marion, el puntapié para algo más grande.
2: Oye, y cuéntame rápido antes de que pasemos precisamente al título del Arsenal, Emi, el tema de Dembélé, falta mucho tiempo, pero dicen por ahí que tiene un problema muscular. Yo me imagino que Dembélé va a estar en la final.
0: Sí, a ver, a nosotros nos dicen, hoy no se entrenó con el resto del equipo, igual que Hakimi, pero a mí me dicen hoy aquí que tanto Dembélé como Hakimi van a jugar, si no pasa nada extraño por lo pronto, ¿no? Lo lógico sería que jueguen esa final sin ningún problema, Hakimi y el Balón de Oro. Y también atención a Pacho y a Nuno Méndez, Hablé con ellos hoy, creo que están bien, había buena onda, optimismo también, y creo que los cuatro, si no pasa nada extraño, van a poder estar desde el arranque en la gran final de Budapest.
2: Oye, y a ver, vamos a hablar del otro lado, del Arsenal, que también hizo mención Luis Enrique, que va a ser una final muy cerrada, que es un extraordinario equipo. Cuando se anunciaba la final de la Champions, pues tú y yo dábamos como amplio favorito al Paris Saint-Germain. ¿Se sostiene esto después del título Arsenal? ¿Usted se sostiene en esa postura, señor Rashi?
0: Me sostengo, muero con la mía, querida Marion. Yo creo que igualmente el favorito es Paris Saint-Germain, viene de ser campeón, tiene un equipo que realmente mete miedo en todas las líneas, porque uno piensa, a ver, Safonov es un portero que no tendrá todas las luces de la marquesina, pero en defensa tiene figuras, Hakimi, Nuno Mendes, los mejores laterales del mundo, Pacho en un momento increíble, Marquinhos, un capitán con mucha historia, João Neves y Vitinha, seguro los mejores en su posición en este momento del fútbol mundial. Después se puede sumar uno más en el mediocampo, pero adelante, si está Dembélé, si juega Doué, si juega Barastelia, la verdad, este Paris Saint-Germain mete miedo y ya sabe lo que es ser campeón de Champions. Entonces esto creo que le da un plus, aunque el Arsenal, por supuesto, tenga sus virtudes, ¿no?
2: Y el Arsenal, que lo festeja por todo lo alto, me parece que no es para menos, porque además lo analizábamos en este espacio de mí, pues las inversiones que ha hecho, claro que son importantes, pero nunca comparadas con las hechas por un equipo como el Chelsea, como el Liverpool o el propio Manchester City, que ahora, a ver, ya podemos dar como un hecho lo de Guardiola, O porque David Ornstein, que me parece que es menos instastar que Fabrizio Romano, también lo da a conocer, y estos dos, me parece que cuando confirman algo así, pues es porque es real, ¿no?
0: Sí, evidentemente será el último partido el próximo fin de semana de Guardiola como entrenador del Manchester City. Se termina una etapa muy larga, de mucho desgaste. A mí incluso me habían dicho que hace un par de años que creían que el año pasado se iba a ir Guardiola, y siguió. Incluso alguno decía después de ganar la Champions y siguió, pero está claro que ha sido una gestión absolutamente exitosa. No sé qué será de su futuro, si selección, si otro equipo, si año sabático, pero todo apunta a que será la gran despedida de Pep y que además Enzo Maresca, el ex entrenador de Chelsea, será su sucesor. Incluso me decían con Will Ballero, ex portero de la selección argentina, por ejemplo, dentro de su cuerpo técnico, un hombre que jugó en el Manchester City. Así que me parece que desde ahí va a haber una última jornada con emoción, defendiendo también los descensos, más allá de lo que el Arsenal ya es campeón desde hace un par de días, desde ayer anoche, mejor dicho, definiendo también la situación de Tottenham. Y además me dicen que, nos confirman que el Arsenal tendrá su parade, su desfile de ganador, de campeón, el domingo 31. Esto quiere decir que puede haber un desfile por las calles de Londres, de todo el plantel, festejando la Premier League después de una derrota de Champions, o festejando la Premier y la Champions. O sea, puede ser un desfile increíble ese domingo 31 de mayo por las calles de Londres. Vamos a ver qué pasa.
2: A mí me parece buenísimo ambos, sobre todo porque, bueno, el Arsenal ha sido un equipo muy vapuleado. Vamos a pasar con un equipo ganador, Emi, porque me queda poco tiempo, pero es la final de la Champions el sábado 23 de mayo, esa que es mucho antes, en Oslo, a las 10 de la mañana, tiempo del Centro de México. Y a ver, recordemos, usted y yo estuvimos en Bilbao para esa final de 2024, y me parece que es una buena revancha ahora para el Olympique de Lyon, comandado por el ex entrenador del Barça, por Giraldes.
0: Exactamente, que había tenido también experiencia en Estados Unidos. Igual, yo sé que son viejas conocidas, que el Lyon es un ganador absoluto en Champions, que el Barça lo está haciendo muy bien. Recuerdo aquella final en el País Vasco, de la mano de Aitana, había ganado Barcelona en ese partido tan importante, tan trascendental. Yo no sé si aquí hay favoritos o no. Usted es la que más sabe del tema. Yo creo que está tan parejo que no sé las apuestas que dirán. Pero esto es 50 y 50. Uno no puede decir que el Barcelona va a ganar con seguridad o que el Olympique de Lyon se lo va a llevar. Porque la realidad es que hay muchísima paridad.
2: Pero muchísima, es mucha tarea, mucha responsabilidad, una final de esta índole. Y yo le quiero preguntar algo, Emi.
0: Dígame.
2: Mourinho, ¿es el peor es nada? Porque para cómo está el Madrid, me parece increíble que vayan a buscar a este entrenador, porque el Madrid ha creado un culebrón propio. Es mi punto de vista, la gente se me enojó mucho, como siempre, pero, a ver, el Madrid creó este estado de excepción empoderando a jugadores que sentían que podían quitar y poner entrenadores, y ahora no tienen quien ponga orden.
0: A mí, Marion, desde el punto de vista de la actualidad, no me parece la mejor opción, porque Mourinho viene de Benfica, es cierto, pero viene de que le vaya mal en Turquía. Ya no es el mismo Mourinho que tuvo su primera etapa en el Real Madrid entre el 2010 y el 2013. Ganó 3 títulos, ninguno internacional. Desde ese lugar hay un Mourinho que está, la palabra no sé si es declive, pero está en otro momento de su carrera, ya con 63 años, ¿no? Seguramente tendrá algún ladero madridista. Algunos decían que Arbeloa sigue en su cuerpo técnico, otros querían que Toni Kroos se sume también. No sé qué va a pasar todavía. Yo creo que lo van a anunciar la semana que viene. Aparentemente 3 años de contrato, y da la sensación, sí, que desde la personalidad, si Mourinho llega con las condiciones que pidió, con autoridad total, con esto de disponer él, que nadie le imponga absolutamente nada, yo creo que sí tiene la espalda y tiene la autoridad y la personalidad para poner a cada uno en su lugar. Okay. Y también habrá que vender jugadores. Entonces, seguramente muchos no quieren pagar el costo político y Mourinho va a ser quien decida este sí, este no. Así que se viene un verano movidito en Madrid, ¿no?
2: Es que por eso le pregunto, Rashi, porque es la última pregunta que le puedo hacer, porque si no me cae la guillotina. ¿Se va Mbappé del Real Madrid si llega Mourinho? Sé que usted no es clarividente, pero además, esto es ¿Florentino Pérez caminando al filo de la navaja de cara a las elecciones? ¿O es una postura tribunera para ganarse a la afición del Real Madrid, que terminó desencantada con Mourinho también?
0: Sí, pero yo creo que tampoco, si te pones a buscar en el mercado de los grandes nombres, no hay mucha oportunidad, ¿eh? Porque Jürgen Klopp no, porque alguno decía Pochettino y aparentemente no, porque, no sé, soñar con cualquiera. Mourinho, dentro de esos nombres, si se quiere, importantes, era terrenal. Y desde hace rato ya viene teniendo un ida y vuelta. Desde que Madrid jugó con el Benfica en Champions, siempre se le preguntó por el Madrid y siempre hubo un coqueteo últimamente. Yo creo que Mou ya se olfateaba cómo podía terminar la historia en ese momento, y yo creo que Mbappé va a seguir en el Real Madrid. En todo caso,
2: y
0: probablemente
2: se metió también,
0: haya salidas importantes, pero creo que Mbappé no será una de ellas.
2: Y se metió también en severos problemas con sus declaraciones en torno a Vinicius, diciendo que prácticamente se buscaba los insultos racistas. Yo creo que eso también va a traer cola y vamos a tener que analizar lo que pasa al interior de ese vestidor con Vinicius.
0: Sí, totalmente. Y seguramente tenga que tener Mourinho una charla con Vinicius, ¿no? Uh-huh. Que es uno de los hombres más importantes de este Real Madrid. Muchos madridistas, y después lo charlamos si quieres otro día, Marion, amigos madridistas también, están desencantados con Vinicius hace rato. Muchos lo hubieran vendido hace mucho tiempo ya a Vinicius por sus actitudes. Esto no justifica de ninguna manera lo que sufrió con Benfica, el tema Prestiani y demás, pero sí muchos dicen que le falta para estar a la altura de un capitán del Real Madrid. Vamos a ver si se da esa charla con Mourinho.
2: Bueno, Emiliano Rashi desde París, muchas gracias.
0: Por favor, Mario, un placer para todos. Un beso.
2: Pausa, volvemos a Cancha Completa.

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5: Noruega acaba de dar un paso histórico hacia el transporte sin conductor. Por primera vez en Europa, un autobús autónomo comenzó operaciones comerciales reales.

0: puede circular de día o de noche, gestionar paradas, semáforos y pasajeros sin intervención humana. Si detecta un problema, se detiene de forma segura por sí solo. El avance busca reducir costos, ampliar rutas y disminuir errores humanos en accidentes viales. Aunque aún opera en un entorno controlado, marca un precedente clave para Europa. Porque el futuro del transporte público ya empezó a manejarse solo.
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5: Leonardo da Vinci podía escribir con una mano y dibujar con la otra al mismo tiempo, con una habilidad asombrosa.
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8: Seguimos en cancha completa a través del 103.3 de FM. Acompáñenos en el canal de Telegram, Cancha Completa con Marion Reimers. Ahí también vamos a estar revisando todos estos temas. A mí me encanta platicar con ustedes. Y me encanta hablarle de fútbol también, porque tuvimos oportunidad, usted recuerda, de estar en casa del Arsenal llevándole su clasificación a la final de la UEFA Champions League contra el Atlético de Madrid. Nada sencillo, pero tenía mucha presión el Arsenal, porque sí, dependía de sí mismo, pero era un equipo que muchas veces ha sufrido precisamente por sí mismo. Logra este título en la Premier, luego de haber conseguido el último inicios del milenio con los Invencibles, con Thierry Henry, Arsène Wenger y compañía. Bueno, pues me parece que es momento de contarle que 5 equipos se han repartido los títulos entre 2005 y 2025. Son 22 años de sequía y solamente 3 técnicos, a diferencia de otros clubes que cambian de entrenador ante las malas rachas. Pues finalmente ha sido Mikel Arteta, exjugador de este equipo. Y han tenido que invertir en fichajes, sí, pero bueno, compiten contra el Manchester City, que por cierto tiene 115 infracciones al fair play financiero. Javier Rivera nos cuenta sobre el proyecto de los Gunners.
9: El Arsenal se coronó campeón de la Premier League 2025-2026.

0: Casa de los Campeones. La Premier League experimentó mutaciones económicas y deportivas profundas. Un selecto grupo de 5 equipos se encargó de repartirse los títulos de liga, estableciendo dinastías que parecían inalcanzables para los de Londres. Manchester City ganó la liga en 8 ocasiones, Chelsea y Manchester United lo hicieron en 5, mientras que Liverpool en 2, e incluso Leicester City protagonizó la mayor sorpresa en la historia del fútbol mundial al levantar el trofeo en 2016. A diferencia de otros clubes que devoran entrenadores ante la falta de resultados, Arsenal optó por una filosofía de proyectos a largo plazo. En estos 22 años de sequía, la directiva mantuvo la calma y por el banquillo del Emirates pasaron únicamente 3 directores técnicos. Arsène Wenger, quien dejó su puesto después de más de 20 años en 2018. Unai Emery, quien se mantuvo por una sola temporada, y Mikel Arteta, quien tomó el puesto en 2019, y tras firmar 3 subcampeonatos consecutivos, finalmente encontró la recompensa dorada. La reconstrucción y el regreso a la cumbre del fútbol inglés no fueron baratos. Volver a armar un equipo competitivo requirió una de las mayores reestructuraciones financieras en la historia del deporte. Desde el verano de 2004, Arsenal ha gastado una cifra aproximada que supera los 1.800 millones de euros en el mercado de transferencias. Al principio de la sequía, los gastos fueron sumamente austeros debido al financiamiento y construcción del Emirates Stadium. Sin embargo, en la última década y de forma mucho más acentuada bajo la administración de Mikel Arteta, el club rompió el mercado. Más de 1.100 millones de euros de ese total se inyectaron exclusivamente en la era de Arteta para adquirir piezas fundamentales del esquema actual, tales como Declan Rice, Martin Odegaard, Kai Havertz, Gabriel Magalhães y William Saliba. Con la Premier League asegurada en las vitrinas, Arsenal se quita una mochila de 22 años de frustraciones. Los festejos oficiales se realizarán el próximo domingo en Selhurst Park, pero las miradas ya apuntan a un reto mayor: la final de la UEFA Champions League contra el Paris Saint-Germain el 30 de mayo en Budapest, donde este heroico plantel buscará cerrar la campaña más gloriosa en toda la historia de la institución, logrando un doblete sin precedentes.
1: Vamos a pasar ahora de Budapest a Pachuca, porque Betsabe Rosales le va a contar los partidazos. Es que de veras creo que no estamos dimensionando el tamaño de equipos que se van a enfrentar hoy en Pachuca. Por un lado América y Gotham, y por el otro lado Pachuca y el Washington Spirit. Betsabe, voy contigo.
2: Las semifinales de la Champions Cup de la CONCACAF W se disputarán esta noche desde la cancha del Estadio Hidalgo, donde a partir de las 5:30 de la tarde, las recientes campeonas América Femenil enfrentarán al Gotham FC de la Liga Profesional de los Estados Unidos, donde actualmente se mantienen en la quinta posición. Para el estratega de las Águilas, Ángel Villacampa, será factor importante el llegar embaladas tras finalizar el Clausura 2026 con el título.
3: De jugar una liguilla, de jugar cada 3 días, también tenemos una energía extra, una motivación extra.
2: Para la jugadora de las Águilas, Scarlett Camberos, la confianza será clave para poder disputarle a las vigentes campeonas de los Estados Unidos.
4: Creo que la última vez que las enfrentamos, pues era un equipo muy diferente y hoy llegamos con mucha confianza.
2: El estratega del Gotham FC, Juan Amorós, destaca el trabajo tanto físico y mental de su equipo para enfrentar esta serie ante las campeonas de México.
5: Creo que lo más importante para nosotros es el poder controlar el partido, desde el balón, desde nuestra presión, no solo físico sino también psicológico cuando estás en un campo de fútbol. El poder ser Gotham, el que nuestras jugadoras se sientan a gusto con y sin balón y poder dominar el partido, ¿no?
2: La otra llave se jugará a las 8:30 de la noche entre Washington Spirit y las Tuzas de Pachuca. El conjunto hidalguense, encabezado por el director técnico Oscar Torres, buscará aprovechar la ventaja de la localía para mantenerse en la lucha de uno de los objetivos del club.
6: Sabemos que podemos hacer una gran historia, podemos escribir algo que por primera vez puede suceder acá en nuestro país.
2: Washington Spirit llegan siendo cuartas en la Liga de los Estados Unidos y su estratega Adrián González destaca las individualidades de las Tuzas, encabezadas por la mexicana Charlyn Corral.
5: no es un rival que tenemos en nuestra liga y que conocemos tan de cerca quizá como a Gozan, pero bueno, evidentemente hemos hecho creo que un gran trabajo analizando pues todo lo que han venido haciendo sobre todo en esta temporada. Tienen a una jugadora yo creo de mucho talento, a Charlyn Corral, que hay que tener en cuenta porque al final son jugadoras que si les concedes tiempo pues pueden finalizar con mucho el

0: El conjunto de Washington cuenta entre sus filas con la mexicana Rebeca Bernal, quien regresa al país para buscar el pase a la final del torneo.
1: Para mí es bonito que las compañeras puedan vivir un poco de la cultura mexicana. Jugar en mi país va a ser muy especial. Queremos hacer historia con este club y posicionarnos a nivel internacional.
0: Los partidos son a un solo juego en eliminación directa para citarse en la final. El equipo ganador obtendrá su clasificación a la primera edición del Mundial de Clubes Femenino que se desarrollará en 2028. Gotham FC ya tiene asegurado su boleto al Mundial de Clubes, pues son las actuales campeonas de esta Champions Cup, reportó Betsabe Rosales.
2: Bueno, pues escuchamos a Betsabe Rosales con estas grandes figuras. Trinity Rodman, por supuesto, la mejor pagada hasta el momento, con un contrato que revolucionó la Liga de los Estados Unidos, pero también hay que hablar de Rebeca Bernal, es la capitana de nuestra selección mexicana. En febrero pasado se marchó a la NWSL con el Washington Spirit y ha entrado de manera perfecta en ese equipo. Hay que agregar también que este torneo otorga el pase a la Copa de Campeonas de la FIFA 2027. Este torneo de la CONCACAF también brinda dos boletos, ojo, para el nuevo Mundial de Clubes, que se va a jugar por primera vez en 2028, tendrá una periodicidad de cada 4 años. Las campeonas de la CONCA Champions 2025, 2026 y 2027 se disputarán esos 2 boletos y medio. Bueno, pues eso del lado de la Champions de la CONCACAF. Ahora vamos a la Champions de la UEFA, porque hay reencuentros, grandes historias. Es que yo estoy que me muerdo las uñas, se lo prometo, de cara a esta gran final nuevamente entre Barcelona y Olympique Lyon, recordando que ya se enfrentaron en Bilbao en 2024. Javier Rivera nos lo cuenta.
3: La gran final de la UEFA Women's Champions League se disputa entre Barcelona y Olympique de Lyon el próximo sábado. Este partido coronó una temporada histórica que estrenó un formato de fase de liga con 18 equipos y promete un choque de titanes entre las dos máximas potencias del fútbol femenino europeo. El Ullevaal Stadium de Oslo, casa habitual de las selecciones noruegas, se convertirá por primera vez en el epicentro de una final continental de clubes femeninos. El recinto estará a reventar para presenciar la reedición de una rivalidad moderna y clásica a la vez. El Lyon busca estirar su hegemonía histórica, mientras que Barcelona quiere consolidar su dinastía tras ganar 3 de las últimas 5 finales. El conjunto blaugrana llega con el cartel de favorito en las apuestas gracias a un fútbol ofensivo arrollador, tras dejar en el camino a Real Madrid en cuartos de final, con un categórico global de 12-2, y despachar al Bayern Múnich en una emocionante semifinal. Las catalanas apuestan por la magia del actual Balón de Oro Aitana Bonmatí y la desequilibrante Caroline Graham Hansen, quien jugará motivada en su tierra natal ante su público. Además, los focos apuntan a Alexia Putellas, cuyo contrato expira en junio y podría estar jugando uno de sus partidos más icónicos.
4: Yo la verdad que al ser una final de Champions contra un equipo como el Lyon, creo que es complicado de saber qué va a suceder, principalmente por eso, porque es una final y nunca se sabe. Y sé que será un partido muy competido, muy igualado. Creo que al final hemos llegado los dos mejores de Europa, entonces va a ser una gran batalla.
3: Las francesas demostraron que su mística en la Champions League sigue intacta. En las semifinales sufrieron, pero eliminaron al campeón defensor de la edición pasada, el Arsenal, ganando la vuelta con un contundente 3-1, con la legendaria capitana Wendy Renard liderando la saga y la letal Ada Herenberg en el ataque. Lyon intentará hacer valer su experiencia en finales y recuperar el trono que históricamente les pertenece, ya que son las máximas ganadoras con 8 títulos de la Orejona.
2: Al volver, voy a enlazarme con Alberto Campos. Él está al sur de la Ciudad de México en la concentración de la selección mexicana de fútbol. Y también vamos a hablar de una gran historia en el béisbol de Grandes Ligas. Está con nosotros Steffi Aradillas. Ya regreso.

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2: Julieta Venegas se estrena como escritora. En Norteña, Memorias del Comienzo, la cantante describe sus primeros años, la vida en la frontera, las continuas mudanzas, su encuentro con la música a partir de la compra de un piano usado y las clases con la maestra Margarita. Venegas se presenta como una mujer inquieta, una artista en búsqueda constante, desde la formación de una banda, su mudanza a la Ciudad de México, sus primeros trabajos musicalizando proyectos teatrales, los encuentros con personas que marcaron su vida y trabajo como el director Francisco Franco, el músico José Rangel o la productora y comunicadora Lynn Feinstein. Una historia que llega hasta la grabación de su primer álbum, el encuentro con la industria musical en el despegue de una carrera notable. Un texto que encantará seguramente a los seguidores de la tijuanense.
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6: El Senado de la República recibió la iniciativa de la presidenta Claudia Sheinbaum para aplazar la segunda elección judicial. De aprobarse, sería programada para el domingo 4 de junio de 2028. En entrevista en Grupo Fórmula con Joaquín López Dóriga, la gobernadora de Chihuahua, Maru Campo, señaló que existe una colaboración con autoridades estadounidenses, de la cual la Secretaría de Relaciones Exteriores y la Secretaría de Seguridad Federal tenían conocimiento, ya que ellos son quienes tienen la facultad para autorizar o no a las autoridades estadounidenses. Este miércoles, Estados Unidos emitió una orden de arresto contra Raúl Castro, hermano del expresidente cubano Fidel Castro, al señalarlo del homicidio de cuatro ciudadanos estadounidenses en 1996, por lo cual podría enfrentar cadena perpetua. Informó Itzel Vanegas. 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
8: Estamos de regreso y yo le quiero hablar de la selección mexicana de fútbol, que este jueves va a emprender el viaje a Puebla, va a cerrar su preparación antes de enfrentar a Ghana el viernes en el Estadio Cuauhtémoc. Hay que recordar que este partido de preparación pues busca emular quizás un poco lo que México vaya a vivir en cuanto a lo futbolístico, en cuanto al rival, se refiere en la inauguración de la Copa del Mundo ante Sudáfrica el próximo 11 de junio. Recuerde, va a tener la gran cobertura a través de Grupo Fórmula. Nosotros somos locales con este extraordinario equipo que Ricardo Muñoz y compañía han preparado para ustedes. Por lo pronto, este día en el CAR hubo declaraciones, estuvo por ahí Jorge Sánchez, quien juega en Grecia, Mateo Chávez, quien está en el AZ Alkmaar de Países Bajos, y así empiezan a incorporarse cada vez más futbolistas a esta mega concentración de Javier Aguirre. Alberto Campos se encuentra en el centro de alto rendimiento. Me parece que ya tengo a Alberto, así que voy con él ahí al sur de la Ciudad de México. Adelante.
9: ¿Cómo estás, Marion? Te saludo con mucho gusto desde el centro de alto rendimiento, donde sigue concentrando la selección mexicana de fútbol de cara a lo que será su primer compromiso el día viernes ante la selección de Ghana en esta serie de tres encuentros que tiene de cara a la Copa del Mundo. Y habrá que mencionar que tanto Luis Chávez como César Montes ya se encuentran en el CAR, y uno de los que arribó desde hace algunos días es Jorge Sánchez, quien llega proveniente del fútbol de Grecia después de tener actividad con el PAOK. Y eso fue lo que dijo en su regreso al fútbol europeo.
10: Pues estoy muy contento de estar por allá. La verdad ha sido una etapa muy buena en este tiempo de lo que llevo en Grecia, hablando futbolísticamente. Y creo que en esa parte, pues siempre ayuda el estar en Europa, ¿no? el tener competencias importantes como Europa League, el entrenar con jugadores con muchas capacidades también. Pero bueno, yo lo vengo diciendo desde hace tiempo, ¿no? Me tocó regresar a la Liga MX y te encuentras en una Liga MX completamente distinta, en donde cada vez hay mucho nivel, hay mucha jerarquía. Así que bueno, nada, yo vengo muy contento, con muchas ganas de trascender acá en la selección. Así que bueno, hacer lo que nos toca cada uno.
9: Por otra parte, uno de los que ya concentran también es Mateo Chávez, un futbolista joven que justamente salió del equipo de Chivas para el AZ Alkmaar, donde está viviendo su primera experiencia, y esto fue lo que dijo el mismo Chávez.
11: Me siento muy contento, yo creo que ha sido un camino de altibajos, pero yo creo que al fin y al cabo es lo que nos hace crecer. La verdad es que ha sido una temporada como el club me lo planteó cuando yo iba a ir, que iba a ser una temporada de adaptación, que iba a haber muchos partidos y seguramente me iba a tocar jugar. Pero no, la verdad es que la verdad estoy muy feliz por lo que viene en el futuro, muy emocionado, creo que va a ser un gran año para mí.
9: Parte de lo que se ha comentado en la selección mexicana de fútbol de cara a lo que será este duelo ante Ghana el próximo viernes en el Estadio Cuauhtémoc.
8: Muchísimas gracias, por supuesto, Alberto Campos. Y vamos a pasar ahora al béisbol de Grandes Ligas, porque yo les voy a contar una historia que parece de cuento. El 29 de abril tuvimos en este espacio a Steffi Radillas, ya voy a ir con ella en unos instantes, porque hablamos de la salida del entrenador o del manager en el argot beisbolístico, Rob Thompson, de los Phillies de Filadelfia, que eran el peor equipo, empatados en el último lugar de las Grandes Ligas. El 28 de abril, o sea, el día antes de que estuvo Steffi en este espacio, el presidente de operaciones, Dave Trombowski, despidió a este manager y nombró como interino a Don Mattingly, que era el coach de banca, justo horas antes de un partido. A partir de ahí, pasaron a ganar las 6 series que han disputado. Venían de una marca de 9-19, ahora están en una marca de 16-5. Increíble, el equipo con los mejores números ofensivos de toda la liga. Y voy con casa llena con Steffi Radillas.
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8: Hermana, qué placer saludarte en este espacio. En otros deportes se dice que atletas y deportistas y equipos despiden a sus entrenadores, a sus managers, a sus técnicos. ¿Esto pasa también en el béisbol? O sea, ¿cómo puede haber un cambio tan milagroso? Querida Steffi, ¿cómo estás?
12: Muy bien, un gusto estar aquí contigo una vez más, hermana, aquí. Pues bueno, estas historias a mí me encantan, a mí me fascinan. Entonces, creo que para empezar a entender y a enamorarnos un poquito más de esta historia, hay que entender de dónde viene, ¿no? Don Mattingly, un exjugador, obviamente de Grandes Ligas, el número 23, no es por presumir, hermana, pero los 23 somos
8: hay algo especial.
12: Tenemos ahí algo especial. Es un número retirado con los Yankees de Nueva York, fue un gran jugador y poco a poco intentó hacer su historia como manager o como parte de el coaching staff de los equipos, obviamente aspirando a algún día ser manager. ¿Qué pasa? Que va a los Yankees, regresa a su equipo donde estuvo como jugador y ahora es el coach de bateo. Y eso te lo platico porque no es coincidencia lo que acabas de mencionar, que ahora su equipo es el más ofensivo, el de mejores números. Entonces, bueno, llega a los Yankees como coach de bateo, después llega a los Dodgers, después llega a los Blue Jays, y con los Blue Jays el año pasado llega a la Serie Mundial, pero no como manager, sino como coach de banca. Este coach es la mano derecha prácticamente del manager, esta ancla, esta persona a la que el manager, la persona con más jerarquía dentro del campo, voltea y le dice, ¿qué opinas? ¿Qué hacemos? Entonces, bueno, es como un pasito antes de ser manager. Y entonces, claro, este año, ¿qué es lo que pasa? En enero del 2026, los Phillies lo contratan justo como bench coach, como esta mano derecha del manager. Y de pronto se encuentra este equipo de los Phillies peleando, hermana, por el último lugar de su división. Perdieron 11 de 12 juegos posibles. Imagínate eso.
8: No, me parece una locura. A ver, yo te quiero preguntar una cosa, porque quienes son sospechosistas, como yo, seguramente caerán en ello, porque pienso en los calendarios, ¿no? Sus primeros rivales, los Giants, los Marlins, los Atléticos, pues estos son tres de los equipos más débiles. ¿Le está jugando a favor el calendario o es que también tiene una forma distinta de manejarse, digamos, con buena mano izquierda este entrenador, este manager?
12: Es que creo que todo juega en esto porque no hay rival débil en el béisbol y mucho menos hablando de los deportes. Creo que también se le han dado las cosas poco a poco. Repito, empezó como bench coach en este equipo de los Phillies. Después, obviamente, despiden a Thompson porque no puede ser posible que estén peleando el último lugar. Y desde que él llegó, trae una marca de 16 ganados, 4 perdidos. Sí, él tiene que ver con los rivales totalmente, pero también creo que tiene que ver con un cambio. Cuando un equipo va perdiendo y perdiendo y perdiendo y perdiendo y de pronto traes algo fresco, este señor me da una impresión que trae una energía muy positiva, que viene a aportar, que viene a refrescar un poquito lo que había antes de los Phillies, porque los Phillies no es equipo malo, es equipo contendiente y ahorita ya están jugando pelota arriba de los 500, es decir que pueden ganar un partido, pierden el siguiente, ganan uno, pierden el siguiente, pero han ganado las series que han jugado. Entonces, sí creo que tiene que ver con los rivales que ha venido enfrentando, aunque, pues bueno, poco a poco se va a ir poniendo más competido esta temporada, pero por ahora ocupan el segundo lugar en la Liga Nacional del Este, con 25 ganados, 24 perdidos. Están a 8 partidos de Atlanta, que es el primer lugar. Entonces, es una temporada larga. Y poco a poco las cosas se pueden ir dando. A mí estas historias me fascinan y claro que la voy a seguir de muy cerquita.
8: Y hablando de seguimiento, Steffi, nada más para cerrar, cuéntame, porque con un equipo del que mencionabas hay una irregularidad importante. ¿Qué podemos esperar en esta campaña que sabemos es larguísima? Creo que son alrededor de 170 juegos en el béisbol de Grandes Ligas. ¿Qué podemos esperar? O sea, ¿es muy temprano para hablar de playoffs?
12: Creo que todavía es algo temprano, pero un equipo que viene con una tendencia ascendente, porque no creo que no hay mejor manera de describirla. Estaban en el fondo, Marion, estaban en el último lugar y vienen poco a poco, calladitos, empezando a ganar partidos, empezando a subir. Y esto se trata de un maratón, no de una carrera de 5 kilómetros. Podríamos estar hablando de que si las cosas siguen como hasta ahora, Phillies podría ser un gran contendiente y esta historia del ave fénix, ¿no? Que renació de las cenizas.
8: Bueno, pues me parece interesantísimo lo que nos comentas, además entendiendo que, bueno, hay un buen manejo de bullpen, hay un calendario que sí ha beneficiado, pero sobre todo un aura que empieza a existir alrededor de este equipo. Steffi Aradillas, gracias como siempre y cuéntale a la gente dónde te pueden seguir para que estemos muy pendientes de todo lo que haces en torno al béisbol y al softball.
12: Muchas gracias, Marion. Sí, en todos lados como @steffi.aradillas, ahí estamos dando algunos datos de béisbol y softball.
8: Bueno, pues ahí está nuestra gran número 23, Steffi Aradillas, usted la conoce, es una jugadoraza, pero además gran comentarista y por supuesto colaboradora de este espacio Cancha Completa. Hermana, un fuerte abrazo, gracias.
12: Gracias, hermana, saludos.
8: Le voy a compartir agenda, así que vaya usted sacando lápiz y papel o saque su celular, lo que sea que necesite para anotar lo que tenemos el día de hoy con actividad. Ya a las 17:30, América contra Gotham, partidazo entre estas campeonas de sus actuales ligas. Recuérdelo, esta es la CONCACAF Champions W. Por el otro lado, Pachuca se enfrenta al Washington Spirit. Sí. Yo tengo aquí un sesgo, ni modo. Ahí va a estar Trinity Rodman y Rebeca Bernal enfrentando a Charlín Corral, segunda goleadora histórica de la Liga MX. No se lo pierda a las 20:30, tiempo el Centro de México. En la NBA, Oklahoma City contra San Antonio. El segundo de la serie se va a poner buenísimo. Los Spurs se llevaron el primero en la final del Oeste, liderados por Víctor Wembanyama, un partidazo que se fue, por cierto, a doble tiempo extra. Me parece que estos son de los playoffs de NBA más emocionantes en un tiempo, pero bueno, a mí qué me cuentan. Próximamente vamos a tener a Vero Rodríguez para hablar de este tema. El Thunder es el actual campeón de la NBA. Y yo les recuerdo que usted nos puede seguir en YouTube, que puede escuchar este programa también en Spotify y en Amazon Music, en caso de que no lo haya escuchado completo. Y la próxima semana tenemos muchas emociones, pero por lo pronto yo le espero el día de mañana en punto de las 15 horas en este espacio. A nombre de Quique González, de Carlos Pérez, mi nombre es Marion Reimers. Como todos los días, les digo gracias por tanto, perdón por tan poco.
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15: Islandia podría estar más cerca que nunca de extraer energía directamente del magma. Todo comenzó en 2009 cuando una perforadora del proyecto de perforación profunda de Islandia encontró magma vivo a poco más de 2 kilómetros de profundidad en Krafla. Lo que parecía un accidente terminó abriendo una nueva frontera energética. Científicos analizaron el material y descubrieron que ese magma almacena mucha más energía de la estimada y además podría perforarse de forma controlada. Esto impulsa una nueva generación de energía geotérmica capaz de producir entre 5 y 10 veces más energía que los sistemas tradicionales. El reto sigue siendo enorme a nivel técnico. Pero si funciona, Islandia podría convertir volcanes en centrales del futuro.
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15: Walt Disney Studios lanzará Infinity Vision, una certificación para salas premium que busca ofrecer experiencias cinematográficas más inmersivas. No competirá directamente con IMAX o Dolby Cinema, sino que funcionará como un sello de calidad para cines existentes. Porque en el cine, la experiencia también se convierte en marca.
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20: Un saludo en este miércoles 20 de mayo de 2026. Estamos aquí en esta emisión multimedia de ESPN Radio Fórmula. Faltan 22 días para el Campeonato Mundial de Norteamérica 2026. Hubo entrenamiento de la selección mexicana. Edson Álvarez ya está de lleno metido en la práctica del equipo mexicano rumbo al Mundial. También hubo zona mixta para la selección mexicana y es día de medios de la gran final del fútbol mexicano que tiene su primer capítulo mañana jueves. Ciro Procuna, buenas tardes.
21: ¿Qué tal? Buenas tardes. Invadidos por el ambiente mundialista, el Aston Villa que dirige Unai Emery se ha coronado en la UEFA Europa League, le pasó por encima al conjunto del Friburgo. Es un entrenador español, vasco, se acaba de coronar un entrenador español, también vasco, Mikel Arteta en la Premier, que también va a jugar la final de la Champions contra el entrenador del Paris Saint-Germain, Luis Enrique, desde luego español, y el Rayo Vallecano va por la final de la Conference y son dirigidos por Íñigo Pérez, también español. Hay un boom de entrenadores españoles en la actualidad. Y Luis de la Fuente es el que lleva los destinos de su selección nacional. Próximo lunes entregará lista de los convocados al Mundial.
20: Que seguramente no podrá contar de la Fuente con Yamal en los primeros dos partidos.
21: Pero sí va a estar en la lista.
20: De la selección española, pero estará desde luego en la lista, como estuvo Neymar también en la de Brasil, derramando lágrimas al enterarse. Neymar, John, buenas tardes. de que sí estará con la selección brasileña en el Mundial.
0: Fíjense, para sumarle un poco la presión de todo lo que significa el Mundial para FIFA, los tres países, el New York Times ayer en una publicación da a conocer que una dupla padre e hijo, Hugo y Mariano Ginkis, que fueron investigados del FIFA Gate, que estuvieron más de 10 años en Sudamérica o en Argentina, hace unos días volaron a los Estados Unidos con sus mujeres y se entregaron a la autoridad en Nueva York. Entonces, ahorita que está de moda que de repente más de uno viaja, es decir, ese FIFA Gate, que siempre les he dicho que este mundial se le da a Estados Unidos en mucho por lo de FIFA Gate, pues están hablando de estos dos señores que hace más de 10 años eran buscados. No sé si el gobierno argentino ayudó al americano, lo que es una realidad. Hoy que pregunto, me dice, pues a ver qué va a salir, mi John, porque pues no olvidemos que el FIFA Gate
2: salpica.
0: Sí, pasó, ¿no?
2: Pero claro.
0: Eso, a eso es lo que me refiero, es decir, sí ocurrió.
21: Y fue una onda expansiva. Uh-huh.
0: Hugo y Mariano Ginkis, que tienen que ver mucho con los derechos. Sí. He leído que al presidente Conmebol también lo están investigando. Es decir,
21: a ver
0: si no nos llevamos unas sorpresitas, ¿sí?
21: La onda expansiva del FIFA Gate fue una, existió. Pero yo creo que pudo ser más amplia. Entonces, a lo mejor tiene que ver con eso que mencionas. Estoy seguro que tiene que ver con eso que dije.
0: Y ayer en la NBA vamos a hablar con Katia, ¿no? Los Knicks vienen de atrás. El regreso más importante en su historia en la postemporada. Los Knicks van adelante. Se reanuda la serie. Por cierto, anunció la liga. La NBA van a ir a jugar los Spurs, obviamente, a París. Y también van a ir a jugar a Inglaterra, la NBA.
21: Oye, una última de un amigote del señor Sutcliffe, Aaron Rodgers, hoy le preguntaron si esta era
2: su
21: última temporada en la NFL y dijo, sí, yes.
0: Entonces ya es eso.
21: Esta es la última.
0: En pocas palabras, es el último frasco que le voy a llevar.
21: La última. Oye, y nos vamos.
0: Tengo un invitado.
21: ¿Qué? Pero describe para la gente en radio.
0: Grogu, acuérdense que el viernes es la premier.
21: Ajá.
0: Del Jedi. De Grogu que se vuelve Jedi. Medio me la sé y no me la sé y no se las voy a platicar. Pero es mañana, jueves.
2: Jueves.
0: Hoy hay un preestreno, pero este jueves, Grogu.
21: Y para los que son muy clavados, dos semanas atrás hubo un anticipo de 20 minutos.
0: Sí.
21: Me tocó andar por ahí, entonces.
0: Al medio tiempo del Madrid, Barcelona también, ¿no?
2: Volveremos enseguida.

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4: Canadá debutará como fiesta del fútbol en 2026, marcando un hito en su historia futbolística. Aunque su tradición en el deporte es más reciente, el país ha mostrado un crecimiento notable. Con estadios preparados y entusiasmo creciente, Canadá aportará frescura y diversidad al torneo. Será una oportunidad única para consolidar su lugar en el mapa futbolístico global.
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12: Estamos de regreso en esta tarde en ESPN Radio Fórmula. Vamos a escuchar a Jorge Sánchez, defensa lateral derecho de la Selección Mexicana de Fútbol.
13: De lo que hablas del segundo mundial, creo que muy contento. O sea, a ver, todavía no tenemos, no está nuestro nombre todavía hasta que se... Primeramente Dios, disfrutar si es que está mi nombre y si no, apoyar a mis compañeros desde el lugar que me toque estar. Y lo hablábamos hace poco en la mesa, que el primer mundial de los jugadores que fue nuestro primer mundial se vivió de una manera completamente diferente, obvio con más nervios, con más dudas, qué vamos a hacer, qué no, y ahora tenemos creo que un poco más de experiencia.
14: Yo creo que la duda está hasta el 11 de junio que estemos en el Azteca y estemos cantando el himno nacional, ¿no? Pues yo creo que no todos estamos libres de lesiones, de decisiones, de cosas que pasan en el fútbol. Y no, la verdad es que obviamente te entra esta angustia de que quieres sumar minutos, de que quieres estar sano para poder competir y que te vean. Creo que hay gente que también hace un gran trabajo por estar en la lista, por estar en la selección nacional y te mete este... pues estas ganas de tú también mostrar tu trabajo.
12: La voz de Jorge Sánchez, también de Mateo Chávez, van por lados opuestos. Mateo Chávez como un lateral izquierdo que en un momento dado pudiera llegar a participar en el Mundial, aunque ahí el puesto titular lo tiene totalmente asegurado Jesús Gallardo, que va por su tercer campeonato mundial.
15: Pero ¿quién es el por si las flies?
12: El segundo es Mateo Chávez.
15: ¿no? Ahí es la clave, un amarillo, una expulsión. Sí, una claro. Lesión.
12: Sí, desde luego. Es lo que está buscando Javier Aguirre. Vamos a ir con León Lecanda. León, qué gusto saludarte para preguntarte cuántos jugadores hasta el momento están ya centrados con la selección mexicana rumbo al Mundial.
16: Beto, ¿cómo estás? Buenas tardes. Son 12 de Liga MX y 6 de clubes europeos, contando a Guillermo Ochoa y los 5 que reportaron esta semana. Edson Álvarez, los 2 que escuchamos recientemente, Jorge Sánchez y Mateo Chávez, así como César Montes y Luis Gerardo Chávez. Ambos reportaron estos últimos 2 procedentes de Rusia el día de ayer, Beto, y Orbelín Pineda se integra mañana. Así que dudo que Orbe tenga minutos contra Ghana el próximo viernes, pero la realidad es que ya tendrá Javier Aguirre 19 jugadores a su disposición para este compromiso en el Estadio Cuauhtémoc de Puebla este viernes.
15: Oye, León, siempre decimos que el Vasco le haces caso y te entiende, te da a entender muchas cosas, pero hoy en día, donde las selecciones mexicanas o las selecciones de un mundial venden y comercializan video prácticamente todos los días, a mí me dio mucho gusto ver cómo sacaron en una de estas publicaciones oficiales a Gil Mora, ¿no? Como lo sacan dominando, contento, como que haciendo ejercicios que te están dando a entender que la pubitis quedó atrás, ¿no?
16: Sobre todo eso, John, y lo platicamos justo con el propio Gil hace un par de semanas en estas zonas mixtas que está organizando la Federación Mexicana de Fútbol a través de la Dirección de Selecciones Nacionales, y justo nos decía eso, ¿no? Que ya se sentía bien, que lo que le ocupaba más era el ritmo de juego. Y hoy creo yo que el aspecto físico ya no es un problema para Mora. Se llevó a cabo el tratamiento conservador, recuérdalo, John, a nuestra audiencia, en febrero pasado platicaste personalmente con Javier Aguirre y te dijo algo muy puntual sobre esto, pero parece que ahora lo que ocuparía sería el ritmo. Vamos a ver cómo está Mora en ese sentido.
15: Sí, pero creo que para la preocupación que tenía el Vasco, que Gil no se quiso operar, que también era entendible, sí, había ese riesgo como diciendo, bueno, pues cuando llegues a la concentración del Mundial te vamos a ver. Y creo que ese video fue con un mensaje muy importante diciendo, aquí está nuestra joven figura y está para jugar, ¿no?
16: Es así, es así. Y yo estoy convencido de que el viernes Aguirre le dará minutos contra Ghana, porque lo que quiere ver ahora el cuerpo técnico nacional es en qué condiciones futbolísticas se encuentra este chico de 17 años que busca, por supuesto, el trampolín de la Copa del Mundo para emigrar a Europa en el verano.
12: Claro, exactamente. Esa es la tirada para después del Mundial. León, ¿quieres decir algo más?
16: Beto, nada más que el equipo nacional mexicano trabajará mañana en el Centro de Alto Rendimiento, por la tarde viaja a Puebla. La conferencia de Javier Aguirre, ahí estaremos John Sotcliffe, un servidor, será por la tarde a las 5 en punto en el Hotel de Concentración en Puebla. Y el equipo mexicano está todavía viendo si hacen reconocimiento de cancha por la tarde-noche en el Estadio Cuauhtémoc, lo más probable es que sí. Pero eso, ¿no? Quedan 3 partidos. Ghana, la siguiente semana nos vamos a Pasadena, California, para el partido contra Australia el 30 de mayo, y después solo queda el compromiso el 4 de junio contra Serbia en el estadio Nemesio 10, Beto, donde ahí seguramente Javier Aguirre pondrá a 10 o hasta los 11 titulares que pretende utilizar el 11 de junio contra Sudáfrica en el arranque de la Copa del Mundo.
15: León, háblale al Chelis y dile que organice las acamayas, ¿no?
16: Sí, pues sí, sí, comida y cena, ¿no, John?
15: Pensión completa. Con comida me quedo conforme.
12: Perfecto, León, muchas gracias por la información.
16: Un abrazo, muy buena tarde a todos.
12: Buenas tardes. Ghana, Australia y Serbia, Ciro, los rivales que están por venir. Pregunta Javier Emilio Valadez, que nos está siguiendo el día de hoy aquí en ESPN Radio Fórmula, si aunque la selección de Ghana no trae a sus figuras,
17: es una sub-23 de Ghana.
12: Correcto, entonces, ¿qué tan importante es para el equipo mexicano ganar este partido? Yo creo que todo suma rumbo al campeonato mundial.
17: Sí, sí, sí. Yo sí creo que pierde su efecto. La mayoría de los equipos rumbo al Mundial van a disputar 2 juegos. México se esfuerza por tener un tercero, que es este de Ghana, exacto, que es el que se sale más de calendario. Y por eso es que Ghana, pues simplemente no tiene a sus figuras mundialistas, porque están algunos todavía en competencia o están en esa semana de descanso. Y entonces por eso mandan un equipo alternativo. Ese es el que entra más con calzador para este efecto. Inclusive para la selección mexicana, que sí, ya claro, lo verás, va a utilizar una selección o va a terminar utilizando un grupo de jugadores de los que la mitad no van a terminar estando en la lista definitiva. Entonces creo que conforme vayan avanzando los siguientes compromisos serán más importantes para ese último empujón en la parte colectiva que se pretende. Sí creo que servirá para romper un poco la monotonía de una de una concentración tan larga, el ya tener algo de cancha y esperando que esos jugadores que llegaron con alfileres puedan mantenerse sanos, especialmente hablaban del caso de Gilberto Mora. Es un futbolista que a su edad puede ser diferencial, ya lo demostró en una Copa Oro, y creo que tiene para aportarle mucho al equipo mexicano. Es una pena que este semestre haya sido de tan poca continuidad para él.
15: Yo creo que ese partido en Pasadena, en Los Ángeles, también es como el último cierre a todo lo de Zuma. Hay que recordar que en este ciclo mundialista, México decidió ir, y muy bien, Argentina, Bolivia, no hubo tantos partidos en Estados Unidos. Por eso, la próxima semana va a haber el día de medios, luego van a abrir el Rose Bowl, todo el entrenamiento para toda la afición. Es decir, creo que es el último partido que tiene mucho que ver la mercadotecnia y el negocio que significa México. Contra Serbia en Toluca, es lo que nos ha dicho Javier, ahí es donde vamos a ver el once titular para el Mundial de Sudáfrica. ¿Saben quién es el técnico de Serbia? Porque me lo topé en Getafe.
17: Branko Paunovic.
15: Paunovic vendrá, ahora recibió la oportunidad después de estar en el Oviedo de dirigir a Serbia, pero realmente este viernes lo que hice decir es...
17: Ese es con calzador.
15: Es cómo está Gil Mora. ¿Sabes quién también, ¿no? para mí es una prueba importante? Para Alexis Vega. Hay que ver cómo está de forma. Alexis Vega no ha estado al 100% físicamente. Necesita ritmo, necesita más potencia, necesita más velocidad. Esos son los puntos finos. Yo, sin saber, yo creo que el Vasco tiene que tomar la decisión justo en la rayita del que se queda y el que se va. Del Jonathan o el Bofo, ¿se acuerdan?
12: Sí.
15: Lo va a volver a vivir.
12: Como olvidarlo. Yo tengo curiosidad también por Luis Chávez. Yo creo que en un momento dado pudiera ser un jugador interesante de ver, quizá no se quede, pero es un jugador que yo creo que le podría aportar si va recuperando su nivel, aunque quedan pocos días. Pero Chávez creo que también es interesante
15: verlo.
12: Yo
15: creo que si Luis Chávez demuestra su potencial que ha demostrado, se queda. El problema es
12: si juega o no.
15: En Rusia, es decir, tampoco lo hemos visto, ese es un gran punto, Beto. También es alguien que no... ¿Cuándo fue la última vez que prendiste la televisión y viste jugar
12: de Montes también,
15: a Chávez?
17: Cuando se lesionó con la selección, precisamente.
15: Exacto, pero no en su equipo, ¿no?
17: Hay grandes incógnitas, hay muchas incógnitas. Mira, a mí lo que me hace albergar un poco de esperanza fue lo que vi, por ejemplo, en el partido contra Bélgica.
15: Sí.
17: Ese partido contra Bélgica marca gol Jorge Sánchez. México tiene jugadas interesantes de gol, especialmente en un primer tiempo en el que es competitivo, en el que es vertical, en el que creo que quien brilla es Quiñones.
12: Así es.
17: Aparece como titular Fidalgo en ese partido. Lira cumpliendo con un muy buen trabajo en el medio campo. Tampoco ha jugado Edson. Muy recientemente decidió operarse y no crees que están muy contentos con él en Turquía después de todo lo que se voló.
12: Enojados en el Fenerbahce.
17: Sí, por supuesto. Y con toda razón, ¿no?
15: Sí.
17: Entonces,
15: te pagamos para que no juegues. La realidad, así lo ven ellos, ¿no?
17: Está a préstamo, estuvo cedido a préstamo justamente, pero pues él, lo que te dicen, y hay una encuesta muy buena que hizo nuestra compañera Itzel Bandín en ESPN Digital, y es una encuesta con gente del Fenerbahce, y algunos te dicen, no, pues él pensó más en su carrera, en su selección, en no sé qué tanto, y no tanto en el Fenerbahce, ¿no? Y dices, wow.
15: Sí.
17: Son voces de aficionados.
15: Claro, sí.
17: Y la percepción.
15: Sí, escuché la encuesta, sí. Y cuando ves ese ambiente en Turquía y el fútbol, dices, no, ese. Sí,
12: cuando estaba calentando, ya le estaban pitando.
15: Se acerca Edson y sí le van a decir lo que piensan, ¿eh?
17: Vaya, sí. Pero vaya, lo que iba es que lo que me hace albergar ciertas esperanzas es lo que vi en ese partido.
12: Ese primer tiempo, correcto, que Mario Carrillo dice que no es que mejorara mucho, que digamos que a mí sí me lo pareció en generación de juego ofensivo, con un Quiñones muy participativo, muy brillante en ese primer tiempo.
17: Mario es exquisito, es exigente, me gusta que es exigente.
12: Salida un poco más clara y ataques del equipo mexicano, pero que no hubo una generación de juego como tal que marcara una diferencia en ese primer tiempo, que a mí me gustó mucho también del equipo mexicano y que hace pensar que Julián Quiñones puede ser un jugador importante para la selección.
17: Es el que está en mejor momento.
12: Sí.
17: Al menos
12: y
17: en esa posición.
12: Enchufado en Arabia, claro.
15: Juega su último partido de liga.
12: Sí, ya
15: este jueves, como a las 12 del día hora de México, creo que está uno o dos goles atrás del goleador. Se está buscando el liderato de goleo para bien de Javier y de la selección. Ya es su último partido. Entonces, yo pensaría que Julián estará reportando por ahí del domingo.
12: Volveremos enseguida. Sutcliffe, Procuna y Murrieta.
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12: Regreso en esta tarde y para ir contigo, César Caballero, con tu reporte. Adelante, César. Mañana la gran final de ida, 8 de la noche, tiempo del Centro de México, en la Ciudad de los Deportes.
30: ¿Cómo te va, Beto? Saludos para todos en ESPN Radio Fórmula. Cruz Azul cerró su preparación para este jueves por la noche enfrentar la ida de la gran final del fútbol mexicano ante los Pumas de la Universidad en el estadio Ciudad de los Deportes. Se espera que para este encuentro Joel Wiki prácticamente no realice modificaciones con respecto al once que presentó frente al Guadalajara. El día de hoy trabajaron con Kevin Mier en la portería, con Jeremy Márquez, Gonzalo Piovi, Will Erdita y Omar Campos en la zona defensiva, medio campo con Charly Rodríguez y con Amaury García. Este último canterano de Universidad Nacional que se terminó de formar en Cruz Azul y que ha hecho un gran papel ante la ausencia de Eric Lira. Delante de ellos, José Paradela, por los costados Rotondi y Palavecino, y en el eje del ataque el nigeriano Cristian Ebere. Con respecto a posibles dudas que podría tener Joel Wiki, la más importante, la lateral derecha. Jorge Rodarte ya está al 100%, es mucho más sólido en defensiva, pero no te otorga tanto al ataque como sí lo hace Jeremy Márquez, mientras que en el tema del Toro Fernández, se espera que sí esté en la convocatoria, pero que arranque en el banco de los suplentes. Yo de momento hablo contigo, Beto, fuerte abrazo.
12: César, muchas gracias por la información. Así que Ciro Ebere pudiera repetir ahí en el frente ofensivo de la máquina cementera para el partido de mañana. Rodarte podría jugar como lateral derecho y fuera de ahí no habrá más modificaciones de Wiki para el partido de la gran final de ida.
17: Yo creo que es lo más prudente lo de Ebere. Al Toro Ando Fernández... Derecho. Pero más allá de eso, al Toro Fernández lo vi muy alejado de su mejor versión. O sea, lo metió Joel Wiki al minuto 75, si no me falla aquí las patas de araña que puse en mis apuntes, pero fue al 70 y tantos que entró el Toro Fernández. Y yo honestamente ese cambio no se lo entendía a Joel Wiki, porque era de esperarse que Guadalajara se le iba a ir encima a Cruz Azul, los iba a hacer retroceder y que necesitabas un atacante que pudiera preocupar al equipo rival con una descolgada, con un contragolpe, con explosión, con velocidad. El Toro Fernández no podía hacer un sprint ni de 20 metros. Estaba muy limitado. Entonces yo honestamente no entendí ese cambio. Inclusive temí que se pudiera resentir de esa lesión. Se le veía la dificultad para arrancar, ¿no? Entonces creo que lo más prudente es que arranque Bere. Mira, Jeremy Márquez no me disgustó en el segundo partido. Digo, no nada más por el gol que anota. Pero también dependerá, yo supongo, de lo que pretenda Joel Wiki. Si ya está Rodarte, creo que Rodarte lo ha hecho muy bien por ese lateral volante derecho, y Jeremy se convierte en una alternativa de cambio junto con Luca Romero para los últimos 30 minutos del encuentro, ¿no? Entonces vamos a ver qué decide Joel. Creo que entonces ahora tiene dos cartas para jugar en el lateral volante derecho.
12: Que si ha habido, como te aceptaba Tuca Ferretti en la televisión, algunos pequeños ajustes tácticos más allá de la gestión.
17: Pero subrayó mucho que es la gestión
12: exacto
17: de vestidor lo que más le ha funcionado.
12: Que eso cambió después de la salida del Arcamón. Y Ebere, pues es un jugador joven, corpulento, fuerte, dinámico, muy intenso, tiene mucha potencia, mete goles.
17: Y se tira de cabeza. Desde el décimo
12: así
17: piso,
12: es, si así se lo es. Pides, ¿no? A mí me ha gustado mucho Ebere, hablando de arranques, tardó un poquito en arrancar el nigeriano, pero creo que en este momento, que es cuando hay que apretar en la recta final del torneo, lo está haciendo muy bien.
15: Es lo que siempre digo, es el momento padrísimo de ver quién aguanta la presión, la adrenalina, quién lo ve en cámara lenta, quién aprovecha esa oportunidad. Porque el hubiera no existe, es como el partido de México-Portugal. Julián mete el superpase y la hormiga no remata y todo hubiera cambiado, ¿no? Entonces yo creo que alguien como este joven le puede cambiar todo. ¿Cuánto ganará? ¿Cuánto le pueden subir el sueldo? Es decir, son esos momentos que marcan totalmente tu diferencia, ¿no? Yo le preguntaba a Tuca en Enfocados porque yo sé que Pumas cree que se le puede hacer daño a una defensa que a veces no es muy buena, la de Cruz Azul. Yo tengo curiosidad de ver qué va a decidir Efraín Juárez. Si se va a lanzar a los guamazos como en el América y a ver cómo nos va.
17: La vuelta lo va a hacer.
15: Yo creo que este va a ser más tipo Pachuca, ¿no? Aguantar, no tener problemas y luego toda la carne al asador. Seguramente Antuna y un niño y ellos no inicien.
17: Ahora ya no le favorece el tema del criterio de desempate. Es en la final que eso se anula. Y ahora que hablaba John del tema de la confianza y la adrenalina, pues a mí algo que me preocupa es el estado de forma de los dos guardametas. Porque Kevin Mier, cierto es que en el partido contra Chivas de vuelta no pasó nada, pero ya había cometido un error muy grave.
15: Y va al Mundial, ¿eh?
17: Sí, ha estado con Camilo Vargas peleando por la titularidad en Colombia. Pues Kevin Mier a mí no me da la mayor confianza, y menos en un juego de esta importancia. Ya lo vimos contra el América, ya lo vimos en esta propia liguilla. Y les digo una cosa, Keylor no me parece que esté en su mejor versión. La jugada...
12: ¿Cómo se pasa en el centro al final del partido contra Pachuca?
17: Pues sí, él se va en banda totalmente.
12: Se va en banda.
17: Y a portería vacía, Quiñones le pega horrible.
12: Esa media tijera de zurda, sí.
17: Horrible. Pero,
15: y Rondón también tuvo una.
17: También tuvo una, pero a lo que voy es que esas salidas fuera de tono no son propias de Keylor Navas, ¿no? Y le he visto algunos despistes en esta temporada y en esta fase final. Entonces, yo te diría que ahí puede haber un punto de vulnerabilidad para alguno de los dos.
12: Con respecto a Mier, yo creo que efectivamente en el de vuelta, algunos le atribuyen un error, pero realmente es que le bota el balón
17: antes, sí,
12: un poquito antes y no puede desviar cuando se tira hacia el lado derecho. Y por lo que toca a un cambio táctico tangible, ese sí muy concreto de Wiki, es la forma en que está tratando de optimizar Ciro y de potenciar a Rotondi, sí, que es un jugador que tiene muy buena incorporación ofensiva.
17: Sí, aquí lo explicábamos, ¿no? O sea, pone a Campos en su perfil natural.
12: Pone a Campos.
17: Campos hace los recorridos defensivos más pronunciados.
12: Más
17: Rotondi no es un defensa de oficio, y de ser lateral volante, Rotondi se convierte ahora en volante extremo, que es una posición más natural. Es acomodar dos fichas en sus puestos en los que mejor pueden rendir por el costado izquierdo.
12: Y Rodarte, y lo decía César Caballero, tampoco, el chico Rodarte tampoco es que tenga mucha salida ofensiva, entonces vamos a ver cómo lo planta en la cancha, si es que inicia el partido Joel Wiki el día de mañana.
15: Para la gente que luego quiera apostar una corcholata, un chesco, una lanita, escuchándolos a ustedes.
12: Torte milanesa como la de ayer.
15: ¿Te la comiste, Betito?
12: Sí, me la comí, muy buena, poquito sobrada de rajas, pero buena.
15: Bueno, vamos a traer.
17: Toma nota, por favor, John. O sea,
15: acuérdense que el esófago de Betito, o sea, yo lo consiento. No noto, estoy consciente de muchas cosas. No le hagas eso. Con mucho gusto. El reflujo, Betito. No, a lo que voy es, pareciera que a diferencia del Pumas Pachuca, que solamente hubo un gol y debe haber habido tres, da la impresión, escuchando ustedes dos, que creo que va a haber muchos goles en el partido de mañana. Muchos, claro, goles, me refiero, tres. ¿Me entiendes?
12: Seguro. ¿Tú?
17: No lo creo, ¿eh? Yo no lo creo. Sí,
15: normalmente las altas y bajas son dos. ¿Va a haber menos de dos o más de dos?
17: Si Universidad sale a neutralizar a Cruz Azul como lo hizo en el juego de ida contra Pachuca, no lo creo.
15: Ok.
17: Y sí lo veo probable. O sea, lo veo probable porque sí encuentro ese espíritu camaleónico de Efraín, de acuerdo con las circunstancias, y lo notas desde la elección de jugadores. Pudimos platicar en Fútbol Picante la semana pasada con Solari, y mi primera pregunta, Solari, fue: ¿cuál fue tu primera impresión cuando viste la elección de jugadores de Pumas para el juego de ida? Y me dijo, pues sí, me esperaba que vinieran a guardar un poco, pero ya desde el once inicial me sorprendió, sí, y lo confirmé. Y eso fue Pumas, y se vale ir a desactivar al rival. La
12: Universitaria también jugó esperando, ¿no?
17: Se pasó, no, pero me refiero a Pumas.
12: Pumas, sí.
15: Pachuca esperó a manejar el marcador, y cuando les meten el gol se dan unas oportunidades que no logran capitalizar al final, ¿no?
17: A lo que voy es que sí veo en Efraín ese espíritu camaleónico, vuelvo a lo mismo, de, okay, hoy defendemos y atrincheramos y cerramos espacios. Y dejo a Antuna fuera y dejo a Juninho fuera y solamente un hombre en punta. O vamos por todo, entonces metemos a Antuna, a Juninho y Carrillo apuntalándolos por el lado izquierdo, sí, y Angulo vas proyectado. Entonces sí hay cosas muy, muy tangibles de Pumas cuando quiere ir por el resultado.
15: Sí.
17: Y lo veo que
15: iba ganando 3-0 al América.
17: 30 minutos y creo que en la ida le apuesta a esperar un poco más.
12: Sí. Vamos contigo, Marcelino, tienes el reporte.

0: semana y también el táctico para el partido de ida, en donde seguramente veremos un par de modificaciones similar a lo que ocurrió en la serie contra Pachuca, en donde en el partido de ida hizo dos cambios pensando más en el aspecto defensivo, llevar un 0-0 largo, tratar de priorizar, cerrar los espacios y evitar que Cruz Azul pueda hacer su juego para ya después en casa el domingo en Ciudad Universitaria tratar de resolver la serie. Pero no nos extrañe que sea un 0-0 prolongado al menos en el partido de ida. Regresamos con ustedes.
1: Correcto, Marcelino, gracias por la información. El equipo de la universidad dice Tuca Ciro John que Cruz Azul está por encima futbolísticamente de Universidad de México en este momento rumbo a la final.
2: Sí, creo que tiene por cuota de talento una plantilla más rematada, más amplia, si regresa en plenitud el Toro Fernández, al menos para la vuelta, o si tiene disponible a Nico Ibáñez, que eso no sé si sea eso una probabilidad, pero ya con el regreso de Rodarte, sí creo que el equipo se redondea mejor todavía.
1: Rodarte, sí, exactamente. Vamos a ver qué ocurre en la lateral del equipo.
3: No trates de estar de chistoso, Betito, dedícate a conducir.
1: Es que pensé en Don Nacho Trelles, que presentamos el otro
2: entonces
1: día.
2: Entonces dale chance, pues un día que se quiere.
1: Me quiero soltar y me
3: es que desde que el potro sube a primera está insoportable.
1: Estoy feliz. Sobre todo, vamos a ir al corte comercial, porque creo que hay merecimientos deportivos suficientes que respaldan este regreso atlantista
3: y la
1: a la primera división.
3: Que nos escucha en las estaciones de Grupo Fórmula, que no sabía, también ya estamos en vivo, en video, en televisión, en el canal de YouTube de Grupo Fórmula, y podemos ver cómo de repente Beto saca unas papitas y se las come y de repente lo cachan.
1: ¿Y tú qué?
2: Bueno, la ventaja de estar en YouTube es que nos pueden escuchar a la hora que quieran.
1: Exacto. Ándale.
3: Ya viene la Premier, Grogu.
1: Grogu, volveremos enseguida.
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10: Explorando la naturaleza.
11: Las cascadas Salto de Tujela se ubican en Sudáfrica, en la región conocida como Montañas de Dragón. Es la segunda cascada más alta del mundo, con una caída de 947 metros y una anchura de 15 metros. Salto de Tujela alberga 226 especies de aves, 48 de mamíferos y 48 de reptiles, entre ellos el camaleón enano, que está en peligro de extinción.
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14: El titular de la Secretaría de Seguridad, Omar García Harfuch, aseguró que el gobernador de Sinaloa con licencia, Rubén Rocha Moya, se encuentra en el estado y no cuenta con ningún servicio de escolta por parte del gobierno federal. Por otra parte, señaló que la Unidad de Inteligencia Financiera incorporará a la lista de personas buscadas a 32 sujetos, 22 personas físicas y 10 personas morales presuntamente relacionadas con una red de corrupción en el estado de Morelos. Entre ellos se encuentra el presidente municipal y otros funcionarios del municipio de Cuautla relacionados con el Cártel del Pacífico. Con el objetivo de fortalecer la producción nacional de maíz, la presidenta Claudia Sheinbaum firmó un acuerdo con productores, comercializadores y empresas consumidoras de este cereal.

0: federal, con el cual dijo se beneficiarán tanto el sector agrícola como las familias mexicanas.
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2: Vamos a hablar más adelante, escuchar a John y a Ciro con respecto a Aaron Rodgers, que de forma muy lacónica, puntual, escueta, confirma su terminación de carrera, brillante carrera en el fútbol americano profesional. Vamos a ir contigo, Adri, Adriana Maldonado, qué gusto saludarte. Viene la semifinal de CONCACAF con el América femenil, rumbo al título. Adelante, Adri, gusto en saludarte.
3: El gusto es mío, Beto. Ya estamos aquí en el Estadio Hidalgo a minutos de que arranquen estas semifinales de la W CONCACAF Champions Cup, un torneo internacional importantísimo para los equipos mexicanos que todavía tienen participación. Comentaste uno de ellos, las Águilas del América, que en unos instantes más arrancarán esta primera semifinal. Se van a medir a The Good Camp, quienes son las vigentes campeonas de este certamen. Un partido nada sencillo para las dirigidas por Ángel Villacampa, pero que de su lado tienen esa parte anímica, ¿no? Porque apenas el domingo pasado se coronaron como campeonas en el torneo mexicano del Clausura 2026, lo que fue la tercera estrella para la institución. El Rotterdam, que también buscará defender, ¿no?, su título en este torneo internacional. Y una vez que finalice esa semifinal, vendrá la participación del segundo equipo mexicano, las Tuzas del Pachuca, que hoy pintan también como favoritas. Están en casa, son las locales, harán valer precisamente esa condición de local. Y el rival por parte de las hidalguenses es el Washington Spirit, que hizo una gran fase regular. El único equipo, Beto, que no recibió gol en esa fase de grupos. Entonces nos esperan unas grandes semifinales. Hoy conoceremos a los dos equipos que se van a enfrentar en esa final, también a disputarse el próximo sábado aquí en el Estadio Hidalgo.
2: Correcto, Adri. ¿Cuál crees que podría ser la clave del partido del América frente al Gotham el día de hoy?
3: El mantener la concentración, Beto, también esa motivación de la que te hablaba por ser las actuales campeonas del torneo mexicano. Y ojo, esa clave que también les ayudó en la liguilla del fútbol mexicano, el contar ahora sí con todas sus piezas disponibles. En duda todavía está si va a arrancar o no Irene Guerrero, quien es la goleadora de esta institución, al menos en este torneo de CONCACAF. Jugó lesionada en ese partido de vuelta del domingo pasado ante las Rayadas de Monterrey. Sin embargo, esto también es una instancia importante, es una semifinal, es eliminatoria directa, y se están peleando también ese boleto a la primera edición del Mundial de Clubes de la categoría femenil a celebrarse en el año 2028.
2: Perfecto, Adri, muchas gracias por la información.
3: Fuerte abrazo, Beto, saludos.
2: Igualmente, buen regreso, que te vaya muy bien. Un abrazo a Jorge Samperio y su banda, que están siguiendo la transmisión de este miércoles de ESPN Radio Fórmula.
4: Puedo nomás dar un último datito que no di. Les decía que Julián juega, Quiñones, su último partido este jueves como a las 12 del día. Julián lleva 30 goles en 30 partidos. El líder es el inglés del Al-Jalí, Iván Tooney, que tiene 32 goles en 31 partidos. Entonces tendría, para salir campeón de goleo absoluto, necesitaría un hat-trick este jueves, y de ahí pues ya estará reportando a Selección Nacional.
2: Sí, pues es un jugador que también tiene mucha potencia, que tiene una gran oportunidad de vida y una gran oportunidad futbolística, Ciro, con la Selección Mexicana para el Mundial. Es partidario,
5: cuidado,
2: Javier Aguirre, de los naturalizados, como lo es también Luis Fernando Tena, que ayer lo decía.
4: Y ahorita les hago una pregunta de eso.
2: Y yo creo que pues seguramente su velocidad, su compromiso, también un jugador muy comprometido, y su potencia pueden servirle a Javier en el Mundial. No sé si en el primer partido frente a Sudáfrica.
5: Yo creo que su estado de forma es bastante bueno, lo que está haciendo con su club, por mucho que la Liga Árabe no esté entre las importantes, las de primer orden a nivel mundial. Creo que tiene un valor que habrá que tomar, porque Quiñones además es dúctil, te puede jugar como media punta, sí, como punta, como más cargado por el lado izquierdo, que creo que es donde mejor lo puede hacer, y ahí sería una compañía muy interesante con Raúl Jiménez. Los dos coincidieron de inicio en el partido contra Bélgica en Chicago, y creo que esa es una alternativa sólida. Quiñones entró en segundo tiempo contra Portugal en el Estadio Azteca y puso ese pase para gol del que hablaba John, que no terminó concretando la hormiga. Entonces, vaya, cuando ves la otra gran alternativa que se tiene por la punta izquierda, que es Alexis Vega, y el semestre tan irregular que tuvo, de tan pocos minutos y tan alejado de su mejor versión, pues esperas que Quiñones mantenga eso que le vimos en los amistosos contra los europeos recientemente, porque creo que en anteriores oportunidades le costó trabajo justificar su llamado a selección.
2: No le quito mérito de ninguna manera a Quiñones, pero si vemos varios de los goles que ha metido en Arabia, la verdad es que también los rivales dejan mucho que desear, las facilidades han sido enormes en muchos goles que ha metido Julián Quiñones. No le quito mérito, desde luego, pero sí hay que poner...
4: No dejan de ser 30 goles en 30 partidos,
2: ¿no? De acuerdo.
5: Sí, sí. No, pero qué bueno que lo dices.
2: Sí, el contexto es que... de la liga.
4: Yo les hago una pregunta.
2: Sí, creo que es importante ponerlo en contexto.
4: Sí. Está en una oportunidad de ser el primer naturalizado que tenga un mundial para México impactante. Nunca ha habido uno, ¿no? Porque Ciña no jugó mal, pero vamos a decir que no era...
2: Hizo bastante bien.
4: Lo hizo bien,
5: Ciña,
4: pero
5: Franco,
4: cumplidor,
5: Gabriel,
4: ¿no?
5: Ciña, Caballero, anteriormente.
4: Pero nunca ha habido un naturalizado que digas, qué buena onda lo que hizo en el mundial. Siempre hemos vivido de esa ilusión, Betito. Sí, del Guille Franco, de Neri, podemos quedarnos horas de ese tema, ¿no? Creo yo... que es la oportunidad más grande que ha tenido un naturalizado de poder lucir, tomando en cuenta lo que acaba de decir, pues Alexis Vega no anda bien, este no anda bien, el otro estaba lesionado.
5: Pero sí creo que es importante ese apunte que dice Beto de la calidad de la liga. Mira, en Europa se entrega cada año la bota de oro. En México fue muy llevado y traído ese tema en el mejor momento de Hugo Sánchez, ¿no? Y sí, como siempre hay un coeficiente para efectos de entregar la bota de oro al máximo goleador europeo de una temporada. Por la simple y sencilla razón que no es lo mismo anotar 20 goles en Bulgaria que anotar 20 goles en la Liga Española o en la Liga Premier. No es lo mismo anotar 30 goles en la Liga Árabe. Entonces, sí, qué bueno que lo dices porque es parte de ponerlo en perspectiva, ¿no?
2: Pienso que sí es importante. De cualquier manera, ojalá que resulte un jugador que cambie para bien a la selección mexicana, que sea influyente con la selección. Vamos contigo, Katia Castorena. ¿En dónde estás, Katia? Qué gusto saludarte.
6: Beto, qué gusto saludarte. Seguimos aquí en la ciudad de Oklahoma, listos para vivir ese juego número 2 de las finales de la Conferencia del Oeste, antes de que el día de mañana nos traslademos a San Antonio, Texas. Y hay esa sensación de que es urgente y necesario para los campeones defensores conseguir una victoria esta noche en casa con el respaldo de su gente, sí o sí, para igualar las cosas antes de viajar a San Antonio. Porque si algo nos ha demostrado la temporada regular es que hay un equipo que sabe vencerlos, y esos son los San Antonio Spurs, de los 6 enfrentamientos que han tenido esta temporada, considerando ya el juego 1 que vivimos el día lunes, en 5 ocasiones San Antonio los ha vencido y solamente una vez el Thunder les ha podido ganar. Así que apegándose a las lecciones que les dejó esa racha en la temporada regular, después de 3 derrotas al hilo contra ellos, encontraron la manera de responder y tener esa única victoria que han tenido contra ellos, buscar qué funcionó para replicar el día de hoy y entonces sí buscar la victoria. Si no, se pone complicadísimo ya el panorama y se les va la serie.
4: Katia, ¿qué es lo último de cómo está de Aaron Fox?
6: Va a ser decisión de partido, John, al igual que el día lunes. Estarán próximos ya a salir a calentar, exacto, game time, porque así fue en el juego 1, 60 minutos antes, fue cuando le avisaron, que él, después de probar el tobillo, ya no sintió que iba a estar listo, y que le avisaron a Dylan Harper que él iba a ser el titular. Y estamos hablando de un joven de 20 años que por primera vez en su carrera le tocó ser titular, y vaya en qué escenario, en unas finales de la Conferencia del Oeste, y respondió de gran manera. Entonces están bien cubiertos. Lo importante ahora va a ser cómo están los dos equipos físicamente, porque fue una exigencia brutal lo del día lunes, donde se requirieron 2 tiempos extra para definir al ganador.
2: Katia, ¿y qué tan grande es la expectativa en torno a Wembanyama?
5: Eso.
6: Bastante, Beto, porque incluso aquí, que estamos de visita y que la gente local se vuelca al equipo, claramente son mayoría, pero en la sección pequeña de aficionados de los Spurs que hicieron el viaje, todos, absolutamente todos, traían jerseys de Víctor Wembanyama, así que eso es lo que está causando el furor del jugador de baloncesto francés, donde los aficionados lo siguen, los aficionados lo quieren ver, y estamos viendo cómo va a la alza una de las próximas estrellas seguramente va a cargar y va a ser la cara de la liga a futuro.
4: Y aprovecha la liga siempre en playoffs para anunciar cosas. Se van a jugar a París, Inglaterra, los Spurs la próxima temporada.
6: Como en la NFL, John, ya sabes que siempre están buscando acaparar nuevos mercados, tener nuevos adeptos, y esta ha sido una de las estrategias de buscar siempre estar en los mercados internacionales, y más por el peso que vemos hoy en día en la NBA, precisamente de los jugadores internacionales, los jugadores europeos, y con más razón de allí quieren aprovechar, porque hoy están siendo la cara, ¿no? Cuando pensamos en Giannis Antetokounmpo, en Joel Embiid en los últimos años, en Luka Doncic, en Nikola Jokic, ahora Wemby, y todos son jugadores extranjeros.
4: 14 de enero en París, 17 de enero en Manchester, Inglaterra, ambos partidos contra los Pelicans de New Orleans en temporada regular. Todo el mundo va para allá, le están copiando a todo. Ya no más falta Japón. Yo sigo pensando que Japón es el que se va a empezar a meter mucho más en todo esto.
6: Porque antes iban mucho a China y ahora están explorando más el mercado europeo, precisamente por las últimas figuras de las que hablamos que vienen de allá.
7: Katia, muchas gracias por la información.
6: Un gusto, compañeros. Abrazo.
7: Igualmente, buenas tardes.
4: Y aclarar, porque está muy dividido y el fan de la NBA está un poco confundido, esta serie está en Amazon Prime. La de Knicks y Caps está en ESPN y Disney Plus. Nomás para que sepan dónde pueden encontrar los juegos, sí, ¿no?
5: Bueno, nada más algo extra de Víctor Wembanyama, que si no lo han visto, de verdad, vale el boleto. Con 22 años, 134 días, se convirtió en el jugador más joven, con al menos 40 puntos y 20 rebotes en un juego de playoff. El récord era de Kareem Abdul-Jabbar en 1970. Y lo más espectacular de esta acción de 41 puntos y 24 rebotes fue el triple que anotó a los Steph Curry casi casi desde media cancha para mandar a la prórroga este encuentro. En fin, que sí, vale el boleto Víctor Wembanyama, o Wemby para los Wemby cuates.
4: Yo me atrevo a decir, así como hace un par de años Shohei Ohtani fue el primer beisbolista en la historia de grandes ligas en pegar 50 cuadrangulares y robarse 50 bases en una misma temporada, y todo el mundo dice, ¿cómo? ¿En 100 años? No, nunca ha pasado. No me sorprendería que este joven haga algo en estos playoffs que digan, nunca en la historia de los playoffs,
5: bueno,
4: ni Jordan, o sea, cosas, porque ahorita ya estás yéndote a Kareem Abdul-Jabbar, ¿no? Pero lo de Ohtani fue impactante porque dijo, sí, nunca ha pasado. Algo va a ser que nunca ha pasado en la liga.
5: Tuve esta plática con Toño Rodríguez fuera de micrófonos, muy interesante, y me decía, es que es la evolución en todos los sentidos, ¿no? Del deporte y física, llevada a un siguiente nivel, ¿no? Wembanyama. Y me hacía la pregunta, ¿y en la NFL quién podría ser? Le dije, mira, de lo que me tocó ver, Bo Jackson fue alguien que marcó una diferencia en los 80. Dion. Pero, ¿perdón?
4: Yo diría Dion.
5: Dion Sanders, sí, posiblemente.
4: Porque
5: después
4: jugaba base y americano.
5: Pero me preguntaba por la actualidad. Y le digo, mira, yo creo que el que más se acerca es Josh Allen. Josh Allen, al que alguna vez Rex Ryan describió como, entre comillas, obviamente, como John Elway con esteroides, ¿sí? O sea, un John Elway reloaded, John Elway 2.0. Este es más grande, más fuerte, más rápido que John Elway, pero tal vez no está reconocido como tal porque le ha faltado ganar el juego grande, ¿no? Pero sí creo que esa evolución la puedes notar en alguien como Josh Allen, el quarterback de los Bills de Buffalo.
4: Y por ahí podrías usar un receptor, Justin Jefferson, ¿no? Que hace cosas fuera de lo normal, o Jamar Chase de los Bengals, ¿no?
5: Sí, sí, sí, aunque más marginales, ¿no? Yo creo que lo de Allen en la posición de quarterback sí es eso, es como Elway con todas esas,
4: bueno, el pateador,
5: saltos
4: el
5: de calidad.
4: El pateador de Dallas.
5: Buena, sí, o Cameron Little, Cam Little de los Jacksonville Jaguars, ya pegó uno de 70.
4: O Brock Bowers, el tight end de los Raiders, que dice, oye, nunca has visto un tight end de esa calidad, ¿no?
5: Dijo Clint Kubiak que es como robot, algo así, ¿no? Un regalo del cielo,
4: tipo
5: robot. Brock Bowers.
4: Aunque saben cuántos partidos, si le vas a los Raiders, ¿sabes cuántos partidos vas a ver en prime time a tus Raiders?
5: Ninguno.
4: Cero. El Just Win Baby, nada, Betito. Ya te estaba, yo estaba esperando el calendario. Te iba a llevar a Las Vegas con Ciro. Yo quería el grito.
5: Siempre dice lo mismo.
4: El grito de independencia, pelea de Canelo.
7: Cierto, de Luismi.
4: No, Karim León en el Spear, Betito, moderno, Karim León en el Spear. Pero los Raiders no tienen ni un juego de prime time.
7: Oigan, vamos a escuchar a Rodgers Le hicieron la. Bueno, Wembanyama mide 2.24 y tiene un alcance de brazos para estirar el alcance de 2.40. Es como un pulpo, el francés del NBA. Vamos.
4: Una cosa enorme, ¿no?
7: Vamos contigo. Bueno, vamos a escuchar el audio de Aaron Rodgers.
4: Tony, hey, Aaron. Aaron. Hi, Aaron. How are you? Let's go with you.
8: Yeah, there was some doubt for sure, but I had good conversations with Mike going back to when he was hired. And,
4: había una duda,
8: yeah, it's nice to come back. I mean, it felt
4: pero tuve una buena conversación cuando contrataron a Mike. Es padre regresar cuando cierta la gente que trabaja aquí ya la conoces. ¿Estás seguro que esta será la última? Sí.
8: This is it.
4: Esto es el final. This is it.
5: ¿Eh? Yo no lo había escuchado, yo no lo había escuchado tan decidido, tan terminante en ese sentido. Era, pues sí, tal vez, probablemente, tú se lo preguntaste alguna vez.
4: Yo se lo pregunté y me dijo, posiblemente, posiblemente.
5: Siempre era tirar capotazos, sí, pero así de decidido es la primera vez que lo dice. Y así de temprano en una práctica de pretemporada es la primera vez que lo veo también. Y veo que ya se arreglaron Aaron Rodgers y el coach McCarthy, ¿no? Porque llegaron a tener sus roces.
4: Tuvieron sus roces de que no le estaba echando tanta ganas McCarthy en Green Bay. En el Masters me contaron que se sentaron y dijeron, oye, pues vamos a echarle ganas, se le echas ganas y no.
5: Oye, lo que sí.
4: Yo no
5: es
4: soy
5: que,
4: fan de McCarthy, la verdad, pero bueno.
5: No, yo tampoco, aunque sí creo que ha mejorado las ofensivas en las que ha estado.
4: Sí.
5: Lo que sí creo que es criticable, lo escuchaba, no recuerdo en dónde, en estos últimos días, mientras Seattle resolvió su tema de quarterback con Sam Darnold, Pittsburgh siguió apostándole a lo mismo. Y Pittsburgh pudo haber firmado a Sam Darnold si hubiera querido. Estaba disponible en agencia libre. Pittsburgh pudo haber reclutado a Jackson Dart. Estuvo ahí en el draft y Pittsburgh tomó un tackle defensivo. Nada más te termino de decir. Pittsburgh pudo tomar a Kyler Murray, disponible. 29 años, todavía en plenitud. No lo tomó.
4: No, de Pittsburgh, los mediante, no.
5: Pittsburgh pudo tomar a Malik Willis, que estuvo como suplente en el equipo de Green Bay. Y también lo dejó pasar.
4: Es decir que
5: son alternativas de quarterback perdón, pero sí creo que lucen más prometedoras que Aaron Rodgers de 40 y medio arrancando una campaña.
4: Lo que te contesto ahí fue lo que me mencionaron hace poco, que Aaron Rodgers cree que Will Howard, el quarterback que fue novato el año pasado con Pittsburgh, tiene mucho talento y lo pueden desarrollar. Entonces yo creo que es McCarthy, vamos a ganar, ayúdame también a desarrollar. Y creo que parte de lo que va a quedar, que siempre se le criticó a Aaron, que no ayuda a Jordan Love, que es cierto, casi no lo ayudó. Esta vez creo que hay una transición para cuando se va, le va a echar la mano a Will Howard.
5: Que parte de esta aceptación que acabamos de escuchar, ¿no?
4: Es eso, claro.
5: O sea, ya, o sea,
4: es el último año, chavo, ahora sí. ¿De qué te ayudo? ¿Qué necesitas?
5: Era ahora, ¿no? A los 42 años.
4: Pregúntame lo que quieras, ¿no? Exacto. Y va a ser de los boletos más vendidos porque es como la despedida. Es como si LeBron dice, es mi último año, todo el mundo va a querer ver a LeBron.
5: No, perdón, LeBron. O sea, Rodgers tiene un anillo de Super Bowl nada más.
4: No, pero mediáticamente, dime, sí. En estos momentos un jugador de la NFL más mediático que Aaron Rodgers.
5: Mahomes, Josh Allen.
4: ¿Quién sabe, Ciro?
5: ¿Cómo no?
4: En los ratings de televisión,
5: pero
4: me refiero que la gente
5: morbo,
4: quiere ver.
5: Ahí es mucho morbo.
4: No, bueno, pero
5: a ver, tú siempre, tú me estuviste duro y duro con que yo te hablaba de Peyton Manning.
4: Sí, decías, los
5: anillos. ¿Cuántos anillos
4: sí,
5: de Super Bowl? ¿Cuántos anillos tiene Rodgers? Sí. ¿Por qué no aplicas
4: oye,
5: la misma?
4: El talento de Rodgers no es igual al número de títulos que tiene.
5: Muy talentoso, pero los anillos dictan.
4: Sí.
7: En Banyama jugaba fútbol antes de ser basquetbolista.
5: No, pues creo que.
7: Y nació tres días antes del primer Sports Center desde la Ciudad de México en el Deportes. El 4 de enero del 4. Gracias, Vicente, Diego, Don, Tiro, Roger.
4: Ya viene, ya viene la Premier el jueves, ¿eh?
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16: They buried me.
17: John Wick 5 recibe una actualización positiva. Keanu Reeves y Chad Stahelski ya encontraron una idea que los entusiasma. Lionsgate confirmó que la quinta entrega avanza, aunque sin fecha definida. Porque cuando una saga se niega a morir, siempre encuentra otra bala en el cargador.
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17: Noruega acaba de dar un paso histórico hacia el transporte sin conductor. Por primera vez en Europa, un autobús autónomo comenzó operaciones comerciales reales sin conductor de seguridad a bordo. El proyecto

0: circular de día o de noche, gestionar paradas, semáforos y pasajeros sin intervención humana. Si detecta un problema, se detiene de forma segura por sí solo. El avance busca reducir costos, ampliar rutas y disminuir errores humanos en accidentes viales. Aunque aún opera en un entorno controlado, marca un precedente clave para Europa. Porque el futuro del transporte público ya empezó a manejarse solo.
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Aquí está nada más y nada menos que Smash Mouth. Justo en la mañana yo decía, quiero una canción de Smash Mouth y quiero que sea Walking on the Sun. Y aquí está, señoras y señores, para abrir este turno en vivo a partir de este momento, Trion Waves. Son las 5 de la tarde con 4 minutos y ya estamos transmitiendo en esta tarde del puerto de Acapulco, que está impresionantemente linda. Y espero que disfruten la música tanto como nosotros. Tenemos de verdad muy, muy buena música. Algunos tracks. Bueno, ¿saben qué? Estoy sorprendido. Hace unos minutos acabo de comer con una buena amiga y me dijo que casualmente ella escuchó el programa, que no lo había, digamos que planeado, sino que por alguna razón le movió al radio. Qué bueno que lo hizo. Y dice, te escuché y la música está sorprendente. Me encantó. Es la música que queremos. Entonces dije, ok, entonces vamos a ponerte a Smash Mouth, ¿por qué no? Y de paso, ¿por qué no ponemos a nada más y nada menos que The Light? Y su clásico, Groove is in the Heart. Esta canción es un verdadero gran hit. Disfrútenlo, señores. Esto es Trion Waves. Comenzamos.

Bueno, en 1987 Susan Vega lanzó su álbum Solitude Standing, un discazo, y esta canción específicamente, Tom Zinner, venía en ese disco, pero la versión original no tiene música. La versión original es solo de, ¿cómo decirlo? Pues, a capela. Hasta 1992, el grupo de DJs DNA decidió hacerle un remix. Y bueno, no estuvo nada mal. Susan Vega se quedó contenta con esta versión. Y es la que casi todos recordamos de Tom Zinner, ¿no? A mí me gusta mucho. Pero ¿saben qué? Disfruto tanto la voz de Susan Vega que la verdad, escucharla a capela también se escucha muy, pero muy, muy bien. Bueno, vamos con Deep Dish. Supergrupo, se acaban de reunir, habían estado separados, pero ya están reunidos otra vez. Aquí está esto, Mohammed is Jesus.

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3: La adaptación de Call of Duty ya genera polémica. Su director, Peter Berg, fue uno de los críticos más duros de los videojuegos en 2013. Hoy lidera uno de los proyectos más importantes del gaming en cine. La contradicción ya divide opiniones entre fans. Porque en Hollywood, nunca digas nunca.
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3: David Lee Roth reveló que vendió su catálogo editorial por una cifra millonaria. El ex vocalista de Van Halen hizo el comentario tras su aparición sorpresa en Coachella junto a Teddy Swims. ¿Cómo me siento? Rico, dijo entre risas. Porque en el rock los clásicos también siguen pagando.
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18: 5 de la tarde, 25 minutos, esto es Trion Waves, soy Emilio Moreno, estamos transmitiendo a través del 96.1 FM en tu radio, aquí en el puerto, y por supuesto, a través de internet en www.trion.fm, ahí pueden escuchar todas las Trion de la República, pero por favor, escuchen Trion Acapulco y compartan en sus redes sociales, ahí están los links para que lo hagan con más tranquilidad, con más facilidad. Y nosotros seguimos con la música porque tenemos todavía mucho, mucho más que escuchar. Y ¡ey! Escuchen el siguiente track que vale mucho la pena. Gran track. ¿Qué pasó con Semisonic? Debimos haber escuchado más de ellos. Pero bueno, aquí está su clásico Closing Time. Y con esto seguimos aquí en Trion Waves desde el puerto de Acapulco, Guerrero, México.

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5: Julieta Venegas se estrena como escritora. En Norteña, Memorias del Comienzo, la cantante describe sus primeros años, la vida en la frontera, las continuas mudanzas, su encuentro con la música a partir de la compra de un piano usado y las clases con la maestra Margarita. Venegas se presenta como una mujer inquieta, un artista en búsqueda constante, desde la formación de una banda, su mudanza a la Ciudad de México, sus primeros trabajos musicalizando proyectos teatrales, los encuentros con personas que marcaron su vida y trabajo, como el director Francisco Franco, el músico José Rangel o la productora y comunicadora Lynn Feinstein. Una historia que llega hasta la grabación de su primer álbum, el encuentro con la industria musical en el despegue de una carrera notable. Un texto que encantará seguramente a los seguidores de la tijuanense.
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Y lo que estamos escuchando es The Black Keys y su Lonely Boy. En la mañana que estábamos hablando del grupo de Wallflowers, el grupo que comanda Jacob Dylan, hijo de Bob Dylan, hablaba yo acerca de lo inteligente que fue Jacob, que en lugar de lanzarse como solista y pretender utilizar el apellido Dylan, pues para autopromoverse, como ha pasado con otros cantantes que son hijos de grandes músicos. Pongamos un ejemplo, Julian Lennon, el hijo de John, ¿no? Está difícil. Y les decía, Jacob como que dijo, no, yo voy a hacer una banda, nos llamamos The Wallflowers, y eso estuvo muy bien. Pero miren, aquí hay alguien que lo logró bastante bien, creo. Me gusta. Heredó no solo la imagen, heredó la voz de su padre. Aquí está Ziggy Marley and the Melody Makers. Look Who's Dancing, el hijo de Mr. Bob Marley. Escuchen ustedes esto.

Y aquí tenemos el mismo dilema, señoras y señores. Rosé y Bruno Mars, con ese llamado Apache. Y ayer hablábamos de Ultranate y decía yo, tiene acento en la E. Unos le dicen Ultranate, otros le dirán Ultranate. ¿Qué pasa con Rosé? ¿Será Rose, Rosé, Rosé? ¿Qué sé yo? Pero la canción es fantástica. Bueno, señoras y señores, tenemos que irnos. Se acaba el tiempo, pero tenemos que irnos con una gran canción. Y la verdad es que lo que sigue vale mucho, mucho la pena. Por lo pronto, les recuerdo que el día de mañana estoy de regreso a partir de las 11 en Trión Zenith. De 11 de la mañana al mediodía. No, no, no, hasta la 1. ¿Cuál mediodía? 1. Y regresando a las 5, de 5 a 6 con Trión Waves. Los sábados también recuerden escucharnos todas las mañanas a partir de las 9. Juvencio Cruz en el control técnico, muchas gracias, amigo. Nos vamos, se quedan con Lemon y YouTube. Fue un placer, me despido, soy Emilio Moreno. Bye.

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2: Figuras de Hollywood como Ben Stiller, Mark Ruffalo y Robert De Niro rechazaron la inminente fusión entre Paramount y Warner Bros. Discovery. El acuerdo de $111 mil millones daría control sobre franquicias como Harry Potter y Game of Thrones. Porque cuando cambian los dueños, también cambia el futuro del entretenimiento.
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2: Aunque The Super Mario Galaxy Movie sigue en cartelera, Universal Pictures ya apartó fecha para la próxima película animada de Nintendo. Llegará el 12 de abril de 2028. Todo apunta a un posible spin-off de Donkey Kong. Nintendo ya encontró el nivel correcto y empieza a desbloquear nuevos personajes.
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3: Son las 6 de la tarde, soy Juan Becerra Costa, estamos en Fórmula Noticias y le voy a dar a conocer los sucesos más importantes, más destacados del país y del mundo ocurridos hoy, miércoles 20 de mayo. Interés externo en incidir en la política mexicana. La presidenta Sheinbaum denunció, escuche usted, que asesores de Donald Trump buscan influir en decisiones internas de nuestro país con fines electoreros.
6: Ni siquiera, la verdad, personalmente creo que sea el presidente Trump. Son algunos que lo asesoran, que están ahí. Que, por cierto, como tienen elecciones en noviembre, pues ahora quieren meter a México en sus elecciones de noviembre, en una visión muy electorera.
3: La presidenta Sheinbaum recordó que esa es la historia de las agencias de los Estados Unidos. Llegan a apoderarse de la casa.
6: Esa es la historia de las agencias de Estados Unidos en el mundo entero. Llegan a apoderarse de la casa. A decir, bueno, ahora ya yo mando, yo te decir, a ver, tú pa' acá, tú pa' allá, tú... No, eso no.
3: Rubén Rocha Moya sigue en Sinaloa, así lo confirma hoy el secretario de Seguridad, Omar García Harfuch. Añadió que la escolta del gobernador con licencia está integrada solo por policía estatal.
7: No ha sido reservada su ubicación, al momento está ahí en su estado. No cuenta con servicio de escolta de ninguna institución del gobierno de México. Tiene policía estatal, hasta donde tenemos entendido. La escolta corre a cargo del estado.
3: Caen zánganos por operativo enjambre en Morelos. Fueron detenidos el presidente de Atlatlahuacán, Agustín Toledano, y el exedil de Yecapixtla, Irving Sánchez. Esto como parte del combate a la extorsión. Así lo informó Omar García Harfuch.
8: La Fiscalía General de la República obtuvo órdenes de cateo, así como órdenes de aprehensión contra diversos objetivos, entre ellos presidentes municipales en funciones, expresidentes municipales, empresarios, servidores públicos y personas vinculadas con extorsión, así como delitos contra la salud.
3: Narco, la UIF inició acciones en contra de 12 personas físicas y dos morales acusadas por el Departamento del Tesoro de los Estados Unidos de tener vínculos con el Cártel del Pacífico para el tráfico de drogas y lavado de dinero. El Congreso de la Unión recibió la iniciativa presidencial de reforma a la elección judicial. Hoy se entregó al Senado, mañana se remite a la Cámara de Diputados. Así lo informó Ricardo Monreal.
9: Comenzaremos a trabajar el dictamen para que el dictamen pueda circularse mañana. Ese es el plazo más o menos que tenemos contemplado. Otorgarle 5 días, como establece la Constitución, a la Comisión para que escuche propuestas.
3: México recupera más de 578 millones de dólares por el caso vinculado a Genaro García Luna. Un tribunal en Florida ordenó a la familia Weinberg